0: Atlanta.
1: Los Dodgers hoy se pueden avanzar a la serie de campeonato, ¿no?
0: Hoy podrían avanzar los Dodgers a la serie de campeonato. Atención a esa situación. Si los Dodgers hoy ganan, estarán del otro lado.
1: ¿Qué pasa con los Yankees, amigo? ¿Qué pasa con los Yankees de Nueva York?
0: ¿No tienes la canción esa de New York? No, no, no. Bueno, los Yankees se enfrentan hoy a las 6 a las Mantarrayas de Tampa Bay. El partido es en Yankee Stadium a las 6 de la tarde. Los Yankees, si hoy pierden, bye, bye.
1: Yo creo que no pierden.
0: Hoy no, en Yankee Stadium.
1: Yo creo que en Yankee Stadium no pierde.
0: Aguas, porque las Mantarrayas son un rival difícil.
1: Jonathan Aranda, ahí anda.
0: Ahí anda, sí. Escuchábamos hace unos días tu sección de las 2 de la tarde con Jonathan Aranda. Y también hoy a las 8 de la noche en Petco Park, los Padres de San Diego enfrentan a los Cerveceros de Milwaukee, donde en este caso, si Milwaukee gana, en Petco Park, estará del otro lado. De momento ninguna serie se ha definido. La de White Sox, por lo menos, ya tiene triunfos repartidos. La de las Dodgers tiene triunfos repartidos. Y hoy podrá quedar barrido Yankees, o en su defecto, las Rayas estarían avanzando a la siguiente ronda. Antes de irnos, Jared Álvarez, el monstruo morado. ¿Qué hay de novedades con el Racing de Veracruz en este sentido? Tomando en consideración que el fin de semana vivieron una jornada interesante y que ahora hasta su plantel sub-16 anda buscando picar piedra, ¿no? Porque se viene un inicio de temporada histórico. Nunca se ha disputado esta sub-16.
1: Sí, esta sub-16 que también empezó con malas administraciones, porque se anunciaron ciertos equipos y ya han ido desapareciendo algunos.
0: Sin jugar,
1: exactamente. Entonces, pues ya debutarán este fin de semana Racing TDP Sub-16, el 10 de octubre a las 10 de la mañana, visitando a Dragones de Oaxaca, en el Complejo Deportivo Dragones. También este fin de semana el equipo mayor, el primer equipo, se enfrentará a Celaya. Atlético Celaya.
0: Es este fin de semana.
1: Un partido que por todo lo que se vivió la temporada pasada, pues sí queda marcado, pero que esperemos que todo se resuelva en lo deportivo y nada más, y se disfrute de un buen partido de fútbol.
0: Te voy a decir, oye, no descansaba, pero ya descansó la semana pasada, o sea, se fue bien rápido con este tema de la fecha FIFA. Jared Álvarez, ¿cuál era la respuesta de cara al viernes del aficionado?
1: 2014.
0: Sí, 2006 fue el primer mundial al que fue convocado, pero el primer mundial en el que jugó Ochoa fue 2014. ¿Quiénes tuvieron respuesta correcta, mi estimado Jared?
1: Respuesta correcta tuvieron Francisco Baldovino, Salvador Ramírez, Carlos Alberto Palacios, Pepe Ernesto Carmona, Jorge Luis Ameca, Ángel Iván Ceballos, Alan Chagrel, Levi Escalera, José Antonio Méndez Martínez, Isaías Trejo, Julio César Ortiz Rojano, Alejandro Navarrete, Enrique Manuel Viejo Acosta, Israel Viveros.
0: Todos ellos suman puntos. Saludos también al Maradona de los teclados, a Pepe Ernesto Carmona, y dice que el Chaquito ya ni debería de jugar, que es muy malo jugando, nos pone otro mensaje. Jared, buena tarde, que estés bien.
1: Excelente tarde, amigo.
0: Gracias, Juan Carlos Loyo, en los controles de audio, XEU, la U de Veracruz, a la banda del Cuarto Piso Estudio en Facebook y YouTube. Soy Edwin Santana, pásela bien. Bye, bye.
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Desde hoy ya hay medicinas en el Hospital de Alta Especialidad de Veracruz, dice la gobernadora Rocío Nahl en una visita sorpresa que hizo hoy por la tarde. Tres jóvenes escaparon de presuntos captores y son rescatados en la zona de Orizaba. Comerciantes del centro de la ciudad se quejan de fallas en el servicio de energía eléctrica, acusan pérdidas de miles de pesos. Lluvias en la entidad veracruzana incomunican a 12 localidades y afectan 29 municipios, principalmente en la zona norte. Hay vacantes en el INE de Veracruz. Le vamos a decir de qué se trata, cuáles son los requisitos y cómo postularse. El Tribunal Electoral dio un revés al INE. Las boletas, las llamadas boletas planchadas, son ilícitas y no serán válidas como votos. Diputados aprobaron en lo general la ley antimemes que sanciona a quienes en Internet omitan retirar contenido modificado sin autorización.

0: 6:06 p.m. Sea usted bienvenido a El Noticiero de la U. Hoy es miércoles 7 de octubre del 2026 con Joel Cruz.
1: Gracias, Karina Cortés. Muy buenas tardes. Una tarde de miércoles lluviosa aquí en la zona centro, ligera llovizna en la zona centro de la ciudad, aunque en algunas partes, por ejemplo, en la zona norte y norponiente, nos han reportado pues una mayor intensidad de lluvia. Más adelante le estaremos actualizando el pronóstico del tiempo. Antes le recuerdo que usted se puede comunicar con nosotros, hacernos llegar sus comentarios, reportes, fugas de agua, problemas de inseguridad, baches, luminarias inservibles, problemas de cualquier tipo que esté afectando la colonia, localidad o fraccionamiento en el que reside. Se puede usted comunicar con nosotros, le proporcionamos las líneas telefónicas.
0: Usted puede llamarnos a cabina al 229-2010-100 y 229-2010-101 o comunicarse enviando sus mensajes de texto, mensajes a través de videos o fotografías al WhatsApp de XEU 2295-097289 y en el portal de noticias en internet. En XEU.mx hay una sección que dice enviar comentarios, escuchar en línea, le va a direccionar al buzón para reporte ciudadano en donde dice enviar comentario a cabina. Ahí usted va a escribir su nombre seguido de su correo electrónico, va a escribir su reporte, le va a dar clic al aviso de privacidad y también tiene que dar clic en el botón azul que dice enviar a cabina y así recibiremos cada uno de sus comentarios.
1: Correcto, y vía WhatsApp al 509-7289, se lo repito, es el 509-7289, anteponiendo la alada 229. Muy importante, indispensable que escriba su nombre completo y correcto, que se identifique. Le suplico, por favor, lea el texto antes de enviarlo, revise lo que sea correcto, concreto, que tenga los datos, sobre todo la dirección del lugar en donde se está presentando alguna problemática que quiera reportar esta tarde a través de la U de Veracruz, al 509-7289, anteponiendo la alada 229. Vámonos con la información, porque después de estas manifestaciones que se han hecho por parte de médicos residentes, de doctores del interior de la torre pediátrica, de madres y padres de niños con cáncer, hoy la gobernadora de Veracruz, Rocío Nale, realizó una visita sin previo aviso al Hospital de Alta Especialidad de Veracruz, donde revisó las áreas de farmacia, almacén, oncología, además de dialogar con médicos y personal de enfermería. Ahí, a su salida, fue abordada por los medios de comunicación, quienes le preguntaron sobre qué fue lo que encontró, porque ha mantenido su discurso respecto a que sí hay medicinas, mientras los médicos y los familiares de pacientes dicen que no hay insumos y algunos medicamentos. Ella garantizó que ya hay medicinas a partir de hoy. Vamos a escuchar lo que dijo.
2: Bueno, el día de hoy, permítanme, por favor, el día de hoy me tocó estar aquí en Veracruz. Tenía el pendiente de estar en el Hospital de Alta Especialidad, un hospital que atiende a nuestra gente de todo el estado. Son 120 especialistas y subespecialistas. Es el hospital que hasta ahorita que he visitado que tiene más especialistas. Estuve en el área de farmacia, en el área de almacén, en el área de oncología. En oncología está el 95% la farmacia de surtido. En el área de general está el 70% y en el área de almacén está el 89%.
1: ¿Eso desde cuándo?
2: Hoy, y además les voy a decir.
3: ¿Desde hoy? ¿A partir de hoy?
2: No, les voy a decir, no avisé a nadie, no sabían que yo iba a llegar. No fue una programación. Eso es como encontré el día de hoy. Escuché a los médicos lo que les falta. Hay que ayudar a nuestros médicos que hacen un gran esfuerzo, los médicos y las enfermeras. Ahorita le decía a una persona, todos los médicos es una vocación de atender, de ayudar. Si yo quisiera ser médica o cualquier persona que no tenga la vocación, es muy difícil. Ellos escogieron esa labor humanista. Entonces, pues bueno, ellos están trabajando. Me dijeron si les faltaban algún implemento, si les aire acondicionado en algunos sitios. Voy a mandar una empresa porque los baños de la entrada de donde está la gente están fatales, hay que hacer baños nuevos, es un edificio que tiene más de 70 años. Entonces, y ahorita que salí por aquí, hace un año vine a este inmueble, estaba fatal. Entonces nosotros mandamos a arreglar todo, es otro, a como estaba aquí atrás, nada más falta una zona de drenajes, también alcancé a ver, y es ayudar a los médicos, a las enfermeras, que atienden a toda nuestra gente, platico a mucha gente.
3: Hay carencias, pero no es tan extremo como están diciendo, ¿o qué pasa?
2: No, bueno, yo nada más les voy a decir, de al área oncológica, la farmacia está al 95%, al 95%, y es más, les dije que subieran un video para que vieran, y el material oncológico no se compra aquí, es el IMSS Bienestar lo manda directamente de México a los hospitales, no pasa a Jalapa, no pasa a la coordinación, no pasa nada, del área de México se manda directamente conforme se va solicitando. Nada más hay 6 claves oncológicas que faltaban. Ahorita me dijeron que las habían solicitado, si no llegan mañana di la instrucción de que se compraran. En lo que es oncología.
4: Ya hay
2: y
4: gasas.
2: En lo que es general,
4: ajá, está, suturas,
2: en
4: gasas,
2: lo que es general está el tema, como les comenté, en el porcentaje del 70%, y en material de curación está el 89%.
5: ¿Y las cirugías que se ponen?
2: No, yo no sé quién diga, yo por eso vine a ver. Por eso vine a hablar con los médicos y con las enfermeras que están ahí.
5: ¿Qué le dijeron los médicos que hace falta, gobernador?
2: Bueno, por ejemplo, mira, una de las cosas que están trayendo ahorita de Coatzacoalcos, porque allá sí hay, son unos líquidos de contraste, creo que son líquidos o material de contraste para unas tomografías que se requieren, por ejemplo. Y están trayendo ahorita también de Tierra Blanca, que sí hay, un medicamento para las personas de diálisis, por ejemplo. Eso ahorita pues me enteré y había, entonces están cruzando con los hospitales donde hay excedentes. Y también me dijeron de los excedentes que tienen aquí. Fíjense, de excedentes va a salir un camión, no sé, o sea, es un camión grande de excedentes, de material de excedentes que lo van a mandar a Jalapa para que se distribuya en otros hospitales.
4: ¿Qué es?
2: Es para eso es lo que estamos viniendo. Diferentes materiales de curación o diferentes, que hay excesos de medicamentos, por ejemplo, no me lo sé, son, aquí manejan más de 700 claves de medicamentos y más de 1,000 claves de material de curación, o sea, son muchos.
4: Pues, ¿qué han dicho las madres de niños con cáncer? Ahorita se le acercaron.
2: A todos, ya les dije que se atendió a todos. Y es agradecerles a todos nuestros médicos. Todos nuestros médicos aquí atienden a todos nuestros enfermos, a todos, grandes, adultos, niños, y no vamos a utilizar a los menores para ningún tema.
6: No, hoy no.
0: Son las 6:00 p.m. con 14 minutos en XEU.
1: Bueno, pues ahí está la declaración de la gobernadora que se da en medio de estos señalamientos por parte de médicos, especialistas y madres y padres de niños con cáncer. Hizo una visita el día de hoy por la tarde al Hospital Regional de Alta Especialidad de Veracruz. Bueno, fue durante el mediodía esta visita que hizo. Ya salió, pues, después de poco más de una hora de haber recorrido el hospital, en donde dio a conocer que sí hay medicinas a partir del día de hoy, y las madres de niños con cáncer, quienes pues se encontraban en los alrededores, dijeron que habían sido abordadas por elementos policiales para pedirles que se retiraran, que ellas se han apostado ahí denunciando en repetidas ocasiones que no tienen insumos y que no tienen medicinas. Finalmente, pues había muchas preguntas que hacer y la gobernadora de esta forma las respondía. Vamos a la pausa. En unos momentos continuamos.
0: Son las 6:15 p.m.
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0: Son las 6:16 en XEU, la U de Veracruz.
1: Y tenemos reportes y comentarios por acá. Nos dicen: buenas tardes, pedimos apoyo a las autoridades para la entrada del fraccionamiento Paseo de las Palmas, mejor conocido como Casas Ruba, ya que se encuentra en muy malas condiciones. Lo está reportando la señora Mónica Ortega, nos está compartiendo imágenes sobre el camino de acceso a ese fraccionamiento Paseo de las Palmas, también conocido como Casas Ruba. Muchas gracias por comunicarse, Karina Cortés.
0: El señor Juan González, de la 21 de abril, nos dice que en la calle 12, entre Cheven y Velázquez de la Cadena, hay una luminaria que no sirve, ya lleva 21 días. También hay otra luminaria en Juan Soto y calle 2, justo en la parada del camión, y urge atención porque ha habido ya intentos de asalto. Gracias por comunicarse y recuerde que puede seguir llamando al 229-2010-100 y 229-2010-101.
1: Continúan las fallas en el servicio de energía eléctrica en algunos puntos de la zona centro de la ciudad de Veracruz. Constantes variaciones de voltaje y apagones han provocado daños en aparatos eléctricos y equipos de trabajo de al menos 5 comerciantes, quienes aseguran que enfrentan problemas con el suministro de energía desde mayo pasado. Guadalupe Dapa Cruz, arrendadora de locales comerciales ubicados en la zona de Mario Molina y el Callejón de Trigueros, denunció que estas fallas eléctricas han ocasionado pérdidas materiales y económicas, pues entre los equipos afectados se encuentran hornos, fotocopiadoras, computadoras, aires acondicionados y electrodomésticos. Uno de los casos más costosos corresponde a un negocio de hojaldras, donde, según relató, un horno con valor de 120,000 pesos quedó fuera de servicio debido a los problemas eléctricos.
11: En ese periodo hemos perdido varias cosas, como las luces, los focos de los locales, se nos echó a perder la bomba, quemar, el teléfono, el módem, un multifuncional, lo que es una lavadora, todo eso se quemó y algunos enchufes los tuvimos que cambiar. Mis vecinos, que yo les rento los locales, pues también han perdido varias cosas, que es equipos de copiadora, equipos de cómputo, hornos para... Aquí junto tienen un local de hojaldras. Otro inquilino ha perdido su ventilador, luces, su clima. Y la verdad, nosotros lo que le hemos pedido a comisión es que independientemente que venga a arreglar el registro, porque a los 2 meses, 15 días arreglaron el registro, pero del registro al transformador que está en el Parque Obregón, ahí no nos llega la luz 220 al 100%. Ahorita, la semana pasada, se volvió a ir la luz y ahora la luz está muy alta, marca 290, 289 y ahora es peor. Tanto es malo que esté baja porque no funciona los climas, tanto es malo que esté alta porque todo se quema.
12: Llevan 5 meses con esos problemas.
11: Desde el 12 de mayo a la fecha estamos con los mismos problemas. Ahora se va.
12: ¿Cuántos afectados hay?
11: Pues mire, aquí yo voy a hablar por los afectados que son mis vecinos y yo les rento. Somos 5 afectados y pues la luz estamos de que a ver si hay hoy, a ver si hay mañana. Entonces, cuando llueve y hay temporal y truenos, al otro día pasamos todo el día sin luz, porque pues ahora sí está muy bonito el centro histórico, el problema es que todo es subterráneo. Viene comisión y dice, yo no puedo arreglar porque tiene que venir subterráneo a dragar, y pasamos 1, 2, 3 días sin luz hasta que los registros se secan, o de plano viene otra persona, alguna cuadrilla, medio le mueve y quedamos con luz. Pero
13: ese lapso, ¿qué es lo que hacen los comercios, por ejemplo, no trabajan o cómo le hacen?
11: Pues mire, hay comercios que están trabajando con notas. Por ejemplo, aquí junto, que son copiadoras, impresiones, no puede trabajar. A veces nada más trabaja con una máquina porque lo demás se apaga. Ellos solamente tienen 110 y por lo regular cuando se va la luz, todos los inmuebles que tenemos luz 220, se nos va pues ese servicio, lo que es 220, climas y eso, solamente funcionan los focos. Entonces, aquí junto ya optaron, aunque ya se quemó el horno 220, tienen un horno alternativo muy pequeño, 110, entonces, pues trabajan, pues ahora sí que a lo mejor a la mitad de la capacidad, pero sí afecta mucho en cuestiones pues de trabajo, los clientes se van, andan buscando otro lugar en donde comprar o sacar pues alguna impresión, algún trámite, ¿no? Entonces nosotros, pues ahora sí que ya no sé a qué institución recorrer o ir para pedirles pues que arreglen esta situación.
14: Además de las pérdidas que han tenido en cuanto a equipos, también pérdidas porque los clientes se van.
11: Sí, o sea, haga de cuenta que salimos a la calle, ahí estamos sentados por el calor y nos preguntan, oiga, ¿dónde puedo sacar una copia? ¿Dónde hay internet? ¿Dónde puedo, no sé, comprar? ¿Sabe dónde hay otros bolovanes, otras hojaldras? Y pues tenemos años aquí, los mandamos a otro lugar. Pero, por ejemplo, la semana pasada que se fue la luz desde el martes, eran muchas, muchas, muchas cuadras, desde Juárez hasta Arista y desde Zaragoza hasta 5 de mayo. Las tiendas de conveniencia estaban cerradas, no podías comprar ni agua ni refresco porque tampoco tenían luz. Pasaron 2 días sin luz.
15: ¿Hasta cuánto tiempo se quedan sin luz ustedes de aquí?
11: Pues mire, hay veces nos pasamos hasta 2-3 semanas directo de sin luz, o sí tenemos luz, pero solamente pues lo esencial, los focos, lo demás no lo podemos usar.
15: ¿Qué es lo que requiere de la CFE? ¿Qué debe de hacer?
11: Bueno, que venga a revisar la instalación, más que nada la subterránea que va de los transformadores a los medidores, o de los transformadores que ahora pusieron que enterraron en el piso para que todo fuera subterráneo. Eso lo tienen que venir a cambiar los cables porque vienen, los abren y están llenos de agua y están todos los cables oxidados, lo cual no permite que nosotros tengamos la energía correcta y podamos pues tener climas, hornos, todo prendido.
13: Y el costo de estos aparatos que se han echado a perder, nos habló de hornos, de climas y creo que fotocopiadoras.
11: Sí, mire, por ejemplo, yo le platicaba con mi inquilina de aquí junto de los hornos y me dice que ese horno le costó 120,000 pesos y pues ya se le echó a perder y pues ahí lo tiene parado. Aquí las copiadoras varían entre 70,000-80,000 pesos más o menos. Por ejemplo, yo nada más entre el clima, que cuesta 8,000 pesos, y la bomba, que me costó 3,600, pues ahí vamos día con día viendo, pues ahora sí que más que nada sacando adelante la situación, porque pues de por sí están bajas las ventas y todavía sin luz, pues tiene uno que reponer lo que se quema porque comisión pues no se hace responsable. Entonces nosotros lo que pedimos es que por favor arreglen esto lo más rápido posible para que nosotros podamos trabajar. Ya no pedimos que nos repongan las cosas, pero sí que arreglen toda la instalación para que esto no vuelva a pasar.
14: Aquí tan solo en este edificio, ¿cómo se llama y cuántos comerciantes hay?
11: Aquí, pues, no tiene un nombre como tal, es Mario Molina y Callejón de Trigueros, pero somos 5 comerciantes, son los tacos, otro donde venden guayaberas, las hojaldras, la oficina y de administración y las copias e internet.
0: Son las 6:00 p.m. con 25 minutos en XEU.
1: Bueno, esto es lo que reportó Guadalupe Dapa Cruz, arrendadora de locales comerciales en la zona de Mario Molina y el Callejón Trigueros, con estas fallas en el servicio de energía eléctrica, algo que ha venido de forma recurrente reportando el comercio establecido en la zona centro de la ciudad de Veracruz. Vamos a la pausa, continuamos.
0: 6:00 p.m. con 26 minutos en XEU.
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18: Son las 6:30 p.m. en XHU, la U de Veracruz.
19: Tenemos reportes y comentarios, por acá nos dicen... ¿Por qué el gobierno ignora, o en este caso la gobernadora ignora, cuando se le pregunta sobre las madres de los niños con cáncer y no quiere responder a los reporteros? Si todo está bien, dice, y hay medicamentos, pues yo respondo. Es lo que comenta la señora Bianca Vela. Por acá nos dicen, buenas noches, vecinos de la calle Orle de Lomas 4. Tienen 4 días que pues no pasa el camión de la basura. Y pues hay vacas, nos dice, rompiendo bolsas. Sacamos de la basura a cada rato, es lo que nos están reportando. Es la calle Orle de Lomas 4. Por acá nos dicen, buenas tardes, señor Felipe Montenegro del Médano Buenavista, que cómo hacen para transferencias los ciegos o débiles visuales con la nueva ley que está promoviendo el gobierno. Eso será un problema para quienes tienen esa discapacidad. Muchas gracias por comunicarse.
18: Son las 6:31 p.m. en XEU.
19: Le comentábamos sobre lo que ha ocurrido con el tema de las fallas en el servicio de energía eléctrica en la zona de Trigueros y Mario Molina, en la zona centro de la ciudad. Escuchábamos a una arrendadora de 5 comercios diferentes, pero también del otro lado, del lado del callejón Tlapacoyan, esta variación de voltaje ha dejado daños también en computadoras y equipos de impresión. Al respecto Alejandro Ruiz, encargado del establecimiento ubicado en el callejón Tlapacoyan entre Cerdán y Mario Molina, explicó que uno de los incidentes ocurrió el pasado martes cuando se presentó una falla en un transformador cercano.
6: Creo que son tres niveles de afectación y ahora sí ya no, el más crítico para mí es el tercero, ahorita les voy a entrar en tema, pero definitivamente digo, para cualquier tipo de negocio, cualquier giro de negocio, simplemente el que no tengas luz, pues ya te impide todo, ¿no? Simplemente no puedes cobrar con tarjeta, no tienes clima, no tienes luz, no tienes nada, ¿no? Entonces, la primera afectación es que se te va la luz y dejas de dar servicio, eso ya te truena. El segundo nivel de afectación es el daño a equipos, porque pues dejas de dar servicio, pero pues tus equipos están bien. Pero, por ejemplo, ahorita que se dañó el transformador de la esquina, hubo realmente una variación muy fuerte, un pico muy fuerte, tan fuerte que voló nuestros sistemas de seguridad y dañó equipos. O sea, digo, así de fuerte estuvo que nosotros no sabemos cómo se brincó, pero pues bueno, la luz es la luz, ¿no? Básicamente tres.
20: Eso fue la semana pasada.
6: Sí, dos computadoras, pero el un equipo principal, uno de los equipos más grandes, para imprimir, se dañó. Afortunadamente tenemos soporte de México porque pues en este caso somos distribuidores autorizados de la marca que manejamos, pero tardamos 3 días en volver a echar a andar la máquina, por ese pico que voló los protectores, que pues bueno, hace toda una afectación, ¿no? Y desconfigura todas las máquinas. Entonces ese es el segundo nivel de afectación. Pues obviamente a cualquiera nos duele una afectación así.
21: ¿Se quemaron también los protectores, o sea, como eliminadores o algo así? ¿Se quemaron también estos?
6: Se quemaron tres reguladores. O sea, no solamente se botaron, sino los quemó. O sea, el pico de corriente fue tan alto que quemó el regulador, quemó los reguladores y se saltó a la máquina y dañó unas partes de la máquina y desconfiguró aparte las configuraciones de la máquina. Entonces, realmente fue mucho más de lo que nosotros teníamos previsto.
20: Oiga, entonces, sí. Digamos, no se ha restablecido el servicio desde que estuvieron trabajando y fue todo el centro histórico. ¿Ha continuado los problemas con la producción?
6: Tuvimos una relativa calma estos últimos 4 meses, 5 meses, podría decir. Pero ahorita tuvimos esta afectación muy fuerte con esta, pues no sé realmente qué se voló en el transformador, pero obviamente nos afectó a todos, hasta el municipio. Ustedes saben que el municipio también dejó de dar servicio. O sea, imagínense ya para que se haya el municipio.
20: Y a raíz de ahí ha habido variaciones del centro de todo.
6: Sí, te diría que las variaciones ya estamos acostumbrados. Las variaciones ya vienen siendo lo de menos. Pero el problema es cuando efectivamente uno se suspende total, o sea, es que se cae la red, es una afectación, por lo que decía que era el primer punto de afectación, de que no tienes luz. El segundo, cuando te dañe equipos. Y el tercero, que es el que iba, es que ahorita precisamente con este nivel de daño que hubo, nos quemó de empezar a incendiarse los reguladores. Entonces, y estoy hablando de unos reguladores industriales. Entonces, afortunadamente estábamos aquí cuando empezó a quemarse. Entonces, pues obviamente desconectar, apagar, bajar brakes, todo.
21: Si no hubiesen estado, ¿qué hubiese pasado?
6: Un incendio. Entonces, ese realmente, ahorita ya comprendimos la magnitud del problema, de que aún con protecciones, porque hay niveles, hay diferentes etapas de protección, al menos en nuestras instalaciones hay diferentes niveles de protección desde la mera entrada, pero ahora lo que nos estamos dando cuenta es de que puede llegar a ser tan fuerte el pico de voltaje que puede volar todos esos sistemas y generar un incendio, y entonces ahí sí realmente es un problema mayor.
20: Esa situación fue la semana pasada, ¿no?
6: Sí, la semana pasada, justo apenas la semana pasada, fue el día martes cuando ocurrió el problema del transformador. En la noche había habido tormentas, que bueno, estos días precisamente por las cuestiones climáticas de Pacífico y Atlántico, pues ha estado así, usted mismo lo ha publicado.
20: ¿Todavía requiere un mantenimiento mayor, sustitución de cableado?
6: Sí, claro. De hecho, esto desde el año pasado, cuando hubo precisamente toda la parte de remodelación del centro histórico y que tocó muchas cosas de la instalación eléctrica de la zona, pues también se hicieron algunas reparaciones de aquello que se afectó, pero definitivamente, y hablando con el personal de Comisión Federal, ellos mismos nos dicen, pues es que realmente no vamos a hacer un, es lógico, ¿no? También lo comprendo, no vamos a hacer una reparación, o sea, no vamos a recablear todo el centro histórico, no vamos a poner todo el cableado nuevo. Estamos reparando, sustituyendo lo más dañado, lo que se dañó, lo más afectado, y lo que vaya saliendo, pues es lo que se va a seguir reparando. Y en este caso, eso fue precisamente lo que pasó con este transformador. Lo que vaya saliendo se voló, y pues a ese, pero por este tipo de problema desde el transformador, pues hubo ese pico tan fuerte que incluso nosotros mismos, que consideramos que tenemos instalaciones bastante establecidas, sí, bastante pensadas, pues sí nos, no, estuvo a punto de afectarnos muy fuerte.
18: Son las 6:37 en XEU.
19: Esto es lo que señaló otro de los comerciantes, Alejandro Ruiz, encargado de un establecimiento ubicado en el callejón Tlapacoyan entre Cerdán y Mario Molina en la zona centro de la ciudad de Veracruz. Efectivamente, la semana pasada hubo un apagón desde el martes. Llegó la luz hasta el miércoles a las 4:05 aproximadamente. Regresó el servicio por una falla en este transformador. Está ubicado en lo que es el Parque Álvaro Obregón, en Zaragoza, esquina Mario Molina. Toda esta zona, desde Canal hasta pasando el Palacio Municipal, entre Zaragoza e Independencia, se quedó sin energía eléctrica prácticamente desde la medianoche del martes hasta el miércoles. Y después, nuevamente, se fue el jueves la luz. Fueron dos apagones en esta área. Pero lo que están señalando los comerciantes son las constantes fallas, la interrupción del servicio, la variación del voltaje que se ha venido registrando desde pues hace varios meses, y algunos otros de los comercios que están ubicados en la avenida Independencia pues han señalado que también han tenido estos problemas con sus registros. Lamentablemente, cuando se estaba haciendo la remodelación de lo que es la avenida Independencia, Zaragoza y 5 de mayo, en la administración municipal pasada, fueron los mismos comerciantes y empresarios quienes urgieron a Comisión Federal de Electricidad y al ayuntamiento de ese momento, a la administración de ese momento, pues que se aclarara si iban a cambiar el cable subterráneo o se iba a dejar el mismo, o qué es lo que estaba ocurriendo. Ya después de la obra se supo pues que no hubo un cambio como tal de cableado, es decir, no introdujeron pues infraestructura nueva, se quedó el cableado subterráneo, pero el antiguo. Entonces ahora vienen los problemas porque se están presentando estas fallas. Hay que recordar que en lo que va del año se han incendiado dos zapaterías, han ocurrido estos desperfectos en la infraestructura y en el servicio de energía eléctrica, además de los daños y pérdidas materiales en distintos establecimientos comerciales. Es todo un tema lo que pasa con el servicio de energía eléctrica en la zona centro de la ciudad de Veracruz. Vamos a la pausa, continuamos.
18: Son las 6:40 en XEU.
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9: Son las 6:43 PM y continuamos con más información en la U de Veracruz.
10: Se comunica el señor Miguel Bustos para reportar una luminaria que no funciona, lleva más de un mes, se encuentra en Flores Magón, esquina Rivera Ávila de la colonia Zaragoza. Continuando con la información, hoy por la tarde vámonos con temas carnestolendos porque se llevó a cabo un papaki en la zona centro de la ciudad de Veracruz. Esto fue lo que ocurrió.
11: Las calles del Centro Histórico de Veracruz se llenaron esta tarde de música, baile y ambiente festivo con la realización del cuarto papaki rumbo al Carnaval de Veracruz 2027. En el recorrido participaron la candidata a reina infantil, Regina Torrencilla Delgado, de 10 años, quien portó el distintivo rojo y lució un vestido del mismo color, con piedras plateadas, así como el rey del Carnaval de Veracruz 2027, José Luis Covarrubias, quien portó el distintivo blanco. El contingente recorrió las calles del centro de la ciudad acompañado de música de batucada, baile y alegría de las personas que salieron a disfrutar de esta actividad previa a la fiesta carnestolenda. Durante el papaki, los candidatos convivieron con las familias y visitantes que se dieron cita en el centro histórico en medio de música y baile. José Luis Covarrubias compartió que, aunque se encuentra nervioso por esta nueva experiencia, está contento por la oportunidad de participar en la edición 2027 del carnaval.
12: Pues estamos así como que al borde así de los nervios, pero la primera vez y pues muy contentos, vamos a esperar buena vibra con la gente.
11: Explicó que su participación en el carnaval no es nueva, pues durante alrededor de 20 años ha formado parte de comparsas y carros alegóricos.
12: Mira, llevo muchos años participando en comparsas, en carros alegóricos, con la reina, con el rey, ya llevo como 20 años participando. Y se dio la oportunidad y me inscribí.
13: ¿Qué esperas de esta?
11: Sobre lo que espera de la próxima edición, señaló que busca que haya mucha algarabía y visitantes, por lo que invitó a personas de otros lugares a acudir a Veracruz. Por su parte, Regina Torrencilla Delgado, de 10 años, dijo sentirse feliz por tener nuevamente la oportunidad de representar a las niñas y niños de Veracruz.
14: Me siento muy feliz de poder volver a representar a todos los niños y niños de Veracruz.
11: La pequeña ya cuenta con experiencia en el carnaval, pues en 2026 participó como princesa infantil.
14: Sí, antes en el 2026 fui princesa del carnaval.
11: Regina aseguró que el ambiente de la fiesta le encanta y calificó como maravillosa la experiencia de formar parte de las actividades carnestolendas. También invitó a otros niños a participar en futuras ediciones del carnaval de Veracruz. Debido al recorrido del contingente, la circulación vehicular permaneció momentáneamente cerrada en la avenida Independencia entre las calles Rayón y Lerdo, mientras avanzaba el Papaki, por lo que se recomendó a los automovilistas circular con precaución por la zona. El Carnaval de Veracruz 2027 se realizará del 2 al 10 de febrero, por lo que las actividades previas ya comienzan a generar expectativas entre quienes esperan la próxima edición de la fiesta. Informó para XEU Noticias, Inés Tabal.
9: Son las 6:46 en XEU.
10: Y aunque algunos candidatos a integrar la Corte Real del Carnaval de Veracruz 2027 son considerados ya virtuales ganadores por ser los únicos inscritos en sus categorías, todavía deberán cumplir con un requisito económico para asegurar su lugar. El director del comité organizador, Daniel Martín Lois, informó que los aspirantes adultos deberán reunir 135,768 pesos, mientras que los candidatos infantiles tendrán que alcanzar 54,307 pesos, cantidades que incluyen el pago realizado durante su inscripción.
15: Sí, se instalan en el transcurso del día, ya mañana a partir de las 9:00 a.m, de 9:00 a.m a 2:00 p.m. van a estar activas las urnas, ¿no? Durante lo que es de ahora hasta el 2 de noviembre, ¿eh? 29 de octubre,
16: ¿es el primer
15: que es el primer cómputo? Tienen que cumplir cierta cuota, aunque son muchos de ellos ya reyes virtuales, tienen que cumplir con la convocatoria, que es juntar toda la cantidad de 135,768 pesos, que es la suma de lo que ya dieron, más lo que acumulen ahorita, de ahí para arriba, lo que gusten.
16: O sea, que no tienen garantizado que van a ser los...
15: No, no, así son las reglas, ¿no? El primer cómputo, ya cumpliendo con el primer cómputo, ya son, pues, reyes electos, todavía no reyes, porque falta coronarlos.
17: O sea, al juntar eso ya tienen asegurado ya su lugar, ¿no? Como reyes.
15: Así es, ya tendrían asegurado su lugar.
17: ¿Hay alguna persona que diga, ay, yo quería ser rey, y puede ser de manera gratuita rey de carnaval?
15: Si no se hubiera inscrito nadie, pasa por las autoridades la elección de un rey asignado, ¿no?
17: Princeso.
15: O princeso, ¿no? Ya cuando queda un rey, y no hay más como estos reyes virtuales, los reyes mismos dicen... Estos son los princesos que me gustaría. Si no traen, los asignamos nosotros. Si sí trae, se estudia el que puedan ser, ¿no?
17: ¿Cuántas urnas son las que van a poner? ¿De quiénes? ¿El color, el distintivo?
15: Van a ser 5 urnas. Voy a dar los nombres, si no me equivoco. Jorgito para rey infantil, que es el único que va a competir, porque hay 2 inscritos para reyes infantiles. Uno color dorado y otro color blanco. Jorgito es color blanco. Y el otro niño es Gabo Arellano, que es color dorado. En reina infantil está Regina Torrecilla como color rojo. Y para reina está Indira Meneses, que es reina virtual. Y para rey, José Luis Covarrubias, que es rey virtual.
17: ¿Y de estas personas cuánto es lo que deben tener los niños? ¿O con cuánto ya aseguran su corona?
15: Bueno, para adultos son 135,768, que es el doble de lo que costó la inscripción, y para reyes infantiles tienen que cumplir con 54,307, que es lo doble de lo que.
17: Si alguno no llega a esa cuota, ¿queda fuera o queda como princeso?
15: Sí, se asignaría, habría una elección de rey asignado, ¿no? O sea, debe de cumplir con la cuota, ¿no? Por eso invito a la ciudadanía en general y a quien quiera apoyar a los reyes, pues que aquí van a estar las urnas durante casi un mes para poder ingresar ahí en efectivo, o si gustan dentro de tesorería, abren una línea donde cae directamente al rey y nada más tienen que venir a depositar la ficha.
9: Son las 6 de la tarde con 50 minutos en XEU.
10: El costo de la inscripción para participar como candidato a rey o reina del Carnaval de Veracruz podría modificarse en futuras ediciones con la finalidad de facilitar el registro de más aspirantes y fomentar una mayor participación en la elección de la Corte Real.
15: La indicación que tuve yo desde el inicio, desde el año pasado, de la alcaldesa Rosa María Hernández Espejo, fue ir corrigiendo los detalles que vamos encontrando de carnaval. Obviamente, el año pasado llegamos muy, muy pegados, hubo ahí, vimos detalles que en este carnaval se van a cambiar. Ahora nos damos cuenta de este.

0: una fiesta que considerablemente cuesta algo del erario, algo considerable al erario, pues obviamente todo esto se busca para que no sea todo por parte del ayuntamiento. Quizás podríamos hacer que costara menos la inscripción y costara un poquito más la continuidad para que más se inscribieran, ¿no? Pero bueno, es un análisis que tendrá que pasar por Cabildo y que ellos decidirán. Y recordemos que la cuota es por UMAS. Al ser por UMAS, pues cada año va subiendo, va cambiando. No es algo que nosotros determinemos cuánto va a ser este año, sino es lo que marca la ley.
1: Son las 6 de la tarde con 52 minutos en XEU.
2: Vamos a la pausa, continuamos.
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1: Son las 6 de la tarde con 55 minutos y continuamos con más información en la U de Veracruz.
2: Tengo esta tarde en la línea telefónica, saludo a Carmen Navarro, jefa de promoción cultural y servicios educativos de la Casa Benito Juárez y del Complejo Cultural Leyes de Reforma. Muy buenas tardes, Carmen, gracias por tomar la llamada.
14: Hola Joel, muy buenas tardes, gracias a ustedes por siempre brindarnos este espacio.
2: ¿Qué nos puedes comentar sobre el Festival de Cortometraje Veracruzano?
14: Así es, el Festival de Cortometraje Veracruzano, que es este viernes 9 de octubre a las 6 de la tarde, es una de nuestras actividades de la cartelera del Centro Cultural. Como bien dijiste, están todas y todos invitados para que asistan. Hay que recordar que esta es la cuarta edición de este festival, en el que pues un grupo de entusiastas del cine, del documental y de diversos géneros, pues convocan a los realizadores a que envíen los trabajos que han realizado en el último año y entonces puedan ser seleccionados para estas proyecciones. Ellos organizan proyecciones tanto en el puerto de Veracruz como en Jalapa. Este proyecto nació en la ciudad de Jalapa, pero ahora también lo traen al puerto de Veracruz con dos sedes y la función inaugural va a ser justo aquí en el Centro Cultural Leyes de Reforma. Hay una serie pues de cortos que son de diversos tipos, ficción, documental, animación, y que todos son realizados por realizadores y realizadoras veracruzanas, o sea, del estado de Veracruz, y pues que es una oportunidad para observar cine distinto, así que los invitamos al Centro Cultural este viernes 9 de octubre

0: a las 6 de la tarde.
1: También vamos a tener... ¿Para qué tipo de público, Carmen, nada más, si nos puedes precisar?
0: Pues es, yo diría que bachillerato universitario, no precisamente tenemos mucho trabajo que sea destinado al público infantil.
1: Sí.
0: Pero yo creo que pues puede llamar la atención para personas que estén interesadas en hacer este tipo de trabajos, pero también para personas, público en general, que deseen ver un poco de cine distinto al que podemos encontrar como en las grandes salas de cine o el cine de Hollywood, y que incluso presentan narrativas que tienen mucho que ver con la identidad, con el estado de Veracruz, con problemáticas y situaciones que están en el estado, e incluso con temas como la naturaleza, la ecología, la identidad o lo que se hace aquí en el estado y lo que nos caracteriza.
1: Bien, ¿nos comentabas sobre algún otro aspecto?
0: Del festival o algún otro tema, de más bien otro evento que vamos a tener aquí en el Centro Cultural Leyes de Reforma, es una conferencia que va a presentar el doctor Gerardo Antonio Galindo, que es integrante de la Facultad de Historia de la UV. Esta conferencia forma parte del ciclo Veracruz Liberal, en el que aquí en el Centro Cultural hemos estado presentando temáticas específicas del siglo XIX. Y en esta ocasión nos va a hablar de resistencias, estrategias y acomodos, la Iglesia Católica en Veracruz frente a la República Restaurada. Entonces, hay que recordar que uno de los sucesos que sucedió a mediados del siglo XIX fue precisamente la secularización del Estado, la separación de la Iglesia y el Estado, y entonces el profesor, que es un especialista, parte también del Instituto de Investigaciones Histórico-Sociales, pues nos va a platicar sobre este tema el viernes 16 de octubre a las 5 de la tarde. Es una actividad abierta para todo público, y para quien desee también conocer un poco más de estos temas o incluso solventar algunas dudas, porque son especialistas, es una gran oportunidad. Incluso si alguna vez nos hemos preguntado algo sobre este tema, pues está también ahí una sección de preguntas y respuestas en las que le puedan preguntar al especialista.
1: Bueno, ¿acceso libre en ambos eventos?
0: Así es, y si me permite, solo quiero hablarles de nuestra noche de museo, que se va a llevar a cabo el jueves 29 de octubre a las 6 de la tarde, porque en esta ocasión vamos a tener aquí en Plaza de la Reforma un concierto con la Orquesta Moscovita, para que vean que no nada más es cine o conferencia, también vamos a tener baile aquí en la Plaza de la Reforma, que está en Morelos, esquina Constitución, justo al lado del Centro Cultural Leyes de Reforma, y que es producto de esta vinculación que tenemos con la Coordinación de Difusión de la Universidad Veracruzana aquí en la ciudad de Veracruz. Es una gran oportunidad si quieren bailar, si quieren recordar algunos temas también de son, están cordialmente invitados, y pues todas nuestras actividades son totalmente libres. Les recordamos también que tenemos recorridos por nuestras exposiciones, tanto en el Centro Cultural como en la Casa Benito Juárez, y que nos pueden encontrar en redes sociales, tanto en Facebook como Instagram.
1: Muy bien, pues te agradezco mucho, Carmen, que nos hayas tomado la llamada telefónica. Me dio gusto saludarte.
0: Igualmente a ti, Joel.
1: Gracias. Buenas tardes.
0: Buenas tardes.
2: 7 de la noche en punto en XEU.
1: Antes de ir a la pausa y escuchar la actualización del pronóstico del tiempo, le comento que 3 menores de edad fueron rescatados durante la madrugada de este miércoles luego de escapar de una presunta privación de la libertad y permanecer en las inmediaciones del Cerro del Borrego, este cerro ubicado entre los municipios de Orizaba y Río Blanco en la zona centro del estado. Se trata de 2 hermanos, jovencitos adolescentes de 14 y 16 años y una jovencita también de 14 años, quienes presuntamente fueron obligados a subir a una camioneta y trasladados hacia la zona del cerro. En Orizaba, los 3 presentaban golpes y requirieron atención médica. De acuerdo con los primeros testimonios recabados por las autoridades, los adolescentes se encontraban conviviendo en la zona de El Tyson en Orizaba cuando presuntamente fueron interceptados por sujetos que viajaban en una camioneta blanca. Los menores habrían sido obligados a subir al vehículo y posteriormente trasladados hacia Tlachichilco, desde donde presuntamente fueron llevados hacia las inmediaciones del Cerro del Borrego. Durante su permanencia en el lugar, los adolescentes habrían sido golpeados, sin embargo, en un momento de descuido, lograron escapar y comenzaron a descender por una de las laderas del cerro en dirección al municipio de Río Blanco. Los dos hermanos consiguieron llegar hasta las inmediaciones de las calles 5 y 18 de junio en el fraccionamiento San Pablo, perteneciente a la colonia Álvaro Obregón, en la congregación Vicente Guerrero. Cerca de la 1 de la mañana solicitaron ayuda a vecinos de la zona, quienes alertaron a las autoridades al observar que los adolescentes presentaban diversas lesiones. Elementos de seguridad pública estatal acudieron al sitio y, al conocer que una tercera menor permanecía en algún punto del cerro, desplegaron un operativo de búsqueda y rescate. Al dispositivo se sumaron más de una decena de elementos y de la Secretaría de Marina, además del personal de Protección Civil de Río Blanco. Las labores se prolongaron durante aproximadamente 1 hora y media debido a la oscuridad y las condiciones del terreno. Finalmente, los rescatistas lograron establecer contacto con la adolescente, quien se encontraba en una zona de difícil acceso y aparentemente presentaba un deterioro estado físico. La menor respondía por momentos a los llamados de los rescatistas, pero posteriormente dejaba de hacerlo, lo que complicó establecer con precisión su ubicación. Después de varias maniobras, ya casi al amanecer, cerca de las 5:30 de la mañana, los cuerpos de emergencia y seguridad lograron llegar hasta ella y ponerla a salvo para posteriormente iniciar el descenso hacia una zona segura. Paramédicos de Protección Civil brindaron las primeras atenciones a los tres menores, quienes posteriormente fueron trasladados a un hospital para recibir valoración médica y atención por las lesiones que presentaban. Una vez atendidos, estos tres adolescentes quedaron bajo resguardo de sus familiares. Hasta el momento no se ha confirmado si los familiares de los menores presentarán una denuncia formal ante la Fiscalía Regional de Justicia del Distrito de Orizaba. Fueron tres adolescentes que escaparon de presuntos captores y fueron rescatados en las inmediaciones del Cerro de Borrego, entre los municipios de Orizaba y Río Blanco. Vamos a la pausa, continuamos.
2: Son las 7:04 en XEU.
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2: Son las 7:04 en XEU.
1: Ya nos enlazamos al Centro Hidrometeorológico Regional de la Comisión Nacional del Agua, la CONAGUA, con sede en Boca del Río. Está lista María Elena Bravo con la actualización del pronóstico del tiempo. Muy buenas noches, adelante, la escuchamos.
5: Hola, ¿qué tal, Joel? Muy buenas noches, te saludo con gusto a ti y a todos los que están pendientes de esta transmisión. Iniciamos como siempre compartiéndoles estas temperaturas máximas que se registraron en algunos puntos del estado. Tenemos este valor desde Jalapa de 25.5 grados, seguido de Orizaba con 26 grados. Coatzacoalcos nos reporta 34.4 grados y aquí el puerto de Veracruz alcanzamos este día 34 grados centígrados. También hasta el momento las imágenes de satélite nos están mostrando actividad convectiva, especialmente entre las cuencas de la Antigua y el Jamapa Cotaxtla, donde hemos tenido nublados asociados a la presencia de lluvias con intervalos de chubascos, y que posiblemente estas condiciones puedan también estarse presentando en las inmediaciones del Actopan, así como también en las inmediaciones del Valle de Orizaba. Ahora bien, para lo que es parte alta del Nautla y del Misantla, esta nubosidad también podría haber estado ocasionando algunas lloviznas con algunos chubascos aislados. para lo que es el sur del estado, también condiciones para tormentas incluso puntuales fuertes, especialmente en las inmediaciones de Jesús Carranza, Hidalgo Titlán, también en Minatitlán y Las Chuapas. Esta situación pues es la más activa que está presente durante este momento, también con fuerte actividad eléctrica, y que va a estar continuando durante esta noche, situación que también podría estar presente en partes altas del Papaloapan. Aquí para la zona conurbada lo que estamos observando pues es nubosidad, que también estuvo en su momento pues asociada a algunas lloviznas en algunos puntos de la zona conurbada y hacia lo que es pues partes medias de esta misma cuenca. Y en este caso también estos nublados pues podrían más adelante también estamos ocasionando la presencia de estas lloviznas y estos chubascos que podrían estarse reactivando hacia esta zona en el transcurso de esta noche y también extenderse hacia el transcurso de la madrugada. Ahora bien, los sistemas que van a estar interaccionando, Joel, te comento primero que nada pues de esta tormenta tropical Isaías, que con información ya de las 6 de la tarde pues este sistema, este ciclón tropical se localiza a 325 kilómetros al oeste noroeste de Progreso, Yucatán, y también a 385 kilómetros al noreste de Campeche. Hasta el momento pues presenta vientos máximos sostenidos de 100 kilómetros por hora y estas rachas de 120 kilómetros por hora, y continúa pues este panorama con el desplazamiento hacia el este noreste a 13 kilómetros por hora. Entonces este sistema, este ciclón tropical en aguas del Golfo de México, pues va a estar continuando este desplazamiento durante estas siguientes horas y posiblemente adquiera pues características ya de huracán en las siguientes 24 horas mientras se aproxima al norte del mismo Golfo. Entonces pues básicamente este huracán, bueno, este sistema en combinación con otra circulación que tenemos en aguas del Golfo de México, prácticamente este sistema pues es esta tormenta tropical Simón. Esta circulación pues transita frente a costas de Oaxaca y de Guerrero, y en conjunto pues van a mantener el flujo del alto contenido de humedad hacia lo que es el interior de esta vertiente oriental y de aquí de la entidad veracruzana. Entonces las condiciones favorables en la atmósfera superior para el desarrollo de tormentas y las condiciones locales que nos están dando esta inestabilidad a lo largo de la entidad veracruzana, con lloviznas y estos chubascos que van a estar presentes a lo largo del estado con actividad eléctrica en algunos casos. Las tormentas más importantes derivado de toda esta combinación pues se prevé que sean o se estén presentando ya en partes altas del Actopan, dentro del Coatzacoalcos y el Tonalá, con lluvias de 75 a 150 milímetros y lluvias de 50 a 75 milímetros que se pueden estar dando en el resto de la porción sur. Partes altas del Actopan, la Antigua y el Jamapa Cotaxtla, pues también podrían estar con estas lluvias puntuales de 50 a 75 milímetros, así como lluvias de 25 a 50 milímetros en el resto de las zonas de montaña. Y pues se prevé que también aquí en la zona conurbada, pues lo que tengamos sean lluvias del orden de los 5.1 a los 25 milímetros. Esto es con respecto a lluvias, y con respecto al viento, pues te comento que todavía vamos a tener esta circulación de componente norte, principalmente del norte y del noroeste, con velocidades entre los 20 a los 35 kilómetros por hora como máximo, y posibles rachas de 40 a 50 kilómetros por hora en zonas de costa del norte, principalmente de esta entidad. Y con respecto a los valores de temperatura para esta noche y durante el transcurso de la madrugada, pues los valores de temperatura mínima nos van a ocasionar un ambiente templado a cálido en planicies y en zonas costeras, exceptuando pues zonas serranas donde se mantendrá pues este ambiente fresco a frío, con estas temperaturas mínimas entre los 0 a los 5 grados centígrados. Para planicies y zonas costeras podrían estar entre los 20 a los 25 grados centígrados aproximadamente. Y para mañana, pues se prevé un ambiente cálido a caluroso en gran parte del estado, especialmente partes medias y bajas, así como un ambiente templado a cálido en regiones de montaña. Y pues prácticamente esta sería la información que tenemos para ustedes. Joel, no sé si tienes alguna pregunta.
1: Sí, estas últimas lluvias de las que nos comentas serán para mañana.
5: Estas últimas lluvias se pueden estar dando en el transcurso de las siguientes 24 horas. Recordemos que, bueno, nuestras actualizaciones, al menos en boletines generales, van de 6 a 6. En este caso, pues este rango de el periodo abarca desde las 6 de la tarde del día de hoy hasta las 6 de la tarde del día de mañana.
1: Muy bien. ¿Tendrán las condiciones actuales acá en Veracruz, Boca del Río, esta noche?
5: Sí, tenemos en este caso esta presión de la estación de 1.006 hectopascales, esta humedad del 84%, y actualmente tenemos viento del oeste aproximadamente entre los 10 a los 15 kilómetros por hora.
1: ¿Y la temperatura actual?
5: La temperatura actual estamos alrededor de los 27 grados centígrados.
1: Muy bien, le agradezco esta noche, María Elena Bravo.
5: Claro que sí, un placer como siempre, hasta luego.
1: Gracias, buenas noches.
2: Son las 7 de la noche con 12 minutos en XEU.
1: Vamos al resumen del pronóstico del tiempo.
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2: Son las 7 de la noche con 13 minutos en XEU.
1: Algunas de las temperaturas máximas que se han registrado en el transcurso de este día en Jalapa: 25.5 grados Celsius, en Orizaba 26 grados, en el sur, en Coatzacoalcos, la máxima fue de 34.4 grados Celsius, acá en la zona conurbada Veracruz, Boca del Río, 34 grados, esta noche 27 grados Celsius, la humedad del 84%, la presión atmosférica de 1.006 hectopascales, el viento del oeste de 10 a 15 kilómetros por hora. Esta noche de miércoles, actividad en las cuencas de la Antigua, Jamapa, Cotaxla, algunos nublados, lloviznas, chubascos que se han extendido a la cuenca del Actopan y el Valle de Orizaba. En el sur de la entidad también condiciones para tormentas, principalmente Jesús Carranza, Hidalgo Titlán, Minatitlán y Las Choapas, fuertes lluvias esta noche, además de partes altas del Papaloapan. Acá en la zona conurbada Veracruz, Boca del Río, nubosidad que ha dejado lloviznas esta tarde en algunos puntos de la ciudad. Van a continuar los chubascos hacia la medianoche y madrugada del jueves ya. En el Golfo de México, la tormenta tropical Isaías se localiza a 325 kilómetros al oeste-noroeste de Progreso, Yucatán. Presenta vientos máximos sostenidos de 100 kilómetros por hora y rachas de 120 kilómetros por hora. Se desplaza a razón de 13 kilómetros por hora. Podría alcanzar la categoría de huracán en las próximas 24 horas. En el Pacífico, frente a las costas de Oaxaca y Guerrero, también se le da seguimiento a Simón. Es un sistema que podría evolucionar en ciclón tropical. Ambos sistemas van a ocasionar nublados, lluvias, primero en la zona sur de la entidad veracruzana y después en el centro del estado. Acá en Veracruz, Boca del Río, lluvias con acumulados de 5 a 25 milímetros. La recomendación, la sugerencia es que usted esté atento a las actualizaciones del pronóstico del tiempo a través de XEU.
2: Son las 7 de la noche con 15 minutos en XEU.
1: Vamos a la pausa, continuamos.
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9: Son las 7 y 16 minutos.
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1: 7:18 p.m. Continuamos en la tercera emisión del noticiero de la U. Por acá tenemos comentarios y reportes. Nos dicen buenas noches. Ya llueve en algunos puntos de Veracruz y Boca del Río. Tormentas eléctricas. La señora Mary desde La Laguna y Monte del Castillo, municipio de Medellín de Bravo. Es lo que nos está reportando. Tormentas eléctricas en esa zona. Muchas gracias por comunicarse con nosotros. Por acá nos dicen buenas noches. Soy el taxista Melchor, el señor Melchor, para reportar que manejen con precaución a la altura de Miguel Alemán en la entrada del mercado Malibrán. En el camellón central se subió una camioneta de batea color blanca con choque en el poste de al lado. El poste es lo que nos está reportando. Reitero, es Miguel Alemán a la altura de la entrada al mercado Malibrán. Hay un accidente. Por acá nos dicen buenas noches. ¿Puedes saludar a mi papá Manuel Sedas, que todos los días los escucha en Tlapala, municipio de Totutla, de parte de su hija Diana, que lo ama mucho? Saludos hasta Tlapala, municipio de Totutla, Veracruz, al señor Manuel Sedas. Lo saluda su hija Diana. Gracias por comunicarse, lo puede usted seguir haciendo. En el INE abrió la convocatoria para integrarse como consejera o consejero electoral de los 19 distritos de la entidad veracruzana, incluida la sede que corresponde a la región de Veracruz. Alejandro Barrios Rodiles, vocal ejecutivo del Distrito 12, afirmó que El registro de aspirantes estará abierto del 16 al 31 de octubre del 2026 a través del sistema en línea del INE. Vamos a escuchar los detalles.
14: Como es sabido, el Instituto Nacional Electoral funciona a través de una estructura ejecutiva que, como su nombre lo dice, implementa, realiza las acciones, y a su vez hay un órganos temporales de dirección, que son los consejos, el Consejo General, el órgano central, el máximo órgano de dirección, y eso se va replicando a nivel estatal y a nivel distrital. Evidentemente, en cada entidad federativa hay un consejo local, 32 consejos locales, y en el caso del distrital, así, en virtud de que son 300 distritos electorales federales, en cada uno de ellos hay un consejo distrital. A esto nos estamos refiriendo porque el pasado 30 de septiembre ya fue instalado el Consejo Local de Veracruz para efectos de la organización electoral. A su vez, este órgano colegiado, Consejo Local, es el responsable en términos de norma de designar a los consejeros que van a integrar los consejos distritales. En el caso de Veracruz, se integra por 19 distritos electorales federales, esto es, en el estado de Veracruz, para efectos de la elección federal, se integran 19 consejos distritales, y ahí está dirigida esta convocatoria. Todos aquellos ciudadanos con el tiempo de residencia mínimo de 2 años en el estado de Veracruz se puede ir para esta convocatoria, en la cual pueden obtener la información en el portal del Instituto Nacional Electoral, muy conocido, www.ine.mx. Ahí hay una ventana ya específica donde viene toda la información y en donde a su vez podrán realizar su registro.
1: ¿Cuándo empieza el registro y cuándo es el plazo para hacerlo?
14: El portal ya estará disponible para que la ciudadanía pueda hacer su inscripción y atender ahí la serie de requisitos y los documentos que se tienen que subir digitalizados entre el 16 al 31 de octubre. Ese es el periodo, ese es el plazo en donde la ciudadanía, insisto, en este portal ingresará y hará su inscripción atendiendo la serie de requisitos que ahí se contienen, insisto, del 16 al 31 de octubre. Una vez hecha su inscripción y subir sus documentos al propio portal, en ese mismo periodo tiene que acudir a alguna de las juntas locales o junta local, en el caso de Veracruz, y algunas de las 19 juntas distritales para el cotejo de sus documentos.
1: ¿Tienen que contar con experiencia en el tema?
14: Los requisitos básicamente es obviamente contar con credencial para votar, residir al menos 2 años. Evidentemente es un elemento que se considera la experiencia, sin embargo, el propio mecanismo lo que contempla es realizar ahí un curso en línea, muy breve, muy ágil para la ciudadanía, para tener conocimientos generales sobre el tema y poder inscribirse.
1: ¿Y por cuánto tiempo van a laborar estas personas que puedan acceder a formar parte del consejo?
14: Así es, mencionar que en cada consejo distrital hay un presidente del consejo distrital, que es un miembro del Servicio Profesional Electoral, y se integra además con otros 6 consejeros, es decir, en cada distrito se nombra 6 consejeros propietarios y a 6 consejeros suplentes. El periodo se está proyectada la instalación de los consejos distritales para el 30 de noviembre, es decir, falta un par de meses para que se instale el consejo distrital, y de ahí hasta el 6 de junio, que es el día de la jornada electoral, aunque después de la jornada electoral, me refiero al 6 de junio del 2027, después de la jornada electoral, como es conocido, pues viene todavía una serie de actividades de cómputo distrital, integración de expedientes, etcétera. Obviamente estamos hablando aproximadamente a finales de junio, que esté concluyendo la actividad del Consejo Distrital.
1: Oiga, ¿y tienen algún estimado de los salarios que paga el instituto para estos puestos?
14: Ese dato, evidentemente, como está vinculado con el tema del anteproyecto del presupuesto de egresos, que todavía no se aprueba, eso está por definirse. Bueno, en su momento, evidentemente, se estará divulgando la información una vez que ya esté aprobado ese tema, ¿no?
2: Son las 7 de la noche con 25 minutos en XEU.
1: Los detalles y requisitos los encuentra usted en nuestra página de internet. Ingresa a xeu.mx, ahí en la sección Veracruz, ahí encuentra la convocatoria, incluso el link para que usted pueda ingresar, acceder a toda esta información si le quedó alguna duda en relación a esta convocatoria que abrió el INE aquí en Veracruz. Vamos a la pausa, continuamos.
2: Son las 7 con 25 minutos en XEU.
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14: Son las 7 de la noche con 30 minutos y continuamos con más información en XEU.
15: Han comenzado maniobras de retiro de escombro en el emblemático exconvento ubicado en la zona centro de la ciudad, el que está a la altura de Cerdán. Cerdán esquina con la avenida Zaragoza.
16: Esta semana comenzaron maniobras de remoción en el exconvento jesuita, también conocido como el antiguo templo de San Agustín, ubicado en Zaragoza, esquina Cerdán, en el centro de la ciudad de Veracruz. Trabajadores de obras públicas del ayuntamiento retiraron los sellos que se habían colocado a inicios del mes de septiembre y abrieron uno de los accesos para poder ingresar e iniciar labores de limpieza. En una de las áreas ya han retirado escombros, basura y residuos. residuos en general que estaban al interior para echarlos a un camión de volteo y llevarlos a un sitio de disposición final autorizado. En el transcurso de los siguientes días continuarán los trabajos hasta dejar despejado todo el inmueble. Después, el gobierno ejecutará un proyecto de rehabilitación como parte del rescate del Centro Histórico de Veracruz. De acuerdo con información preliminar, las labores de restauración estarán a cargo del gobierno estatal a través de la Secretaría de Cultura. Cabe recordar que hace más de un mes autoridades estatales y municipales desalojaron a invasores del edificio con el apoyo de elementos de la Secretaría de Seguridad Pública y de la Policía Municipal. En esa ocasión hubo reportes de que se había detectado a dos personas quienes ocupaban el exconvento de manera ilegal. Uno se encontraba dentro de un espacio al que le había colocado un candado, por lo que hubo necesidad de utilizar cizalla. Las autoridades municipales y estatales se sorprendieron de que uno de los invasores contaba con una cocina e incluso tenía habilitado un equipo de aire acondicionado. Todo fue desmantelado y tanto las ventanas como puertas tuvieron que ser selladas para evitar que individuos siguieran entrando. El exconvento de San Agustín tiene una historia que se remonta a la época de la Nueva España, cuando perteneció a la Compañía de Jesús, es decir, de los jesuitas. Con la expropiación de bienes eclesiásticos impulsada por las leyes de reforma de Benito Juárez en 1859, ese inmueble fue cerrado al público y no volvió a abrirse sino hasta 1888. En 1915, para prolongar la calle Cerdán hacia la zona ganada al mar en el malecón, el edificio fue seccionado, una parte simplemente desapareció. Lo que quedó en pie sobrevivió décadas de abandono hasta que en el 2015 el gobierno del estado lo adquirió. Sin embargo, la compra no se tradujo en acciones concretas de rescate durante mucho tiempo. El exconvento siguió deteriorándose, basura y escombros acumulados en su interior, muros dañados y puertas para quienes viven en calle y buscaban refugio. XEU Noticias, Joel Cruz Argüelles.
14: Son las 7:33 en XEU La U de Veracruz.
15: Vamos a la pausa, continuamos.
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14: Son las 7:34 en XEU La U de Veracruz.
15: Clientes que dejaron prendas en el Monte de Piedad y que no pudieron recuperarlas durante la huelga de trabajadores podrán recibir ajustes en sus adeudos, eso es lo que han informado, pero vamos a escuchar el caso de una persona, porque después de casi un año de huelga, clientes del Nacional Monte de Piedad acudieron el día de hoy a las sucursales de Veracruz para recuperar sus prendas, luego de que trabajadores y la institución alcanzaron un acuerdo que puso fin al conflicto laboral. La huelga inició el 1 de octubre, del 2025 del año pasado, concluyó oficialmente el pasado 30 de septiembre tras un acuerdo firmado ante la Secretaría de Trabajo y Previsión Social. Luego de más de 70 reuniones de negociación, las sucursales pues retoman la atención al público a partir de este 7 de octubre y entre ellas se encontraba a la señora Marta Elsa Velázquez, quien esperaba recuperar una pulsera que su esposo había empeñado antes del inicio de la huelga. Esto fue lo que dijo.
5: Mi prenda se vencía el 1 de noviembre. Mi esposo fue y pagó el 4 de noviembre. El mismo se vencía la prenda el 4 de noviembre, perdón. Entonces mi esposo fue a pagar el 1 de noviembre. Pero el banco, como ya el empeño lo cerraron el 1 de octubre.
17: Oiga, ¿y era la primera vez que empeñaba o ya
5: No, ya se había empeñado, había empeñado a mi esposo varias veces. Pero es la primera vez que le tocó la huelga.
17: ¿Y cómo fue para ustedes esperar, pues, ya casi un año, más de un año,
5: pues un poquito? Sí, fue difícil porque ya ve que a veces tiene uno esa prenda y para solucionar cualquier problema de alguna enfermedad o de algo que dice uno, tengo eso, pero...
17: ¿Qué empeñó usted?
5: Una pulsera.
17: Una pulserita. Obviamente con valor también sentimental.
5: Sí, sí, sí, es de algo.
17: Y cuando se enteró de que... me dice que hacía todos los pagos en...
5: Sí, se hizo el pago completo en el banco. En el banco de Banabés se hizo completo el pago.
17: Y cuando pues se enteró que ya habían abierto, ya iban a levantar la huelga, ya iban a...
5: Pues enseguida, por eso nos enteramos en el Face y enseguida él se me puso, no, pues vamos... Vamos a ver. Okay. A ver, ahorita vamos a esperar.
17: A que les den sus premios.
5: Sí, porque supuestamente también mi esposo vino varias veces a ver. Uh-huh. Y le dijeron los mismos trabajadores que estaban aquí sentados que supuestamente, pues que no se preocupara y que cuando abrieran que su prenda le iban a dar un porcentaje del tiempo que su prenda estuvo, por decir, perdida ahí.
17: Ah, o sea, que les van a regresar.
5: Que según que van a regresar, pero no sé.
17: Pero que recuperen.
5: Que hay que pasar a hablar con el gerente para ver de esos, de ese 20% según que le van a reembolsar. Pero pues vamos a ver.
17: Pero pues con que recupere su prenda.
5: Ander, paz, que es suficiente. Pues sí, porque estamos perdiendo el tiempo, ¿no?
14: 7:37 en la U de Veracruz.
15: Bueno, esto fue lo que expuso la señora Marta Elsa Velázquez. Y los clientes que dejaron estas prendas en el Monte de Piedad y que no pudieron recuperarlas durante toda esta huelga de trabajadores de casi un año podrán recibir ajustes en sus adeudos, de acuerdo con lo que señala Julio César Hernández, secretario general de la sección 7.
18: Se aperturan las sucursales de todo el país y bueno, las 12 de aquí de Veracruz y Boca del Río.
19: Pues háblanos, ¿cómo ha sido el proceso ya de apertura? Porque desde la semana pasada que inició, uh-huh. ¿Ha habido gente, ha venido gente a preguntar?
18: Continuamente, diario, desde el día que se enteró la gente de que ya había un acuerdo, un arreglo, constantemente se acercaban a preguntar. Cómo iba a ser el proceso y eso. Entonces, la única información que les dábamos es acérquense a partir del día 7 a las sucursales o a sus sucursales donde empeñaron y ahí van a recibir la información que es la válida, ¿verdad?
17: Oiga, algunos clientes decían que se les iban a otorgar el 20% esto en su segunda o cuando volvieran a empeñar sus prendas. ¿Esto cómo es?
18: Mira, en esos temas lo que les pedimos a la clientela o a los clientes o ignorantes es que se acerquen a su sucursal porque sí va a haber por ahí algunos ajustes en sus adeudos. Entonces, pero es necesario que cada persona se acerque a la sucursal en la cual empeñó para que sepan con certeza qué es lo que van a recibir de apoyo por parte de la institución.
17: Pero sí van a tener beneficios, entonces
18: claro,
17: por este
18: esperemos año. Que sí.
17: Algunos que así podría sea. Mencionar.
18: Es que darte alguno así como tal, no, porque es específicamente es por cliente o por es de acuerdo así. Entonces es importante que cada cliente se presente en la sucursal en la cual empeñó para que ahí sepa con certeza qué es el beneficio que va a obtener, ¿verdad?
17: Okay. ¿Cómo fue también para ustedes como trabajadores estar un año sin cobrar?
18: Qué complicado, muy complicado, pero bueno, afortunadamente se logró un buen acuerdo tanto para los trabajadores como para la viabilidad de la institución, ¿verdad? Entonces, es complicado, ¿verdad? Pero pues sí, afortunadamente todo salió bien.
17: ¿No hubo despidos? No,
18: despidos como tal no hay. Todos regresamos a trabajar afortunadamente y pues ahorita lo que queremos es recuperar a nuestra clientela y darles la mejor atención posible.
19: Y en ese sentido, bueno, pues vemos que, por ejemplo, en esta sucursal hay poca afluencia, ¿no? Pero en algunas...
18: Hay en algunas en las cuales sí va a haber... De hecho, debe de haber personas ya ahí adentro. Lo que pasa es que, bueno, ahorita la gente todavía no está muy enterada de esto de la apertura. Entonces es importante que los noticieros informen que ya hoy se apertura, ¿verdad?
17: ¿Horario?
18: Horario de 8:30 a 17:00.
19: En cualquier tipo de duda, entonces tienen que venir.
18: Lo importante es que se presenten en la sucursal en la cual empeñaron y ahí van a recibir la información que es la fidedigna y la importante.
19: En dado caso que haya extraído boletas de empeño y todo eso,
18: pueden. Todo eso sin problema, pues, se presentan en la sucursal y aquí se les va a resolver todos esos problemas.
15: 7:40 p.m. Esto fue lo que manifestó Julio César Hernández, secretario general de la sección 7 de el Nacional Monte de Piedad. Y comentarle que parvadas gigantes están sobrevolando las costas de Veracruz. ¿Qué aves son? Vamos a escuchar lo que ha comentado Aurelio Molina Hernández, observador profesional de aves y fotógrafo.
20: El video que me compartiste son unas palomas de alas blancas. El nombre científico es Cenaida asiática y estamos contando parvadas grandes sobre la línea de costa. Nosotros las podemos observar desde aquí, desde Cardel.
21: Ahora, específicamente esta paloma Cenaida, ¿hasta dónde llega?
20: Supongo, no tengo bien el dato porque no es de las especies focales que monitoreamos, sí las contamos y las estimamos. Te comentaba que están pasando sobre la línea de costa y justo van más al sur buscando mejores condiciones de clima y de alimento.
21: ¿Cuántos ejemplares llegan a volar juntos?
20: Miles, por ejemplo, ahora en la mañana estamos contando casi 5,000, que son las parvadas que han estado mirando. En una sola hora o en dos horas que llevamos contándolas.
21: ¿Hay algún observatorio donde la gente pueda ir a ver las aves?
20: Claro que sí, el Observatorio de Aves en Chichicastle está abierto de martes a domingo, de 10 de la mañana a 5 de la tarde, y tenemos ahí un equipo de educación especial y un equipo de atención a visitantes. Y pueden consultar las redes Veracruz Río de Rapaces, Fronatura Veracruz, y ahí pueden consultar para preguntar o pedir más información.
21: Muy bien. ¿Cuál es el periodo de migración?
20: Nosotros comenzamos a trabajar desde el 20 de agosto hasta el 20 de noviembre. Te comentaba que las especies focales que estamos monitoreando son aves rapaces, que son los milanos de Mississippi, las aguilillas de alas anchas, aguilillas de Swainson y zopilotes aura.
21: ¿Alguna recomendación para quienes capten estas aves?
20: Pues que las cuiden, que pues ellas están moviéndose al sur del continente buscando mejores condiciones para vivir y que pues solo van de paso y que son un espectáculo que mucha gente lo valoran. Tenemos turismo internacional de Europa, de Norteamérica, de Sudamérica que vienen a ver esta migración y justo estamos a media temporada. Las parvadas son bien grandes y van a seguir viendo parvadas muy grandes de rapaces moviéndose al sur y además de cigüeñas y de pelícanos y de otras aves pequeñas.
21: Y además usted le toma fotos a estas aves.
20: Sí, claro. Pueden dar mis redes, aurelio.molinahernandez, y ahí comparto regularmente de la migración y de los recorridos que hacemos de avistamiento de aves. Estamos impulsando en compañía de otros compañeros el turismo de naturaleza o el turismo de aves o el avistamiento de aves, y regularmente nos vienen a visitar fotógrafos y biólogos y estudiantes de carreras afines a esta actividad, y hacemos recorridos en la zona de Paso Vejas, de Puente Nacional, incluso en la zona de Alvarado, del puerto de Veracruz y en la zona de Jalapa y alrededores.
21: ¿Esta red social es Instagram?
20: Sí, esa es mi red social, pero puedo consultar Pronatura Veracruz en Facebook y en Instagram y Veracruz Río de Rapaces en Facebook y en Instagram. Y ahí van a encontrar información del trabajo que estamos haciendo.
14: Son las 7:44 en XEU.
15: Esto es lo que ha comentado Aurelio Molina Hernández, observador profesional de aves y fotógrafo, y señala que Veracruz ha consolidado como uno de los corredores migratorios más importantes del continente debido a una combinación única de fotografía y corrientes de aire. Las montañas del norte del continente convergen con la orilla del mar justo en la zona central del estado, formando un gran embudo geográfico. Vamos a escuchar lo que ha comentado.
20: Toda la migración viene del norte del continente, se hace un embudo geográfico porque las montañas llegan a la orilla del mar justo aquí en esta zona central del estado de Veracruz. Las aves rapaces, que son las especies focales que nosotros estamos monitoreando, que son milanos de Mississippi, aguilillas de las anchas, aguilillas de Swainson, zopilotes aura, comienzan primero los milanos de Mississippi y a finales de agosto y principios de septiembre son las rutas más grandes. Ellas, ¿por qué migran por aquí? Porque aquí hace mucho calor y ellas necesitan las corrientes de aire caliente para planear. Ellas lo que desean, lo que quieren por instinto es conservar energía para que esa energía que ellos logran tener en su cuerpo les alcance hasta llegar hasta su sitio de invierno. Entonces migran por aquí, no quieren migrar ni sobre el mar, ni sobre las montañas, el aire está frío. Entonces aquí en la llanura costera veracruzana hace mucho calor, sí, y aprovechan esas corrientes de aire caliente para elevarse y planear y pasar rápidamente por aquí.
21: ¿A dónde logran llegar?
20: Algunas van hasta Argentina, como el Aguililla de Soissons, llegan hasta la zona norte de Argentina, sur de Brasil, Bolivia, cruzan, se van todo al sur de México, Centroamérica, cruzan Sudamérica, algunos países como Colombia, allá hay otros sitios de moda de la migración, y van hasta los países de Sudamérica que te mencionaba, como Brasil, Argentina, Bolivia, y algunos se quedan pues más cerca.
21: ¿En qué tiempo logran llegar a esos países?
20: Es muy rápido en las zonas donde hace mucho calor recorren varios kilómetros. Por ejemplo, aquí en esa zona pasa muy rápido y regularmente pasa muy alto. Por eso la mayoría de las personas no se dan cuenta. Y ya cuando vienen esa gente a las cigüeñas y a los pelícanos, que son las otras especies que migran, les llama galambaos, que es una palabra de origen africano, por la herencia que tenemos aquí. Entonces, cuando ellos veían esas líneas de pelícanos y de cigüeñas, esas líneas que hacen triangulares en el cielo y esas líneas de zopilotes aura, volando ya más bajo, ellos ya tenían el cambio de estación y que vienen los frentes fríos y los vientos del norte y la disminución de la temperatura. Ellos vienen del norte del continente huyendo de la nieve, del frío, de las enfermedades y de la falta de alimento. Entonces se van a otros países donde encuentran esas condiciones, esas mejores condiciones para vivir.
21: ¿Y solo se detienen a comer?
20: No, algunos no conservan, se alimentan muy bien en sus sitios de primavera y de verano, guardan, acumulan grasa y esa grasa les sirve para llegar a sus sitios de invierno. Los milanos de Mississippi sí se van alimentando. Hay una migración de libélulas, son libélulas migratorias, vienen alimentando de libélulas, escarabajos. Entonces migran al sur, pero otros solo acumulan grasa, como unas aves pequeñas, paseriformes, y como las aguilillas de alas anchas, que solo quieren llegar a su sitio de invierno rápidamente.
14: Son las 7:48 en XEU.
15: Lo que ha comentado Aurelio Molina Hernández, observador profesional de aves y fotógrafo. En otros temas, aunque los restaurantes en Veracruz no contemplan por el momento nuevos aumentos en los precios de sus cartas, el sector está enfrentando una disminución en el consumo, con una caída de entre 20-25% en el ticket promedio de los comensales, de acuerdo con lo que ha informado Abigail Guzmán Hernández, presidenta de la Cámara Nacional de la Industria Restaurantera y Alimentos Condimentados, la CANIRAC, en Veracruz.
1: ¿Habrá algún aumento en la carta para este fin de año?
2: No está pronosticado para este año. No creo con el tema de la situación económica. Los compañeros están ajustándose y no se ha presentado ningún cambio hasta ahorita. Casi siempre eso se ve en diciembre, principios de enero. Entonces, hasta ahorita, empezando el trimestre, no tenemos información sobre alguna modificación en los precios. Casi siempre es entre un 15-10% en ocasiones, dependiendo del tipo de restaurante. Y cambian cartas normalmente para fin de año. Esto es siempre un ajuste que se espera. El año anterior muchos compañeros se adelantaron a esas fechas por el incremento de los precios, hicieron algunas modificaciones. Este año no se ha presentado, entonces estamos en espera. No se descarta todavía. Que si hubo una modificación considerable el primer trimestre del año, en este 2026 hubo una modificación considerable en algunos precios. Ahorita algunos compañeros nos comentaban, la preocupación principal es la afluencia, pero la afluencia de consumo. Estamos viendo a nivel nacional, no solamente aquí en Veracruz, sino una especie de recesión a la hora del consumo. El cliente viene, sí visita el restaurante, pero ya su ticket promedio baja. Entonces, vemos restaurantes en temporadas altas muy llenos, pero eso no significa que su ticket promedio siga siendo elevado, sino que ya el costo, la gente en cuestión del gasto se cuida, y entonces si tenían contemplado 2-3 bebidas, pues bueno, se limitan a una y eso baja el ticket promedio. Ha bajado entre un 20 y un 25% el ticket promedio. Estamos hablando cuentas de aproximadamente 400 pesos, que es como el genérico, van bajando entre a 300, algunas favorables de nada más hasta 350, pero bueno, estamos en esa situación que se está viviendo a nivel nacional. Bueno, estos meses con el inicio a clases siempre son meses que sabemos que son lentos para el sector, pero bueno, en el caso de Canirac en específico, esta actividad como la muestra gastronómica y las actividades que tenemos en el mes de noviembre vienen a mover un poco la industria, a que el restaurante tenga la oportunidad de presentar su oferta. Sí ha habido cierres de restaurantes, lo único que afortunadamente no afiliados a Canirac, no hemos tenido esa situación. Sí hemos visto, se ha visto en algunas calles que sí ha existido cierres de algunas sucursales, pero hasta ahorita ningún socio nos ha reportado que él ha tenido que cerrar su sucursal, a excepción de, sí, una socia en Martín, pero bueno, por tema de falta de colaboradores, ella decidió modificar su estrategia.

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4: Soy Joel Cruz y le estoy informando en el noticiero de la U. Usted nos escucha porque nosotros los escuchamos.
5: Son las 7:54 en XEU.
6: Tenemos este reporte con nuestro compañero Alberto Álvarez. Buenas noches, Alberto, adelante.
7: Hola Joel, ¿cómo te va? Cari, buenas noches y a la audiencia de XEU Noticias para informar que los diputados avalan la llamada ley anti-memes. La Cámara de Diputados aprobó en lo general la reforma conocida como ley anti-memes, que contempla sanciones económicas de hasta 4.6 millones de pesos para proveedores de servicios de Internet que omitan retirar determinados contenidos utilizados sin autorización. Esta iniciativa, propuesta por la presidenta Claudia Sheinbaum, modifica la Ley Federal del Derecho de Autor y establece un esquema de responsabilidad secundaria para los proveedores de servicios de Internet ante infracciones cometidas en entornos digitales. La reforma fue aprobada con 325 votos a favor, 114 en contra y una abstención durante una sesión que comenzó con casi una hora de retraso y con el pleno de la Cámara de Diputados, pues prácticamente vacío. ¿Pero qué contempla la llamada ley antimemes? Entre las modificaciones se establece que los proveedores de servicios de Internet deberán contar con políticas que contemplen la terminación del servicio a infractores reincidentes. También se establece responsabilidad para los proveedores cuando contribuyan, induzcan o causen una conducta infractora y tengan conocimiento de ella. Las sanciones económicas previstas van desde los 117.310 pesos hasta más de 4.692.000 pesos, además de multas adicionales de entre 100 y 500 unidades de medida y actualización, las llamadas UMA, en caso de persistir la infracción. La aplicación de estas sanciones correspondería al Instituto Mexicano de la Propiedad Industrial, el INPI. La reforma ha sido denominada ley antimemes debido a las preocupaciones expresadas durante la discusión sobre sus posibles efectos en contenidos digitales como memes, parodias, caricaturas y publicaciones modificadas mediante inteligencia artificial u otras herramientas tecnológicas. Así que, Joel, los diputados avalan la ley anti-memes. La Cámara de Diputados ha aprobado en lo general esta reforma conocida como la ley anti-memes. Por supuesto, esta y más información la puede consultar en nuestro portal de internet en www.xeu.mx. MX, sección nacional. Joel.
4: Gracias. Gracias, Alberto Álvarez. Buenas noches. Buenas también noches. Informarle que por unanimidad la Sala Superior del Tribunal Electoral del Poder Judicial de la Federación echó atrás el acuerdo del INE que abrió la posibilidad de que las boletas planchadas, como le han llamado, es decir, que no tuvieran ningún doblez, fueran contabilizadas como voto en los consejos distritales. El proyecto del magistrado Felipe de la Mata consideró que sería un ilícito que fueran

0: consideradas como un voto emitido, pese a que físicamente no es posible que puedan ser ingresadas así a una urna. Y es que durante la sesión el magistrado presentó una boleta y mostró cómo se puede considerar como un voto válido si no está doblada debido a que no entra por la ranura de la urna. Y es que sabe que se pretendía que el día de las elecciones, si aparecían boletas planchadas, como le han llamado, es decir, sin ningún doblez, fueran pues validadas. Y entonces la gente empezó a preguntar cómo es posible que una boleta estuviera marcada y no tuviera ningún doblez, cómo iba a entrar en la ranura de una urna. Bueno, esto ya llegó a la sala superior, finalmente dijo que no serán votos válidos, que no serán contabilizados como votos válidos estas boletas que no tengan ningún doblez, porque para poder entrar a la urna pues tienen que ser dobladas para que entren en esa ranura, y lo que pretendía el INE es que pues sí fueran contabilizados estas boletas como votos válidos. Imagínese usted hasta dónde íbamos a llegar si esto finalmente se aprobaba. Pero bueno, finalmente ya se echó abajo. Por cierto, antes de escuchar a Karina Cortés con la información, comentarle que está trascendiendo esta noche que el hijo del expresidente Andrés Manuel López Obrador, Andy, ha reaparecido en los festejos de los 15 años de Morena. Andrés Manuel López Beltrán fue visto en el evento que se lleva a cabo esta tarde noche en el Auditorio Nacional de la Ciudad de México por el 15 aniversario de la Fundación de Morena. Ha llamado mucho la atención en medio de los escándalos por Amílcar Olán, supuesto presunto prestanombres, que fue localizado en el extranjero, pues él ahora haya reaparecido en una fiesta de los morenistas, quienes aprovecharon su presencia para tomarse fotos y videos con él. Karina Cortés, ¿qué nos tienes antes de despedirnos?
1: Ay, hoy les voy a platicar que habrá la primera lluvia de estrellas del otoño y se podrá ver en el hemisferio norte del 6 al 10 de octubre con su momento de máxima actividad en este año, en la noche del 8 al 9 de octubre, cuando la luna estará casi nueva, lo que va a propiciar su observación, procedentes de fragmentos desprendidos del cometa Jacobini-Sinner. El máximo de meteoros se producirá el 9 de octubre en torno a la 1 hora de GMT, según los datos del Instituto Nacional de España. Aunque esta no suele ser una lluvia de estrellas fugaces muy intensa, la luna estará prácticamente nueva y saldrá justo antes que el sol, así que es un buen año para su observación. Estas estrellas dracónidas generan unos 20 meteoros por hora con una velocidad de 20 kilómetros por segundo. Para observadores a la latitud de 40 grados norte, el radiante, que es el lugar de donde parecen salir las estrellas, se sitúa por encima del horizonte toda la noche. Y bueno, esta lluvia ocurre cuando la Tierra atraviesa el anillo formado por trozos de este meteoro. Cuando uno de estos fragmentos entra en contacto con la atmósfera, se calcina, creando el resplandor luminoso que se conoce como un meteoro o estrella fugaz. Así que si usted desea más información, visite nuestro portal de Tecnociencia en xeu.mx, nuestra sección son las 8 en punto en xeu.
0: Gracias, Karina Cortés, nos despedimos, se queda usted con Polémica. Yo le recuerdo seguirnos a través de las redes sociales, pero sobre todo visitar nuestro sitio de internet xeu.mx, ahí le seguimos informando. Mando a las 9 de la noche la cuarta emisión de noticias. Juan Carlos Loyo en los controles nos deja con algo de Piero, este cantautor italo-argentino, icónico representante de la música popular de los años 70, que ha fallecido hoy a los 81 años de edad.

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0: buenas noches, sean ustedes bienvenidos a Polémica de XEU La U de Veracruz. Bienvenidos a nuestro programa, miércoles, mitad de semana, 7 de octubre del 2026. Ya huele a chocolate y a pan de muerto.
1: Y luego a quién sabe, o sea, ya se acabó el año.
0: Y ya se acaba el año, sí. Hoy estaba viendo que faltan 70 y tantos días para Navidad y dije, oye, espérate.
1: Esperen.
0: Poco a poco, ¿no? Déjanos bajar, aunque sea un kilo. Oigan, y qué gusto de verdad que platiquemos en esta noche, pues, rara, lluviosilla, nubladita. Y bueno, pues yo soy Cari Cortés con Juan Carlos Loyo en los controles. Y hoy nos acompaña la terapeuta Aide Flores. Ella es ingeniera de profesión y gerente de recursos humanos en un corporativo de medios de comunicación en Veracruz. Paralelamente, desde hace años ha dedicado gran parte de su camino personal al estudio, a la investigación y al acompañamiento en procesos de desarrollo humano y espiritual. Su formación, ay, disculpe usted, incluye el estudio de la Cábala, la Torá, el árbol de la vida, las raíces hebreas y distintas herramientas de trabajo interior que integra con la lectura de registros akáshicos y otros procesos de acompañamiento. Ella es fundadora de la comunidad TOP, un espacio creado para compartir conocimiento, reflexión y herramientas que ayuden a las personas a conocerse mejor, comprender la raíz de sus procesos y desarrollar una relación más consciente con su vida espiritual. A través de talleres, mentorías, lecturas, charlas y espacios de comunicación, Aide Flores busca acercar esas enseñanzas profundas a la vida cotidiana con una propuesta que ella resume en una frase: la cábala para la vida real. Ay, qué bonito.
1: Qué bonito.
0: Bienvenida. Gracias por acompañarnos.
1: Gracias, gracias, chicos y chicas de XEU 98.1 FM. Aquí estamos.
0: Bienvenida, nuestra querida terapeuta Aide Flores, para hablar de recomenzar.
1: Recomenzar.
0: O nuevos comienzos.
1: No sabíamos cómo ponerle, si nuevos comienzos o recomenzar al programa de este hoy, de este día, perdón. Y recomenzar o nuevos comienzos es lo mismo. Venía reflexionando, fíjate, venía aquí en el auto, venía pensando en cómo íbamos a abordar el tema y qué es lo que quería transmitir realmente en la radio hoy. Y fíjate que me acordé de unas palabras de una chica, una clienta, que le pasa que tiene miedo. Entonces vamos a hablar de recomenzar. Y muchas veces nos da miedo volver a comenzar o hacer algo nuevo, ¿no? Algo que no estamos haciendo desde siempre. ¿No te pasa, Cari?
0: Toda la vida.
1: Y te da miedo, o me da miedo, o nos da miedo. Pero cambiar de trabajo, cambiar de amistades. Hoy, por ejemplo, otra chica me decía, ¿cómo hago para cancelarle el servicio a una clienta? O sea, la terapeuta quería cancelarle el servicio a una clienta porque descubrió que la clienta estaba diciendo mentiras. Entonces le digo, pues solamente le hablas y le dices que no la puedes atender y punto. Pero le daba miedo decirle.
0: Decirle que no.
1: Entonces, hoy reflexioné mucho en el tema de los miedos que nos da. O cuando nos hablan de recursos humanos, nos da miedo. Nos han contado, nos han contado.
0: Que pases a firmar.
1: Entonces, esas cuestiones son interesantes. Son cómo enfrentamos las situaciones, ¿no?
0: Aquí yo tengo mucho que hablar acerca de esto porque, y ahí me voy a proyectar. Justo estaba yo ayer analizando que muchas veces la gente piensa que porque te conoce o cree conocerte y te ve lo que eres y lo que proyectas, no tienes miedos o que no tienes defectos o que tu vida es maravillosa y todo es miel sobre hojuelas. Pero todos nos enfrentamos a ciertos desafíos y tenemos ciertas cositas ahí que tenemos que trabajar. Y justo ayer estaba pensando en esto de los miedos porque dije, tengo que quitarme muchos miedos que tengo por ahí. Porque, pues, la vida no es de los miedosos, ¿no?
1: Sí.
0: Y los exitosos no son miedosos. Entonces, traigo mucho eso de trabajar yo, Karina Cortés, en contra de mis miedos y mis temores, porque sé que me hace falta eso para poder despegar más. Y creo verdaderamente que muchas veces ni siquiera identificas que tienes miedo.
1: O sea, sí.
0: A veces dices, no, pues es que no puedo, no tengo tiempo, no quiero, pero realmente muchos de nuestros peros, de nuestra falta de hacer algo, está disfrazada en el miedo. Bueno, o sea, se esconde ahí el miedo y el miedo se puede confundir con muchas cosas y a veces ni te haces consciente de que tienes miedo.
1: Sí, mira, hay una cosa bien interesante. Justamente en estos días, en esta semana, como he tenido varias personas que atiendo que están trabajando estos aspectos de los uh-huh. miedos, estoy diseñando un nuevo servicio de lecturas de registros akáshicos, un pack de registros akáshicos que se llama Miedo, exactamente, el miedo en el árbol de tu vida. Y justamente que lo estoy estructurando porque estas cuestiones son repetitivas de lo que te da miedo. Ahora, el miedo es normal, ¿no? Es normal que tengas miedo, por ejemplo, a estar en un edificio alto, aventarte en un paracaídas. Hay cuestiones que son el miedo natural biológico. Saludos a mi amigo Rafa. Cada vez que digo biológico me acuerdo de Rafa. Rafa Mejía, saluditos.
0: Muchos saludos.
1: Y cada vez que, o sea, en esos eventos, realmente ese miedo es un miedo que te protege, porque es un miedo para sobrevivir. O sea, tu propia biología te avisa y te dice, ay, tú, no pases por ahí o no seas tan atrevido, ¿no? Hay otro miedo que es el miedo que te paraliza y que te impide avanzar o tomar decisiones. Y este no es un programa que se llame El Miedo, deberíamos hacer uno exclusivo del miedo. Uh-huh. Se llama Nuevos Comienzos o Recomenzar, pero sí estuve pensando y observando que una de las cosas que nos da en el tema de los nuevos comienzos es miedo al comienzo, ¿no? Por uh-huh. ejemplo, una persona que tiene una situación de un vínculo de pareja, que aunque ya haya trabajado con la pareja en el tema del vínculo, etcétera, realmente no hay manera de poder tener paz, de poder tener armonía, y entonces, pero le da miedo separarse, divorciarse, por un montón de cosas. Miedo a la protección, miedo al sustento, ese es otro miedo también. Todos estos miedos de, ¿y qué voy a hacer sin él, no? O en el aspecto emocional también, hombres, ¿qué voy a hacer sin ella cuando estás muy apegado? Entonces, prefieres estar, o eliges estar, no es que prefieras, eliges estar en una situación complicada o caótica con tal de no pasar ese espacio de sentir el miedo de, ajá, ¿no?
0: De no atreverte, ¿no?
1: De no atreverte. Entonces, esto está junto con pegado, como dicen por ahí, porque no quiero tener un nuevo comienzo, hablando de un vínculo, porque tengo miedo de. Ahora, tampoco se trata de que cada vez que algo no vaya bien, ya tires la toalla y bye, ¿no? Hay que elaborar y hacer. Yo me refiero a cuando ya hiciste todos los esfuerzos posibles, pero no funciona. Y no es que funcione porque tú seas lo peor o la otra persona sea lo peor. Simplemente a veces ya no estás resonando, ya no estás en la misma frecuencia, en la misma vibración. Y entonces están teniendo actitudes distintas. Porque es como cuando te separas y después de 20 años descubres que este no era la persona. Bueno, no es la persona ahora, pero sí era la persona cuando lo conociste, cuando decidiste unir tu vida a esa persona, ¿no? Igual como cuando contratas a un trabajador. Ajá. Un día también vamos a hacer un programa de recursos humanos. Lo contratas y no puede ser que de 10 años después digas, este no sirve. No, pues ¿cómo? Apenas te das cuenta. Sí. Entonces el área de reclutamiento está bien perdida porque se enteró 10 años después que no servía, ¿no? Entonces, no es así. Va cambiando, a lo mejor lo que pasó hablando de RH, a lo mejor lo que pasó con ese colaborador es que no fue evolucionando junto como evolucionaba la empresa y se quedó atrás o cualquier cosa, pero no es que hiciste una elección mala desde el principio, porque vas haciendo las elecciones conforme vas resonando.
0: Y analizando. Vamos a ir a la pausa, pero enseguida regresaremos. Son las 8:15 y vamos a invitar al público a que se comunique con nosotros. Y pues yo sí les quiero preguntar, ¿ustedes han tenido miedo de volver a comenzar? Participen y opinen con nosotros. Son las 8:15 en XEU.
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0: Ya son las 8:16 y estamos de regreso con más de nuestra polémica. Hoy hablando de recomenzar con la terapeuta Aide Flores y pues nos platicaba previo a la pausa pues como muchas veces el miedo es algo que nos puede paralizar y el miedo nos puede llegar a decir, oye, pues ¿para qué? Mejor quédate aquí. Y ¿sabe qué estaba pensando cuando la escuchaba hablar ahorita en el primer bloque? En un dibujo que dicen de la zona de confort, ¿no? Uh-huh. Y está la zona de confort y resulta que estás en una trinchera, ¿no? En una trinchera que tiene púas, alambre de púas, un montón de bombas, un montón de cosas, y tú tienes ahí la escalera y estás en un hoyo, en una trinchera, ahí en tu zona de confort, entre comillas, pero realmente es un lugar horrible, lleno de cosas feas, y tienes la escalera ahí, pero no la tomas, y cuando la tomas y te sales afuera, hay un paraíso, ¿no?
1: Sí.
0: Pero tú prefieres muchas veces estar en esa zona de confort, entre comillas, por miedo a salir, por miedo a hacer otra cosa.
1: Fíjate que tengo dos casos así, dos chicas que atiendo. Tengo una que ya tiene toda la edad, trabaja en el gobierno, no voy a decir en dónde, pero trabaja en el gobierno y ya tiene la edad para jubilarse. Se jubilan a los 55 años o tantas semanas cotizadas en el ISSSTE, ¿no? Entonces ya tiene todas las semanas y tiene los años. Pero tiene, ¿cuántos años tiene? 57 años. O sea que tiene 2 años que está posponiendo su jubilación.
0: Sí.
1: Y yo le digo, a ver, estás perdiendo dinero. Esa es la verdad. Porque podrías salirte de ahí, recibir la jubilación y trabajar en otra cosa que tú quieras. O sea, dentro de la misma área, pero trabajar, entonces tienes el ingreso de la jubilación y el ingreso de tu trabajo nuevo. Y me dice, no, todavía no, ni siquiera empiezo el trámite. Me dijo hace pocos días, me dice, no, es que me da miedo. Le digo, ¿y qué te da miedo? Me dice, no sé qué me da miedo, pero me da miedo salirme del trabajo. Y digo, o sea, estás, la verdad, regalando tu tiempo y tu esfuerzo, porque ese dinero ya te pertenece. ¿Tú te jubilarías?
0: Pues claro.
1: ¿Verdad?
0: Ya estuviera jubilada
1: y a lo mejor trabajando en otra empresa o lo que sea, de la misma área, lo que sea, y ya tenía 2 ingresos, pero me dices que...
0: No, algo que a lo mejor tuviera ganas de hacer, no sé, cuando estuviera jubilada y con tiempo libre.
1: Pero le da miedo salirse de ahí, ¿no?
0: Pero bueno, ¿no tiene sueños de otra cosa? O sea, por ejemplo...
1: No hemos llegado a esa fase.
0: Por ejemplo, estamos en, o sea, se me ocurre así una bobada. O sea, ahorita.
1: Y eso también tiene que ver con nuevos comienzos.
0: Algo que quise hacer y no pude hacer ahorita en el mes de septiembre, uh-huh, porque no tuve tiempo, fue irme a un... Había pedido informes de una clase para aprender a hacer chiles en nogada. O sea, por ejemplo. Uh-huh. Entonces, si yo estuviera jubilada, me iría a esas clases de métete a aprender a bordar, aprender un montón de cosas, ¿no? Sí. Eso haría si yo estuviera jubilada y ya tuviera un ingreso fijo.
1: Claro.
0: Entonces, digo, ¿por qué no te querrías?
1: Bueno, entonces ahorita no llegamos todavía a la parte de qué metas, aspiraciones tengo o tiene, ¿no? Sino estamos hablando apenas en qué le da miedo. Uh-huh. Entonces, estamos hablando de nuevos comienzos o recomenzar y le da miedo recomenzar, porque tiene 35 años trabajando ahí. Entonces, fíjate qué difícil es soltar, ¿ves? Que nos da miedo volver a comenzar. Ahora, ese es un ejemplo. Otro, que también es un ejemplo real. Otra chica que me llamó para preguntarme unas cosas de justamente del tema de pensiones y todo esto, porque recordemos que soy gerente de recursos humanos. Entonces me dijo, oye, ¿cómo está el tema de las pensiones y bla, bla? Ya se dio cuenta que no le va a tocar pensión. A ella no le va a tocar pensión, ¿ok? Bueno, pero resulta que no le va a tocar pensión. Tiene 50 y... ¿cuántos años? 55, justamente. Entonces, se va a jubilar a lo mejor a los 60, 61 o a los que sean, pero se va a jubilar, pero no le va a tocar pensión. Entonces, tiene un hijo que le dijo, mami, te voy a poner un negocio. Su hijo tiene negocios de panaderías, ¿no? Entonces dice, mami, te voy a poner un negocio de una tienda de pan, una panadería. Aunque sea chiquita, dice, te voy a poner una panadería para que tú la atiendas o te contrates a una muchacha que te ayude y entre ustedes lleven la panadería. Yo te surto el pan. Nada más tienes que llevar eso, ¿no? Entonces me dice, es que no sé si hacerlo del pan. Le digo, a ver, pregunta. ¿No te vas a jubilar? No. Puedes tener la seguridad social o un seguro de gastos médicos o lo que sea de atención médica, aunque te salgas de ese trabajo. Sí. Pero me dice, fíjate, me dice, pero me voy a esperar a que tenga 60 para hacer la panadería. Y digo, ¿y para qué te vas a esperar a tener 60?
4: Porque no empiezas ahora.
1: No tiene
4: ahora.
1: Sentido ¿sí? que te estés esperando hasta los 60, si puedes empezar ahorita a los 55, y en 5 años ya construiste una imagen, una situación, un entorno, ¿no? Donde la gente ya conozca tu panadería. No vas a empezar a los 60, sino que a los 60 ya tienes construido tu negocio del pan. Pero me dice, lo voy a pensar porque me da miedo. Entonces, estamos hablando de nuevos comienzos y estamos hablando de recomenzar. ¿Qué te da miedo? O también me digo a mí, ¿qué me da miedo, no? ¿Qué cosas me dan miedo? Porque como dice Cari, no significa que esté haciendo una charla sobre algún tema y todos mis procesos personales estén al 100%, ¿no? Hay cosas que tengo que estar trabajando y poniendo atención. Y justamente eso me gusta mucho a mí, trabajar con la gente, porque me espejo tremendo. O sea, observo, como todo es frecuencia, vibración y resonancia, observo lo que les pasa y yo digo, a ver, ¿en qué me pasa a mí eso? Me ayuda mucho. Entonces, observo también mis miedos. ¿Qué me da miedo? ¿Qué me da miedo soltar o dejar? Entonces, a ver si nos cuentan también los radioescuchas. ¿Qué?
0: Tengo ya comentarios.
1: A ver.
0: Dice, buenas noches, excelente programa. Van dos situaciones con dos personas en distintos tiempos que intento tener una relación bonita. Los primeros días todo bonito, pero a las 2 semanas me dicen, aquí la dejamos, eres mucho para mí. Y a mí me afecta porque sí me llego a ilusionar, soy una mujer de 40 años. ¿Qué le podemos decir? O sea, ella quiere recomenzar en el amor, pero no puede, porque a las 2 semanas le dicen que es mucho para ellos.
1: Pues a lo mejor es que en el entorno que ella se mueve, primero también tiene que ver la imagen, ¿no? La imagen no me refiero tanto a la apariencia física, sino a la idea que se hace el otro de ti. Te voy a contar una historia. Tenía un amigo que ya falleció, que en paz descanse, que tenía un canal de YouTube, bueno, tiene el canal de YouTube, no voy a decir nombres, pero resulta que tenía muchos seguidores y seguidoras. Y las seguidoras me decía, tengo un problema con las seguidoras. Le digo, ¿qué dice? Todos se enamoran.
0: Ay.
1: Ajá. Y le digo, interesante. Y entonces platicábamos, éramos amigos. Y dice, todos se enamoran.
0: ¿No?
1: No, él no.
0: Él no.
1: Dije que ya falleció.
0: Ah, perdón.
1: Entonces, platicamos y dice, mira, ¿sabes qué pasa? Ya me di cuenta que no me conocen, o sea, no saben qué color me gusta, qué color no me gusta, qué helado me gusta, qué comida me gusta, o sea, no saben nada de mí. Pero tienen una idea de mí. Entonces, se enamoran de la idea que se hacen de cómo te ven en las redes sociales o En el programa, ¿no? Aquí en
0: Es que entiendo que se enamoren de nosotros porque somos maravillosos.
1: Yo entiendo.
0: Yo entiendo eso porque ha pasado muchas veces.
1: Pero fíjate, amas la idea.
0: Sí.
1: Amas la idea. Digo, o sea, también yo
0: es
1: me acuerdo.
0: Es admiración, ¿no?
1: Yo me acuerdo que estaba enamorada de Ricky Martin.
0: Ah, yo también.
1: ¿No?
0: Pues yo sigo enamorada de Luis Miguel, no me importa cómo sea en realidad.
1: No me importa cómo, que lo que
0: no
1: digan.
0: No me importa si pago o no pago pensión, yo siempre lo amaré.
1: ¿Viste? Ajá.
0: Sí.
1: O sea, amas la idea de.
0: Sí, claro.
1: Y me dijo una vez eso, y se me hizo muy, se me impactó, porque me dijo, es que no me conocen. Y ¿sabes qué? También le daba tristeza, porque aparte no tenía pareja. O sea, estaba soltero.
0: Y todo el mundo estaba enamorado de él, pero no tenía pareja.
1: Dice, es que aman la idea de mí, pero no me aman a mí. Qué fuerte, ¿no? Qué fuerte. No sé por qué llegamos a este punto, pero, bueno, por la señora. Entonces.
0: No sé, pero me acordé de una frase que decía, no sé si era Rita Hayworth, que.
1: La vas a buscar.
0: Ajá, la voy a buscar. Es que ella tenía un personaje que era. Ajá, Rita Hayworth tenía un personaje que se llamaba Gilda.
1: Ah, sí, sí.
0: Y entonces todo el mundo estaba enamorado de Gilda. Y ella decía que cuando se iban a la cama con alguien, se iban a la cama con Gilda y se despertaban con ella.
1: Sí, tremendo.
0: Entonces, sí, o sea, se enamoraban como de la idea, ¿no?
1: Sí, te enamoras de la idea, ¿no? Entonces,
0: a la radio escucha, puede ser que eso esté pasando.
1: Que se hagan una idea de ella. Y cuando ya, y no digo que esté bien o esté mal, ¿eh? No vamos a juzgar bueno o malo, nada. Vamos a decir que empiece a relacionarse cada vez con más transparencia respecto a quién es.
0: Ajá.
1: Para que empiece a, no digo que no lo esté haciendo, ¿eh? Simplemente que trabaje en eso para que las personas empiecen a vincularse. En el árbol de la vida se llama el sendero 16. Empiece a vincularse sin máscaras. Porque no recuerdo si ya hicimos un programa del árbol y ya nos damos a la pausa.
0: No, y tiene pendiente de descifrarme mi árbol.
1: También, y también. Tu árbol ya lo tengo.
0: Y ya nada más para rematar, antes de que la conciencia me corte y me mande la pausa a fuerza, le quiero decir a la radioescucha, tienes 40 años, o sea, estás en
1: guapísima.
0: La flor de la vida, créeme, de verdad. O sea, aprovecha tus 40, yo tengo 41, voy para 42 y jamás me he sentido tan completa, tan a gusto conmigo misma, me siento en los cuernos de la luna, me siento guapa, hermosa, preciosa, maravillosa, con fuerza, a pesar de la perimenopausia. O sea, de verdad, siéntete guapísima y nada de que, ay, ya hace 40 años, no, métete a hacer ejercicio, vete al yoga, vete al pilates, si no te da, vete al zumba, al parque, pero procúrate tú primero y ya después va a llegar alguien que sí valga la pena, y aguas con los chacales. Vamos a la pausa y enseguida volvemos a las 8:28.
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0: Ya son las 8:30 p.m. y estamos de regreso con más de polémica aquí en la U de Veracruz, hablando con la terapeuta Aide Flores acerca de recomenzar. Y vámonos con mensajes en el 2295-09-7289. Dice por aquí, Cari, buenas noches. Yo conozco gente que tienen en su trabajo 10 años haciendo lo mismo, ni sube de puesto ni aspira más, y platicando con algunos de ellos y preguntándoles por qué no buscan un crecimiento, su respuesta es que no les gustan las responsabilidades, solo les gusta obedecer órdenes. Es más fácil y simple como cumplir un horario y listo. Saludos de Dani de Geo del Puerto. A ver, por acá dice Charlie. Idealizan a las personas por lo que venden en las redes sociales y no tiene nada de malo. Lo malo es crear una obsesión y un fanatismo. Buenas noches. Hoy, ¿qué tal?
1: Así ahora, es. Saludos a Charlie.
0: Francisco Valdovinos dice. Ay, desde mi punto de vista, el miedo puede entenderse como el temor ante algo que percibimos como desconocido o amenazante. La paradoja del miedo es que podemos afirmar que confiamos en el Creador, pero al mismo tiempo desconfiar de nosotros mismos. Desde la perspectiva de la Cábala, confiar verdaderamente en Dios implica actuar con valentía y reconocer que la fuerza divina también opera a través de nosotros, dándonos las herramientas para enfrentar y superar los desafíos.
1: Muy bien, Palomita. Muy bien, muchas gracias. Muchas gracias, gracias por su comentario. Bueno, respondiendo a la chica de lo del trabajo. Realmente, fíjate que una persona que se quiera quedar 10, 20, 30 años en el mismo trabajo sin responsabilidad o sin riesgo para recibir su sueldo, que a veces no se lo suben en 10 años, está bien. O sea, no, ¿cómo te diré? Cada quien su elección. Y mira, hay personas diferentes. Por eso me gusta mucho el trabajo con el árbol de la vida. Cada una de las personas somos diferentes, no somos copy-paste de nada. Entonces, así como tenemos, por ejemplo, me gusta mucho hacer ese ejemplo, hay un cocodrilo que es grande, tiene escamas, etcétera, y hay una lagartija. La lagartija es más pequeña, la piel es más delgada, y ya saben la característica, forma, cualidades de una lagartija. Entonces, ni el cocodrilo puede ser lagartija, ni la lagartija puede ser cocodrilo. Así es. Pero cada uno de ellos que haga su función como le toca. Y ya. Ahora, hay personas que sí de veras están hechas para estar trabajando en una oficina. Fíjate, hay personas que ni siquiera pueden estar en la oficina 8 horas porque les da casi comezón y les encanta la calle. ¿Para qué funcionan ellos? Pueden ser promotores, vendedores, representantes médicos, cosas que tienen que ver con andar en la calle, ¿no? Y está bien. Ahora, hay otras personas que nos encanta estar en la oficina y no tenemos problema con eso. Incluso hay personas que tienen, por ejemplo, un perfil de investigador y el investigador no quiere hablar con nadie, es antipático. Si él pudiera estar en una oficina sin ventanas, ajá, estaría feliz, ¿no?
0: Sí.
1: Porque nadie lo va a interrumpir ni le va a entrar un rayito de luz que le mueva su idea. Entonces, creo que no podemos juzgar a los otros en el tema de cómo decides o no decides tu vida o tu enfoque. Simplemente que si una persona, por ejemplo, en mi caso, con los ejemplos que les di al principio, son consultantes míos que a lo mejor quieren hacerlo, pero no se atreven. Entonces hay un temor en realidad a no hacerlo. Es diferente no querer hacerlo, ajá, y estar cómodo, aunque sea zona de confort.
0: Pero tú ya lo tienes identificado que no quieres. Sí. O sea, que tú así estás bien. El problema es
1: como cuando te enamoras de un feo. No sé, ajá, me han contado. Y te dicen.
0: Justo. Ahorita le voy a platicar algo importante. Que me acordé de eso. Dije, ahí la inche.
1: Ahí la dije. Y justo te dicen, ¿y por qué con ese feo si tú estás guapísima? Y tú,
0: sí.
1: Porque quiero, ¿no? O sea, me contaron.
0: Porque tiene algo.
1: Tiene algo.
0: Que dijera una amiga. Es tan feo que parece un ser del bajo astral, pero ahí tú vas. Ahí vas.
1: Un ser del bajo astral. Sí.
0: Es mala, mi amiga. Saludos a Enrique Pavón, que nos manda saludos desde Tierra Blanca, Veracruz, de parte de la familia Pavón. Dice, siempre escuchando tu programa por Facebook. Muchas gracias. Gracias por vernos. Estamos en vivo en el Facebook de Aide Flores. Así lo pueden encontrar en Face, en para Facebook, que vean la transmisión Flores. En Facebook. Y
1: para que se rían con nosotros. O sea, nos reímos, pero vamos aprendiendo, ¿no?
0: Sí, porque al fin y al cabo, o sea, esto es importante, ¿no? Tú estás consciente.
1: Sí.
0: O sea, estás consciente de lo que quieres hacer y de lo que no quieres hacer.
1: Pero, por ejemplo, en mi caso, un feo inteligente.
0: Ah, claro.
1: Pero un feo tonto yo no puedo.
0: Siempre.
1: No puedo con eso. pero bueno, no vamos a hablar ahorita de los perfiles, del gusto de cada quien. Entonces, entonces, vamos a volver al tema. Recomenzar o nuevos comienzos. Pregúntate y me pregunto, ¿qué etapa de tu vida o de mi vida sabemos que ya terminó, pero sigues enganchado emocionalmente a eso? ¿Qué pasa cuando, por ejemplo, una persona se separa, se divorcia y ya pasaron 1, 2, 3, 4, 5, 6, 7, 8, 9, 10 años y sigues enganchada al ex?
0: Y no puede tener otra pareja.
1: Y no puedes tener otra pareja.
0: Ajá.
1: Y como dicen, no puede entrar otra persona a tu vida porque el espacio está ocupado. El espacio emocional está ocupado.
0: Ay, yo conozco a alguien
1: así. Yo también conozco gente así.
0: A muchos. No, pero no nada más eso. O gente que se enamora de personas que la verdad no valen la pena y ahí siguen. O sea, y todo mundo se da cuenta menos ellas, ¿no? Entonces, así como de que hoy vamos a la pausa. Ya son las 8:37 aquí en XEU La U de Veracruz. Yo le invito a que participe con nosotras al 2295-09-7289 y al 229-2010-100 y 229-2010-101.
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0: Ya son las 8:39 y estamos de regreso con más de Polémica, hablando con la terapeuta Aide Flores sobre recomenzar. Y nos dice por acá: buenas noches a mi locutora favorita, licenciada Karina, a la terapeuta Aide Flores y al licenciado Juan Carlos. Que Dios los bendiga con muy buena salud. Gracias, eso espero. Prosperidad, dice, y mucho amor familiar. Mis mejores deseos de Cristina, que las escuche en el Tejar. En mi caso, volver a empezar nunca me ha dado miedo. Tuve miedo a iniciar un proyecto alguna vez, pero me fue tan bien que me dio mucha seguridad, y nosotros los seres humanos empezamos día a día. ¿Con qué sería si tuviéramos miedo a volver a empezar?
1: Así es.
0: Qué bonito.
1: Qué bonito. De hecho, ya que habla de bendiciones y demás, la misma Biblia o la Torá habla de que el Creador recrea diariamente la obra de su creación. No vamos a hablar de eso, ¿verdad, Cari, hoy? Pero ahí está escrito. O sea, todos los días renueva la obra de la creación. Entonces, si la misma creación se recrea diario, porque tú, ajá, o recomienza diario, porque tú te vas a atorar en algo. Fíjate, ya estábamos hablando en la sección anterior, que como a veces cosas que ya sabemos que terminaron, etapas pueden ser relaciones, trabajos, ya terminaron y te quedas anclada ahí emocionalmente. O también puedes entrar en otra fase, en la fase de quiero reconquistarlo, o quiero reconquistarla, o voy a convencer a mi jefe, ¿no? De que sí, vale la pena que esté acá. A veces es ocupamos ese tiempo, esa energía, queriendo recuperar algo, alguien, una situación que realmente ya hay que dejar. O sea, no digo, yo dije al principio, no hay que tirar la toalla pronto. Ajá, no hay que tirar la toalla
0: pero
1: pronto.
0: Pero también hay que ser prudente, abrir los ojos, ¿no? ¿No? También hay que ser honesto con uno mismo, sí, cuando ya sabes que pues ya no da para más, ¿no?
1: Ya fue, o sea, cuando, ajá, como dicen cuando los muchachos, ya fue, sí. Y no estar ahí aferrado a, ay no, pero va a cambiar, o voy a cambiar, o quién sabe qué. Entonces, eso también es interesante. Y cuando cambiamos...
0: Es que dijera alguien, es que ya más vale malo por conocido que bueno por conocer.
1: Sí, también. Pero también es importante saber, de en esa etapa que ya soltaste o pretendes soltar, llevarte el aprendizaje. Uh-huh. Porque mira, a veces tengo un servicio que es un pack de registros akáshicos. No, de registros akáshicos no. Del árbol de la vida, del árbol de la vida de compatibilidad. Y veo cómo las parejas son compatibles... ¿En qué son compatibles? Entonces a veces me preguntan, oye, ¿esta persona es para mí? Y yo le digo, sin hacerte el árbol, sí es para ti. ¿Pero cómo sabes? Pues es que todos, sí, o sea, todos tus vínculos son para ti, porque todos los vínculos son para algo en el momento en que los vives. O sea, todo es para bien. El problema es que nos tenemos la película de Disney en que el vínculo, hablando de pareja, debe de ser todo dulzura, amor y romance y abundancia y riqueza, viajes y joyas y todo lindo. Está bonita en la peli, la vida real no es así. Entonces, tenemos que saber en qué senderos del árbol de la vida, o sea, o en qué aspectos o áreas de vida soy compatible con alguien. A una pareja, por ejemplo, le hice la lectura de compatibilidad y me dice... ¿Y en qué somos compatibles? Porque estaba como molesta, ¿no? Con su pareja. Le digo, a ver.
0: Ya no lo aguanto.
1: Ya no lo aguanto, no sé qué, porque esto. Le digo, a ver, te voy a decir. Ustedes tienen trabajan juntos en su propio negocio. Dice, a ver, le digo, a ver, trabajan, tienen el negocio juntos, sí. Le digo, justamente una de las, son como 7 u 8 cosas compatibles, ¿no? Hay 22 uh-huh. aspectos de los cuales somos compatibles con el otro en 6, 7, 8 cosas. Entonces, ella es muy compatible en el aspecto del trabajo. Y digo, en el aspecto del trabajo lo tienen compatible al 100%. Entonces, están haciendo con el trabajo lo que su compatibilidad es. El problema es cuando tú quieres ser compatible en un área de vida que ahí no te va, porque no están haciendo match en su energía, en su fuerza, en su luz, y no lo van a hacer nunca.
0: Me acordé de una... terapeuta que vi el otro día en un programa de redes.
1: ¿Qué dijo?
0: bueno, ya no es lunes de sexualidad, pero básicamente dijo, hay gente que se lleva muy bien en la cama, pues para eso es y ya.
1: Sí.
0: O sea, y hay gente que se lleva y que trabaja muy bien, pues para eso es y ya.
1: Sí, de hecho, el sendero 17 es el aspecto de la sexualidad, de la intimidad y eso. Entonces, hay personas que se llevan, hay tres aspectos, ¿no? El físico, el emocional y el mental. Uh-huh. Te puedes llevar bien en dos. O sea, ser compatible en dos. Si te llevas en los tres, ya es como que el premio super mayor, pareja, ¿no? Ajá. El premio mayor. Pero si eres compatible en dos, está bien, está. O sea, lo puedes soportar, ¿no? El problema es cuando quieres que tu pareja sea compatible contigo en algo que no es, no puede, no va a hacerlo. Para eso nos sirve conocer al otro.
0: Claro.
1: Y ser sincero en, a ver, bueno, okay, voy a aguantarlo así, que no, o sea, es como un árbol de limones, ¿no? Lo tienes en el jardín, lo estás ahí en el patio, plantadito, todo bonito, y da limones, y le estás diciendo, da mangos, da mangos.
0: Pues, ¿cómo?
1: Pues no, no va a dar mangos, va a dar siempre limones. Ahora, ¿quieres los limones? Da. Vamos a hacer agua de limón. Si quieres mangos, cámbiate de campo. Cámbiate de terreno, porque
0: planta otro árbol.
1: Planta otro árbol, porque ahí no va a dar, ¿no? Entonces, creo que.
0: Sí, no le exijas un vino tinto a un.
1: Sí.
0: Bar que nada más vende cerveza.
1: Y como decíamos, como decimos en mexicano, no le pidas peras al olmo.
0: Sí.
1: Pero no en un aspecto negativo, ¿eh? Sino en un aspecto de conocimiento del otro. Y del conocimiento de ti, porque tampoco eres perfecto, querida ni querido.
0: Claro.
1: O sea, tampoco eres el premio mayor, ¿eh? Te aviso.
0: Y también hay que entender algo importante, que al fin y al cabo vamos por la vida conociéndonos de a poco, ¿no? O nadie nace con toda la experiencia,
1: sí, sí, sí,
0: con toda la sabiduría, y pues de eso se trata, equivocarse también en la vida. O sea, te equivocas y haces a prueba y error, y ahí vas creciendo en sabiduría.
1: Como así es. Entonces, de todas esas cosas que hemos aprendido en las etapas, ¿no? Y me recuerdo los memes que pongan, y cuando pasas una etapa, no te pongas a chatear con la etapa, ¿no? Bueno, y cuando ya de veras no te pones a chatear con la etapa, recuerda qué cosas aprendiste de eso y qué te sirve llevarte. ¿De qué te ríes, Cari?
0: No, nada más.
1: ¿De qué te tienes que llevar para tu próxima etapa o situación de vida o experiencia que sí te funcionó? O sea, que te hizo bien. Porque, por ejemplo, si tu plus era el trabajo con esa persona, y cuando hablo no nada más de vínculos, hablo de pareja, ¿no? Puede ser también un vínculo social o de trabajo. Que aprendiste en esa empresa algo o en esta amistad algo que te puede servir para tu etapa que sigue. ¿Qué te vas a llevar? Porque siempre nos llevamos algo. La verdad, el que dice que no se lleva algo, pues es como que no capitaliza la experiencia. Y como dice por ahí Madame Blavatsky, que me encanta, la genia, vivió en vano. Si no se llevas la experiencia por decir eso, no lo voy a hacer, ¿no? Como aquel que se quema la estufa y dice, ¡ay, qué tragedia! Pero te llevas la experiencia de que de no agarrar el fuego, ¿no?
0: Ajá.
1: ¿No? Entonces, volver bueno, a comenzar.
0: Qué fuerte, vivir en vano.
1: ¿Vivir en vano? Eso decía Ajá. Madame Blavatsky. El que no sabe para qué vive, vive en vano. Entonces, recomenzar requiere ¿qué? Responsabilidad.
0: Y yo. Valor.
1: Responsabilidad. Y lo bueno de todo es que no empiezas de cero, empiezas desde la experiencia. No es que, mira, a ver, o sea, ¿cómo no vas a empezar con la experiencia? Por ejemplo, yo tengo 56 años, para que sepan. Voy a cumplir 57.
0: ¿Y a poco?
1: Ya en un mes.
0: Pero ni una arruga.
1: Como sí. Debe de ser. Uh-huh. El primero de noviembre cumplo 57 años.
0: Nos toca festejar con pan de muerto.
1: Con pan de muerto.
0: Chocolate.
1: Y entonces, vas a hacer tus etapas desde tu experiencia. Uh-huh. O sea, no es tiempo perdido, es tiempo ganado. Aunque te haya ido de la fregada, uh-huh. O te haya ido súper, súper mal, o haya sido terrible y caótico, nos recuerda el principio de la Biblia que todos tienen. En el principio creó Dios los cielos y la tierra estaba desordenada y vacía, ¿no? Entonces, a veces hay desorden y vacío, pero siempre hay algo que se va a mover para ordenarlo todo. Ay, qué hermoso. Y en ese orden.
0: Porque todo es para bien.
1: Porque todo es para bien. Y en ese orden vas a empezar desde la experiencia caótica, pero fue experiencia, ¿no? O digamos agradable, también fue experiencia. Y esa cosa de que también es un sendero del árbol de la vida, la capacidad de moverte y avanzar. Está la etapa pasando y te sigues quedando. O sea, primero estamos en otro punto donde queríamos recuperar la etapa, ¿no?
0: Deja de chatear con la etapa.
1: Deja de chatearla con la etapa. No nada más dejas de chatear con la etapa, pero ya no avanzaste, te quedaste sin la etapa, pero no avanzas, te quedas ahí, estático. Entonces, recomenzar no es, y fíjate, eso es para nosotros las mujeres, ni modo, ahí va. Recomenzar no es volver a ser quien eras, como cuando nosotros, ¿te acuerdas, Cari, hace muchos años que dijimos que nos íbamos a poner flacas para las bodas?
0: Ay, sí, nos pusimos flaquísimas.
1: Nos pusimos flaquitas, flajísimas para
0: deberíamos
1: casarnos.
0: Hacerlo de nuevo.
1: Ajá, ¿te acuerdas?
0: Ponernos flacas.
1: Yo me acuerdo que Cari me dijo, sí, que tenemos que adelgazar para la boda, porque
0: esas fotos van a estar para toda la vida.
1: Esas fotos van a estar para toda la vida.
0: Ay, sí, yo veo mis fotos de mi boda y me veo espectacular.
1: ¿Verdad que sí?
0: Ay, sí, parezco una muñeca.
1: Sí, yo también.
0: Sí.
1: Yo me acuerdo que me compré el vestido.
0: Estaba precioso ese vestido.
1: Y luego resulta que me quedó grande cuando ya era la boda, ¿no?
0: Pero es que ese vestido estaba muy elegante.
1: Sí. Y resulta, y acontece que recomenzar no significa volver atrás. ¿Y cuántas veces decimos, no? Ay, es que yo quisiera.
0: Voy a volver a comenzar la dieta. Vamos a la pausa y volvemos. Ya son las 8:51 en XEU.
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0: Revisa también qué es lo que tienes que dejar de cargar de eso que ya fue. Por ejemplo, una cosa del perdón, ¿no? Hay personas, yo he conocido personas que pasaron 20, 30 años de algún problema o situación difícil con alguien de su familia, casi están a punto de la muerte y todavía siguen enojados con ellos.
1: Ah, sí, nunca se perdona.
0: Y no lo perdonaron nunca, ¿no? Entonces, no cargues esas cosas, no cargues esas cosas. También, vuelvo a decir, no todo lo perdido tiene que recuperarse. Hay cosas perdidas que ya están perdidas, ya. Ya se perdió, ya. Bye, lo que sigue, ¿no? Olvidarse de los miedos. O sea, gestionar el miedo, no olvidarse, gestionar el miedo. Que el miedo se convierta en una fuerza, en un impulso para que haga las cosas. No en algo que te paralice o te impida hacerlo. Y algo bonito y sencillo y simple, que no tienes que empezar con un comienzo nuevo así súper dramático y que se note, sino pequeños comienzos. Por ejemplo, te voy a decir uno de los míos, dejé de tomar refresco.
1: Ay, felicidades.
0: Apenas esta semana.
1: Bueno, pero ya dejó de tomar.
0: Pero dije que es pequeño, ¿no? O sea, y me cuesta, ¿eh? Porque luego, ay, ya, un traguito. Pero pequeños comienzos en cosas que tú sabes que te van a hacer bien. Así, o sea, no tienes que hacer gran teatro ni gran movimiento, ¿no? Pero poquito a poco, porque si tienes la fuerza para hacer algo pequeñito, seguro luego vas a tener que hacer la fuerza para hacer algo más grande. Porque cuando no queremos hacer, por ejemplo, el negocio de mi vida, pero a ver, yo lo quiero ya con el local, la cortina, el aire acondicionado.
1: Ay, yo con mis redes.
0: ¿Tú qué? A ver,
1: ya dime. Quiero millones de seguidores y me da flojera postear.
0: ¿Cuántos seguidores tienes?
1: 5,000.
0: 5,000. Pero bien rápido, 5,000.
1: En menos de un año.
0: Menos de un año.
1: Síganme, 5, síganme, Cari Cortés Locutora.
0: Cari Cortés Locutora, que ya quiere postear y monetizar y todo.
1: Sí, sí, sí.
0: Entonces, es haciendo las cositas paso a paso,
1: sí,
0: paso.
1: Y comenzar.
0: Y de pronto un día ya ni te vas a dar cuenta a qué horas ya estás con tus... un montón de seguidores y tus monetizaciones.
1: Y lo que hace mucha gente es que probablemente a lo mejor, por ejemplo, a mí en el caso de las redes, no me funcione lo que estoy haciendo ahorita y dentro de poco tenga que darle un giro a mi perfil, ¿no? A lo mejor para que funcione más. Y igual a ustedes, ¿no? A lo mejor si no funciona el amor con esa persona, va a venir alguien más y si no, pues.
0: Te tienes a ti.
1: Te tienes, o sea, a ti misma o a ti mismo. Entonces, esto yo creo que es importante. Y si en esa chamba no funciona, habrá otra. Y a lo mejor, ¿qué tal si lo tuyo es ser emprendedor?
0: Y sí, hacer, mira, tú te tienes que pagar tu aguinaldo
1: y tus tortas. Sí, o a lo mejor lo tuyo es hacer tus tortas y llevártelas a vender a la playa. No lo sé. O sea, realmente muchas veces nos estamos como
0: limitamos.
1: A mí me gusta mucho el ejemplo de don Eleazar, que le mando muchos saludos. Don Eleazar es contador, trabajaba en una oficina y dejó de trabajar para hacer sus piñatas padrísimas que hace con Radio Escucha. Entonces, o sea, eso es recomenzar.
0: Claro.
1: Y él es el mejor, hace las piñatas más hermosas que he visto. Entonces, a lo mejor lo tuyo es dejar esas cuatro paredes o dejar esa relación tóxica donde te fiscalizan, no te dan dinero, te golpean, te maltratan, para estar en otro lado, ¿no?
0: Y fíjate qué interesante.
1: A lo mejor lo tuyo es un europeo.
0: Un español.
1: A nuestra radioescucha que habló hace rato, sí, sí, sí. Un español.
0: Un español. Sí. Oye, fíjate que acabas de decir algo súper bonito en el sentido de el que hace las piñatas más bonitas. Imagínate que no se hubiera salido de su contabilidad. Ajá. El mundo se iba a perder de sus piñatas. O sea,
1: ¿cuántos niños han sido felices?
0: Sí, la verdad es que tus habilidades y tus talentos, que también están en el árbol de tu vida, ya te voy a mandar tu árbol, Cari.
1: Sí.
0: También están en el árbol de tu vida. Esos talentos, el mundo los necesita, de verdad. Entonces, esos talentos que el mundo necesita, a veces están atrapados en una función que te está costando trabajo hacer y no te está dando muy buenos rendimientos, por decirlo.

0: alguna manera, y estás dejando, impidiendo que los demás disfruten de tu talento y tu habilidad. Qué interesante. Muchas felicidades al señor de las piñatas.
1: Le mandamos un abrazo.
0: Sí.
1: No sé si estés escuchando el programa, pero yo siempre pondré su ejemplo y voy a poner de ejemplo también a la mamá de una amiga que terminó en la docencia y fue directora de su escuela, de una escuela y todo. Se jubiló y se metió a estudiar gastronomía y a estudiar para chef y puso su restaurante y hace unas comidas riquísimas. O sea, recomenzar en todo su esplendor. Y ahí anda viajando por Europa con su nieta y todo. O sea, padrísimo.
0: Fíjate, y mira qué interesante eso. Y entonces, todo lo que vivió de maestra, dijiste.
1: Ajá, de maestra.
0: Ajá. ¿En algún punto nunca te ha dicho que por qué no lo hizo antes?
1: No, nunca he platicado con ella al respecto de eso.
0: A ver, qué preguntarle.
1: Hay que preguntarle.
0: Sí.
1: A ver, saludos a quien se comunicó con nosotros, no sé quién es, que dice que en astrología el signo que está enfrente en el círculo es tu complemento. Y en numerología, el número de nacimiento que vibra es la suma de los dos y hagan un 6 y se hacen buena pareja. A Chihuahua. Bueno, gracias.
0: No entendí lo de los números.
1: Yo tampoco entendí lo de los números.
0: Pero bueno.
1: Pero bueno.
0: Ya nos vamos.
1: ¿No? Pero no se pierdan la oportunidad de conocer otros signos.
0: O sabes,
1: yo alentándolos al amor.
0: Recorran toda la carta.
1: Recorran todos los signos del zodiaco. Vámonos, terapeuta Aide Flores. Próximos cursos, charlas.
0: Pues ahorita les voy a dar mis redes sociales, Aide Flores en Facebook, Aide Flores Ser en Instagram, y síganme en mi canal de WhatsApp. Ahí pongo cosas interesantes, no todos los días, pero de vez en cuando. Y lo tengo ahí puesto en mi Facebook, el link para que se añadan al canal de WhatsApp. Así que bueno, muchas gracias, Cari, muchas gracias a todos los chicos y chicas de XCU 98.1 FM y aquí a Juan la conciencia, Juan Carlos. Muchas gracias.
1: Es la señora Ángeles Valdivia Zamudio. Explíqueme lo de la numerología porque la verdad no la entendí y ahí la leo yo ahorita que ya nos vamos a la cuarta emisión con José de Aquino que ya está listo con toda la información. Buenas noches.
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3: Esta noche en la cuarta emisión del noticiero de la U se forma tormenta tropical Simón en el Pacífico mexicano. Hace un año de huelga, clientes esperan recuperar sus prendas en el Monte de Piedad. Rocionale supervisa hospital de Veracruz y de Boca del Río, dice que hay abasto suficiente. Se realiza una rumbata por la Avenida Independencia de Veracruz. Reguladores quemados y máquinas dañadas de hasta 100,000 pesos. Le diremos cómo afectó falla eléctrica en el centro de Veracruz. Además, le tendremos el resumen del pronóstico del tiempo en la cuarta emisión del noticiero de la U. Comenzamos. ¿Qué tal? Buenas noches, audiencia de XEU Noticias. Bienvenidos a la cuarta emisión del noticiero de la U. Son las 9:02 a.m. Estamos transmitiendo desde el estudio Fernando Paso Sosa hasta donde llega la señal del 98.1 de FM y por supuesto para todo el mundo a través de xeu.mx. 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Para iniciar, arrancamos con el resumen del pronóstico del tiempo que ha emitido la meteoróloga del Centro Hidrometeorológico Regional de la Comisión Nacional del Agua en Boca del Río, María Elena Brab. Hoy en Xalapa alcanzaron una temperatura máxima de 25.5 grados Celsius, en Orizaba 26 grados, en Coatzacoalcos 34.4 grados Celsius. Aquí en Veracruz, la temperatura máxima que se alcanzó fue de 34 grados Celsius. En estos momentos hay una temperatura de 28 grados Celsius. En estos momentos hay una humedad de 83% y una sensación de calor de 29 grados Celsius. La presión atmosférica es de 1010 hectopascales. Los vientos están en estos momentos del oeste-noroeste de 10 a 13 kilómetros por hora. Esta noche de miércoles hay actividad en las cuencas de la Antigua, del Jamapa, del Cotaxtla. También se registran nublados, lloviznas, chubascos, los cuales se han extendido hacia Actopan, al Valle de Orizaba. Mientras que en el sur de la entidad veracruzana existen condiciones para tormentas, principalmente hacia la zona de Jesús Carranza, Hidalgo Titlán, Minatitlán y Las Chuapas, pero también se pueden registrar fuertes lluvias esta noche, además de las partes altas de las cuencas del Papaloapan. Aquí en la zona Veracruz, Boca del Río, se registra nubosidad que ha dejado lloviznas en algunos puntos de la zona conurbada. Así van a continuar. También se podrían registrar chubascos hacia la medianoche y madrugada aquí en la zona Veracruz, Boca del Río. En el Golfo de México, la tormenta tropical Isaías se localiza a 325 kilómetros al oeste-noroeste de Progreso, Yucatán, y presenta vientos máximos sostenidos de 100 kilómetros por hora, con rachas de 120 kilómetros por hora. Se desplaza a razón de 13 kilómetros por hora y va a alcanzar la categoría de huracán, categoría 1, en la escala Saffir-Simpson para las próximas 24 horas. Mientras que en el Pacífico, frente a las costas de Oaxaca y Guerrero, se da seguimiento a Simón. Este Simón podría evolucionar a ciclón tropical. Ambos sistemas van a ocasionar nublados, lluvias, primero en la zona sur de la entidad veracruzana y después en el centro del estado. Aquí en Veracruz, Boca del Río, se esperan lluvias con acumulados de 5 a 25 milímetros. Bueno, pues ya también un poquito más tarde que esta actualización, la depresión tropical 20E se intensificó este miércoles 7 de octubre y evolucionó a tormenta tropical. Es Simón, en aguas del Pacífico mexicano, de acuerdo a lo que informó el Centro Nacional de Huracanes de Estados Unidos. De acuerdo con este aviso emitido por el organismo, el sistema se localiza aproximadamente a 285 kilómetros al sur-sureste de Lázaro Cárdenas, Michoacán, y 485 kilómetros al suroeste de Manzanillo, Colima. Simón presenta vientos sostenidos de 65 kilómetros por hora y se desplaza hacia el oeste-noroeste a una velocidad de 13 kilómetros por hora. El Centro Nacional de Huracanes considera la posibilidad de que la tormenta tropical Simón continúe fortaleciéndose durante los próximos días y alcance la categoría de huracán para las próximas 48 horas. El coordinador de Servicio Meteorológico Nacional, Fabián Vázquez Romaña, señaló que el sistema podría comenzar a desplazarse hacia el norte como huracán categoría 1 para las primeras horas ya del viernes. De acuerdo con el pronóstico presentado, para ese momento podría registrar vientos ya de 120 kilómetros por hora y rachas de hasta 150 kilómetros por hora. ¿Qué estados? Bueno, el Servicio Meteorológico Nacional indicó que la trayectoria prevista mantiene baja vigilancia, está bajo vigilancia a entidades del occidente y noroeste del país. Entre los estados que podrían registrar estos efectos, bueno, pues están el estado de Colima, de Jalisco, de Nayarit, de Sinaloa, así que se recomienda estar pendiente de las actualizaciones, aunque esto es en el Pacífico. Bueno, pues sus bandas nubosas luego se dispersan y pues pueden influir en lluvias, pero por eso es que se recomienda estar pendiente de las actualizaciones del pronóstico del tiempo, puesto que Isaías se dirige hacia Estados Unidos y Simón va hacia, pues hacia el noroeste, pero vamos a ver qué es lo que va a ocurrir, uno en el Atlántico, en el Golfo de México, como es Isaías, y Simón en el Pacífico. Toda la información la puede consultar en nuestro portal xeu.mx en la sección nacional. 9:08 Tras casi un año de huelga, pues terminó esta huelga en el Monte de Piedad. Ahí estuvo Inés Tabal. Vamos a escuchar lo que encontraron, porque pues una mujer llegó desde la 1:00 a.m. Escuchemos lo que dice Marta Elsa Vázquez, porque ella pues quiere sus pulseras. De hecho, la huelga terminó el 30 de septiembre, y el día 1 de octubre se cumplirían 365 días. Es decir, solamente demoró 364 a un día de cumplirse el año. Vamos a escuchar parte de lo que ocurrió ante esta apertura nuevamente de Nacional Monte de Piedad.
4: Mi prenda se vencía el 1 de noviembre. Mi esposo fue y pagó el 4 de noviembre. El mismo se vencía la prenda el 4 de noviembre, perdón. Entonces mi esposo fue a pagar el 1 de noviembre. Pero el banco, como ya el empeño lo cerraron el 1 de octubre.
5: Oiga, ¿y era la primera vez que empeñaba o ya este...?
4: No, ya se había empeñado, mi esposo varias veces. Pero es la primera vez que le tocó la huelga.
5: ¿Y cómo fue para ustedes esperar pues ya casi un año, más de un año,
4: pues
5: un poquito?
4: Sí, fue difícil porque ya ve que a veces tiene uno esa prenda y para solucionar cualquier problema de alguna enfermedad o de algo que dice uno, tengo eso, pero...
5: ¿Qué empeñó usted?
4: Una pulsera.
5: Una pulserita. Obviamente con valor también sentimental.
4: Sí, sí, es de algo.
5: Y cuando se enteró de que, me dice que hacía todos los pagos en...
4: Sí, se hizo el pago completo en el banco. En el banco de Banabé se hizo completo el pago.
5: Y cuando, pues se enteró que ya habían abierto, ya iban a levantar la huelga, ya iban a...
4: Pues enseguida, por eso nos enteramos en el Face y enseguida él se me puso, no, pues vamos a ver. Okay. A ver, ahorita vamos a esperar.
5: A que les den sus
4: prendas. Sí, porque supuestamente también mi esposo vino varias veces a ver. Uh-huh. Y le dijeron los mismos trabajadores que estaban aquí sentados que supuestamente, pues que no se preocupara y que cuando abrieran que su prenda le iban a dar un porcentaje del tiempo que su prenda estuvo, por decir, perdida ahí.
5: Ah, o sea que les van a regresar.
4: Que según que van a regresar, pero no sé.
5: Pero que recupere.
4: Que hay que pasar a hablar con el gerente para ver de esos, de ese 20% según que le van a reembolsar, pero pues vamos a ver.
5: Pero pues con que recupere su prenda es más.
4: Ander, paz, que es suficiente. Pues sí, porque estamos perdiendo el tiempo, ¿no?
1: Son las 9:11 a.m. en la UD de Veracruz.
3: Parte de lo que ocurrió al abrir sus puertas nuevamente Nacional Monte de Piedad. Toda la información en xeu.mx, sección Veracruz. Vamos a la pausa. Regresamos.
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1: Son las 9:13 en XEU LAU de Veracruz y continuamos con más información.
3: La muerte es parte del ciclo de la vida en todos los aspectos, en todos los aspectos. Como dijo alguna vez Willy Colón, todo tiene su final y efectivamente nada vive para siempre. Bueno, ¿fue Willy Colón o fue Lavó, el maestro Lavó? ¿Quién fue, Juan Carlos? Todo tiene su final. Los dos, bueno, ahí estaban los dos. Pero bueno, ese no es el tema, porque ya estamos hablando de que todo tiene su final y ya viene Día de Muertos. Y por consiguiente, en México la muerte se le hace esta tradición, la muerte, esto en el que se creía anteriormente, o bueno, las culturas prehispánicas consideraban que aquellas personas que fallecían, pues regresaban para convivir aquí con las personas. ¿Y qué es lo que ocurre? Bueno, pues dicen, pues vamos a venerar, ¿no? Esta celebración, esta tradición que es cultural. Y por consecuencia, los mismos aztecas enterraban a sus muertos. Y entonces es como se opta por esto, pero no solamente aquí, hay otras culturas que los incineraban, que los cremaban, los quemaban, pues. Ahora, los animales también ahora ya reciben cierta atención de esta forma, porque anteriormente pues no se veía tanto así, pero hoy en día, ¿qué se puede hacer con el animal, con la mascota, con el gato, con el perro, con el hurón, con lo que tenga, con el loro? ¿Se debe sepultar o se puede cremar? ¿Qué es lo mejor? ¿Cuál es la mejor opción? Esta noche tenemos en la línea telefónica al presidente de la Asociación Estatal de Médicos Veterinarios ADIS, Amílcar Mesa Rodríguez, a quien saludo con mucho gusto. Veterinario, buenas noches, ¿cómo se encuentra?
8: Buenas noches. Bien, a gusto con ustedes.
3: Eso es bueno, y platíquenos, por favor, ¿sepultar o cremar mascota? ¿Qué es lo más indicado?
8: Depende de cuál ha sido la situación de la muerte de la mascota. Si es un proceso enfermizo, ha estado enfermo por un proceso viral, cremar, definitivamente. Y también tenemos que tomar en cuenta también que, como bien dices, actualmente pues ya hay más empatía, hay más maneras de llevar a la persona que está en duelo por la muerte de la mascota a que lo sepulte o lo creme. Esto, aquí entra mucho lo que son las emociones de las personas. Como bien decía, desde la época prehispánica se ha tenido la cultura de que las mascotas, sean sepultadas con sus dueños. En este caso eran los guerreros, y entonces se sepultaba el guerrero y dentro de la tumba también iba su mascota, y si no había muerto en batalla era sacrificada para que se fuese con su guerrero, pues la mascota es quien lo iba a llevar a través de los mundos hasta llegar al Mictlán y poder ascender. En esto nos lleva a pensar que si desde hace muchos años ya estaba la cultura de sepultar a la mascota, al ir evolucionando, nos quedamos en que también ya podemos cremar a la mascota. ¿Qué pasa? Que la falta de rituales específicos para con mi mascota, para con la muerte de mi mascota, no son claros, no son específicos. Generalmente nos dejamos llevar por el qué dirán, por el que lo que dirá el vecino, el amigo, cualquier otra persona ajena a la familia. Si lo quiero cremar, ¿cómo vas a gastar? Y empiezan las palabras peyorativas. Es un perro, ya entierra un hoyo y ya. No, no. Recuerden que esto ha cambiado mucho y ha pasado de ser una mascota común y corriente a un miembro más de la familia. ¿Qué pasa? Que el que yo creme o sepulte a mi perro, a mí me va a llevar a un estado de, digamos, tranquilidad, me va a dar cierta paz, y esto no es que esté alucinando a la persona, esto es un proceso hormonal. porque aquí entran las cuatro hormonas de la felicidad, que es la serotonina, la endorfina, la oxitocina y la dopamina. Estas cuatro hormonas se van a activar y me van a dar a mí la satisfacción de que lo que estoy haciendo es correcto. Al ser las hormonas de la felicidad, no quiere decir que yo voy a sepultar a mi perro y voy a brincar de felicidad. Ah, ya lo enterré, adiós, que te vaya bien. No, pero sí me va a dar la paz que yo estoy necesitando, porque es un ser vivo que yo he querido por muchos años, del cual me estoy despidiendo. Regreso con el, si es viral o es otro tipo de muerte por edad. Si tenemos que nuestra mascota murió por una enfermedad viral, entonces, bueno, sí, definitivamente hay que cremarla, porque al sepultarla podemos nosotros propagar la enfermedad por la cual murió. Y tenemos el duelo anticipado, porque con el duelo anticipado, si yo sé que mi mascota está en un proceso de enfermedad viral y que va a morir, desde entonces estoy preparando mi duelo y estoy mentalizándome qué voy a hacer con su cuerpo. ¿Lo voy a cremar o lo voy a sepultar? Y lo que es el duelo en el momento, que mi perro murió de un infarto, lo atropelló un vehículo y lo impactó y desafortunadamente murió. Todos estos factores son los que tenemos que tomar en cuenta para poder decidir, ¿lo sepulto o lo cremo? Importantísimo, cualquiera de las dos decisiones que usted tome debe de ser satisfactorio para usted. Debe de tener en cuenta que son estas hormonas las que lo están llevando a estar en un estado, digamos, un estado agradable, a que usted se siente emocionalmente bien. No quiero que lo malinterpreten en el sentido de, como bien dije, de que estoy feliz por ser las hormonas de la felicidad. No, pero sí que van a, que los va a llevar a un estado completamente diferente y no va a ser depresivo.
3: Y bueno, en todo caso, de que se entierre o de que se pueda cremar, ya la cremación es posible en ciertos lugares, ciertos municipios, aunque también el entierro, pues, por lo regular se da en el patio, ¿verdad? Incluso hasta en la calle. Aquí no hay un lugar en el que haya un cementerio de mascotas en Veracruz, o no sé si en México exista uno como tal.
8: En Ciudad de México sí hay. Aquí en Veracruz no hay un cementerio para mascotas. Sí hay crematorios para mascotas. Y los crematorios para mascotas aquí en Veracruz te ofrecen el cremar a tu mascota y regresarte las cenizas en una urna, o cremar a tu mascota y no regresarte las cenizas. Ellos se encargarán de, por decirlo así, que no soy tan feo, de deshacerse de las cenizas. Y eso lo que generalmente hacen es salir a campo y regar las cenizas en campo, porque pues finalmente fertilizan el campo.
3: Y en ese tenor, bueno, ya también se acerca lo que es la festividad del Día de Muertos, y que también que se habla, pues, de los animales, ¿no? Las mascotas, que hay un día para las mascotas. Ay, después vamos a platicar también de eso para próximas fechas. Y aquí las personas que lo creman, bueno, pues sí, algunos lo conservan en su hogar, otros, como dice usted, lo esparcen por el campo, por el río, por el mar. Pero bueno, lo que se haga entonces, la decisión que tomen es correcta.
8: Así es. Siempre y cuando sea lo que su corazón les lleva, les dicta, y lo que emocionalmente a usted le satisfaga, lo deje pleno.
3: Eso ha surgido con perros y gatos.
8: Así es.
3: ¿Qué pasa con razas grandes como los caballos, por ejemplo?
8: Te contaré de una persona que conozco,
3: ¿sí?,
8: que murió su caballo y no lo cremó porque iba a ser un incendio en el rancho, pero sí lo sepultó.
3: Wow. Pues mire, qué bien, ¿no? Esta parte en el que, pues, cada quien le rinde ese culto o le da ese homenaje que merece su compañero, vamos a llamarle así, ya sea perro, gato, caballo, esa mascota que estuvo tantos años con la persona. Pues
8: así es.
3: Algo que desea agregar para XEU Noticias.
8: Insistir solamente. No se dejen llevar por comentarios peyorativos de personas que en su vida han amado ni siquiera un pollito. ustedes hagan lo que su corazón les dicta, lo que emocionalmente a ustedes les llene, si no murió por un proceso infeccioso, pero tengo la capacidad económica de cremarlo, crémenlo. Lo quiero sepultar porque tengo donde sepultarlo, sepúltenlo. La satisfacción es de ustedes, es algo personal. Es exactamente lo mismo que hiciéramos con un familiar nuestro muy allegado. A mí me va a llenar el yo tener a mi familiar cremado o sepultado, pues adelante.
3: Bien, ahorita que estamos hablando de esto, también me acordé de una persona, fíjese, allá en el sureste del estado de Veracruz. Enterró a su perro que quería mucho, se llamaba Toby, y lo enterró exactamente en el lugar o debajo de donde estaba su cama. Y ahí descansan los restos de este perro, de esta persona que lo hizo allá en el sureste. Mire, pues sí es válido, ¿no?
8: No, de que se vale, se vale. Mira, que aquí insisto, las personas luego no entienden el apego, el enlace emocional entre la persona y la mascota. Lo ven de manera peyorativa, que es un simple animal, sin mayor intento de sentir o entender por lo que está pasando a la persona. Se vale, 100% válido.
3: Bien, pues muchas gracias a Milcar Mesa Rodríguez, presidente de la Asociación Estatal de Médicos Veterinarios FADIS. Nos escuchamos el próximo miércoles.
8: Buenas noches.
3: Buenas noches.
1: Son las 9 de la noche con 25 minutos en XEU.
3: Vamos a la pausa. Recuerde que lo que ha escuchado lo podrá consultar dentro de un momento en XEU.mx, sección Veracruz. Pausa, regresamos.
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1: Son las 9 de la noche con 27 minutos en XEU.
3: Este mediodía de miércoles, la gobernadora de Veracruz, Rocío Nale, acudió al Hospital Regional de Alta Especialidad de Veracruz. Ahí estuvo alrededor de 2 horas. Ella comentó que visitó oncología, la farmacia y distintas áreas de este hospital. Tras salir de su visita, ahí habló con la prensa. Vamos a escuchar lo que comentó. Esto fue lo que dijo Rocío Nale.
13: Bueno, el día de hoy, permítanme, por favor, el día de hoy me tocó estar aquí en Veracruz. Tenía el pendiente de estar en el Hospital de Alta Especialidad, un hospital que atiende a nuestra gente de todo el estado. Son 120 especialistas y subespecialistas. Es el hospital que hasta ahorita que he visitado que tiene más especialistas. Estuve en el área de farmacia, en el área de almacén. en el área de oncología. En oncología está el 95% la farmacia de surtido. En el área de general está el 70%. Y en el área de almacén está el 89%.
14: ¿Eso desde cuándo?
13: Hoy, y además les voy a decir.
15: ¿Desde hoy? ¿A partir
13: de hoy? No, les voy a decir. No avisé a nadie, no sabían que yo iba a llegar. No fue una programación. Eso es como encontré el día de hoy. Escuché a los médicos lo que les falta. Hay que ayudar a nuestros médicos que hacen un gran esfuerzo. Los médicos y las enfermeras, ahorita le decía a una persona, todos los médicos es una vocación de atender, de ayudar. Si yo quisiera ser médica o cualquier persona que no tenga la vocación, es muy difícil. Ellos escogieron esa labor humanista. Entonces, pues bueno, ellos están trabajando. Me dijeron si les faltaban algún implemento, si le aire acondicionado en algunos sitios. Voy a mandar una empresa porque los baños de la entrada de donde está la gente están fatales. Hay que hacer baños nuevos. Es un edificio que tiene más de 70 años. Entonces, y ahorita que salí por aquí, hace un año vine a este inmueble, estaba fatal. Entonces, nosotros mandamos a arreglar todo. Es otro, a como estaba aquí atrás. Nada más falta una zona de drenajes, también alcancé a ver. Y es ayudar a los médicos, a las enfermeras, que atienden a toda nuestra gente, a mucha gente.
15: Hay carencias, pero no es al extremo como están diciendo, ¿o qué pasa?
13: No, bueno, yo nada más les voy a decir, al área oncológica, la farmacia está al 95%, al 95%, y es más, les dije que subieran un video para que vieran, y el material oncológico no se compra aquí. Es el IMSS Bienestar, lo manda directamente de México a los hospitales. No pasa Jalapa, no pasa a la coordinación, no pasa nada. Del área de México se manda directamente conforme se va solicitando. Nada más hay 6 claves oncológicas que faltaban. Ahorita me dijeron que las habían solicitado. Si no llegan mañana, di la instrucción de que se compraran. En lo que es oncología.
14: Ya hay
13: y
14: gasas.
13: En lo que es general,
14: suturas,
13: en
14: gasas,
13: lo que es general está el tema, como les comenté, en el porcentaje del 70%. Y en material de curación está el
15: 89%.
13: No, yo no sé quién diga. Yo por eso vine a ver. Por eso vine a hablar con los médicos y con las enfermeras que están ahí.
15: ¿Ya?
13: Bueno, por ejemplo, mira, una de las cosas que están trayendo ahorita de Coatzacoalcos, porque allá sí hay, son unos líquidos de contrastes. Creo que son líquidos o material de contraste para unas tomografías que se requieren, por ejemplo. Y están trayendo ahorita también de Tierra Blanca, que sí hay, un medicamento para las personas de diálisis, por ejemplo. Eso ahorita pues me enteré y había, entonces están cruzando con los hospitales donde hay excedentes. Y también me dijeron de los excedentes que tienen aquí. Fíjense, de excedentes va a salir un camión, no sé, o sea, es un camión grande de excedentes, de material de excedentes que lo van a mandar a Jalapa para que se distribuya en otros hospitales.
14: Es
13: para eso, es lo que estamos viniendo. Diferentes materiales de curación o diferentes, que hay excesos de medicamentos, por ejemplo, no me lo sé, son, aquí manejan más de 700 claves de medicamentos y más de 1,000 claves de material de curación, o sea, son muchos.
14: Me han dicho las madres de niños con cáncer, ahorita se le acercaron.
13: A todos, ya les dije que se atendió a todos. Y es agradecerles a todos nuestros médicos. Todos nuestros médicos aquí atienden a todos nuestros enfermos, a todos, grandes, adultos, niños. Y no vamos a utilizar a los menores para ningún tema.
14: No,
13: hoy no.
1: Son las 9:32 en XEU.
14: Pues esto fue lo que comentó Rocío Nale tras salir del Hospital Regional de Alta Especialidad de Veracruz. Después del Hospital de Veracruz, Rocío Nale se trasladó hacia el Hospital de Boca del Río. Y allí en esta supervisión, pues acudió para conocer las condiciones de abasto de medicamentos e insumos médicos en hospitales del IMSS Bienestar, así como la atención que se brinda a los pacientes. Ella aseguró o reportó 70% de abasto de medicamentos. Dice, estamos al 70% de medicamentos. Es lo que me están reportando. Esto fue lo que expresó Rocío Nale. Dice que ahí en Boca del Río se manejan 429 claves de medicamentos. Explicó que el Hospital General de Boca del Río maneja 429 y una cantidad menor a la que se utiliza en hospitales regionales o de alta especialidad debido al tipo de servicios que se brindan en esa unidad. Toda la información en xeu.mx, en la sección Boca del Río y en la sección Veracruz. Y en otros temas de índole nacional, reapareció Andy López Beltrán. Allí, pues este señor, el hijo del expresidente López Obrador, apareció públicamente en Tabasco, esto en un evento de Morena, donde se tomó fotografías con asistentes, mientras de fondo sonaba una canción relacionada con el movimiento. Y es que ahí han celebrado 15 años de existencia de este partido, del Movimiento de Regeneración Nacional, Morena. La aparición ocurre después de semanas en las que Andy López Beltrán pues ha estado en el centro de la atención pública por distintos señalamientos y luego de que trascendiera el retiro de su visa de Estados Unidos. López Beltrán busca ser candidato de mayoría relativa por el Distrito 6 Federal de Tabasco como parte del proceso interno de Morena rumbo a las elecciones 2027. Esta demarcación comprende los municipios de ahí en el centro, Alapa, Tacotalpa y Teapan. Andy López Beltrán nació en Macuspana, Tabasco, y actualmente tiene registrado su domicilio en Teapa. Esta reaparición pública se da luego de que formalizara su registro dentro del proceso de Morena para buscar una candidatura a la Cámara de Diputados. En este evento también estuvieron presentes coordinadores estatales de Morena, entre ellos Clara Luz Flores, de Nuevo León, así como otros participantes de los procesos internos de ese partido. Además, se prevé la participación también de gobernadores morenistas, entre ellos Alfonso Durazo de Sonora, quien allí fungiría como orador. Reapareció Andy López Beltrán después de que, pues, tanto de que se ha hablado de él, su visa que le retiró a Estados Unidos, la botella de vino de 20,000 pesos que donde apareció, pues bebiendo este vino con sus amigos empresarios, de todo lo que se ha hablado, bueno, pues no había salido hasta hoy que reaparece públicamente Andy López Beltrán. Toda la información en xeu.mx en la sección nacional.
1: 9:36 en XEU.
14: Vamos a la pausa, regresamos.
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1: Son las 9:37 y continuamos en la U de Veracruz.
14: El público radio escucha, nos escribe a través del número de WhatsApp. Pero aquí tenemos algunos mensajes. Nos dice Artemio Contreras. Por acá nos comenta: buenas noches. La gobernadora dice que hay medicamentos. Unos de tantos, pregunten si los hay. En el SECAN tampoco los hay. ¿Cómo está esto, jefa de Veracruz? Es lo que comenta Artemio Contreras, lea, escuche nuestra nota o léala. Por allí también habla de que hay abasto, pero que sí hay algunos faltantes, y en este caso, en el de medicamentos oncológicos, ya comenta que faltan seis medicamentos, seis claves. Por acá también nos comentan, hola, buenas noches. Si pueden saludar a mi papá Manuel Sedas, que los escucha en Tlapala, municipio de Totutla, de parte de su hija Diana, que lo ama mucho, claro que sí. Saludos para su papá Manuel Sedas, allá en esa zona montañosa central de Totutla, una zona bastante bonita, ya es más frecuente la lluvia, la vegetación, un paraíso esa zona, muy bonito, Totutla. Bueno, y en más información, aquí en Veracruz se han registrado diversos apagones, pero no solamente eso, en Independencia se han quemado algunos comercios, otras zapaterías y otros negocios. Entonces llega Comisión Federal de Electricidad, dice fue un cortocircuito. Llegan electricistas certificados y dicen, no, esto no se trató de eso, simplemente hay una mala conexión. Esto es parte de la red general, porque el neutro, pues resulta que no es tan neutro y está mal. Y en lugar de que vaya la descarga hacia la tierra, pues se va para la tienda, imagínense. Y entonces surgen estos incendios. Recientemente también ocurrió aquí en el primer cuadro de la ciudad, ahí juntito, casi juntito, muy junto, muy cerca del Palacio Municipal, allí en el Parque Obregón, hay un transformador, se quema, lo componen, ¿y qué cree? Después de esto, un pico alto de energía, una descarga tremenda, que incluso quemó reguladores, quemó fotocopiadoras, como quemó un horno para hornear, valga la redundancia, de más de 100,000 pesos. Pero vamos a escuchar parte de lo que ha ocurrido. Una fuerte variación de voltaje registrada en una falla de un transformador de energía eléctrica estuvo a punto de provocar un incendio en un negocio de fotografía aquí en el Centro Histórico de Veracruz. Vamos a escuchar lo que dice Alejandro Ruiz, encargado de este establecimiento. Está ubicado ahí en el callejón Tlapacoyan, entre Cerdán y Mario Molina. Y es que fue tanta la descarga que los reguladores, las conexiones estaban empezando a incendiar y se dañó una impresora de fotografía. No de fotocopias, de fotografía. Escuchemos lo que dice Alejandro Ruiz, encargado de este establecimiento.
19: Creo que son tres niveles de afectación y ahora sí ya no, el más crítico para mí es el tercero, ahorita les voy a entrar en tema, pero definitivamente digo, para cualquier tipo de negocio, cualquier giro de negocio, simplemente el que no tengas luz, pues ya te impide todo, ¿no? Simplemente no puedes cobrar con tarjeta, no tienes clima, no tienes luz, no tienes nada, ¿no? Entonces, la primera afectación es que se te va la luz y dejas de dar servicio, eso ya te truena. El segundo nivel de afectación es el daño a equipos, porque pues dejas de dar servicio, pero pues tus equipos están bien. Pero, por ejemplo, ahorita que se dañó el transformador de la esquina, hubo realmente una variación muy fuerte, un pico muy fuerte, tan fuerte que voló nuestros sistemas de seguridad y dañó equipos. O sea, digo, así de fuerte estuvo que nosotros no sabemos cómo se brincó, pero pues bueno, la luz es la luz, ¿no? Básicamente tres.
20: Eso fue la semana pasada.
19: Sí, dos computadoras, pero un equipo principal, uno de los equipos más grandes, para imprimir, se dañó. Afortunadamente tenemos soporte de México, porque pues en este caso somos distribuidores autorizados de la marca que manejamos. Pero tardamos 3 días en volver a echar a andar la máquina, por ese pico que voló los protectores, que pues bueno, hace toda una afectación, ¿no? Y desconfigura todas las máquinas. Entonces, ese es el segundo nivel de afectación. Pues obviamente a cualquiera nos duele una afectación. Ay, así.
14: Se quemaron también los protectores, o sea, como eliminadores o algo así. ¿Se quemaron también estos?
19: Se quemaron tres reguladores. Eso. O sea, no solamente se botaron, sino los quemó. O sea, el pico de corriente fue tan alto que quemó el regulador, quemó la los máquina. Reguladores y se saltó a la máquina y dañó unas partes de la máquina y desconfiguró aparte las configuraciones de la máquina. Entonces, realmente fue mucho más de lo que nosotros teníamos previsto.
20: Entonces, sí. Digamos, no se ha restablecido el servicio desde que estuvieron trabajando y fue todo el centro histórico. ¿Ha continuado los problemas con la conducción?
19: Tuvimos una relativa calma estos últimos 4 meses, 5 meses, podría decir. pero ahorita tuvimos esta afectación muy fuerte con no sé realmente qué se voló en el transformador, pero obviamente nos afectó a todos, hasta el municipio. Ustedes saben que el municipio también dejó de dar servicio, o sea, imagínense ya, para que haya el municipio.
20: Y a raíz de ahí ha habido variaciones del centro
19: motor. Sí, te diría que las variaciones ya estamos acostumbrados. Las variaciones ya vienen siendo lo de menos. Pero el problema es cuando efectivamente uno se suspende total, o sea, es que se cae la red, es una afectación, por lo que decía que era el primer punto de afectación, de que no tienes luz. El segundo, cuando te daña equipos. Y el tercero, que es el que iba, es que ahorita precisamente con este nivel de daño que hubo, nos... literalmente nos quemó de empezar a incendiarse los reguladores. Entonces, y estoy hablando de unos reguladores industriales. Entonces, afortunadamente estábamos aquí cuando empezó a quemarse. Entonces, pues obviamente desconectar, apagar, bajar breaks, todo.
14: Si no hubiesen estado, ¿qué hubiese pasado?
19: Un incendio. Entonces, ese realmente ahorita ya dije.
14: 9:43 PM, es parte de lo que comentó Alejandro Ruiz, encargado de este negocio de fotografías. Ahí estaban los empleados, pero si eso hubiese ocurrido cuando la tienda ya cerró, se quema todo. Imagínense las pérdidas que hubiese habido. No, hombre, realmente son pocos los negocios que sobreviven aquí de esta materia de lo que es la fotografía. Ya todo se está volviendo virtual, ya todo es digital. Pero son muy pocos los que quedan hoy en día, pues en México, vamos a llamarle, y en Veracruz también. Y se descompuso la impresora. Pero eso no es todo, porque le comento que en otro negocio, un horno de más de 120,000 pesos. Vamos a escuchar lo que comenta Guadalupe Dapa Cruz, arrendadora de locales comerciales aquí en el centro de Veracruz. Ahí en Mario Molina y el Callejón Trigueros, también hubo desperfectos, se quemaron climas, el horno, se quemaron fotocopiadoras con precios bastante altos. Escuchemos lo que dice Guadalupe Dapa Cruz.
0: En ese periodo hemos perdido varias cosas, como las luces, los focos de los locales, se nos echó a perder la bomba, quemar, el teléfono, el módem, un multifuncional. Lo que es una lavadora, todo eso se quemó y algunos enchufes los tuvimos que cambiar. Mis vecinos, que yo les rento los locales, pues también han perdido varias cosas, que es equipos de copiadora, equipos de cómputo, hornos para aquí junto tienen un local de hojaldras. Otro inquilino ha perdido su ventilador, luces, su clima, y la verdad nosotros lo que le hemos pedido a comisión es que independientemente que venga a arreglar el registro, porque a los 2 meses, 15 días arreglaron el registro, pero del registro al transformador que está en el Parque Obregón, ahí no nos llega la luz 220 al 100%. Ahorita, la semana pasada, se volvió a ir la luz y ahora la luz está muy alta. Marca 290, 289 y ahora es peor. Tanto es malo que esté baja porque no funcionan los climas, tanto es malo que esté alta porque todo se quema.
21: Llevan 5 meses con esos problemas.
0: Desde el 12 de mayo a la fecha estamos con los mismos problemas. Ahora se va. Pues mire, aquí yo voy a hablar por los afectados que son mis vecinos y yo les rento. Somos 5 afectados y pues la luz estamos de que a ver si hay hoy, a ver si hay mañana. Entonces, cuando llueve y hay temporal y truenos, al otro día pasamos todo el día sin luz, porque pues ahora sí está muy bonito el centro histórico, el problema es que todo es subterráneo. Viene comisión y dice, yo no puedo arreglar porque tiene que venir subterráneo a dragar, y pasamos 1, 2, 3 días sin luz hasta que los registros se secan, o de plano viene otra persona, alguna cuadrilla, medio le mueve y quedamos con luz. Pero
14: ¿y ese lapso qué es lo que hacen los comercios, por ejemplo? ¿No trabajan o cómo le hacen?
0: Pues mire, hay comercios que están trabajando con notas. Por ejemplo, aquí junto, que son copiadoras, impresiones, no puede trabajar, a veces nada más trabaja con una máquina porque lo demás se apaga. Ellos solamente tienen 110 y por lo regular cuando se va la luz, todos los inmuebles que tenemos luz 220, se nos va pues ese servicio, lo que es 220, climas y eso, solamente funcionan los focos. Entonces, aquí junto ya optaron, aunque ya se quemó el horno 220, tienen un horno alternativo muy pequeño, 110, entonces, pues trabajan, pues ahora sí que a lo mejor a la mitad de la capacidad, pero sí afecta mucho en cuestiones, pues de trabajo, los clientes se van, andan buscando otro lugar en donde comprar o sacar, pues alguna impresión, algún trámite, ¿no? Entonces nosotros, pues ahora sí que ya no sé a qué institución.
1: Son las 9:49 en XEU.
14: Parte de lo que comentó Guadalupe Dapacruz, arrendadora aquí en el centro de Veracruz, tras estos daños que han ocurrido por las variaciones de voltaje en la energía eléctrica. Y es que hubo una semana en el que lunes, martes, miércoles, jueves, apagones, incluso aquí también, en el centro, aquí donde estamos en esta estación, se iba la luz, 2 días se fue la luz continuamente. Y bueno, pues era un cuento de nunca acabar, porque esto no es nuevo, tiene mucho tiempo yéndose la energía eléctrica. Y bueno, vamos a la pausa, si hay pausa. Bueno, por acá, antes de la pausa, el público radioescucha nos comenta, dice, buenas noches, para reportar que en el predio 4, en la calle Rubén Navarro y Julio Verne, tenemos una luminaria y los vecinos le cortan los cables y no hay luz en la calle. Ahí les mando la foto. Mi nombre es Mónica. Para que tomen cartas en el asunto, por favor, ya que el vecino se siente dueño del poste de luz. ¿Por qué le cortan los cables, caray? ¿Por qué les gusta la oscuridad si es vía pública? Al contrario, se tiene que iluminar. Al contrario. Pero bueno, ahí está. Y ojalá y el ayuntamiento tome cartas en el asunto. Voy a repetir nuevamente, es predio 4, calle Rubén Navarro y Julio Verne. Ahí está esta luminaria, el cual le cortan los cables para que no ilumine. Por acá también comentan, dice, deseo inscribirme para el estudio del hígado. Lo que pasa que estoy hablando al teléfono que dieron para inscribirme y no contestan. ¿Serían ustedes tan amables de orientarme para poder inscribirme? Mire, no sé a qué teléfono se refiere, porque en una nota hay una dirección, un link en el que usted le puede dar clic y entra a donde se puede inscribir, o bien hay un QR, un código QR que escanea con su teléfono y lo manda directamente a donde se debe de inscribir. Ya le mandamos también la página en donde se encuentra esta dirección para que usted se pueda inscribir a este estudio para detectar hígado graso y daños hepáticos. Vamos a la pausa, regresamos.
1: Son las 9:51 en XEU.
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1: Son las 9:54 y continuamos con más información en XEU.
2: Aunque algunos candidatos a integrar la Corte Real del Carnaval de Veracruz 2027 son considerados ya virtuales ganadores por ser los únicos inscritos en estas categorías, todavía deberán cumplir con un requisito económico para asegurar su lugar. El director del Comité de Carnaval de Veracruz, Daniel Martín Lois, informó que los aspirantes adultos deben reunir 135,768 pesos, mientras que los niños deben alcanzar la cantidad de 54,307 pesos. Y es que ya este jueves van a colocar las urnas. Vamos a escuchar lo que dice el director del Comité de Carnaval, Daniel Martín Lois.
3: Sí, se instalan en el transcurso del día, ya mañana a partir de las 9:00 a.m. De 9:00 a.m. a 2:00 p.m. van a estar activas las urnas, ¿no? Durante lo que es de ahora hasta el 2 de noviembre, ¿eh? 29 de octubre, que es el primer cómputo. Tienen que cumplir cierta cuota, aunque son muchos de ellos ya reyes virtuales. Tienen que cumplir con la convocatoria, que es juntar toda la cantidad de 135,768 pesos, que es la suma de lo que ya dieron, más lo que acumulen ahorita, de ahí para arriba, lo que gusten.
4: O sea, que no tienen garantizado que van a hacer los...
3: No, así son las reglas, ¿no? El primer cómputo, ya cumpliendo con el primer cómputo, ya son, pues, reyes electos, todavía no reyes, porque falta coronarlos.
1: Salud. 9:55 en XEU.
2: Parte de lo que comentó Daniel Martín Lois, él es director del Comité de Carnaval. ¿Y qué pasaría con el reglamento? Porque ya van dos personas que se quieren inscribir para ser reyes del carnaval, pero no han podido. ¿Por qué? Porque no nacieron en Veracruz, porque no son veracruzanos, aunque llevan tiempo viviendo aquí. Lo que podría pasar, sin embargo, la tarifa es alta. ¿Qué podría pasar con estas tarifas? ¿Se podría disminuir? Vamos a escuchar lo que adelantó Daniel Martín Lois.
3: La indicación que tuve yo desde el inicio, desde el año pasado, de la alcaldesa Rosa María Hernández Espejo, fue ir corrigiendo los detalles que vamos encontrando de carnaval. Obviamente, el año pasado llegamos muy, muy pegados, hubo ahí, vimos detalles que en este carnaval se van a cambiar. Ahora nos damos cuenta de esta situación en la inscripción de los reyes. Esto está por ley, pasó por cabildo y está en la Gaceta Oficial. O sea, yo no lo puedo cambiar nada más bajo criterio. Tiene que pasar por cabildo así. Y pasando este carnaval me daré a la tarea a meter una iniciativa a cabildo con la finalidad de que cambie, que haya un nuevo esquema el cual facilite más, sobre todo, el inicio de este programa, para que se pueda inscribir más gente.
1: Son las 9:57 en XEU.
2: Y esta tarde se llevó a cabo una rumbata por la Avenida Independencia de Veracruz. Ahí estuvo Inés Tabal. Vamos a escuchar qué es lo que ocurrió. Ahí hizo algunas pequeñas entrevistas. Escuchemos.
5: Las calles del Centro Histórico de Veracruz se llenaron esta tarde de música, baile y ambiente festivo con la realización del cuarto papaqui rumbo al Carnaval de Veracruz 2027. En el recorrido participaron la candidata a reina infantil, Regina Torrencilla Delgado, de 10 años, quien portó el distintivo rojo y lució un vestido del mismo color, con piedras plateadas, así como el rey del Carnaval de Veracruz 2027, José Luis Covarrubias, quien portó el distintivo blanco. El contingente recorrió las calles del centro de la ciudad acompañado de música de batucada, baile y alegría de las personas que salieron a disfrutar de esta actividad previa a la fiesta carnestolenda. Durante el papaqui, los candidatos convivieron con las familias y visitantes que se dieron cita en el centro histórico en medio de música y baile. José Luis Covarrubias compartió que, aunque se encuentra nervioso por esta nueva experiencia, está contento por la oportunidad de participar en la edición 2027 del carnaval.
6: Pues estamos así como que al borde así de los nervios, pero la primera vez y pues muy contentos, vamos a

0: entrar buena vibra con la gente.
1: Explicó que su participación en el carnaval no es nueva, pues durante alrededor de 20 años ha formado parte de comparsas y carros alegóricos.
0: Mira, llevo muchos años participando en comparsas, en carros alegóricos, con la reina, con el rey. Ya llevo como 20 años participando. Y se dio la oportunidad y me inscribí.
2: ¿Qué esperas de esta?
1: Sobre lo que espera de la próxima edición, señaló que busca que haya mucha algarabía y visitantes, por lo que invitó a personas de otros lugares a acudir a Veracruz. Por su parte, Regina Torrencilla Delgado, de 10 años, dijo sentirse feliz por tener nuevamente la oportunidad de representar a las niñas y niños de Veracruz.
3: Me siento muy feliz de poder volver a representar a todos los niños y niños de Veracruz.
1: La pequeña ya cuenta con experiencia en el carnaval, pues en 2026 participó como princesa infantil.
3: Sí, antes en el 2026 fui princesa del carnaval.
1: Regina aseguró que el ambiente de la fiesta le encanta y calificó como maravillosa la experiencia de formar parte de las actividades carnestolendas. También invitó a otros niños a participar en futuras ediciones del Carnaval de Veracruz. Debido al recorrido del contingente, la circulación vehicular permaneció momentáneamente cerrada en la Avenida Independencia entre las calles Rayón y Lerdo, mientras avanzaba el Papaki, por lo que se recomendó a los automovilistas circular con precaución por la zona. El Carnaval de Veracruz 2027 se realizará del 2 al 10 de febrero, por lo que las actividades previas ya comienzan a generar expectativas entre quienes esperan la próxima edición de la fiesta. Informó para XEU Noticias, Inés Tabal.
4: Allá viene Baltasar Bajo, el jefe de la comparsa, Rey Sentado.
5: 10 de la noche en punto en XEU.
6: Bueno, pues ahí está lo que comentó. Recuerde que toda la información la puede consultar en xeu.mx en la sección Veracruz. Mañana a 6:30 de la mañana, la primera emisión del noticiero de la U. Yo lo espero este jueves a las 9 de la noche. Soy José de Aquino. Que pase usted una excelente noche de miércoles.

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2: Buenas noches, secretario.
1: Buenas noches, señor juez. ¿Cómo se siente usted hoy?
2: Fastidiado.
1: No me diga, ¿qué le pasa?
2: Ah, que me sigue doliendo una muela.
1: Bueno, señor juez, pero si usted quisiera, ese dolor se le quitaba enseguida.
2: ¿Con qué?
1: Con un cocimiento de raíz.
2: ¿De raíz de qué?
1: De raíz de muela. Sáquese esa muela. Cocínela bien la raíz y verá que más nunca le voy a doler en su vida.
2: ¿Ah, sí?
1: ¿Sí?
2: Póngase un peso de multa por recetar remedio para las muelas sin ser dentista.
1: No, no, un momento que yo soy dentista.
2: ¿Seguro? ¿En qué universidad estudió usted para dentista?
1: En la misma que estudió usted para juez.
2: Bórrese el peso entonces.
1: Ah, bueno.
2: Dígame qué caso tenemos para hoy.
1: Pues lo que tenemos hoy es una cabeza rota.
2: No me diga, ¿quién le rompieron esa cabeza?
1: Al gallego Rudecindo.
2: Pues llame entonces a los complicados en ese rudecindicidio.
1: Enseguida, señor juez. ¡Luz María Nananina!
3: ¡Aquí como todos los días!
1: ¡Rudecindo Caldeiro y Escoviña!
4: ¡Presente!
1: ¡José Candelario Tres Patines!
5: ¡A la reja!
2: Bueno, Rudecindo, vamos a ver. ¿Es verdad que le rompieron a usted la cabeza?
4: Sí, señor. 5 puntos me tuvieron que dar aquí, en la parte noroeste de atrás del cuero cabezudo.
2: Cabezudo no, cabelludo.
4: ¿Cabelludo por qué?
2: Porque eso viene de cabello.
4: ¿Y de dónde viene el cabello?
2: De la cabeza.
4: Entonces cabezudo, compadre.
2: Secretario, póngale un peso de multa.
4: ¡Y tu Dios! ¿Será posible que yo venga aquí porque me rompieron el coco y todavía usted me vaya a romper otro coco más a mí?
2: Sí, señor, ¿no? Para que aprenda usted a no discutir con el juez.
4: Bueno, está bien.
2: ¿Que no le gustó?
4: Sí.
2: Ah, bueno. Explíqueme, ¿quién le hizo a usted esa herida?
4: Tres Patines, doctor.
2: Uh-huh.
4: Figúrese usted que yo estaba muy tranquilo trabajando ahí en mi oficina,
2: sí.
4: Cuando en eso llegó Tres Patines y sin decir ni media palabra, doctor, agarró el teléfono por la parte ahí de la manícula esa que yo tenía sobre una mesa.
2: ¿Por la parte de qué?
4: De la manícula, donde se agarra para oír.
2: Ah, sí. Bueno, pero él nada más que le dio en la cabeza, ¿no le dio un taconazo también?
4: No, taconazo.
2: Ah,
4: no.
2: Eso fue antes.
4: ¿Eh?
2: Fue antes lo del taconazo.
4: Con el auricular ese me dio.
2: Ah, bueno.
4: Me dio, lo tenía ahí en la mesa, pa, una infame agresión, doctor.
6: Ajá. Eso no es verdad, Rudecindo. Yo no te hice nada de víctima de nada, chico.
4: ¿Cómo no?
6: No, señor, lo único que hice yo fue darte con el teléfono en la cabeza, chico.
4: Eso estoy diciendo yo, señor, que me agredió.
6: ¿Qué?
4: Que me agredió.
6: Bueno, y si te agradó, ¿por qué te quejas, chico?
2: No, Tres Patines, Rudecindo, no.
6: ¿Por qué te quejas si te agradó?
2: No, señor, no dijo agradó. Del verbo agradar.
6: No.
2: Sino agredió del verbo agredir.
6: Ah, ¿no es el mismo verbo?
2: No, señor, son dos verbos distintos.
6: Ah, pero deben ser de la misma familia, ¿verdad?
2: ¿Por qué van a ser de la misma familia?
6: Oye, se parecen tanto, chico.
2: No, señor, no se parecen nada.
6: ¿Cómo no, chico?
2: Agradar es gustar, mientras que agredir es entrarle a palo a uno, y eso no le puede gustar a nadie.
6: Sí, ¿verdad que sí? Ahora me doy cuenta de que una cosa es agradar, otra cosa es agredir y otra cosa es amanecer.
2: ¿Amanecer? ¿Qué tiene que ver amanecer con agredir y con agradar?
6: Nada, por eso te digo que es otra cosa de chingo.
2: Secretario, póngale 2 pesos de multa a Tres Patines por esa manera de razonar.
4: ¿Qué es Rudecindo? ¿Qué quieres, hijo?
2: ¿Qué es eso, Rudecindo? ¿Qué atrevimiento es ese? ¿Qué falta de respeto es esa?
4: Te trato con cariño.
2: No, señor, que hay cariño ni nada, hombre. Caso es que usted estaba trabajando en su oficina, ¿no es eso?
4: Sí, señor, muy tranquilito y sin meterme con nadie.
2: ¿Y en eso llegó Tres Patines?
4: Sí, señor, muy despacito y sin hacer ruido.
2: ¿Se apoderó del teléfono?
4: Sí, señor, del teléfono que estaba sobre la mesa.
2: ¿Y le dio con él en la cabeza?
4: Sí, señor, en el cuero cabezudo.
2: ¡Cabelludo!
4: Ah, chico, ponme otro peso si quiere, pero déjame decirle como a mí me dé la gana.
2: All right, secretario. Póngale otro peso, entonces. Explíqueme, Tres Patines, ¿por qué le hizo usted eso a Rudecindo?
6: Porque la señora Nananina me mandó...
5: No le haga caso, señor juez. Eso es una mentira de él.
6: Oiga, señora, eso de mentira...
2: Cállese la boca.
6: Me está llamando mentiroso y yo...
2: ¡Que le he dicho que se calle!
6: Pero me está diciendo mentiroso.
2: ¡Cállese la boca,
6: señor! Está bien, ok.
2: Dígame, Nananina, usted no le mandó hacer eso a Tres Patines, ¿verdad?
5: Claro que no, señor juez. Lo único que yo hice fue pedirle que le diera un recado mío a Rudecindo.
2: ¿Qué recado era ese?
5: Que quitara el número de mi teléfono de la guía y me lo pusiera privado.
2: ¿Y qué tiene que ver Rudecindo con la guía?
4: Bueno, doctor, es que yo estoy trabajando ahora en la compañía de teléfonos, ¿sabe usted?
2: Ah, vamos.
4: Sí.
2: ¿Qué puesto le dieron a usted?
4: Bueno, primero me iban a dar el de cobrador de cruces.
2: ¿Eh?
6: ¿Cómo, chico? ¿Los cruces lo van a cobrar también ahora por teléfono?
4: No, señor. Yo digo el puesto de cobrador en el pueblo de Cruces, provincia de Las Villas.
6: Ah, ya me entrañaba a mí, pero bueno. Si yo te voy a cobrar los cruces, figúrate tú.
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7: Son las 10 y 6 minutos.
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7: Son las 10 y 7 minutos.
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2: Bueno.
6: El líder de la persona que tú siempre...
5: Usted Palmira, son sí. Pueblo de Las Villas.
2: Él lo conoce, usted lo conoce.
5: Santo Domingo, ¿usted lo conoce?
6: A Palmira la conozco yo.
5: Ah, entonces yo
6: y,
5: también.
6: Y a Esperanza también.
2: También, y a Cruces.
6: ¿Eh?
2: Y a Cruces.
6: A Cruces lo conozco yo también.
2: No, el pueblo de Cruces.
6: Sí, Cruces.
2: ¿Usted estuvo allá?
6: Vamos, está después que tú pasas a Riachuelo.
2: ¿Cómo Riachuelo? Sí. Ranchuelo.
6: Ranchuelo ese.
2: Aquí hay una causa, aquí hay uno que están, no están pidiendo que manden a Tres Patines para Cruces de una vez que pasó por allí una gallina, no sé qué cosa.
5: Sí, que una vez que van a entrar a pedrar desde una guagua.
2: Sí. Ajá. Eso lo vamos a arreglar luego, eso.
4: Eso sí me acuerdo, las pedradas que nos tiraron en la guagua.
2: Sí, bueno. Vamos a ver, así que, ¿qué? ¿No le dieron ese puesto, no?
4: No, porque yo dije que prefería trabajar aquí en La Habana.
2: Ajá.
4: Y entonces pedí que me pusieran en el departamento de quejas.
2: ¿Y lo pusieron en el de quejas?
4: No, me pusieron en el de cojas.
2: ¿Cuál es el departamento de cojas?
4: Departamento que se llama así, doctor, porque no tiene más que tres mesas. Y las tres están cojas.
2: Ah, bueno. ¿Y qué hace usted allí?
4: Pues, lo primero que hago, por la mañana, y dentro allá, sobre las 7, temprano, ¿no? Es ponerles un calcito a las mesas para que mantengan el equilibrio y no pierdan la estabilidad.
2: Ajá.
4: Y luego me ocupo de recibir la llamada de los abonados que quieren que les cambien el número, que les pongan el teléfono privado, que les instalen una extensión en la cabecera de la cama. Y en fin, todas las demás bulerías que se vayan presentando durante el día y que tengan relación directa con el buen funcionamiento que debe existir en el conglomerado social del circulito telefónico.
2: Muy bien, muy bien.
4: Gracias.
2: A propósito, Rudecindo, ¿usted podría conseguir que me instalaran un teléfono en mi casa?
4: ¡Hombre!
2: ¿Qué le pasa? No sé. ¿Qué le pasa?
4: ¿Qué pasa? ¿Eh? Sí, hombre.
2: ¿Enfermo está?
4: Doctor.
2: Ah.
5: Se lo instale porque a Pinelli se lo puso.
4: ¿Y cómo no voy a...?
2: Ah, usted le puso un teléfono a Germán.
5: A Lina y uno a él, que yo estaba en la casa de visita.
2: A Lina le puso un teléfono.
4: 10 pesos todavía.
2: Póngale 10 pesos de multa ahí a Lina. A Lina Pinelli, hágame
5: amiga mía,
2: póngale 10 pesos de multa ahí, páguelo usted.
5: Ah, bueno,
2: póngale 10 pesos y 10 pesos a Pinelli también. Continúe.
4: No voy a poder ponérselo a usted, doctor. Usted sigue viviendo donde vivía antes,
2: ¿verdad? Sí, señor.
4: ¿Y dónde vivía usted antes?
2: ¿Dónde vivo ahora? En la calle de Julito Díaz, número 75 Altos.
4: Ah, ¿en
5: la calle Julito Díaz?
4: ¿Julito Díaz hay calle?
2: No sé, es una calle Julito Díaz.
4: Bueno, pues no se ocupe. Parece que es el que fundó el barrio aquel, ¿no?
2: Sí, a lo mejor.
4: Bueno, pues no se ocupe, que ya eso corre de mi cuenta, ¿no? Yo me encargo de que le instalen ese teléfono.
2: ¿Cuándo me lo van a instalar?
4: Bueno, ya hoy es viernes, ¿no?
2: Sí, viernes 17.
4: Bueno, pues mañana sábado no se trabaja.
2: Ajá.
4: Y el domingo tampoco.
2: Sí.
4: Y el lunes es 20 de mayo.
2: Sí.
4: 20 de mayo, de manera que para octubre del año que viene.
2: Secretario, póngale a Rudecindo 10 pesos de multa por el octubrito ese.
4: Por Dios, pero ¿qué culpa tengo yo de que usted tenga el turno número 79.894?
2: ¡Cállese la boca! Y explíqueme, Nananina, bueno, ¿qué me estaba usted diciendo sobre su teléfono?
5: Pues nada, señor juez, que yo puse el número de mi teléfono en la guía. Sí. Pero resulta que hay un descarado que se pasa el día llamándome para decirme una pila de pesadez.
6: Momento, señora, ¿por qué me mira usted a mí para decirme eso?
5: Porque yo creo que ese descarado que me llama a mí es usted mismo.
6: ¿Yo?
5: Usted que no puede vivir sin mí a ninguna hora.
6: Caballero, qué manera de calumniarlo a uno, bendito sea Dios, chico. Oye, eso debe ser gente de sin ocupar, compadre, que no tiene nada que hacer y que se pone a llamar por teléfono para dar bromas.
2: Ah, sí, ¿verdad?
6: Sí, ¿verdad? A mí mismo era sin ir más lejos.
2: Ajá.
6: El otro día me tomaron el pelo con una broma muy vieja, muy pesada, que ya yo no sé cómo hay gente que la dé todavía.
2: ¿Qué broma fue esa?
6: Bueno, pues me llamó una mujer, que por la voz yo me di cuenta que era una dama, ¿tú sabes?
2: ¿Cómo?
6: Me llamó una mujer que yo me di cuenta que era una dama.
2: Sí.
6: Haciéndose la equivocada el número. Entonces nos pusimos a conversar. Ella me dijo que yo tenía una voz muy agradable.
2: Ajá.
6: La pronunciación mía.
2: Sí.
6: En fin.
2: Sí.
6: Y después de mucho charlar y de practicar.
2: De practicar.
6: Como dice un mexicano.
2: Pla.
6: Sí.
2: Platicar,
6: quedamos en...
2: Dígame.
5: Que Tres Patines.
2: Sí, dígame, señora.
5: Enamora por teléfono y canta décimas.
2: No me diga.
5: Estoy en colmo, chico.
2: Usted se entretiene.
5: Canta décimas. Sí, señor.
2: No me diga.
5: No me diga, así que es verdad.
6: No, usted me ha confundido a mí.
5: ¿Con quién? ¿Con Chanito?
6: Es otro que recita.
5: ¿Chanito Isidro?
6: Uno que recita programa entero y eso.
2: Bueno, continúa.
6: No, a poner a cantar encima de por teléfono. Yo estoy loco, estoy bobo.
2: Y después que charlaron, ¿qué pasa?
6: Lo mío es rápido, óigame.
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7: Son las 10 y 12 minutos.
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7: Son las 10 y 13 minutos.
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6: Pues sí, entonces quedamos en conocernos para llegar a una intimidad en el conocimiento.
2: Sí.
6: Y nos citamos para vernos en la esquina de Galeano y San Rafael a las 7 de la tarde.
2: ¿Y fue usted a la cita?
6: ¡Hombre! A las 7 en punto estaba yo allí.
2: Y no había mujer ninguna, ¿verdad?
6: Sí, cómo no. Allí estaba la mujer esperándome, chico.
2: Ah, pero ella fue también.
6: Claro que sí, que fue también.
2: Entonces, ¿por qué dice usted que le dieron una broma muy vieja y muy pesada?
6: Porque la mujer tenía 60 años y pesaba 200 libras.
2: Ah, vamos. ¿Y qué hizo usted?
6: Bueno, lo primero que hice yo fue cambiarle el nombre a la esquina, porque esa esquina yo le decía antes la esquina del pecado.
2: ¿Y cómo le dice ahora?
6: La esquina del arrepentimiento. Oye, y además estoy viendo a ver si invento un aparato para saber la edad y el peso de las mujeres que lo llaman a uno por teléfono.
2: ¿Usted cree que eso...
6: Para yo tener una idea, ¿eh?
2: ¿Usted cree que eso pueda inventarse?
6: Chico, es difícil.
2: Sí, es difícil.
6: Es difícil, parece fácil, pero es difícil.
2: Sí.
6: Pero ya yo inventé hace tiempo un aparatico para que la gente que habla por teléfono quede contento.
2: ¿Cómo que quede contenta?
6: Sí, chico, porque ahora tú vas a un teléfono de cajita, echa un níquel y si está ocupado, cuelga y la cajita te devuelve un nique, ¿no es eso?
2: Bueno, algunas veces se queda con él, pero sí, generalmente lo devuelve.
6: Bueno, pues yo inventé un aparatico que tú echas el nique, cuelga y la cajita te devolvió una peseta.
2: ¿Sí? No me diga, ¿y qué hizo usted con ese aparato?
6: Nada, lo llevé a la compañía de teléfono para vendérselo en 20 mil pesos.
2: ¿Y le dieron los 20 mil pesos?
6: 20 mil me dieron, 20 mil palos me dieron por la cabeza, ¿sí? Ah, me pusieron maduro, chico.
2: Se lo creo, pero entonces usted no es el que llama a Nananina, ¿verdad?
6: No, yo por lo que Nananina me dice,
2: sí.
6: Yo creo que el que la llama a ella y tengo la seguridad así para molestarla es Rudecindo.
2: ¿Yo?
4: No, hombre, no. Si a mí me llaman para molestarme también.
2: ¿A usted también?
4: Sí, señor. Ayer mismo, sin ir más lejos, me hicieron algo que... Vamos, hombre. No se lo hace a nadie.
2: ¿Qué le hicieron a usted?
4: Pues que me llamaron por teléfono, doctor, y me dijeron... Le hablan del programa de radio del jabón cangrejo.
2: Ajá.
4: Tenemos un premio para usted si contesta a esta pregunta. ¿Cuál es la capital de la República de Cuba?
2: No me diga, esa era la pregunta.
4: Sí, señor. Yo me puse un poco nervioso de primera intención, pues dije que era Caimito el Guayabal. Pero entonces me dijeron, no, no, fíjese bien, empieza con H, termina con A, y tiene el mismo nombre que un club de pelota. Ya con esa señal yo acerté enseguida y le dije, Habana.
2: Ah, vamos, a la segunda vez acertó usted.
4: Sí, y entonces me dijeron, muy bien, ha ganado usted una entrada para el cine Radio Centro. Llame al teléfono tal, ahora mismo, dé su nombre y pregunte cuánto le pueden mandar su entrada.
2: ¿Y qué? ¿Usted llamó?
4: ¿Qué? ¿Cómo no? Enseguida. Yo me al teléfono que me dijeron y dije, habla del recinto Caldeiro. ¿A quién tengo que pedirle mi entrada ahí? Y óigame, doctor, como me dijeron cosas.
2: ¿Y eso?
6: Pues no tenía que decírsela, chico.
2: ¿Por qué?
6: Porque este hombre llama cuando me pueden dar la entrada a mí. Y el teléfono que le dieron no era de Radio Centro.
2: ¿Y de dónde era entonces?
6: Del hospital de maternidad, ¿eh? Imagínate tú, chico.
2: ¿Y usted cómo lo sabe, Tres Patines?
6: Porque yo lo... yo no sé nada de eso.
2: ¿Cómo que no lo sabe?
6: Palabra que no, el teléfono era ese, Ruecindo.
4: Hombre, claro que era ese.
6: Oye, pues lo adiviné de casualidad.
2: Porque de casualidad, ¿no? ¿Seguro que usted no es el que llama para molestar a Nananina?
6: No, chico, palabra que no. Por lo que me dijo Nananina, yo creí que era Ruecindo.
5: ¿Pero qué le dije yo a usted? Yo lo único que le dije fue que llamara a Rudecindo por teléfono para que me quitara el teléfono de la guía y me lo pusiera privado.
6: Momento, que usted no me lo dijo así, chico.
5: ¿Cómo que no se lo dije así?
6: Usted se puso a decirme que el número de su teléfono estaba en la guía y que debido a eso había un tipo que la estaba molestando. ¿No fue así?
5: Sí.
6: Bueno, pues entonces yo le pregunté, ¿qué quiere usted que yo haga? Y usted me contestó que le dé un telefonazo a Rudecindo para que me lo deje privado. Y eso fue lo que yo hice, chico.
2: ¿Cómo lo que hizo usted?
6: Sí, llegué, hablé por el teléfono y vi a Rudecindo. Le di una clase de telefonazo en la cabeza. Y lo dejé privado como media hora por lo menos.
2: Escriba ahí, secretario.
11: Venga la sentencia.
2: Este tribunal no traga porque ve este tribunal que cuando usted entiende mal es Rudecindo el que paga. Y como que usted resulta culpable de una agresión, 200 pesos de multa y 6 meses de prisión.
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7: Son las 10:18.

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1: Son las 10 y 36 minutos.
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4: Son las 10:38.
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4: Son las 10:38.

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1: Son las 10 y 47 minutos.
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1: Son las 10 y 47 minutos.
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1: Son las 10 y 48 minutos.

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1: Son las 11 y 10 minutos.
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1: Son las 11 y 11 minutos.
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1: Son las 11 y 11 minutos.

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1: Son las 11 y 19 minutos. Son las 11 y 19 minutos.

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1: Son las 11:26.
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1: Son las 11:27.
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1: Son las 11:27.

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1: Son las 11 y 32 minutos.
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1: Son las 11 y 32 minutos.
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1: Son las 11 y 32 minutos.

0: Revista del Consumidor Radio. ¿Te da miedo que tu plancha queme tu blusa favorita? En nuestro estudio de calidad pusimos a prueba distintas planchas de vapor y te demostraremos que no necesitas gastar una fortuna para tenerla mejor.
1: Además, ¿sabes cómo actuar en caso de que un siniestro afecte tu vivienda? En nuestra brújula de compra te explicamos de forma sencilla cómo elegir un seguro de casa-habitación que proteja tu patrimonio. Quédate y descubre cómo cuidar tu dinero.
0: Revista del Consumidor.
1: ¿Cuánto tiempo inviertes a la semana tratando de quitarle las arrugas a tu ropa favorita? El ritmo de vida actual exige que el cuidado de nuestras prendas sea rápido, seguro y eficiente.
0: Y aunque existen textiles que no necesitan alisarse, la plancha de vapor ha evolucionado para seguir siendo una pieza clave en nuestro hogar.
1: A diferencia de las tradicionales planchas secas, las de vapor requieren menos esfuerzo y reducen el riesgo de dañar tejidos como el algodón, lino, mezclilla o poliéster.
0: En su interior cuentan con un depósito de agua que al calentarse libera vapor a través de los orificios ubicados en la suela. La combinación de calor y humedad suaviza las fibras de tela, lo que permite que se estiren y recuperen su forma original.
1: Además, en la actualidad existen algunas que cuentan con tecnología antizarro, golpe de vapor para arrugas difíciles y funciones verticales para alisar sin una tabla de planchado.
0: Para que tu compra sea inteligente y elijas una aliada que mantenga tu ropa en óptimas condiciones, realizamos un estudio de calidad en el que se pusieron a prueba algunas planchas de vapor.
2: En este estudio de calidad de planchas analizamos 23 modelos de planchas de 11 marcas distintas.
1: Para garantizar tu seguridad y el cuidado de tu economía, el laboratorio verificó la resistencia del cable a las altas temperaturas, el consumo eléctrico y que ninguna plancha presentara escurrimientos o calentamiento en las zonas que tocas con las manos.
0: También pusimos a prueba su desempeño, qué tan rápido calientan, qué tan bien distribuyen el calor en la suela y, por supuesto, su capacidad real para desarrugar distintos tipos de tela.
1: La buena noticia es que todos los modelos analizados son seguros para usarse en casa. Además, 6 modelos obtuvieron la máxima calificación en su desempeño general. Hablamos de equipos de Black & Decker, Advio Home, Hamilton Beach, Koblenz, Taurus y Tefal.
0: Si planchas con el tiempo contado antes de salir al trabajo, considera esto. 3 modelos de la marca Rowenta y uno de Tefal fueron los que más tardaron en alcanzar su temperatura máxima.
1: Y hablando de temperatura, el control del calor es clave para no arruinar tus prendas. En nuestras pruebas, un modelo de Oster y uno de Rowenta no lograron distribuir la temperatura de manera uniforme en toda la suela.
0: También deberás tener cuidado al planchar telas delicadas con un modelo de Black & Decker, Chi, Mainstays, Oster y 2 modelos de Hamilton Beach, ya que presentaron variaciones térmicas importantes al cambiar sus ajustes de calor.
1: Además, toma en cuenta que un modelo de Hamilton Beach y las versiones Etna y Sakura Steam de Taurus requieren más pasadas para quitar las arrugas.
0: Y mucha atención al etiquetado, ya que 20 de 23 modelos analizados incumplen la norma oficial mexicana. Esto porque no presentan la información comercial completa en sus empaques, instructivos o garantías. Revisa muy bien lo que compras.
1: Un detalle que llamó mucho nuestra atención es cómo se relaciona el precio con la calidad. A veces creemos que invertir más garantiza el mejor equipo, pero comparar opciones nos puede dar grandes sorpresas.
0: Por ejemplo, en el mercado puedes encontrar un modelo de Rowenta y uno de Chi que rebasan los $2,000, obteniendo en el laboratorio calificaciones de bueno y muy bueno.
1: Mientras que, por el lado de las opciones más económicas, un modelo de Taurus y otro de Black & Decker, que rondan los $300, alcanzaron la excelencia en su desempeño.
0: Al final, la mejor plancha no es necesariamente la más costosa o la de diseño más llamativo, sino aquella que se adapta a tu ritmo de vida, cuida tus prendas favoritas y se ajusta a tu presupuesto.
2: La información completa de este estudio de calidad la puedes revisar en la Revista del Consumidor en su versión digital y su versión impresa.
3: Revista del Consumidor. consumidor.
1: Tu casa es el hogar donde compartes momentos con quienes más quieres y donde construyes recuerdos inolvidables.
0: Sin embargo, un incendio, una inundación, un robo o un fenómeno natural pueden ocurrir de manera inesperada y generar pérdidas económicas importantes.
1: Pero contar con un seguro de casa-habitación te ayuda a proteger tu vivienda y los bienes que hay en ella, desde muebles y electrodomésticos hasta obras de arte y, en algunos casos, tus mascotas. Ten en cuenta que la cobertura depende de lo establecido en tu póliza sobre los daños parciales o totales ocasionados por los diversos riesgos existentes.
0: Por eso es importante revisar qué tipo de seguro estás contratando. Las coberturas más comunes te respaldan ante lo impredecible: incendios, explosiones, tormentas, terremotos, erupciones, huracanes, inundaciones e incluso ante huelgas o actos de vandalismo.
1: Y como los accidentes ocurren, también hay seguros que cubren otro tipo de responsabilidades. Por ejemplo, en el caso de que tú o alguien de tu familia causen un daño a un tercero, ya sea dentro o fuera de casa.
0: Si un siniestro te obliga a salir de tu vivienda, no te preocupes. Hay pólizas que cubren gastos extraordinarios. Incluyen estancias en hoteles o alojamientos temporales, costos de mudanza y remoción de escombros. Además, ante un robo también puedes proteger tus pertenencias como dinero, joyas, obras de arte, muebles y electrodomésticos.
1: Y para tu mayor tranquilidad, puedes sumar coberturas adicionales para tus equipos electrónicos, apoyo legal e incluso servicios de emergencia como plomería, cerrajería, electricidad, auxilio vial y guardería para tus mascotas.
0: Ahora, ¿cuánto cuesta proteger tu patrimonio? Los costos varían según la aseguradora y el nivel de protección que elijas.
1: En la revista del consumidor de septiembre, comparamos seguros para casa-habitación de distintos bancos y aseguradoras a través de sus cotizadores en línea. Para este ejercicio consideramos una vivienda propia de 250 metros cuadrados. Consúltala.
0: Recuerda que las tarifas cambian según el valor y las necesidades de tu vivienda. Lo ideal es consultarlo directamente con un agente de seguros o ejecutivo bancario para obtener tu cotización exacta.
1: No olvides que si necesitas ayuda, tienes a quien acudir.
0: Para localizar a un agente de seguros capacitado, acércate a la Asociación Mexicana de Agentes de Seguros y Fianzas, AC, en amasfac.org o al 5555-142090.
1: Y si quieres verificar que un agente o institución estén autorizados, la Comisión Nacional de Seguros y Fianzas te asesora en https://www.go.mx/CNSF o llamando al 5557-247400.
0: Para resolver cualquier duda, inconformidad o reclamación, la Condusef te respalda en conducef.gob.mx o en el 5553-400999. Infórmate, compara y protege lo que más quieres.
1: Por último, toma en cuenta estos consejos clave antes y después de contratar.
0: Compara opciones y elige una póliza que se adapte a las necesidades reales de tu hogar, garantizando protección a un buen costo.
1: Al contratar, proporciona los datos exactos sobre el valor y las características de tu vivienda, ya que la información incorrecta puede afectar el pago de una indemnización.
0: Una vez que tengas tu póliza, revísala a detalle. Verifica los datos, las condiciones generales y la cobertura de responsabilidad civil.
1: Guarda copias digitales de la póliza, comprobantes de pago y escrituras.
0: Mantén siempre tus pagos al corriente para no perder la vigencia de tu protección, y ante cualquier siniestro, ten a la mano tu número de póliza para comunicarte de inmediato con la aseguradora.
1: Si quieres saber más detalles, consulta nuestra sección Brújula de Compra en la Revista del Consumidor, ya sea en su versión física o digital.
0: Porque proteger tu hogar y vivir con tranquilidad también requiere informarse.
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6: Son las 11:48.

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1: Son las 11:58.

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1: Son las 12:13.

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1: Son las 12:21.

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1: Son las 12:31.

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1: Es la 1:08.

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1: Es la 1:18. Es la 1:19.

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1: Es la 1:30.

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1: Es la 1:40.

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3: Son las 2:17.

0: Son las 2:26.
1: ¡Aguanta!

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1: Son las 2:30.

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2: Son las 3:13.

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1: Son las 3:28.

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1: Son las 3:49.

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1: Son las 3:56.

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0: las condiciones climatológicas para la zona conurbada en xeu.mx.
1: Son las 4:05.

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1: Son las 4:13.

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1: Son las 4:23.

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1: Son las 4:42.

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1: Son las 5:06.
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1: Son las 5:07.
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1: Son las 5:07.

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1: Son las 5 y 21 minutos.
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1: Son las 5 y 22 minutos.
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1: Son las 5 y 22 minutos.

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1: Son las 5:39.
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3: Buenas noches, secretario.
4: Buenas noches, señor juez. ¿Cómo sigue de salud?
3: Ay, esta tarde tuve que ir a hacerme una radiografía del peroné.
4: Ay, ¿y eso?
3: Es que esta mañana cuando me levanté sentí un dolorcito bastante molesto en esta pierna.
4: Ah, ¿y qué tal le salió su peroné en la radiografía?
3: Ah, quedó precioso. Fíjese cómo quedaría, que pienso mandar la radiografía al periódico para que me la saquen en la crónica social.
4: Vamos, señor, bueno, exagere, hombre.
3: Mi palabra de honor que el peroné quedó hablando, secretario. Imagínese que cuando salí de la consulta, un perro se me acercó, olió el sobre donde llevaba la radiografía y se puso a ladrar.
4: No me lo figuro. Sí. Un peroné como el suyo debe ser el sueño dorado de cualquier perro. Pero dígame, doctor, ¿usted no se asustó con los ladridos?
3: No, porque yo sé que tratándose de peroné, pero que ladra, ne muerde.
4: Tiene muchísima razón, doctor.
3: No se ríe, póngase 10 pesos de multa.
4: Bueno,
3: no se va a reír de los chistes míos.
4: Sí, tiene mucha razón, doctor. Bueno,
3: ¿qué cosa? Dígame, ¿qué caso tenemos para hoy?
4: Un caso de secuestro, señor juez.
3: Eso es gravísimo. Llame inmediatamente a los complicados en ese secuestricidio.
4: Enseguida, doctor.
2: Luz María Nananina.
5: Aquí como todos los días.
2: Rudecindo Caldeiro y Escoviña.
6: Presente.
2: José Candelario Tres Patines.
5: A la reja.
3: ¿Quién es el acusador?
6: Servidor de usted, doctor.
5: Y yo también lo acuso, señor juez.
7: Bueno, pero ¿qué pasa aquí? ¿Me van a caer los dos a mí solo, chico? Espérate un momento, señor juez, que ahora vengo.
3: ¿A dónde va usted, Tres Patines?
7: A buscar otro. Este juicio está muy disparejo. Vamos a echar un 2-2. Si hay dos acusadores, pues tiene que haber dos acusadores.
3: Mire, Tres Patines, estése tranquilito, que hoy estoy yo como agua para chocolate.
7: Está caliente, ¿verdad?
3: Sí, señor.
7: Pues ten cuidado, que en este tiempo de calor el chocolate, óyeme, es una cosa que es mortal para el hígado y para la cevícula.
3: Besi, besi.
7: ¿Eh?
3: Besi, besi.
7: Eso sí es fresco, ¿verdad?
3: ¿Qué es lo que es fresco, Tres Patines?
7: Lo helado eso que dices tú, ¿no?
3: ¿Qué lado ni qué niño con paperas, hombre? Lo que le digo es que eso que usted dice no se llama cevícula, sino vesícula.
7: ¿Y tú crees que yo soy bobo? Yo sé bien que vesícula es el pellejito ese que tenemos en las uñas, chico.
3: Ignorancia total, Tres Patines. El pellejito ese de las uñas se llama cutícula.
7: Ay, se llama igual que lo que ponen en el cine, ¿no?
3: Nada de eso, porque lo que ponen en el cine se llama película.
7: Ah, sí. Película no es el pájaro ese que tiene la bemba muy grande y que come mucho pescado.
3: Ese pájaro se llama pelícano.
7: Ay, pelícano, ¿verdad, chico? Pelícano no es esa cosa como que se pone los calvos en la cabeza, chico.
3: No, y mil veces no. Lo que se pone los calvos en la cabeza se llama peluquí. Secretario.
4: Mande, señor juez.
3: Póngale a Tres Patines 100 pesos de multa.
4: Muy bien.
7: ¿100 pesos de multa?
3: Sí, señor, 100 pesos. ¿Qué, no le gustó?
7: No, hasta luego.
3: Pero, ¿a dónde va usted? Oiga, me parece que usted tiene mucho interés en marcharse. ¿Qué le pasa? ¿No se siente bien aquí?
7: No, chico, la verdad es que aquí hace mucho calor. ¿Tú no tienes calor?
3: Sí, señor, muchísimo.
7: Bueno, pues espérate que te voy a conseguir un ventilador ahora mismo.
3: No se me mueva, no se mueva de ahí. Si usted tiene muchísimo interés en irse, no sé. A ver, ¿de qué me dijo que era la acusación, secretario?
7: ¿Secretario? ¿Quiere que te vaya a buscar un heladito, cualquier
4: bolilla? No, muchas gracias, no. La acusación que pesa sobre Tres Patines, señor juez, es la de secuestro.
3: Por eso es que se quiere. Porque sabe que eso yo lo castigo muy severamente. Rudecindo.
8: Dime, ¿cómo? Mi hijo, dime lo que tú quieras, santa.
3: ¿Qué atrevimiento es ese, Rudecindo? ¿Qué es eso? ¿Es eso de dime, mi hijo? ¿Qué es eso?
8: Cariño español, doctor.
3: Cariño español. Sí, bueno, muy bien, yo le acepto ese cariño español. Yo le voy a demostrar a usted el
8: muchas
3: cariño
8: gracias,
3: cubano.
8: Doctor.
3: Póngale 100 pesos de multa. ¿Qué le parece el
8: pero
3: cariño?
8: Pero oiga, doctor, no hay...
3: Póngale 100 pesos más, ¿no le gusta?
8: Qué sucio eres, chico.
3: Póngale 30 días de arresto. ¿Cómo fue la cosa? ¿Es usted el secuestrado?
8: No, hombre, por Dios. ¿Cuándo demonios usted ha visto un español secuestrado, compadre? Eso no puede ser de ninguna manera, doctor.
3: ¿Por qué no?
8: Porque el día que aquí secuestren a un español se forma un conflicto internacional, hombre. Enseguida viene el marqués de Cumilla y el mogollán y el bombardeo de jamones, lacones y chorizos gallegos. No hay quien lo aguante.
3: Bueno, entonces, ¿a quién secuestró Tres Patines?
5: A mí mismita, señor juez.
3: ¿Absuelto Tres Patines?
5: ¿Porque lo absuelve?
3: Porque ni usted ni nadie me pueden hacer creer a mí que un hombre tan revejío como Tres Patines pueda secuestrarla a usted a la fuerza, señora.
7: Eso mismo digo yo, me puedo ir, ¿verdad?
5: Un momento, lo que pasa, señor juez, es que Tres Patines no me secuestró a la fuerza.
3: Ah, bueno, eso es otra cosa. Retire la absolución, secretario.
7: ¿Tú puedes hacer eso de retirar el fallo? ¿Tú no estás prevaricando eso?
3: Yo hago aquí lo que a mí me dé la gana, Tres Patines. Y a usted no le importa si prevarico o no prevarico.
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1: Son las 5 y 45 minutos.
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1: Son las 5 y 46 minutos.
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3: De manera, nananina, que dice usted que Tres Patines no la secuestró a la fuerza.
5: Dios lo libre, lo que hizo fue utilizar el engaño.
3: ¿Cómo fue eso? Explíqueme.
5: Verá usted, resulta ser que Rudecindo, mi marido, hacía 2 o 3 días que estaba por el campo en asuntos de negocio.
3: ¿Ah, sí?
8: Sí, señor. Fui a Batabanó a comprar una rubia de ojos azules. ¿Eh? Momento. Fui a Batabanó a comprar una libra de rabis rubias porque allí lo venden más fresco. ¿Sabe usted, doctor?
3: Comprendo, comprendo.
8: Sí, señor.
3: Yo también voy a cada rato a comprar rabis rubias a Batabanó. Prosiga, nananina.
5: Pues resulta ser que antier por la mañana vino Tres Patines a mi casa y me dijo que Rudecindo me estaba esperando en el solar el último cuplé, que es precisamente donde vive ahora Tres Patines.
3: Bueno, dígame una cosa, ¿por qué le dicen a ese solar el último cuplé?
5: Porque con la película esa, Sarita Montiel estuvo 18 semanas en el Nacional cantando que daba gusto y sin tomar agua.
3: Bueno, ¿y qué?
7: Nada, que en el solar hace 18 semanas que no hay agua, ni para tomar, y los vecinos están cantando que da gusto también.
3: Ahora comprendo. Prosiga, señora, ¿y qué pasó?
5: Bueno, que a mí me extrañó muchísimo que mi marido estuviera en semejante lugar, porque tiene usted que saber que en ese solar es un criadero de chusma.
7: Bueno, usted lo puede decir por experiencia, porque, óigame, 11 generaciones de la familia Nananina han nacido y se han criado allí.
5: Oiga, eso no es cierto.
7: Vamos, lo va a negar ahora. Si en el medio del patio hay hasta un busto de un antepasado suyo.
3: ¿Ah, sí?
7: Es un busto de cuerpo entero que dice: a la memoria inmortal de nuestro maestro Peluso Nananina, alias Mano de Muselina, erige en este monumento la Asociación de Carteristas de Potogolotti y Barrio Ayacente.
5: Eso es una calumnia, señor juez.
7: Calumnia. ¿Y qué me dice del Museo Nananina?
3: ¿Del Museo Nananina?
7: Sí, el primer cuarto del solar está dedicado a museo en homenaje a la familia de esta señora,
3: ¿sí? Bueno, ¿qué cosa hay en ese museo?
7: Bueno, hay muchas cosas interesantísimas, ¿no? Por ejemplo, según tú entras a mano derecha, te encuentras un platico con un chícharo y un cartelito que dice: este es el único chícharo que disparó en su vida el pobre Ruperto Nananina, alias Ronquido, que en paz descanse.
3: Ah, pero Ruperto murió.
7: Sí, el pobre se murió del esfuerzo que hizo al disparar el chícharo aquel.
3: Y bueno, ¿y qué más hay en ese museo?
7: Bueno, hay una colección de ganzúa y pata de cabra que perteneció a un tío de Nananina que se llamaba Florencio Rompepuertas.
5: No, ese señor no era tío mío, ¿eh?
7: Ah, no, y tampoco era tío suyo el viejo Nicolás Nananina, alias Agua No Me Pongas.
5: No, yo no conozco a ese señor, ¿eh?
7: Vamos, parece mentira que usted niegue a un familiar tan ilustre.
3: Ah, era ilustre el viejo Nicolazo.
7: Muchacho, tenía fama en La Habana, chico.
3: ¿De qué tenía fama?
7: De que en su vida solamente había cogido una sola borrachera.
3: Ah, vamos, tenía fama de hombre sobrio.
7: Sí, la única borrachera que cogió la cogió a los 15 años y le duró hasta los 75.
8: Chico. Bendito sea Dios, hombre.
7: En el museo hay una placa de bronce que dice, esta placa se devela al celebrar el viejo Nicolazo sus bodas de oro con el aguardiente de caña. Y abajo un versito que dice, oye esto.
3: Sí, a ver.
7: Oye, esto le salió del armario.
3: ¿Cuál? ¿El versito?
7: Sí. Dice, que nadie a mí me critique porque los tragos prefiero. Yo soy un hombre sincero que aunque a la gente le pique, hablo claro y verdadero y lo único que quiero es tener un alambique para bebérmelo entero.
3: No me diga. Con que el viejo Nicolazo también era poeta, ¿eh?
7: Bueno, sí, en la familia de esta señora hubo varios poetas, precisamente en el Museo Nananina.
3: ¿Eh?
7: Están los 15 tomos con los versos completos de Pijiribu Nananina, más conocido por la alondra ronca, le llamaban.
5: ¿Usted ve? Ese sí es pariente mío.
3: Y dice usted, Tres Patines, que ese señor escribió 15 tomos de versos.
7: Como tú lo oyes, chico. Pijiribu escribía todos los días 3 versos por la tarde y 3 por la noche, chico.
3: No.
7: ¿Cómo?
5: Sí es pariente mío.
3: Y dice usted, Tres Patines, que ese señor escribió...

0: escribió 15 tomos de versos.
1: Como tú lo oyes, chico Pijirigua, escribía todos los días 3 versos por la tarde y 3 por la noche, chico.
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0: firmado la mano que le dijimos.
1: ¿Firmaba la mano que le dijimos?
0: Sí, señor.
1: ¿Así era como firmaba?
0: Sí, señor.
1: ¿Y usted, y la letra usted no conocía? ¿Usted no ha visto esa letra nunca, antes, no?
0: No, nunca.
1: Nunca, doctor, la había visto.
0: Yo no distingo bien la letra manuscrita.
1: Ah, usted no la distingue bien.
0: No la distingo bien, no.
1: Pero usted usa lente.
0: ¿Eh? Sí.
1: Ajá.
0: Bofocales.
1: ¿Cómo dijo?
0: Bofocales.
1: Vamos. Venga acá, y cuando usted vio la misiva esa, usted se puso nervioso, ¿verdad?
0: No, hombre, no sea cayuco, doctor. No,
1: ¿qué es eso de cayuco? Póngale 10 pesos de multa por el atrevimiento.
0: Muchas gracias, doctor. Cuando usted ha visto un gallego nervioso, hombre, lo que yo hice fue ponerme en comunicación telefónica con la susodicha mano que aprieta.
1: Ajá. ¿La mano que qué?
0: Que aprieta.
1: Que aprieta.
0: Que aprieta.
1: Aprieta. ¿Y usted reconoció la voz del bandido?
0: Sí, señor. Reconocí del otro lado del teléfono la voz del pito inconfundible de Tres Patinos, aunque él lo negó diciéndome que era Pepe Candelas, el bandolero romántico.
1: Por supuesto. No era usted, ¿verdad, Tres Patinos?
2: Claro que no, chico. ¿Cómo tú sabías que no era yo?
1: Vamos. Me lo figuraba. Bien, Rudecindo, ¿qué fue lo que hablaron?
0: Bueno, pues yo le dije, hola, ¿qué tal?
1: Ajá.
0: La voz me respondió que hay regular.
1: Ajá.
0: Yo le dije que qué calor estaba haciendo. Y la voz me contestó que sí, que era candela lo que estaba en calle.
2: Yo te dije eso, no, chico, yo te dije a ti que...
1: Eso quiere decir que confiesa usted.
2: No, Rudecindo, contesta que están hablando contigo, chico.
0: Eso no es conmigo, señor mío, eso es con usted.
2: ¿Conmigo?
1: Sí, con usted. ¿Qué dice usted que le dijo por teléfono a Rudecindo?
2: Pero si yo no sé hablar por teléfono todavía, chico.
1: Ah, vamos. Rudecindo, ¿qué más habló usted con el supuesto Pepe Candelas?
0: Bueno, la verdad es que prefiero no decirlo.
1: ¿Cómo que prefiere no decirlo?
0: No.
1: ¿Entonces no mantiene la acusación?
0: Sí, ¿cómo no?
3: Y yo también la mantengo, porque este tipejo me maltrató muchísimo.
2: Oiga, la que me maltrató a mí fue usted, que por poco me arranca el pellejo a mordida y arañazo.
3: ¡Ah! Todavía se acuerda de mis pellizcos y mis arañazos.
2: Oiga, hay recuerdos que son imborrables, señor.
1: Bueno, Rudecindo, vamos a concretar. Quedamos en que usted acusa a Tres Patines de haberle pedido 500 pesos por devolverle a su esposa.
0: Prefiero callar, doctor, que me va a salir mejor.
1: ¿Qué quiere decir usted con eso?
2: Chico, lo que pasa es que él no me acusa de pedirle 500 pesos por devolverle a Nananina, chico.
1: Ah, no.
2: No, de lo que él me acusa a mí es que yo no quise aceptarle 1,000 pesos para que no la devolviera, chico.
3: ¿Ah, sí? De manera, Rudecindo, que te quería zafar de mí y dabas 1,000 pesos arriba, ¿verdad? Deja que lleguemos a casa, sin vergüenza, tú vas a ver lo que es bueno.
2: Ahora sí me puedo ir, ¿verdad?
1: No, señor, todavía. Secretario, tome nota.
4: ¡Venga la sentencia!
1: Habiendo el caso cerrado y según criterio nuestro, ha quedado comprobado que cometió el acusado un delito de secuestro. Por tan maciza razón, según la ley del talión que acabo de consultar, lo tendré que secuestrar 10 días en la prisión.
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6: Son las 5:58.

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0: Hoy tenemos que dar las gracias. Gracias a quien nos permite disfrutar de un nuevo día. Gracias porque tenemos la alegría y la tristeza, el optimismo y el pesimismo. Porque podemos estar contentos o enojados. Por el poder de discernir y de elegir. Porque en nosotros consiste, y solo en nosotros, encontrar los alicientes. Ser felices debe ser nuestra meta, y luchar contra quienes se opongan. Para un ceño adusto, una sonrisa. Quitar la careta y descubrir la verdadera cara de la gente. Enseñar a quien no sepa que la felicidad es gratis. Que no hay riqueza que valga si se es pobre de corazón. Que la pobreza vive mientras no nace el amor. Gracias por la vida. Gracias a ti, como te llames, Señor, que de cualquier forma eres el mismo.
1: 6-4 en XEU, es jueves 8 de octubre.
2: Buenos días, muy buenos días, amigos, sean bienvenidos. Un programa más de Escuche y Aprenda. Aprenda lo que no sabe, recuerde lo que ha olvidado. Sean bienvenidos a nuestro programa de hoy.
1: Este es su programa cultural, Escuche y Aprenda. Aprenda lo que no sabe, recuerde lo que ha olvidado. Vamos a platicarles a ustedes de esta frase interesante. Todos opinan, todos critican, todos saben, todos aconsejan, pero nadie se pone en tu lugar. Nadie siente lo que tú sientes. A veces, solo necesitas eso, que te escuchen, te comprendan y te abracen. Ese es el mensaje.
2: Son las 6:04.
1: ¿Sabe usted qué es morderse las uñas o por qué se muerden las uñas? Esto significa algo más de lo que usted se imagina. La mayoría de la gente cree que morderse las uñas es un síntoma de ansiedad, sin embargo...

0: hay estudios que muestran algo distinto. Las personas que se dedican a morderse las uñas y a cualquier otra conducta repetitiva, en realidad pueden expresar su perfeccionismo. Un estudio da seguimiento a personas que realizaban conductas repetitivas centradas en el cuerpo y se clasificaron precisamente como perfeccionistas. Planean en exceso, se frustran fácilmente. Las personas que se muerden las uñas lo hacen cuando no están contentas con cómo va la tarea. Si te muerdes las uñas, piensa en estos aspectos de la personalidad del perfeccionista y considera si tienes alguno de ellos. Primero, solo te conformas con un éxito completo. Si no llega a eso, te consideras un fracasado. 2, eres duro contigo mismo y nunca te permites un respiro. Te enojas, te enfadas cuando no logras una meta que se te ha puesto. 3, aunque hayas logrado un objetivo, no te basta. Y entonces siempre tienes otro que alcanzar. Estos 3 puntos hay que tomarlos en cuenta y esto definirá si es perfeccionista. Y entonces el perfeccionismo está con el hábito de morderse las uñas.
1: 6:07 en XEU, jueves 8 de octubre.
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1: 6:09 en XEU, es jueves 8 de octubre.
0: Vamos a platicar a ustedes cómo afecta el uso prolongado de pantallas a los niños. Sé que muchos niños me escuchan, muchos jóvenes, pongan atención, porque si pasas mucho tiempo frente a las pantallas, ten cuidado. La exposición excesiva puede tener repercusiones negativas en el desarrollo cerebral. Hay que priorizar actividades que estimulen la mente y la creatividad, pero no es a través de la pantalla. Las interacciones sociales, bueno, aquí se reducen las oportunidades para desarrollar habilidades de lenguaje y comunicación. En cuanto a la atención, disminuye la capacidad de mantenerse enfocado y concentrado. Las emociones limitan el desarrollo emocional al reducir el contacto con el mundo real, y los sueños afecta negativamente la calidad del descanso por la exposición a la luz azul. Restringe el desarrollo cognitivo al carecer de estímulos creativos. Todo eso afecta a los niños el excesivo uso de las pantallas.
9: Son las 6:09.
0: Cuando camines, camina junto a los soñadores, a los que confían, a los que tienen coraje, a los alegres, a los que hacen planes, a los que actúan, todos aquellos que tienen la cabeza en las nubes, pero los pies en la tierra. Deja que su espíritu encienda tu fuego interno para que entonces puedas también dejar el mundo mejor de lo que lo encontraste.
9: Son las 6:10.
0: Dice esta frase: todos los días tengo algo que aprender, algo que olvidar y mucho que agradecer. Esto que les voy a platicar es muy difícil, me cuesta trabajo decirlo, porque es un mensaje muy profundo, muy real, pero que a veces decir la verdad no es muy bien visto, pero lo voy a decir. Dice: fallaste como papá o mamá cuando te tienen que poner un abogado, cuando la justicia te tiene que hacer cumplir con tus obligaciones. Fallaste como papá o mamá cuando te obligan a darle un peso y cuando no te interesa si come, si le falta algo, si vive, si está bien, si está enfermo, si pasó el examen de la escuela nueva, si tiene para la inscripción. Fallaste como papá o mamá al no estar presente y ver lo hermoso que es verlo crecer. Fallaste como papá o mamá al olvidarlo y dejarlo fuera de tu vida. Fallaste, fallaste, fallaste. No pretendas cosechar amor si lo único que sembraste fue tristeza, desprecio y un silencio enorme en esa criatura que solo quería tu tiempo.
9: Son las 6:12.
0: Séneca decía: la sabiduría consiste en comprender que uno no necesita todo lo que desea. Nunca te olvides de dar las gracias al que te ofreció su mano, ni a esa persona que te manda un mensaje cuando más lo necesitas. No te olvides de dar las gracias a quien te escuche cuando necesites soltar todas tus penas, a quien te abrace muy fuerte solo para hacerte un poco más feliz. Dale las gracias a quien te anima, te apoya, te aconseja, te quiere y nunca te deja caer. Dale mil gracias al que se quedó cuando todos los demás se fueron, porque no encontrarás nada en el mundo que valga tanto y cueste tan poco. Gracias.
1: 6:13 en XEU, jueves 8 de octubre.
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1: 615 en XHU.
0: Acerca de la amistad verdadera, no le importa el tiempo, tampoco la distancia ni los niveles sociales. A la amistad verdadera le importa la calidez de los momentos compartidos. Le importa la seguridad de saber que cuenta con alguien aunque no esté cerca físicamente. La amistad verdadera no abandona, no olvida. La amistad verdadera se construye, se cultiva, perdura y se enriquece a través del tiempo.
9: Son las 6:15.
13: Juan Luis Vives decía: no hay espejo que mejor refleje la imagen del hombre que sus palabras. Gabriel García Márquez escribió: recordar es fácil para el que tiene memoria, olvidar es difícil para quien tiene corazón. Consejo del día: di lo que te molesta cuando te moleste y no cuando te harte. Así podrás decirlo con tus mejores palabras y no con tus mejores ofensas. La elegancia no es una forma de vestir. Elegancia es saber decir gracias, con permiso, por favor y perdón. Porque podrás vestir bien, pero si no tienes educación, tu ropa solamente es un disfraz. Voltaire decía: solo entre gente de bien puede existir la amistad, ya que la gente perversa solo tiene cómplices. La gente interesada tiene socios. La gente política tiene partidarios. La gente de la realeza tiene cortesanos. Únicamente la gente buena tiene amigos.
9: Son las 6:17.
0: Dice: si no tratas a tu pareja con amor, con detalles de cariño, ni le muestras tu alegría de vivir juntos, debes saber que poco a poco ella o él te dejará de amar y hará su duelo durmiendo contigo cada noche, hará su duelo con cada indiferencia, y una mañana cualquiera te dirá adiós, porque tú quizás no eres infiel, quizás no golpeas, quizás no insultas, solo eres diferente, grosero, aburrido, y descuidaste al amor de tu vida. Y casi siempre lo que no se cuida se pierde. Muchas parejas en el mundo se unen. Algunos se unieron por negocio, conveniencia, otras por obligación, embarazos, etc. Otras porque era lo que había. Pero las parejas que se unieron por amor y dejan de sentirlo o de demostrarlo, no hay vuelta atrás. Ambos pueden ser excelentes personas, pero si no hay trabajo mutuo, se acaba. Se acaba y es inevitable. En la vida te darás cuenta que hay un rol para cada persona que conoces. Algunas se convertirán en una prueba, otros te usarán, unos te van a querer y otros te van a enseñar. Pero presta especial atención a quienes te ayudan a sacar lo mejor de ti y a quienes te aman más allá de tus defectos. Esa es la gente no común que la vida pone a tu alrededor para bendecirte y recordarte que tu vida sí importa. León Tolstoy decía: cuando te traicionan, es como si te cortaran los brazos. Puedes perdonarlos, pero no puedes abrazarlos. Y aquí tenemos rápidamente los hábitos más dañinos para el cerebro. No desayunar. Acostarse a dormir muy tarde. Alto consumo de azúcar, panes, pastas y harinas. Usar gorro, gorra, sombrero mientras usted duerme. También dicen que usar calcetines es negativo. Bloquear o contener la orina, consumir exceso de carnes rojas, evitar salir y encerrarse en su casa, no participar en ejercicios grupales, dejar de frecuentar a sus amigos o no hacer nuevas amistades y estar quejándose de todo. Todo esto son hábitos dañinos para el cerebro. ¿Qué podemos hacer? Comer a diario aguacate, tomate, avena, apio, cocoa o chocolate crudo, frutos secos, huevos, frutas, aceitunas, beber mucha agua y consumir aceite de oliva, así como tomar una copa de vino. Y también, bueno, para el cerebro, aprender algo nuevo, hay que resolver crucigramas, cruciletas, sudoku. Y bueno, esto es lo que puede hacer para fortalecer el cerebro.
9: Son las 6:20.
0: Estas son las 5 enfermedades más comunes en hombres mexicanos: la enfermedad vascular cerebral, la enfermedad cardíaca isquémica, la segunda causa de muerte, la cirrosis y otras enfermedades crónicas del hígado, el cáncer de próstata, primera causa de muerte en hombres por tumores malignos, y la diabetes mellitus, primer causa de mortalidad. Estas son estrategias de manipulación mediática, algunas. Según Noam Chomsky, dice: distraer, evitar que la gente se fije en los temas importantes de verdad, crear problemas para después ofrecer soluciones, gradualidad, imponer normas inaceptables poco a poco para evitar revoluciones, diferir. Es más fácil asumir un sacrificio futuro que uno inmediato. Infantilizar, tratar a la gente como a niños. Idiotizar, hacer creer que ser estúpido, vulgar y mediocre es una moda. Emocionalidad, fomentar que la gente sea más emocional que crítica. Anticulpabilidad, hacer que los individuos se depriman, inhibiendo así sus acciones.
9: Son las 6:22.
0: Si hoy no tuvieras, fíjese esta pregunta y esta reflexión, les invito a pensarla, a reflexionarla, a meditarla. Si hoy no tuvieras dónde vivir, que te quedaras sin nada, ¿quién te acogería? ¿Quién te ofrecería que te fueras a su casa? Si te perdieras en algún sitio de madrugada, ¿a quién le hablarías? ¿Quién te recogería? Si te enfermaras, ¿quién te visitaría en el hospital? ¿Quién te atendería? Si necesitaras hablar con alguien, ¿quién te apoyaría? ¿Quién te escucharía? Y si no tuvieras nada que comer, ¿quién compartiría el pan contigo? ¿Quién se comprometería, no solo en ese momento, sino todos los días? ¿Quién? Las amistades no se definen por el número de redes sociales o fiestas, sino por quien estará a tu lado cuando más lo necesites. No te juntes con gente que solo está ahí para los buenos momentos, sino con aquellos que estarán contigo en lo bueno y en lo malo.
9: Son las 6:23.
0: ¿Sabe usted que algún día sus hijos, usted que tiene hijos, usted que los tiene, sabe usted que un día se van a ir? Y cuando los hijos se van, hay que aceptarlos con esa condición. Hay que criarlos con esa idea. Hay que asumir esa realidad. No es que se van, es que la vida se los lleva. Y ya no eres su centro. Eres su consejero, eres pues algo, alguien que acepta, no diriges, aceptas y no mandas. simplemente acompañas, no proyectas, respetas, y ya necesitan otro amor, otro nido, otro lugar, otro espacio y otras perspectivas. Ya les crecieron las alas y, obvio, quieren volar. Ya les crecieron raíces y maduraron por dentro. Entonces, ya les pasaron las borrascas de la adolescencia y tomaron el timón. Ya miraron de frente a la vida y sintieron la llamada. Entonces, para vivirla por su cuenta, volarán, volarán de su nido, se irán. Si eres madre, hay que estar atenta a esto, está preparada, si eres padre también. Que no te suceda el síndrome del nido vacío, que se convierte en enfermedad para los padres, principalmente para la madre. Cuando se está preparado y se tiene en cuenta que un día tus hijos volarán, entonces no sucede tan fácilmente el síndrome del nido vacío. ¿Te va a doler? Sí, pero finalmente lo tendrás que aceptar.
9: Son las 6:26.
0: No es fácil envejecer, para nada. Y es una poesía de Alejandro Jodorowsky. No es fácil envejecer. Te tienes que acostumbrar a caminar más despacio, a despedirte de quien eras y saludar a quien te has convertido. Es difícil esto de cumplir años. Hay que aceptar tu nuevo rostro y pasear con orgullo tu nuevo cuerpo y desprenderse de vergüenzas, de prejuicios y del miedo que dan los años, y dejar que pase lo que tenga que pasar, y dejar que se vaya quien se tenga que ir, y dejar que se quede el que se quiera quedar. No, no es fácil esto de hacerse viejo. Hay que aprender a no esperar nada de nadie, a caminar solo, a despertar solo, y a que no te atrape cada mañana el tipo que ves frente al espejo, y aceptar que todo se acaba, y la vida también, y saber despedirse de los que se van, y recordar a los que ya se fueron, y llorar hasta vaciarse, hasta secarse por dentro, para que crezcan nuevas sonrisas, otras ilusiones y nuevos anhelos.
9: Son las 6:27.
0: Aprende a saludar sin opinar. Antes de decirle a una persona que se ve más gorda, que se ve más delgada, que se le está cayendo el pelo o que se ve más vieja, recuerda que esa persona tiene un espejo en su casa y no te está preguntando. Aprende a saludar sin opinar, que esa mala costumbre de andar buscando defectos en los demás abunda y no aporta nada bueno. Así que eso es lo importante, tomar en cuenta. No tenemos por qué estar mirando lo que otros ya saben, porque tienen un espejo.
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15: Hoy tenemos que dar las gracias. Gracias a quien nos permite disfrutar de un nuevo día. Gracias porque tenemos la alegría y la tristeza, el optimismo y el pesimismo. Porque podemos estar contentos o enojados. Por el poder de discernir y de elegir. Porque en nosotros consiste, y solo en nosotros, encontrar los alicientes. Ser felices debe ser nuestra meta, y luchar contra quienes se opongan. Para un ceño adusto, una sonrisa. Quitar la careta y descubrir la verdadera cara de la gente. Enseñar a quien no sepa que la felicidad es gratis. Que no hay riqueza que valga si se es pobre de corazón. Que la pobreza vive mientras no nace el amor. Gracias por la vida. Gracias a ti, como te llames, Señor, que de cualquier forma eres el mismo.
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16: Muy buenos días esta mañana aquí en el puerto de Veracruz con una temperatura de 24 grados Celsius. No ha llovido, sin embargo, anoche temprano de la noche hubo lloviznas y pues también hubo truenos, relámpagos y lloviznas hacia pues algunas zonas de Veracruz, Boca del Río, pero esta mañana no llueve aquí en el centro de la ciudad y puerto de Veracruz. Esta temperatura de 24 grados Celsius. Le estaremos actualizando el pronóstico del tiempo y también le comentaremos la situación al momento del huracán Isaías en el Golfo de México. En la Florida ya han tomado precauciones, ya están preparándose para la posible afectación de Isaías. Así que le estaremos compartiendo al detalle. Detectan pagos por más de 500 millones de pesos a estudiantes en becas, esto sin validar. Están investigando, una auditoría de la Secretaría Anticorrupción detectó que se pagaban las becas Benito Juárez, pero que pues no se ha demostrado que existieran los estudiantes a quienes se les estaban pagando dichas becas. Ya están investigando. Le compartiremos al detalle. Y mucha atención, los cierres viales que están contemplados este día. También más de 100 colonias hoy, más de 100 colonias de Veracruz, también Boca del Río, Medellín, se van a quedar posiblemente sin agua potable porque hoy se estarán realizando estos trabajos de mantenimiento en la planta potabilizadora del Tejar 2, que ya desde hace algunos días pues le hemos venido compartiendo, le hemos venido comentando lo que ha informado el Grupo MAS y la Compañía de Agua de Boca del Río. Colombia, Bolivia, Croacia llegan a Veracruz con un festival del folclore. Anuncian cambios en la Facultad de Medicina de la Universidad Veracruzana aquí en Veracruz y las afectaciones que han tenido varios negocios aquí en el centro por los apagones que han habido, reguladores quemados, máquinas dañadas, cómo ha afectado esta falla eléctrica a negocios del centro de Veracruz. Se quemó también un horno de pues más de 120 mil pesos en uno de los negocios tras las fallas eléctricas aquí en el centro de Veracruz, tras los apagones que han habido. Y México tiene reservas de gas para 3 días si Estados Unidos cancela exportaciones. Esto dijo el titular del Senagas, el exgobernador de Veracruz, Cuitláhuac García Jiménez. Esto lo dijo en la conferencia de prensa mañanera. También le estaremos compartiendo, pues ya, como estaba previsto ayer, reabrió sus puertas el Monte de Piedad y puede haber beneficios para los pignorantes luego de la huelga. También le estaremos compartiendo. Hay vacantes en el INE de Veracruz, los requisitos que deben cubrir. ¿Qué está pasando en los restaurantes de Veracruz? Los comensales dicen que están gastando hasta 25% menos. Esto reporta la Canirac, pero además ya están preparando su muestra gastronómica. ¿Y podría bajar las cuotas para ser rey del carnaval de Veracruz? Le compartiremos, porque se le ha preguntado al comité del carnaval, le compartiremos qué es lo que dicen. Ya instalaron 5 urnas para el carnaval de Veracruz. Ayer hubo papaki, ayer por la tarde. ¿Sepultar o cremar a una mascota? ¿Qué es lo que recomiendan veterinarios? Le estaremos comentando. También hubo un punto de acuerdo que pues están promoviendo Movimiento Ciudadano, el Partido Acción Nacional también, para solicitar a la Fiscalía General de la República que atraiga la investigación del asesinato de Carlos Manso. y además le compartiremos, le informamos con toda oportunidad que la gobernadora Rocío Nale acudió al Hospital Regional de Veracruz de aquí de la avenida 20 de noviembre y en algunos otros hospitales también estuvo. También le estaremos compartiendo cine hecho en Veracruz. Invitan a la función inaugural del Festival del Cortometraje. La Organización Mundial de la Salud le pide a Rusia transparencia por un presunto brote de la peste neumónica. Exige la Organización Mundial de la Salud que Rusia informe si es que ya hubo una segunda muerte por esta situación. Y además también le compartiremos que asesinaron a un hombre en Boca del Río. Habría sido atacado con un machete. Y vamos a los deportes. Edwin Santana.
17: Excelente mañana, amigos de XEU, un gusto saludarlos. Hoy en los deportes platicamos del regreso de la Liga MX después de la pausa por la fecha FIFA. Se viene doble cartelera este viernes y también tenemos clásico tapatío el fin de semana. Piratas de Veracruz en la Liga de Expansión se mete a Tlaxcala en busca de acercarse aún más a la zona de liguilla y sellar su boleto a la fiesta grande. Platicamos también de Raúl el Tal Rangel, quien dice que se está haciendo una tormenta gracias a sus errores. Y claro, también la actividad de la Gran Carpa, como le fue ayer a las Dodgers, a los Yankees. Le tengo los detalles a las 8:15.
16: ¿Qué tal? Muy buenos días. Saludo a la audiencia de XEU. En este jueves estamos a 8 de octubre del 2026. Y enviamos una felicitación al niño Iván Canseco Castañeda, que hoy está cumpliendo años. Muchísimas felicidades para el niño Iván Canseco Castañeda, para su familia también. David Sotelo, con el gusto de saludarte cada mañana.
1: Hola Betty, buenos días, son las 6:36, faltan 84 días para que termine este año 2026. Hoy es el Día Internacional del Pulpo, hoy es el Día Internacional de la Podología. Hoy es el Día Internacional para hacer conciencia acerca de la dislexia. El 8 de octubre de 1600 en San Marino se adoptó la primera constitución escrita. El 8 de octubre de 1821 murió el militar español Juan José Rafael Teodomiro de O'Donoghue y O'Ryan, más conocido como Juan O'Donoghue, jefe político superior de la provincia de Nueva España, que firmó el Acta de Independencia de México. El 8 de octubre de 1842 nació en el puerto de Veracruz el historiador y profesor de náhuatl mexicano Francisco del Paso y Troncoso. El 8 de octubre de 1940 se fundó el Colegio de México, dedicado a la investigación y enseñanza superior. El 8 de octubre de 1949 nació la actriz y productora estadounidense Susan Alexandra Weaver, más conocida como Sigourney Weaver, famosa por su participación en la película Aliens. Hoy cumple 77 años. El 8 de octubre de 1974 se erigieron los estados de Quintana Roo y Baja California Sur. El 8 de octubre de 1997 el huracán Paulina tocó tierra en el sur de México, dejando cientos de personas fallecidas y miles de daños en los estados de Oaxaca y Guerrero. El 8 de octubre de 2003 nació la cantante mexicana Ángela Aguilar Álvarez Alcalá, más conocida como Ángela Aguilar. Hoy cumple 23 años.
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1: 6:40 en XEU, es jueves 8 de octubre.
16: Como le hemos venido comentando, el grupo MAS hace unos días emitió un comunicado, también la compañía de agua de Boca del Río, sobre el mantenimiento programado en la planta potabilizadora del Tejar. Hoy jueves 8 de octubre se llevarán a cabo estos trabajos de mantenimiento programado en la planta potabilizadora del Tejar, por lo que algunas colonias podrían presentar para su producción podrían presentar algún problema porque la producción será suspendida por un lapso de 16 horas. Esto va a ocasionar reducción de agua o falta de agua. Pues lo que están informando son más de 100 colonias que se podrían ver afectadas. Está, por ejemplo, la colonia Rafael Díaz Cerdán, unidad habitacional Aries 2, Aries 3, Coyol Condominio Zona B, Coyol y Bec, Lomas del Coyol, Las Palmas Coyol, Los Delfines, Los Sauces, Sexe Palmas, Central de Abastos, Fraccionamiento Los Laureles, la unidad habitacional Bolívar 1, Panaderos, Conjunto Habitacional Playa Gaviotas, La Dos Caminos, Chivería, Las Caballerizas, Los Reyes, Niños Héroes, Fraccionamiento Las Brisas, La Colonia Nueva, La Nuevas Esperanzas, Playa Linda, Pocitos y Rivera, Reyes Heroles, 21 de abril, la colonia Piver, Cándido Aguilar, centro también, el centro histórico también, la Formando Hogar, la Cristóbal Colón, el Maestro, Fraccionamiento Electricistas, Fraccionamiento Faros, Fraccionamiento Ignacio Zaragoza, Fraccionamiento México, el Moderno, creo que ya lo había dicho, bueno, el Moderno, Reforma, Ricardo Flores Magón, las Enfermeras, Granjas Veracruz, Manuel Contreras, Miguel Alemán, Pascual Ortiz Rubio, Venustiano Carranza, Virgilio Uribe, Independencia, en Residencial, Antonio Exomen Aún, Granjas La Boticaria, La Campestre, Fraccionamiento Los Pinos, y pues todas estas colonias, Acosta Lagunes, Coyol 4, La Cuauhtémoc, Ampliación Cuauhtémoc, Fraccionamiento Faro, de la Laguna Olmeca, Laguna Real, Héroes de Veracruz, La Rosa Borunda, Manuel Buendía, María Esther Zuno, Nexahualcóyotl, Pedro y Mata, Rafael Díaz Cerdán, todas estas colonias y más, porque son pues más de 100 que se van a ver afectadas. La Chivería también, Las Caballerizas, Fraccionamiento Las Brisas, parte baja, todas estas colonias, Pocitos y Rivera, Prolongación Miguel Hidalgo, Reyes Heroles, Agustina Costa Lagunes, La Cuauhtémoc, Ampliación Cuauhtémoc, pues todas se van a ver afectadas. La Manuel Buendía, y bueno, pues en el portal de internet en xeu.mx, en la sección Veracruz, ahí va a encontrar, porque es todo un listado. Para quienes me preguntan, sí, la 21 de abril, la Dos Caminos también, Caballerizas, ya había yo comentado, todas estas se verán afectadas con la falta de agua por estos trabajos de mantenimiento en la planta potabilizadora del Tejar. Igualmente, habitantes de Boca del Río, también la compañía de agua de Boca del Río, aunque ahí no dieron un listado de colonias, pues se entiende que prácticamente todas las colonias y fraccionamientos de Boca del Río se podrían ver afectados, porque ahí pues en el comunicado que dieron a conocer únicamente advirtieron de que pues deberían tomar medidas de prevención por esta puesta fuera de marcha en cuanto al equipo e instalaciones de la planta potabilizadora del Tejar. Aquí la compañía de agua de Boca del Río pues dio a conocer que por estos trabajos de mantenimiento preventivo, los usuarios de Boca del Río, en general, dice el comunicado, pueden presentar baja presión y falta de agua hoy, jueves 8 de octubre, a partir de las 8 de la mañana y por un lapso de 16 horas. El servicio se restablecerá de manera gradual, por lo cual, pues dicen que agradecen la comprensión y solicitan a la población tomar las precauciones necesarias, hacer uso racional del agua, almacenar agua prácticamente, es lo que pues hay que hacer. Si no lo ha hecho, todavía está a tiempo porque es a partir de las 8 de la mañana que estarán pues dejando o estará dejando de funcionar por estas labores de mantenimiento la planta potabilizadora del Tejara.
1: 6:45 en XEU, es jueves 8 de octubre de 2026.
16: Cierres viales, que también le damos siempre pues esta información al inicio del noticiero. Atención a automovilistas, el tránsito municipal, Vialidad de Veracruz, habla de un cierre vial temporal que se va a realizar hoy con motivo del desfile inaugural de este Festival Internacional Puerta de las Américas. El comunicado especifica: el cierre de circulación será en la tarde, para que lo tome en cuenta, a las 5 de la tarde. Se llevará a cabo en distintos puntos del Centro Histórico de Veracruz por el recorrido que está programado para la actividad inaugural. Los puntos contemplados para el cierre vial: el Tranvía del Recuerdo, la Avenida Independencia, en dirección hacia el Zócalo, el Corredor Zamora, en el tramo ubicado entre el Palacio Municipal y el Edificio Trigueros, y la Plaza del Heroísmo Veracruzano, hoy por la tarde, esto a partir de las 5 de la tarde.
1: 6:46 en XEU.
16: ¿Qué vamos? ¿Seguimos? Vamos a la pausa, regresamos.
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1: 6:48 minutos en XEU, jueves 8 de octubre.
16: Tenemos llamados, dice: soy Guadalupe Burgos, muy buenos días. Retomando, dice, el reporte de ayer de parte de otro radioescucha, confirmo que a partir de las 6 de la mañana hay muy pocos autobuses para transportar a la gente a la zona de Boca del Río y de la Riviera Veracruzana, es lo que nos está comentando esta mañana. También otro de los comentarios, dice: buenos días, les escribo para comentarles que ayer me presenté en el Nacional Monte de Piedad, sucursal 152, que está en Ejército Mexicano. Falta organización de trabajadores, de los que ahí laboran, porque pues aunque uno lleve cita, no le han respetado la cita. Y aún con cita esperan o esperamos, dice, de 3 a 4 horas los clientes, nos comenta Beatriz Martínez. Dice, pues recomiendo irse muy temprano y hacer que se respete las citas. Es lo que nos está comentando ahora que ya reabrió sus puertas el Monte de Piedad ayer precisamente. Y nos reportan carro Maceta, que está en Luis González Urbina, entre Igualdad y Fraternidad, en la colonia Miguel Hidalgo. Tiene varios meses, nos está reportando la señora Pérez, nos está enviando pues una fotografía, y ese auto se ve bastante deteriorado de todo el tiempo que tiene ahí a la intemperie, de acuerdo a la fotografía que nos está mostrando. Gracias por comunicarse. Y pues nos preguntan si en la Universidad Veracruzana se va a ir también el agua. Déjame verificar, porque son varias colonias, la Zaragoza, de aquí el centro. Ahorita verifico y le comento. Déjeme usted tantito nada más para que pueda verificar todo el listado, que de hecho lo puede consultar en el portal de internet, en xeu.mx, en la sección Veracruz, pero en un momento más. Bueno, Veracruz se va a llenar de música, danza, tradiciones de distintos países con la llegada de este Festival Internacional del Folclore, Puerta de las Américas, que es el por este festival. Yo le comentaba que a las 5 de la tarde habrá aquí un cierre vial en la Avenida Independencia, porque pues van a desfilar los participantes, algunos de los participantes. ¿De qué se trata este Festival del Folclore? Escuchemos a Gerardo Reyes Hernández, fundador y director de este festival.
0: El Festival Internacional de Folclore en la ciudad de Puerto Veracruz inicia el jueves 8 de octubre y termina el lunes 12 de octubre. El jueves 8 la inauguración va a ser en el Museo de la Ciudad a las 6 de la tarde. Previo a la inauguración hay un desfile por la Avenida Independencia que va del Tranvía del Recuerdo al Zócalo a las 5 de la tarde. El día jueves, viernes, sábado y domingo, en el Museo de la Ciudad igual habrá gala donde estarán presentándose las agrupaciones invitadas. En el Zócalo a las 6 de la tarde, en el Zócalo de Veracruz, sábado y domingo a las 8 de la noche, y la clausura es el lunes a las 6 de la tarde en el Teatro Francisco Javier Clavijero. Este festival, pues bueno, trata de difundir el arte, la cultura y las tradiciones a través de la danza. Las agrupaciones internacionales que vienen este año son Colombia, Bolivia y Croacia, y de México, Michoacán, Guanajuato y desde luego Veracruz.
6: El festival será gratuito a la ciudadanía, ¿tendrá algún costo por los eventos?
0: No, es completamente entrada libre, es para el público en general. Solamente en el teatro, pues bueno, luego hemos tenido detallitos que se llena un poquito, pues tratamos de hacer como un control. Entonces, la gente que esté interesada, pues si puede mandar un mensajito, pues reservamos el lugar sin ningún problema.
6: ¿A qué número podrían mandar el mensaje para reservar el lugar, en este caso en el Teatro Clavijero, y pues seguir la cartelera completa, si ahí tiene redes sociales?
0: Sí, es 22-94-59-14-63 a ese WhatsApp, y hay una página de Facebook que se llama Festival Internacional de Folklore Veracruz Puerta de las Américas. Ahí pueden seguirnos, aunque también pues bueno, el Ayuntamiento de Veracruz, la Secretaría de Cultura de Veracruz, del Estado, también estarán difundiendo el programa, ya que pues ellos respaldan este festival.
6: ¿Desea decir alguna otra cosa? ¿Agregar alguna otra cosa?
0: No, pues invitamos a toda la ciudadanía que asista. Es un evento gratuito para toda la gente, todas las edades. Hay agrupaciones folclóricas de diferentes partes, vienen de Europa, de América, de México, y traen músicos en vivo. Son programas muy, muy, muy bonitos, de una calidad internacional, entonces no se pueden perder esas agrupaciones folclóricas que vienen a Veracruz a mostrar su cultura.
1: 653 en XEU.
16: Bueno, pues este festival que se estará efectuando es el Festival Internacional del Folclore Veracruz Puerta de las Américas, a partir de este día, de jueves 8 al lunes 12 de octubre, con actividades gratuitas. Lo puede consultar al detalle en el portal de internet en xeu.mx, en la sección Veracruz. Y para quien nos preguntaba si no habrá agua en la UV, pues fíjese que las facultades, las que están aquí en la zona centro, en 20 de noviembre, que es la de medicina y psicología, está también aquí en esta área, pues es la zona centro, y sí está contemplada la zona centro de que podría presentar falta de agua. Las que están en allá por Mocambo, las facultades, el campus Mocambo de la Universidad Veracruzana, pues supongo que también tendrá afectación, porque ahí es Boca del Río. y la compañía de agua de Boca del Río no dio listado de colonias ni fraccionamientos, pero prácticamente todo Boca del Río se va a ver afectado, las colonias de Veracruz y de Boca del Río, por esto que le estoy comentando, porque pues se abastecen de la planta potabilizadora del Tejar y es la que estará fuera de funcionamiento porque le estarán realizando labores de mantenimiento. Entonces, pues muy seguramente sí, las facultades de la Universidad Veracruzana en Boca del Río, pues sí, seguramente se verán afectadas por la falta de agua, porque sí está contemplado que Boca del Río tenga afectación sin que haya un listado de colonias ni fraccionamientos, pero bueno, prácticamente todo Boca del Río que se abastecen de la planta potabilizadora del Tejar.
1: 6:55 en XEU, es jueves 8 de octubre.
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5: Hola, ¿qué tal? Muy buenos días en este jueves 8 de octubre de 2026. Esta es la información más importante que puede usted leer en nuestro portal xeu.mx. Detectan pagos por 592 millones de pesos a estudiantes sin validar. Una auditoría de la Secretaría Anticorrupción y Buen Gobierno detectó pagos por 592.3 millones de pesos correspondientes a las becas Benito Juárez que fueron entregados a 67.142 estudiantes cuyos datos no fueron validados ante el Registro Nacional de Población durante los ejercicios fiscales 2024-2025. Habrá cierre vial en calles de Veracruz este jueves. La Oficina de Tránsito y Vialidad Municipal de Veracruz informó sobre un cierre vial temporal que se realizará este jueves 8 de octubre de 2026 con motivo del desfile inaugural del Festival Internacional Puerta de las Américas. De acuerdo con el comunicado, el cierre a la circulación iniciará a las 17 horas y se llevará a cabo en distintos puntos del Centro Histórico de Veracruz. No avisé a nadie. Nale revela que encontró en Hospital de Veracruz. La gobernadora de Veracruz, Rocío Nale García, realizó el miércoles una visita sin previo aviso al Hospital de Alta Especialidad de Veracruz, donde revisó las áreas de farmacia, almacén y oncología, además de dialogar con médicos y personal de enfermería. Tras el recorrido, la mandataria estatal informó que encontró un 95% de abasto en la farmacia de oncología, 70% en farmacia general y 89% en material de curación.
21: El Universal.
5: Desatan cacería contra jueces antiacordeón. Hasta hoy suman 248 casos documentados en los que magistrados, juzgadores, secretarios y personal administrativo han recibido sanciones o son investigados por haberse opuesto a la modificación.
21: El Reforma.
5: Pierde Quintana Roo brillo y los vuelos. Cuando se auguraba un año próspero en turismos, sobre todo por la realización del Mundial de Fútbol, la joya del Caribe mexicano pierde brillo y visitantes.
21: Milenio.
5: Estados Unidos presionó en destapes de Morena para 2027, dice Partido del Trabajo. El dirigente del Partido del Trabajo, Alberto Anaya, declaró que hay interés de que el mundo dé un giro a la derecha por presiones de Estados Unidos.
21: La Jornada.
5: Comprobado el injerencismo de agencias de Estados Unidos, dice Sheinbaum. Hay documentos y libros en que admiten intromisión como en protestas del 68, señala la mandataria.
21: El Excelsior.
5: Detectan fraude por 592 millones de pesos en entrega de becas. El gobierno federal pagó 592.3 millones de pesos en becas a 67.142 beneficiarios que no pudieron ser validados al cruzar los datos con el Registro Nacional de Población, de acuerdo con la fiscalización realizada a los programas de becas para el bienestar Benito Juárez por la Secretaría Anticorrupción y Buen Gobierno.
21: La Crónica.
5: Inversión histórica, 1.2 billones para electricidad y gasoductos. Al finalizar el actual gobierno, al menos el 60% de la generación eléctrica será pública, dice Secretaría de Energía.
21: El Financiero.
5: A anuncia gobierno inversión histórica en electricidad. Se destinarán 1.17 billones de pesos para fortalecer el sistema eléctrico nacional. En El Economista. La producción de autopartes logró en julio valor récord de $10,850 millones. De enero a julio, el valor de la producción de autopartes creció 8.8% anual con $74,684 millones. Informó para XEU Noticias, Inés Tabal.
1: Son las 7 de la mañana en XEU, es jueves 8 de octubre.
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1: Saludamos esta mañana a la meteoróloga del Centro Hidrometeorológico Regional de Boca del Río, María Elena Bravo. ¿Qué tal, María Elena? Qué gusto saludarle. Anoche, pues, tuvimos lloviznas, alguna tormenta eléctrica, en este caso, truenos, relámpagos, no muy abundante la lluvia, bueno, fueron lloviznas, y esta mañana, pues, no hemos tenido llovizna o lluvia. ¿Qué nos indica en el pronóstico del tiempo?
2: Hola, Betty, ¿qué tal? Muy buenos días, gusto en saludarte a ti, a todos por allá en cabina, y también a todos los que están pendientes de esta primera emisión de la XEU. Pues sí, efectivamente, esta mañana, pues las imágenes de satélite nos están mostrando que amanecemos con condiciones de cielo, pues mayormente despejado, al menos aquí en la porción central, planicie y zona de costa, algunos nublados dispersos que se pueden observar derivado de toda esta actividad que tenemos en ambas cuencas. También tenemos condiciones para algunas lloviznas, especialmente en el sur del estado, Coatzacoalcos, Tonalá, parte media y alta, y también en las inmediaciones, pues ahí de la cuenca de la Antigua, del Jamapacotaxtla. Incluso para el norte, condiciones también de cielo parcialmente nublado hasta el momento, con baja probabilidad de lluvia, a excepción de esta porción sur donde les comentaba esta situación. Ahora bien, el huracán Isaías, para comentarte primero cómo va esta situación, ya con actualización de las 6 de la mañana, pues el centro se localizó pues a 280 kilómetros al nor-noroeste de Progreso, Yucatán, y a 425 kilómetros al norte de Campeche. Este pues ya es huracán categoría 1 y presenta vientos máximos sostenidos de 130 kilómetros por hora con rachas de 160 kilómetros por hora, y pues su desplazamiento es hacia lo que es el este noreste, una razón de 15 kilómetros por hora. Su circulación pues prácticamente está interactuando también con otra circulación en aguas del Pacífico, que en este caso es la tormenta tropical Simón. Esta tormenta tropical Simón pues se localiza a 310 kilómetros al sur suroeste de Lázaro Cárdenas, Michoacán, y presenta vientos máximos sostenidos de 85 kilómetros y rachas de 100 kilómetros por hora con este desplazamiento hacia el oeste de 11 kilómetros por hora. Entonces, estas dos circulaciones, Betty, pues en ambas cuencas lo que están ocasionando pues es el flujo de humedad hacia lo que es la vertiente oriental, incluida aquí pues la entidad veracruzana. Entonces, pues todavía, al menos durante las siguientes 24 horas, esta situación en combinación con condiciones favorables en altura para lo que es el desarrollo de tormentas y las condiciones locales que vamos a tener, como el calentamiento diurno, porque el día de hoy pues posiblemente tengamos más cielos despejados en lugar del día de ayer, y pues esta orografía presente nos van a estar dando nuevamente por la tarde el incremento pues de actividad convectiva, posiblemente con chubascos y esta actividad eléctrica en algunos casos que va a estar dispersa a lo largo del estado. Las lluvias más importantes derivado de esta situación pues van a ser del orden de los 50 a los 75 milímetros, especialmente en partes altas del Tuxpan, del Cazones, del Tecolutla y también a lo largo de la zona montañosa central, Atropan, la Antigua y el Jamapacotaxtla, además también del Papaloapan y dentro del Coatzacoalcos y el Tonalá, con estas lluvias de 25 a 50 milímetros en el resto del Tuxpan, del Cazones, del Tecolutla, del Papaloapan, el resto de las zonas de montaña y también incluyendo la región de los Tuxtlas. Toda esta actividad aquí para la zona conurbada pues podría estarnos ocasionando pues durante el día pues esta entrada de nubosidad, que pues también podríamos tener cielos parcialmente nublados en algún momento por la tarde, también aumento de nubosidad con condiciones de cielo medio nublado.

0: y pues no descartamos de acuerdo a la resolución de estos modelos para lo que es parte de la noche, pues algunos chubascos que podrían estar de forma aislada. El día de ayer también tuvimos actividad por la tarde, por lo que el día de hoy pues no se descarta que algunos puntos convectivos se puedan estar desarrollando en las inmediaciones, por lo que no descartamos pues algunas lloviznas derivadas de esta situación, así como pues esta actividad que también continuará de forma importante en regiones de tormenta. Por la madrugada muy posiblemente también tengamos esta situación, la probabilidad alrededor hasta el momento del 20%, pero pues continúa esta situación para aquí, para la zona conurbada. Y bueno, con respecto al viento, Betty, te comento que continuamos con viento del norte y noroeste de 25 a 35 kilómetros por hora para el día de hoy. De presentarse algunas rachas, más que nada serían en el norte del estado, zonas costeras, así como también alrededor de estas zonas de tormenta. Y la temperatura diurna para el día de hoy, pues lo que se está previendo, pues es un ambiente cálido a caluroso en gran parte del estado. Valores de temperatura aquí en el puerto de Veracruz que podrían estar alrededor de los 32 o los 33 grados, la zona montañosa central entre los 25 a los 27 grados, el norte del estado de los 30 a los 32, la región de los Tuxtlas de los 31 a los 33 y el resto del sur, el Papaloapan, el Coatzacoalcos y el Tonalá, alrededor de los 33 a los 35 grados centígrados. Y bueno, finalmente los valores de temperatura nos estarían ocasionando pues este ambiente durante este periodo fresco a frío en zonas serranas con estos valores de 0 a 5 grados, de 15 a 20 grados en la montaña y de 20 a 25 grados que se van a mantener aquí en zonas de planicies y en zonas costeras. Pues prácticamente este sería el comentario. Betty, no sé si tengas alguna pregunta.
1: Marilena, si nos pudiera compartir esta mañana la presión atmosférica, el porcentaje de humedad, el índice de calor que pudiéramos tener para nosotros aquí.
0: Claro que sí, Betty, para la presión de la estación tenemos este valor de 1006 hectopascales, esta humedad del 84%, y bueno, con esta temperatura la sensación térmica pues podría estar alrededor de los 36 o los 37 grados centígrados.
1: 36 o 38 me dijo.
0: 36 o 37 grados.
1: Ah, bien. Centígrados. Muy bien. Bueno, pues entonces este es el panorama ya para mañana viernes y hacia el fin de semana. ¿Tendríamos mejores condiciones del tiempo o también la posibilidad de lluvias en la noche madrugada?
0: Todavía entre hoy y el día de mañana podremos tener mayor probabilidad. Está alrededor de un 40% para el día de mañana y ya a partir del sábado y el domingo, pues por durante el día ya mejoran las condiciones, ya no tendríamos pues ninguna probabilidad para la ocurrencia de lloviznas o chubascos como la tenemos durante el día de hoy y todavía durante el día de mañana, que como comentábamos, pues se pueden estar desarrollando algunas zonas convectivas durante el día, durante la tarde, en las zonas aledañas, y eso podría estar ocasionando pues aquí también el incremento de nubosidad sin descartar algunas lloviznas, incluso algunos chubascos aislados, aunque es baja la probabilidad, pero debido a la circulación podrían darse, no se descarta, pero hacia lo que es el sábado y el domingo, ya durante el día esta condición baja y nada más podríamos tener pues algunas lloviznas o algunos chubascos derivado de esta inestabilidad que nos está dejando toda esta combinación en ambas cuencas durante la noche y durante la madrugada.
1: Muy bien, para evento de norte no tenemos ningún pronóstico, ¿verdad?
0: No, así es, Betty. Para el día de hoy lo que tenemos nada más es este viento del norte y noreste, velocidades de 25 a 35 kilómetros por hora, y estas rachas, pero en el norte del estado, que podrían estar alrededor de 40 o 50 kilómetros por hora y en zonas de tormenta.
1: Muchísimas gracias, Marilena. Me dio gusto saludarle. Que tenga excelente día.
0: Igualmente, Betty. Hasta luego.
1: Hasta pronto.
2: 7:10 en XEU, es jueves 8 de octubre.
1: Enseguida comentaremos el resumen del pronóstico del tiempo.
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1: Esta mañana aquí en el puerto de Veracruz tenemos el cielo mayormente despejado aquí en la región de costa. Isaías ya es huracán categoría 1 y pues está hacia los Estados Unidos. Reiterando, ya nos han dicho, para nosotros no representa riesgo, sin embargo, sí está dejando flujo de humedad hacia el estado en las siguientes 24 horas, al igual que lo que está ocurriendo en el Pacífico, hay flujo de humedad que viene precisamente hacia esta parte, hacia el estado de Veracruz, y por lo tanto, puede haber el desarrollo de tormentas, además el calentamiento diurno, y esto sería que en la tarde pudiera aumentar la actividad convectiva, la actividad eléctrica a lo largo del estado. Aquí en la zona de Veracruz, Boca del Río, en el día, posiblemente por la tarde, pudiéramos tener nubosidad como ayer, parcialmente nublado en la tarde, no se descarta por la noche alguna llovizna aislada. Y esto porque pueden estar estos puntos convectivos en las inmediaciones, como ocurrió ayer por la tarde noche. Sin embargo, no es muy elevada la probabilidad. Y bueno, pues para la madrugada de este viernes, hay un 20% de probabilidad de ocurrencia de lluvias. No es muy elevada. En cuanto a la temperatura, 32 grados. Tenemos 1006 hectopascales la presión atmosférica, 84% el porcentaje de humedad, el índice de calor 36 a 37 grados Celsius, el viento de dirección norte-noreste de 25 a 35 kilómetros por hora, dirección norte-noroeste de 25 a 35 kilómetros por hora. Hacia sábado y domingo, mejores condiciones, ya lo que nos están indicando en este pronóstico extendido, irá disminuyendo todavía más la condición para lluvias, aunque pudiera haber pues algunos de nocturnas a matutinas, pero ya por condiciones locales. Al momento no hay ningún pronóstico de algún sistema frontal, de algún frente frío, no lo hay por el momento. Recuerde usted que los pronósticos del tiempo se van actualizando cada 6 horas. Y este es el panorama, las lluvias que pudiera haber este día, pues estarían concentrándose hacia la región de Tuxpan, Cazones, Tecolutla, también aquí en la región de Actopan, la antigua Jamapa, Cotaxla, Coaxacualcos, Tonalá, es donde pudiera haber lluvias con posibles acumulados de 50 a 75 milímetros.
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2: 7:15 de XEU, es jueves 8 de octubre de 2026.
1: Vamos a la pausa. Algunos comentarios, tenemos algunos antes de irnos a la pausa. Dice este comentario, déjeme ver lo que nos están señalando. En la entrada y salida principal, dice que siempre está bloqueado. ¿Esto por qué? ¿Qué salida y qué área? Dice, es un problema para entrar y salir. Hay carros maceta. Esto es en Circuito Hortensia, Puente Moreno. Nos está reportando Javier, porque pues dice que hay carros maceta, está bloqueado un lado del acceso principal. Esto es Medellín de Bravo, porque es Puente Moreno. Ahí nos envía una fotografía. También este otro comentario de parte de la audiencia. Rafael Santos, para pedir que pasen a tapar baches en el eje poniente 1, ya que en la entrada de Laguna Real hasta la salida de la central de abastos hay muchos baches, es lo que está solicitando en este comentario. Muchísimas gracias. Betty David dice: a todos los colaboradores de XEU, soy la maestra Zulema, les escucho desde Catemaco vía internet. Acá amanece medio nublado, asomándose el sol un poquito allá en Catemaco. Dice, le pido pues saludos, por favor, a los maestros de la primaria en la comunidad La Palma. Dice, gracias, gracias por mantenernos informados y bendiciones. Gracias a usted por comunicarse. Un saludo hasta Catemaco.
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2: Ya son las 7 de la mañana con 20 minutos en XEU. Es jueves 8 de octubre de 2026.
1: Vamos con este reporte desde redacción. Olivia Pérez, adelante.
16: ¿Qué tal, Betty? Muy buenos días a todos. Para informarles, otorgaron el premio Nobel de Literatura a la canadiense Anne Carson. La escritora canadiense Anne Carson fue reconocida con este premio Nobel en 2026 por una trayectoria en la que ha combinado poesía, ensayo, traducción y literatura clásica para para desarrollar nuevas formas de expresión en la literatura contemporánea. La Academia Sueca otorgó este galardón a Carlson por su audaz e inventiva obra, que en un juguetón diálogo con la tradición clásica ha creado nuevas formas para la literatura contemporánea. Carlson nació en Toronto, Canadá, en 1950. Es reconocida especialmente por la manera en que incorpora elementos de la literatura y la cultura de la antigua Grecia en obras que combinan distintos géneros literarios. El Premio Nobel de Literatura 2026 reconoce así una trayectoria caracterizada por la experimentación literaria y por una forma particular de recuperar personajes, temas y textos de la tradición clásica para llevarlos a nuevos contextos. Así que la canadiense Anne Carlson gana el Premio Nobel de Literatura 2026. Y más detalles en nuestro portal en xcu.mx en la sección internacional. Buenos días.

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0: ¿Qué sucede en la colonia o fraccionamiento donde usted vive? 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
15: Las 7:26 en XEU, es jueves 8 de octubre.
16: Tenemos más mensajes, más llamados de parte de la audiencia. Nos dice Mario Velasco Barragán, solicito el apoyo del Departamento del Alumbrado Público porque en Zamora y Pino Suárez y Revillagigedo, en la zona centro, no funciona ninguna lámpara, nos está reportando. Muchísimas gracias. Dice, reportamos la ruta de camiones 13 Sur, Infonavit Comercial Mexicana, pues son las, a las 6:40 se comunicó Abel Reyes Telles, no le paran el pasaje, y quieren, no quieren subir al pasaje en la ruta 13 Sur, no hay camiones, demoran hasta 45 minutos o una hora. Dice, a ver si por favor, ojalá que se pudiera poner atención a esa ruta 13 Sur, principalmente porque pues no hacen parada por las albercas de Infonavit Las Brisas. Por favor, Claudia, es lo que está pidiendo. Otro de los comentarios, nos dicen que el semáforo de Río Era y Víctor Sánchez Tapia lleva 3 días sin funcionar. No sé si me puedan apoyar, dice, con este reporte. Jorge Pérez es quien nos está reportando. Muchísimas gracias por comunicarse. Así está, esta es la entrada y salida principal. Bueno, aquí ya nuevamente este donde nos especifican de manera más detallada que está bloqueada por los carros, estos carros que se estacionan en lo que nos decían en el circuito Hortensia en Puente Moreno, porque son carros maceta y está bloqueado, nos han vuelto a especificar. ¿Y tienes llamados de streaming, David?
15: Sí, Carlos Reyes reporta que no funcionan bien los semáforos que están frente a la escuela ETI 26, frente a Reino Mágico. Estuvieron a punto de atropellar a 2 alumnos. Víctor Hernández, en la colonia Costa Lagunes, reporta drenaje tapado. Las aguas negras han inundado toda la calle y tenemos que meternos al agua para poder salir. Es en el callejón 20, entrando por JB Lobos, entre Campero y Sánchez Tagle. Señor Elías Gracida, los estamos escuchando en la ciudad de Atempan, Puebla. La 728 en XCU.
16: Saludos hasta Puebla. Y bueno, le voy a comentar a la audiencia de XCU, pues todas estas afectaciones que han tenido negocios. Hace unos días se le echaron a perder pasteles aquí en Independencia, un negocio, porque pues no tenían energía eléctrica y Comisión Federal les insistía que sí había energía eléctrica, pero bueno, a ellos se les echaron a perder los pasteles. Estas variaciones de voltaje que se han venido registrando por la falla de un transformador de energía eléctrica, bueno, pues también ha provocado más afectaciones a otros negocios. Vamos a escuchar lo que dice Alejandro Ruiz, porque han recurrido, han venido, nos han pedido el que sean entrevistados. Alejandro Ruiz, encargado de este establecimiento que está en el callejón Tlapacoyan entre Cerdán y Mario Molina, es un negocio de fotografía aquí en el centro de Veracruz, y esto es lo que ha comentado.
17: Creo que son 3 niveles de afectación y ahora sí ya no, el más crítico para mí es el tercero, ahorita les voy a entrar en tema, pero definitivamente digo, para cualquier tipo de negocio, cualquier giro de negocio, simplemente el que no tengas luz, pues ya te impide todo, ¿no? Simplemente no puedes cobrar con tarjeta, no tienes clima, no tienes luz, no tienes nada, ¿no? Entonces, la primera afectación es que se te va la luz y dejas de dar servicio, eso ya te truena. El segundo nivel de afectación es el daño a equipos. Porque pues dejas de dar servicio, pero pues tus equipos están bien. Pero, por ejemplo, ahorita que se dañó el transformador de la esquina, hubo realmente una variación muy fuerte, un pico muy fuerte, tan fuerte que voló nuestros sistemas de seguridad y dañó equipos. O sea, digo, así de fuerte estuvo que nosotros no sabemos cómo se brincó, pero pues bueno, la luz es la luz, ¿no? Básicamente 3.
18: Eso fue la semana pasada.
17: Sí, 2 computadoras, pero el un equipo principal, uno de los equipos más grandes, para imprimir, se dañó. Afortunadamente tenemos soporte de México, porque pues en este caso somos distribuidores autorizados de la marca que manejamos. Pero tardamos 3 días en volver a echar a andar la máquina, por ese pico que voló los protectores, que pues bueno, hace toda una afectación, ¿no? Desconfigura todas las máquinas. Entonces, ese es el segundo nivel de afectación. Pues obviamente a cualquiera nos duele una afectación así.
19: ¿Se quemaron también los protectores, o sea, como eliminadores o algo así? ¿Se quemaron también estos?
17: Se quemaron 3 reguladores. O sea, no solamente se botaron, sino los quemó. O sea, el pico de corriente fue tan alto que quemó el regulador, quemó los reguladores. Y se saltó a la máquina y dañó unas partes de la máquina y desconfiguró aparte las configuraciones de la máquina. Entonces, realmente fue mucho más de lo que nosotros teníamos previsto.
18: Oiga, entonces, sí. Digamos, ¿no se ha restablecido el servicio desde que estuvieron trabajando y fue todo el centro histórico? ¿Ha continuado los problemas con la producción?
17: Tuvimos una relativa calma estos últimos 4 meses, 5 meses, podría decir. pero ahorita tuvimos esta afectación muy fuerte con no sé realmente qué se voló en el transformador, pero obviamente nos afectó a todos, hasta el municipio. Ustedes saben que el municipio también dejó de dar servicio, o sea, imagínense ya para que se haya el municipio.
18: Y a raíz de ahí ha habido variaciones del centro motor.
17: Sí, te diría que las variaciones ya hasta estamos acostumbrados. Las variaciones ya vienen siendo lo de menos. Pero el problema es cuando efectivamente uno se suspende total, o sea, es que se cae la red, es una afectación, por lo que decía que era el primer punto de afectación, de que no tienes luz. El segundo, cuando te daña equipos. Y el tercero, que es el que iba, es que ahorita precisamente con este nivel de daño que hubo, nos... literalmente nos quemó de empezar a incendiarse los reguladores. Entonces, y estoy hablando de unos reguladores industriales. Entonces, afortunadamente estábamos aquí cuando empezó a quemarse. Entonces, pues obviamente desconectar, apagar, bajar brakes, todo.
19: Si no hubiesen estado, ¿qué hubiese pasado?
17: Un incendio. Entonces, ese realmente, ahorita ya dije, ya comprendimos la magnitud del problema. De que aún con protecciones, porque hay niveles, hay diferentes etapas de protección, al menos en nuestras instalaciones hay diferentes niveles de protección desde la mera entrada, pero ahora lo que nos estamos dando cuenta es de que puede llegar a ser tan fuerte el pico de voltaje que puede volar todos esos sistemas y generar un incendio, y entonces ahí sí realmente es un problema mayor.
18: Esta situación fue la semana pasada, ¿no?
17: Sí, la semana pasada, justo apenas la semana pasada, fue el día martes cuando ocurrió el problema del transformador. Ajá, en la noche había habido tormentas, que bueno, estos días precisamente por las cuestiones climáticas de Pacífico y Atlántico, pues ha estado así, ustedes mismos lo han publicado.
18: ¿Todavía requiere un mantenimiento mayor, sustitución de cableado?
17: Sí, claro. De hecho, esto desde el año pasado, cuando hubo precisamente toda la parte de remodelación del centro histórico y que tocó muchas cosas de la instalación eléctrica de la zona, pues también se hicieron algunas reparaciones de aquello que se afectó, pero definitivamente, y hablando con el personal de Comisión Federal, ellos mismos nos dicen, pues es que realmente no vamos a hacer es lógico, ¿no? También lo comprendo, no vamos a hacer una reparación, o sea, no vamos a recablear todo el centro histórico, no vamos a poner todo el cableado nuevo. Estamos reparando, sustituyendo lo que se dañó, lo más afectado, y lo que vaya saliendo, pues es lo que se va a seguir reparando. Y en este
15: caso, 734 en XAU.
16: Esto dijo Alejandro Ruiz, encargado de este negocio, de este establecimiento que está en Callejón Tlapacoyan, entre Cerdán y Mario Molina. Pero algunos otros negocios que también pues han recurrido a XCU nos hablan de estas constantes variaciones de voltaje y apagones en el centro histórico que han ocasionado daños en aparatos eléctricos, equipos de trabajo de al menos 5 negocios. Aseguran que enfrentan problemas con el suministro de energía desde el pasado 12 de mayo. Escuchemos a Guadalupe Dapa Cruz, arrendadora de locales comerciales que están en la zona de Mario Molina y el Callejón Trigueros.
20: En este periodo hemos perdido varias cosas, como las luces, los focos de los locales. Se nos echó a perder la bomba, quemar, el teléfono, el módem, un multifuncional. Lo que es una lavadora, todo eso se quemó y algunos enchufes los tuvimos que cambiar. Mis vecinos, que yo les rento los locales, pues también han perdido varias cosas, que es equipos de copiadora, equipos de cómputo, hornos para aquí junto tienen un local de hojaldras. Otro inquilino ha perdido su ventilador, luces, su clima, y la verdad nosotros lo que le hemos pedido a Comisión es que independientemente que venga a arreglar el registro, porque a los 2 meses, 15 días arreglaron el registro, pero del registro al transformador que está en el Parque Obregón, ahí no nos llega la luz 220 al 100%. Ahorita, la semana pasada, se volvió a ir la luz y ahora la luz está muy alta. Marca 290, 289 y ahora es peor. Tanto es malo que esté baja porque no funcionan los climas, tanto es malo que esté alta porque todo se quema.
2: Llevan 5 meses con estos problemas.
20: Desde el 12 de mayo a la fecha estamos con los mismos problemas. Ahora se va.
2: ¿Afectados hay?
20: Pues mire, aquí yo voy a hablar por los afectados que son mis vecinos y yo les rento. Somos 5 afectados y pues la luz estamos de que a ver si hay hoy, a ver si hay mañana. Entonces cuando llueve y hay temporal y truenos, al otro día pasamos todo el día sin luz porque pues ahora sí está muy bonito el centro histórico, el problema es que todo es subterráneo. Viene comisión y dice yo no puedo arreglar porque tiene que venir subterráneo a dragar y pasamos 1, 2, 3 días sin luz hasta que los registros se secan. O de plano viene otra persona, alguna cuadrilla, medio le mueve y quedamos con luz. Pero
19: ese lapso, ¿qué es lo que hacen los comercios, por ejemplo? ¿No trabajan o cómo le hacen?
20: Pues mire, hay comercios que están trabajando con notas. Por ejemplo, aquí junto, que son copiadoras, impresiones, no puede trabajar. A veces nada más trabaja con una máquina porque lo demás se apaga. Ellos solamente tienen 110. Y por lo regular, cuando se va la luz, todos los inmuebles que tenemos luz 220, se nos va pues ese servicio, lo que es 220, climas y eso, solamente funcionan los focos. Entonces, aquí junto ya optaron, aunque ya se quemó el horno 220, tienen un horno alternativo muy pequeño, 110, entonces, pues trabajan. Pues ahora sí que a lo mejor a la mitad de la capacidad, pero sí afecta mucho en cuestiones pues de trabajo, los clientes se van, andan buscando otro lugar en donde comprar o sacar pues alguna impresión, algún trámite, ¿no? Entonces nosotros, pues ahora sí que ya no sé a qué institución recorrer o ir para pedirles pues que arreglen esta situación.
15: 739 en XEU.
16: Es lo que ha dicho Guadalupe Dapa Cruz, arrendadora de locales comerciales ubicados aquí en la zona de Mario Molina y el Callejón Trigueros. Esto es lo que está señalando, lo que viene ocurriendo en cuanto a la instalación eléctrica y pues todas las afectaciones que han tenido. Vamos a la pausa.
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15: 7:42 en XCU, es jueves 8 de octubre.
16: Vamos a comentarle a la audiencia de XCU. Ayer en la conferencia mañanera, ahí estuvo el director de Senagas, ex gobernador de Veracruz, Cuitláhuac García Jiménez. Le preguntaron, como se ha venido comentando, la posibilidad de que Estados Unidos cancele exportaciones de gas hacia nuestro país. Y pues dijo que México tiene reservas de gas para 3 días.
6: En los gasoductos del país, que tenemos alrededor de 21,000 kilómetros de gasoductos, tenemos gas. Una de las formas de abastecer gas es utilizar esa parte del gas que tenemos ahí. De hecho, hace una semana hubo una situación crítica en Estados Unidos. Avisaron que iban a dejar de enviar alrededor de la quinta parte de lo que en los gasoductos nacionales tomamos de gas natural de importación, y era un golpe fuerte. Sin embargo, pudimos, con la coordinación de todas las áreas, está Pemex, CFE y coordinadas con SENACE, y además pues nuestra secretaria, el subsecretario, pudimos afrontarlo sin problemas. No tenemos almacenamiento, pero a través de estas estrategias podemos solventar, y por lo tanto podríamos tener hasta 3 días si hubiese algún corte de este gas natural de importación. No sé si eso sería suficiente.
7: Sí, eso quería.
6: Sí, y de la producción de electricidad con base en gas natural está más o menos el 62%.
15: 7:44 minutos en XEU.
16: Esto dijo ayer en la mañanera el director de Senagas, Cuitláhuac García Jiménez, y ahí también en la mañanera la presidenta Claudia Sheinbaum anunció que durante el sexenio habrá inversiones en electricidad y gasoductos.
8: En el sexenio, solo para electricidad y gas natural, sin considerar producción de petróleo, condensados, fertilizantes, petroquímica, solo en el caso de la electricidad y los gasoductos, es una inversión de 1.168.710 billones de pesos. 1.2 casi billones de pesos de inversión en el sexenio. 1 billón es de generación eléctrica, transmisión y distribución. Son para generación 794 mil millones de pesos. ¿De dónde viene este recurso? Una parte del propio financiamiento de la Comisión Federal de Electricidad. Otra parte en lo que hemos llamado los proyectos mixtos. Aprovechar financiamiento privado para una infraestructura que va a quedar en manos de la Comisión Federal de Electricidad. Y los privados, porque hay una parte de la generación, de acuerdo con la Constitución y la ley, que sigue siendo proyectos de generación privada. En el caso de los privados, son casi 200 mil millones de pesos. Los mixtos, 452 mil millones de pesos. Y CFE, 142 mil. En transmisión, 161 mil millones. Distribución, 72 mil millones.
15: 7:46 en XEU.
16: Parte de lo que dijo en la mañanera de ayer la presidenta Claudia Sheinbaum. Vamos a la pausa, enseguida regresamos.
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15: Siete 48 minutos en XEU, es jueves 8 de octubre.
16: Y vamos a compartirle a la audiencia de XEU quienes dejaron una prenda en el Monte de Piedad que tanto, bueno, un año prácticamente fue que estuvo la huelga, faltando un día para que se cumpliera el año, fue que terminaron con la huelga. Ayer reabrieron sus puertas las diferentes sucursales y vamos a escuchar si podría haber algún beneficio para los pignorantes. Escuchemos lo que dijo Julio César Hernández, secretario general de la sección 7.
12: Se aperturan las sucursales de todo el país y bueno, las 12 de aquí de Veracruz y Boca del Río.
13: Pues háblanos, ¿cómo ha sido el proceso ya de apertura? Porque desde la semana pasada que inició, ha habido gente, ha venido gente a preguntar.
12: Continuamente, diario, desde el día que se enteró la gente de que ya había un acuerdo, un arreglo, constantemente se acercaban a preguntar cómo iba a ser el proceso y eso. Entonces la única información que les dábamos es acérquense a partir del día 7 a las sucursales o a sus sucursales donde empeñaron y ahí van a recibir la información que es la válida, ¿verdad?
11: Oiga, algunos clientes decían que se les iban a otorgar el 20% esto en su segunda o cuando volvieran a empeñar sus prendas. ¿Esto cómo es?
12: Mira, en esos temas lo que les pedimos a la clientela o a los clientes o pignorantes es que se acerquen a su sucursal porque sí va a haber por ahí algunos ajustes en sus adeudos. Entonces, pero es necesario que cada persona se acerque a la sucursal en la cual empeñó para que sepan con certeza qué es lo que van a recibir de apoyo por parte de la institución.
11: Pero sí van a tener beneficios, entonces
12: claro,
11: por este
12: esperemos año. Que sí.
11: Algunos que así podría sea. Mencionar.
12: Es que darte alguno así como tal, no, porque es específicamente es por cliente o por es de acuerdo así. Entonces es importante que cada cliente se presente en la sucursal en la cual empeñó para que ahí sepa con certeza qué es el beneficio que va a obtener, ¿verdad?
11: Okay. ¿Cómo fue también para ustedes como trabajadores estar un año sin cobrar?
12: Complicado, muy complicado, pero bueno, afortunadamente se logró un buen acuerdo tanto para los trabajadores como para la viabilidad de la institución, ¿verdad? Entonces, es complicado, ¿verdad? Pero pues sí, afortunadamente todo salió bien.
11: ¿No hubo despidos? No,
12: despidos como tal no hay. Todos regresamos a trabajar afortunadamente y pues ahorita lo que queremos es recuperar a nuestra clientela y darles la mejor atención posible.
13: Y en ese sentido, bueno, pues vemos que, por ejemplo, en esta sucursal hay poca afluencia, ¿no? Pero en algunas que
12: sí. Hay en algunas en las cuales sí va a haber, de hecho, debe de haber personas ya ahí adentro. Lo que pasa es que, bueno, ahorita la gente todavía no está muy enterada de esto de la apertura, entonces es importante que los noticieros informen que ya hoy se apertura, ¿verdad?
15: 752 en XEU.
16: Bueno, pues ahí lo que dijeron en esta sección, en este sindicato del Monte de Piedad de Trabajadores, es el secretario general de la sección 7, Julio César Hernández. Y vamos con este reporte desde redacción. Alexandra Bursch, adelante.
14: Gracias, Betty. Buen día. Pues informar que la inflación en México se ubicó en 3.45% anual en septiembre, un aumento de 19 puntos porcentuales respecto al mes previo, cuando fue de 3.26%, con lo que hila dos meses consecutivos acelerándose. De acuerdo con la información proporcionada por el Instituto Nacional de Estadística y Geografía, el INEGI, y es que la inflación subyacente se ubicó en 3.75% anual, una disminución de 0.13 puntos porcentuales frente al 3.88% de agosto, mientras que la no subyacente llegó a 2.45%, un aumento de 1.32 puntos porcentuales desde el 1.13% del mes previo. Y es que en el noveno mes del año, el Índice Nacional de Precios al Consumidor tuvo un avance mensual de 0.42%, que es 0.22 puntos porcentuales por arriba del incremento del 0.20% reportado en el mes de agosto. Y con el resultado de septiembre, la inflación general acumula dos meses consecutivas al alza, luego de que en agosto aumentó a 3.26% anual desde el 3.12% registrado en julio. Y en septiembre, el producto con un alza mensual que más incidió en la inflación fue el jitomate, con un incremento en su precio del 30.25%. Le siguió la cebolla, con un encarecimiento del 23%, mientras que el gas doméstico LP aumentó 3.14% y la vivienda propia 0.22%. Pues es la información, la inflación en México sube y se ubica en 3.45% en septiembre. Todos los detalles los pueden encontrar en nuestro sitio de internet en xeu.mx, en la sección finanzas y también en la portada. Es el reporte. Buen día.
15: Son las 7:54 minutos en XEU, es jueves 8 de octubre.
16: Gracias, Alexandra Bursch, y tenemos llamados de la audiencia. Nos piden reportar que quieren alumbrado en la colonia 16 de septiembre, reserva 4. El señor Magdaleno Marín dice que las calles están a oscuras. Esto es lo que nos está reportando. Nos preguntan que cuándo regresará el agua, hoy que se está programando que pues se den labores de mantenimiento a la planta potabilizadora del Tejar. Lo que ha informado el Grupo Más es que de manera gradual son 16 horas que estarán los trabajos de mantenimiento. Estará fuera de operación esta planta potabilizadora durante aproximadamente 16 horas, a partir de ya no tardando 8 de la mañana, y de manera gradual, una vez concluidas las labores, el suministro comenzará a recuperarse durante la noche de hoy jueves 8 de octubre. Sin embargo, pues algunas zonas tardarán más en que haya agua. Por ejemplo, los sectores abastecidos mediante los tanques Médano del Perro y Pocitos y Rivera podrían comenzar a recuperar el suministro de agua potable hasta el sábado 10 o domingo 11 de octubre. Es lo que dice el comunicado del Grupo Más. Así que en algunos sectores tardará todavía más en normalizarse el suministro de agua potable. Son los sectores abastecidos mediante los tanques Médano del Perro y Pocitos y Rivera que podrían comenzar a recuperar el suministro de agua potable hasta el sábado 10 o domingo 11 de octubre. Esto es lo que dice el comunicado del Grupo Más y que hemos venido compartiendo, y todo este listado de colonias y fraccionamientos que se estarían viendo pues afectadas. Nos preguntaban de las caballerizas, si está contemplada las caballerizas que pudieran tener esta afectación de la falta de agua potable por estas labores de mantenimiento y que será puesta fuera de operación la planta potabilizadora del Tejar.
15: 756 en XEU.
16: Tenemos este reporte desde redacción. Olivia Pérez, adelante.
17: ¿Qué tal, Betty? Muy buenos días a todos nuevamente. Para informarles, han detectado pagos de becas por 592 millones de pesos pero sin validar. Es una auditoría de la Secretaría Anticorrupción y Buen Gobierno que detectó pagos por 592 millones de pesos correspondientes a las becas Benito Juárez, que fueron entregados a 67 mil estudiantes cuyos datos no fueron validados ante el Registro Nacional de Población durante los ejercicios fiscales 2024 y 2025. El hallazgo forma parte de las irregularidades por al menos de 5.639 millones de pesos detectadas por la dependencia en auditorías del 2025 sobre el ejercicio de recursos públicos federales, de acuerdo con un recuento que hace el diario La Jornada, basado en datos del informe de resultados de la fiscalización 2025. La revisión también encontró que durante 2024 el Banco del Bienestar no entregó 95.960 tarjetas destinadas a beneficiarios de las becas, y de ese total 94.251 pues resulta que aparecían como activas, pese a que la normativa establece que las cuentas deben activarse una vez que las personas beneficiarias reciben sus tarjetas bancarias. De estas cuentas, 1.078 se les dispersaron, es decir, se les pagaron 8.6 millones de pesos. Además, la auditoría identificó pagos por 8.5 millones de pesos a 1.376 alumnos que pertenecían a escuelas consideradas no prioritarias para este programa. Así que han detectado pagos de becas por 592 millones de pesos a estudiantes sin validar, y en algunos casos se hicieron pagos a tarjetas que nunca se entregaron a los estudiantes. La información a detalle en nuestro portal en xcu.mx en la sección nacional. Buenos días.
15: 7:58 minutos en XCU.
14: Vamos a la pausa.
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15: Ya son las 8:00 a.m. en XCU.
16: Saludamos esta mañana en la línea telefónica a la gobernadora de Veracruz, Rocío Nale. Gobernadora, muy buen día. Les saluda Betty Zabaleta para XCU. Pues que nos comenta de esta visita ayer aquí en el Hospital Regional de Veracruz y no sé si también Hospital de Boca del Río. ¿Qué nos comenta al respecto? Muy buen día.
20: ¿Qué tal, Betty? Buenos días. Con el gusto de saludarte como siempre. Y a ti y a todo el auditorio, veracruzanos, veracruzanos de la zona centro.
16: Sí, gobernadora, ¿qué nos dice de esta visita aquí al Hospital Regional de Veracruz?
20: Bueno, explicarle a la gente. En Veracruz, en el estado, tenemos 61 hospitales del IMSS Bienestar, desde Pánuco hasta Las Chuapas. Y iniciamos con unas visitas de supervisión con el propósito

0: López Obrador y ahora con la presidenta Claudia Sheinbaum, dijeron, tenemos que llegar a la universalidad, que sea para todos y todas las enfermedades. Pues para esto, pues empiezan a llenar los hospitales, empieza a llegar más medicamento, algunos hospitales, pues llegan más especialistas, pero esto, pues ha tenido muchísima afluencia de pacientes. Empecé y de los 61 he visitado 31. Ayer, precisamente, el número 30 fue el Hospital de Especialidades de Veracruz. Y cuando llego, son tres cosas en las que nada más estamos supervisando en este momento.
1: Sí.
0: La primera es la infraestructura. La infraestructura es cómo está. En algunos tenemos hospitales muy viejitos. Por ejemplo, en Pánuco, el hospital de Pánuco es de 1923. Tiene más de 100 años. O en Córdoba, o en Minatitlán, que son de 1950. O el de altas especialidades de aquí, pues que tiene una parte del edificio 70 años. Entonces, una vez que llegamos, vemos lo del aire acondicionado. Hay alcaldes que me acompañan y dicen, a ver, yo ayudo con estos mini split, pero si son aires integrales, estamos mandando especialistas. Pintura, remodelación, me piden ampliaciones, más camas, porque están rebasados, por eso piden ampliaciones, quieren más camas. Y tomamos decisiones. Córdoba, por ejemplo, no tenía cocina, el hospital. Al otro día mandamos una cocina completa que tenemos en el DIF de Jalapa. Entonces vamos avanzando. Pero la otra visita es muy, muy importante. Voy y me meto a las farmacias directamente. Está dividido los hospitales por niveles. Es decir, hay nivel de especialidades, hay hospitales regionales, hay hospitales comunitarios y hay hospitales de nivel 2. El hospital de Veracruz es de especialidades. Tiene más de 120 especialistas y subespecialistas. Recibe gente de todo el estado. De todo el estado es canalizados
1: sí.
0: Para atender ciertas especialidades, pues hay aquí muchísima gente. Y trabaja también área oncológica. Esto es importante que me permitan describir. En la farmacia está la farmacia general y la farmacia oncológica. La farmacia oncológica tiene el 95% de los medicamentos. Los oncológicos llegan directamente de México, el material. Ese no llega al almacén, no llega a Jalapa, no se distribuye aquí. Es un manejo exclusivo, tiene su tema. Lo piden directamente las farmacias y en 72 horas a más tardar el producto les llega de México. Aquí está al 95%, solamente les hacía falta 6 claves o 6 productos. Están dentro del catálogo de medicamentos. Tienen una red fría, es decir, están en refrigeradores. Y llego yo y superviso y dije, bueno, qué bueno que sí hay medicamentos oncológicos. Y aparte voy a la farmacia general. La farmacia general estaba en el 70%. Maneja más de 700 claves, o sea, claves son medicamentos. Estas claves, pues, son de importancia. Faltaban algunas, como por ejemplo, para diálisis, que son importantes y estaba gente ahí que necesitaba hacer su diálisis, pero en ese momento Tierra Blanca tiene medicamento, se le pidió en 3-4 horas, Tierra Blanca llegó, mandó el medicamento de diálisis, por ejemplo. También voy al almacén, porque en el almacén se maneja material de curación, las vendas, los hilos, todo lo que es el material de curación. Uh-huh. Están en el 89%. Ya me explicaron qué era lo que necesitaba, se les indicó pues cómo se puede hacer la transferencia entre los hospitales.

0: hospitales, que lo hacen en muchas ocasiones. Entonces, pues estuvimos apoyando para abrirles la clave del sistema con otros hospitales y que puedan tener la transferencia. E independientemente, pues me acompañó el doctor Roberto Ramos Alor, quien es el coordinador del IMSS-Bienestar y que es el que supervisa toda la distribución con las camionetitas de la salud. Y también tenemos excedentes, esto es importante. Así como hay algo de faltantes, hay excedentes. Es decir, medicinas o material que hay en exceso y que pues a lo mejor se necesitan en otros hospitales. Todos los excedentes se regresan a Jalapa y ya de Jalapa del almacén central pues se distribuyen. Todo este mecanismo lo he estado haciendo. En enero, diciembre o enero, regresará el director general del IMSS-Bienestar, Alejandro Esbars, a ver el siguiente tema que es muy importante, recursos humanos. Es decir, enfermeras, trabajadoras sociales, médicos, lo que se requiere en la plantilla. Porque también se me acercaron trabajadores a decirme, pues que ya tienen 10, 15 años, sí, no tienen base, están en su derecho laboral de pedir pues una permanencia o estabilidad laboral. Esa será la siguiente visita que hará directamente el secretario o el director general, más bien dicho, el director general del IMSS-Bienestar. Con esto avanzamos, ayudamos. Si bien son servicios médicos federales, hay que ayudar, así como los presidentes municipales ayudan con acciones inmediatas, también el gobierno estatal, porque se trata de darle seguridad a todos.
1: Sí.
0: Y la presidenta anunció la creación de 5 nuevos hospitales para Veracruz. Aprovecho. Uno en Pánuco, estoy diciendo que está desde 1923. Uh-huh. Otro en Tantoyuca, donde está muy dañado el de Tantoyuca, tiene grietas, Protección Civil dijo ya no se puede utilizar este hospital. Otro en Tuxpan va otro. Otro en Misantla y uno más en Tlapacoyan. Son 5 hospitales y estamos solicitando la ampliación de más hospitales. O sea, Guayacocotla necesita ampliarse, por ejemplo. Córdoba necesita ampliarse. Me pidieron también la ampliación Minatitlán. El de Minatitlán es de 1950. En Minatitlán,
1: el Seguro Social. ¿Para Veracruz Boca del Río no hay gobernadora? ¿Para Veracruz Boca del Río no habrá? ¿Para Veracruz Boca del Río no hay en puerta ningún otro hospital para la zona?
0: Yo pedí el día de ayer, en la tarde, yo siempre mando un reporte a Alejandro Esbars. Yo le pedí que consideraran para Veracruz Puerto hacer un hospital nuevo. Boca del Río no, el de Boca del Río es del 2013 y está muy bien ese hospital, pero es de nivel 2, no es de especialidades, pero está muy bien, tiene 60 camas sensibles y 30 no sensibles. Las no sensibles son las camas de urgencias, que están de un día para otro los pacientes o que se atienden inmediatamente, pero en Veracruz Puerto es necesario. Yo ya les había propuesto incluso terreno junto con Rosa María. Entonces yo ayer en la noche le mandé el reporte a Alejandro Esbars para que nos consideren. No me ha contestado aún, ya eso ya fue tarde, pero Veracruz es candidato para otro hospital y ayudaríamos en el estado. Por ejemplo, voy a hacer para que vean qué tanto nos hemos metido en el tema de salud. Este sábado es el Teletón. El Teletón es para hacer centros de rehabilitación de primer nivel para niños, niñas y adolescentes que requieren terapias físicas. Son de lo mejor en el país. Nosotros desde diciembre estuvimos trabajando con la Fundación Teletón para que nos consideraran para un CRIT en Minatitlán. hicimos propuestas, dijimos que nosotros apoyábamos. Hacer hospitales cuesta muchísimo dinero. Sin embargo, dijimos, no importa, es para la atención a niños y niñas en el área del sur que no tenemos. Afortunadamente se logró. Se logró. Y este sábado estará el Teletón Nacional exclusivamente pidiendo cooperación para hacer el CRIP en Minatitlán y que el próximo octubre del 2027 estemos inaugurando un centro de rehabilitación. Bueno, así como es ese CRIP, que es súper importante para nuestros niños, niñas y adolescentes con capacidades diferentes, bueno, nosotros estamos también empujando para nuevos hospitales. El IMSS, que no es bienestar, el IMSS, anunció dos hospitales, uno en Córdoba y otro en Minatitlán, y les hice una propuesta en Boca del Río, un IMSS general grande, y sí lo está estudiando. De hecho, ya ha tenido pláticas con los proyectistas para un IMSS nuevo en Boca del Río. Uh-huh. Eso hemos estado trabajando en materia de salud para crear nueva infraestructura. Sí. Y sobre todo apoyar en lo que se necesita. En Songolica no tenemos IMSS bienestar, se tiene IMSS solo. Entonces ahí el IMSS de allá es el que atiende a todos, derechohabientes y no derechohabientes del IMSS. Y ahí pues es el convenio con el IMSS bienestar, pues para que ya sea bienestar, sin embargo, atiende a todos.
1: Sí, gobernadora.
0: Y la gente baja a Orizaba. ¿Sí?
1: En la visita que tuvo ayer aquí al hospital, ¿qué fue lo que pasó con esta agrupación de familiares de pacientes con cáncer? No sé si nos pudiera comentar.
0: Sí, miren, yo hablo con los doctores y con las enfermeras y con el personal. Es con ellos. Vamos a ayudarlos a ellos. En todo, en lo que pidan ellos. Es entendible que ellos atienden a todos, o sea, sean de cáncer o no de cáncer, y cuando uno llega a un hospital, pues llegas angustiado, ya sea con tu familiar que tiene alguna afección, y quienes atienden son las enfermeras y los doctores. Con ellos llegamos. Y no vamos a permitir, y no se debe permitir, que se utilice para ningún fin, a los niños o a las niñas con alguna enfermedad. No. A todos se atienden. Y sobre todo ayudar a los enfermeras, enfermeros y a los doctores. Se escucha a las personas. A las personas se escucha porque pues, las personas tienen angustia cuando verdaderamente tienen a sus familiares ahí. Está bien, es entendible. Por eso yo ayer hasta aplaudía, dije, se necesita vocación para ser médico o para ser enfermera. Escuché a algunas personas que estaban ahí, que se dicen de alguna asociación. Bueno, es un tema, pero los hospitales deben de tener, y lo tienen, una gobernanza y una administración. Para que las cosas funcionen y funcionen bien, hay una gobernanza y una administración. Y con ellos es con los que nos dirigimos. A las demás personas se les escucha. Se les atiende pues a los familiares. Imagínense nada más si no van a estar angustiados. Pero no se debe de permitir por ningún motivo que a nuestros niños, a nuestras niñas, se les utilice para otro fin. Yo no voy a permitir eso. Entonces, pues yo escuché a unas personas, está bien, hasta ahí, que no tenían ciertas personas ahí familiares. Bueno, está bien, a lo mejor van y ayudan como voluntarios allá afuera, pero adentro del hospital hay una administración y hay una gobernanza y hay que tratar bien y hay que respetar a nuestro personal médico. Es muy importante, hay que respetarlo. Voy a poner un ejemplo, por favor. También he hecho visitas en las escuelas. Y en las escuelas me dirijo con el director y con los maestros. y está la Sociedad de Padres de Familia, que pues están ahí también en las escuelas. ¿Y qué les digo a la Sociedad de Padres de Familia? A ver, está bien, yo escucho sus necesidades, pero aquí hay una dirección que es el responsable de la escuela. Aquí están los maestros que son los responsables de las clases. Los padres de familia, bueno, pues están atentos y ayudan, por ejemplo, en faenas de limpieza o de pintura. Que qué bueno, porque cuando se suman, pues ayudan a que las escuelas estén bien. Pero hay una administración y hay una gobernanza, igual aquí en los hospitales. Nosotros estamos atendiendo a todos, haciendo un esfuerzo sobrehumano todos, respetando a todos, pero cuidando y sobre todo que no se utilice de ninguna manera para ningún fin a nuestros niños, niñas y menos a los que están enfermos, mucho menos, imagínense nada más. Entonces, pues nuestro objetivo es ir a apoyar y sumar, coadyuvar, llevar ayuda a los doctores que hacen un gran, gran trabajo. Yo ayer que estaba ahí vi el número de gente que hay. Claro que está saturado. Se acercaron conmigo los médicos, los escuché. Saludé, por ejemplo, se acercó la dermatóloga. Ahí tienen dermatóloga, muy amena, muy amable. Me explicó el tipo de, pues, de consultas que hace. De alta especialidad, es dermatóloga.
1: Sí.
0: O las personas, los oncólogos, también hablé con ellos, me explicaron sobre las medicinas oncológicas, cómo les llegan, en qué tiempo les llegan, platicar con ellos. Y un tema que hay en todos los hospitales. Y esto quiero explicárselos porque a veces necesitamos escuchar y saber cómo está dentro. Hoy los medios de comunicación, las redes, pues juegan un papel muy importante, pero a veces nada más nos llevamos lo que aparece en 20 segundos. Me explicaban muy, muy puntual los médicos. ¿Qué me piden todos? Almacén. Los hospitales nacieron sin almacén. Todos. ¿Por qué? Porque no se necesitaba. Antes no se necesitaba el almacén, nada más se cubrían ciertas medicinas y ciertas enfermedades. Y aparte, pues hace muchos años éramos la mitad de la población. Hoy somos el doble de la población, se atienden más enfermedades, se atienden a más personas y está lleno. Los hospitales están llenos de cajas de medicamentos y de material y no hay almacén suficiente. Entonces esto pues nos dice que sí está llegando medicamentos y material suficientes o si no suficientes en un volumen considerable y las claves que faltan van llegando día a día y nosotros pues tenemos que ayudar a los médicos. Hay un medicamento, hay varios medicamentos de alta gama, y esto es importante para la gente que nos escucha. Por ejemplo, hay medicamentos de la década de los 70 para la presión, los Sartán, así se llama. Bueno, ya no se usa. Ya hay medicamentos de nueva generación, Misartán o algo así que se llama el nuevo. Entonces llega la gente y dice, vengo por mi losartán. No, pues ya no hay. No hay medicamentos, no. Hay este nuevo, de última generación. Medicamentos, por ejemplo, hay uno que se llama para el código infarto. Son muy, para las personas que llegan con una afección cardíaca, cuestan 125 mil pesos. En todos los hospitales, a todos los que he ido, están esos medicamentos. Incluso en altos volúmenes. Si se necesita uno o dos al mes, que es cuando más o menos se ocupa, tienen 7, 8 cajas. O sea, sí, tienen en excedentes. Ahora, en nuestros hospitales, están llegando medicamentos, pues, de alta gama, que antes no llegaban. Entonces, recorrer todo esto me ha servido para ver cómo está el sistema de salud en Veracruz, cómo se ha avanzado y qué falta, y cómo ayudamos. Ese es el motivo principal de estar recorriendo, y voy a recorrerlos todos. Ayer pues ya alcancé la mitad, 31, pero me faltan 30 y tengo que recorrerlos todos. Cada uno levanto especificaciones, resuelvo cosas ahí en el instante.
1: Sí.
0: Y le cuando preguntan... no se pueden resolver, me traigo por pendiente y estoy mandando empresas para el mantenimiento o para impermeabilizar o lo que se requiera.
1: Le preguntan, gobernadora, si irá al hospital de Tarimoya.
0: Sí, sí, a todos voy a ir. En esta, ayer, nada más fue al de especialidades de Veracruz y al de Boca del Río, y voy a programar para ir al de Tarimoya, porque es un hospital que se utiliza muchísimo, también atiende a mucha gente, y tengo que apoyar ahí en infraestructura. Estuve ahí hace como 7 meses y vi que tenían problemas con el plafón, problemas de infraestructura, y Bienestar mandó de México, hay un programa de mantenimiento, y quiero ver qué tanto le avanzaron, y también ayudar a los médicos y a las enfermeras en lo que se tenga que apoyar. Pero sí voy a ir a todos. En esta semana no tengo Tarimoya. Por ejemplo, hoy tengo el tema de educación, tengo que ver temas de educación. Mañana estoy en el sur, en Jesús Carranza, y en la zona sur, en un tema de agricultura, por ejemplo. El sábado estaremos en Pánuco, que es el aniversario del plan DN3 con la Secretaría de la Defensa. En Pánuco tenemos una plaza conmemorativa al plan DN3, donde ahí se arrancó, y el ejército va a hacer un acto conmemorativo. Entonces estoy en Pánuco. De hecho, Clara Mora, que es la directora del DIF estatal, ella estará en México, en el Teletón, con la Fundación Teletón, pues pidiendo la cooperación. Yo voy a Pánuco, ella va a la Fundación Teletón, nos dividimos el trabajo. Entonces, pero cada semana yo me propuse que, ojalá que terminando octubre, yo ya haya visitado los 61 y ya tengo empresas asignadas directamente. Por ejemplo, Coatzacoalcos. El hospital de especialidades de Coatzacoalcos, Valentín Gómez Farías, también un hospital como el de aquí, de especialidades. Tiene menos especialistas que acá, pero allá se requiere un área de quemados que no se tiene. Es el área industrial. Ahí ya se está licitando el área de quemados para que se instale. Aquí en Veracruz tenemos área de quemados. Era lo que también ayer me decía la dermatóloga.
1: Sí.
0: Pero en Coatzacoalcos no, y en Coatzacoalcos ya se está licitando
1: bien
0: el área de quemados. Entonces, así este tipo de acciones estamos tomando, y yo les agradezco que me den la oportunidad de explicarle a toda la gente cómo estamos trabajando en torno al sector salud. Nos faltan, sí nos falta, y tenemos que seguir avanzando. Y es entendible cuando las personas pues tienen una enfermedad, o su familiar, su ser querido está delicado, pues nos angustiamos. Y para eso estamos apoyando al personal de salud, para apoyarlo, no para presionarlo, no para amenazarlo, no para someterlo, no, al contrario. Al contrario, acaba de llegar un director nuevo, el doctor Pino, que es de Papantla, de primera como director al hospital de alta especialidad, de primera. Y la subdirectora es una doctora que tiene ahí tiempo también, con una disposición. Y sí, estuve con las de farmacia, o sea, hablando ya del tema de Veracruz, es la farmacia que tiene más personal. Pero yo, en el tiempo que estuve ahí, porque estuve como una hora con ellas, vi la movilidad que tienen, el movimiento que tienen. Es impresionante, atienden a muchísima gente. Entonces, bueno, pues es sumar esfuerzos y sobre todo sumar recursos.
1: Bien.
0: Para que se atienda a la gente en el hospital.
1: Bien, pues muchísimas gracias, gobernadora, por lo que ha comentado esta mañana para XEU. Pues estaremos al pendiente. Que tenga buen día.
0: Sí, muchas gracias. Y aquí, Betty, vale la pena que yo haga un señalamiento, porque es importante. Yo soy una gobernadora que da de frente, frontal, doy cara, explico. El lunes, en la rueda de prensa, me preguntaron sobre una manifestación de 40, 50 personas que hubo en Jalapa el fin de semana, sobre pidiendo atención, que era doctores y que era personal de salud. Y los escuché y les dije, hice una expresión, está en redes. Dije, a ver, nosotros no nos prestamos al show mediático de arriba, de los de arriba. Así está. ¿A qué me refería? Me refería a que horas antes de mi rueda de prensa, en Radio Fórmula, creo que es Radio Fórmula a nivel nacional, Azucena Urestigue había entrevistado a un médico que había marchado y el médico lloró ahí con Azucena y Azucena también se tapó los ojos, hizo todo un show. A ellos me refería. El médico trabaja o trabajaba, no sé su estatus, en Jalapa, creo que en el Nachón, en el hospital. Y él es activista político, ha participado en contiendas políticas y está en su derecho. Todos los mexicanos tenemos derecho a votar y ser votados, pero no tenemos derecho a utilizar, y menos un médico que necesita tener una ética profesional, cuidar a sus pacientes, la integridad de sus pacientes. Menos un médico hacer escarnio o beneficio sobre un tema, sobre los pacientes. A ese show mediático me refería. Por supuesto, quienes quieren sacar cierta raja política, dijo la gobernadora que las mamás, no es cierto, yo no dije las mamás, dije show político de los de arriba, allá arriba, dije, incluso señalé con el dedo hacia arriba, dije allá arriba, me refería a eso, y lo estoy señalando aquí porque yo soy una persona que doy la cara de frente, de ninguna manera las mamás, pero cuando empiezan a ese mismo grupo que quiere sacar raja política, imagínense, del tema de salud, de las enfermedades de las personas, pues no es ético. Hasta para hacer oposición se tiene que estar preparado, se tiene que tener sensibilidad. Ayer que estuve en el hospital de Boca del Río, yo decidí pasar al de Boca del Río a última hora. Voy sin avisar. Sí. Yo llego directamente, ayer que llegué, dije, ¿dónde está el director? El director estaba ya en su oficina, bajó, gobernadora. O sea, sin avisar, sin programar. Lo hice igual en el de Boca del Río, también no me esperaban. Ya cuando salí de ahí, le hablé a las alcaldesas, tanto a Rosa María Hernández Espejo como a Marijose Gamboa. Dije, alcaldesa, estuve ahí, fue de última hora, no te avisé. La próxima vez quiero que me acompañes porque vi esto y esto y esto y esto. Y con las dos alcaldesas, sí, cómo no, gobernadora. Pues es un trabajo para bien común, sin raja política, sin pasar por encima de nadie. Entonces, esto lo comento, lo señalo para que no haya malentendidos.
1: Bien, pues muchísimas gracias, gobernadora.
0: Todo el respeto y el apoyo a las enfermas, a las personas enfermas y a sus familiares. La cuarta transformación es humanista. El bienestar de la cuarta transformación es hacia las personas en todos sentidos. Y yo provengo y emano de la cuarta transformación. Entonces, bueno, pues aprovechar para decir esto, porque estuve viendo en redes opositores, es eso, de opositores y difamadores, pero bueno, nosotros estamos trabajando y decirle a la gente que tienen una gobernadora que trabaja todos los días, que es sensible, pero fuerte.
1: Bien, pues muchísimas gracias.
0: Porque para gobernar un estado como Veracruz se necesita fortaleza. Y soy fuerte. Y pues ese es mi trabajo y lo hago con mucho gusto. Y muchas gracias a XEU.
1: Gracias, gobernadora, porque me están mandando a pausa. Muchísimas gracias por lo que ha comentado esta mañana para XEU. Estaremos al pendiente. Que tenga buen día.
0: Gracias. Hasta luego, Betty.
1: Hasta luego. Es lo que ha dicho la gobernadora Rocío Nale. Vamos a la pausa. Tendremos la información deportiva.
2: 8:32 en XEU, es jueves 8 de octubre.
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2: Son las 8:34 en XEU, jueves 8 de octubre.
1: Tenemos llamados antes de irnos a la información deportiva, pues nos dicen para reportar que si en este caso no hay, dice... Quiero manifestar que en el Centro de Salud Ejido Primero de Mayo Norte, Boca del Río, tiene 2 meses que no hay insulina glargina. Soy paciente con diabetes tipo 2 y es lo que nos dice Ciro Francisco Morales Méndez, que nos está comentando en este mensaje. Muchísimas gracias. Pues todos los mensajes que nos comparten, nos hacen llegar, nosotros canalizamos a las autoridades. Nos reportaron que hubo un choque en Díaz Mirón, en el semáforo de Plaza Cristal, es lo que nos reportaron para que manejen con precaución. Dice que tráileres parados días frente al Dorado Real, carretera Dos Lomas Tejería, tapa la visibilidad para que uno pueda cruzar la carretera. Verónica Méndez es quien nos está reportando. Vamos a la pausa.
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12: Saludos amigos de XEU, soy Edwin Santana y vámonos con la información deportiva. Arrancamos hablando de los estragos que ha dejado la fecha FIFA. Se acabó la fecha FIFA donde México no pudo ganar ni un partido de cuatro que disputó. Y ahora sale a escena Raúl "El Tala" Rangel, el portero de la selección azteca que cometió dos errores que fueron directamente al marcador en el duelo del sábado pasado ante Estados Unidos. El Tala Rangel fue interceptado en el aeropuerto internacional de Guadalajara y el Tala no se quedó callado. Dijo varias cosas en torno a sus errores y las críticas que ha recibido. Escuchemos al Tala Rangel a su llegada a Guadalajara para reincorporarse a Chivas tras la fecha FIFA.
13: Pues se ha hecho mucho escándalo. Sí, pues más de lo que realmente es, al final de cuentas. Pues a todos nos pasa, a todos nos hemos equivocado y simplemente eso, quedarme con eso. Sí, desde luego un respaldo y se aprecia por parte de tu director técnico.
12: Ahí están las palabras de Raúl "El Tala" Rangel diciendo: todos nos hemos equivocado, todos hemos cometido errores y se está haciendo mucho ruido de esto. Bueno, ya veremos en la próxima fecha FIFA, donde México ahora sí jugará partidos de matar o morir futbolísticamente hablando, porque se viene el duelo de Nations League en noviembre frente a Jamaica, comenzando en Kingston y cerrando en el estadio de Rayados de Monterrey. Ahí sí debe de ganar o ganar el equipo de Rafa Márquez, de lo contrario sería un papelón, serían eliminados en cuartos de final de la CONCACAF Nations League. Pero no pensemos cosas negativas, dejemos que llegue el mes de noviembre y ya a su debido tiempo platicaremos más de ello. Se acabó la fecha FIFA y con eso rueda la pelota en la Liga MX y el Tala Rangel regresa a Guadalajara porque las Chivas este sábado jugarán una edición más del clásico tapatío. Atlas recibe a las Chivas, el partido será este sábado a las 7 en el monumental Estadio Jalisco. El rojinegro que acaba de anunciar un nuevo estadio contra las Chivas, que en este momento son terceras de la tabla general. En la previa de este duelo, en el clásico tapatío por el bando de las Chivas, habla el delantero Ángel Baltasar Sepúlveda, quien apunta lo siguiente.
3: Sabemos lo que representa el Estadio Jalisco, respetando al rival de la mejor manera, ¿no? Que es jugando al fútbol.
12: Declaraciones de Sepúgol, Sepúlveda, el delantero de las Chivas, que enfrenta al Atlas en el clásico tapatío. Se reanuda la acción de la Liga MX cuando ruede la pelota este viernes, con doble cartelera, porque a las 7 Puebla enfrenta a León, a las 9 Tigres contra Toluca, el sábado a las 5 Juárez frente a la escuadra de Cholos de Tijuana, a la misma hora Querétaro contra el Atlante, a las 7 el citado duelo entre Atlas y las Chivas, y también a las 9 de la noche el domingo, en la cancha del Estadio Azteca, el Club América enfrenta a Rayados de Monterrey. Para el domingo a las 5 tenemos doble partido, San Luis contra Santos Laguna y Pachuca enfrentándose a los Rayos de Necaxa. Y finalmente el domingo a las 7:15, bajando el telón de la jornada, Pumas estará midiéndose ante Cruz Azul en Ciudad Universitaria. En la previa del juego de este viernes entre Tigres y Toluca en el Volcán Universitario de San Nicolás, habla el director técnico de los Diablos Rojos de Toluca, Antonio el Turco Mohamed, quien una vez más fue cuestionado sobre cuándo podría irse del Toluca, con eso de que no suele estar tanto tiempo en los equipos y que ahora en Toluca ya tiene 2 años. Mohamed iba más que preparado para esta respuesta. Ponga mucha atención a lo que dice Mohamed, escuchemos al turco.
14: Yo estoy acá de diciembre de 2024 y hemos enfrentado 60 entrenadores. Puebla 5, Santos Laguna 4, San Luis 4, Cruz Azul 4, Monterrey 4, León 4, Pachuca 4, Necaxa 4, Chivas 3, Atlas 3, Tijuana 3, Pumas 3, Tigres 3, Juárez 3, Querétaro 2, América 2 y Atlante. Y si sería Mazatlán, serían 5 o 4 de Mazatlán. Pasaron todos esos técnicos y yo sigo en el banquillo de Toluca y seguramente en algún momento me voy a ir. Somos el único cuerpo técnico que ha durado 2 años contra los demás equipos que han tenido estos entrenadores.
12: Mohamed casi saca hasta unas diapositivas o demás. No es broma, ¿eh? Realmente Mohamed ya llevaba en un folder ahí anotados todos esos datos que acabamos de escuchar. Y es que es constante que le suelen preguntar en las conferencias de prensa hasta cuándo dirá adiós al Toluca. Y no porque quieran que se vaya, sino porque Mohamed muchas veces ha expresado que es un técnico que no es de procesos largos, que de hecho él se suele incomodar o desgastar a su plantel muy rápido. Por esa razón sorprende que con Toluca ya lleve prácticamente 2 años y que se mantenga en el timón de los Escarlatas. Toluca visita a los Tigres este viernes a las 9 como parte de la jornada 11 en la Liga MX. Mientras en la Liga de Expansión, la pelota rueda porque se juega la fecha 12. Piratas de Veracruz estará enfrentando en el Tlahuicole de Tlaxcala a los Coyotes este sábado a las 4 de la tarde. Piratas es quinto de la tabla general. Busca hacerse de un lugar en la liguilla del fútbol de categoría de plata. Coyotes en este momento se encuentra en la posición número 13 de la competencia. Solo mejor que Coyotes, en este momento está la Jaiba, Lebrijes, Cruz Azul y Tepatitlán. El sábado a las 4, Tlaxcala recibe a Piratas y en la previa habla el futbolista de los filibusteros que marcó el cuarto gol del partido pasado ante Oaxaca. Él es Uziel García.
15: Creo que por la necesidad que tenemos los dos equipos va a ser partido duro, difícil y vamos a ir por los 3 puntos. Sacaron la espinita de visita y que la afición tenga seguro que vamos a salir a ganar el partido y traer los 3 puntos a casa.
12: Hay parte de lo que comentaba Uziel García, elemento de los Piratas de Veracruz. Piratas al abordaje el sábado a las 4 en el Tlahuicole, allá en Tlaxcala. Estarán enfrentándose a los Coyotes. Solamente quedan 4 partidos. Atención a eso, ¿eh? Solo quedan 4 partidos. Tenemos 2 en condición de local y 2 en condición de visitante. Primero este sábado Veracruz estará jugando en Tlaxcala. Luego Veracruz viene a su casa, Luis Pirata Fuente, para estar enfrentando y recibiendo a la escuadra de Tepatitlán. Veracruz posteriormente visitará Mazatlán para enfrentar a los Dorados de Sinaloa, que ya no juegan en Culiacán, juegan en Mazatlán, y la temporada, al menos en cuanto al torneo Apertura 2026, estará finalizando aquí en Veracruz cuando Piratas reciba a la escuadra del Tapatío. 2 duelos en condición de visitante, 2 duelos en condición de local, 4 partidos al final para que termine este primer torneo en la historia de Piratas FC, que se mantiene con rumbo de liguilla. Hablamos ahora de la MLB postemporada en las grandes ligas, donde ayer algunas series ya se definieron. Muestra de ello es que los Yankees completaron otro fracaso más. Los bombarderos del Bronx fueron barridos, eliminados y barridos por las Rayas de Tampa Bay, que buscan llegar a su primer serie mundial. Las Rayas ganaron ayer por pizarra de 4-3 ante los Yankees en Yankee Stadium, y así termina una temporada donde los Yankees en temporada regular hacen las cosas bien, pero en la postemporada no pasa nada con ellos. Mientras tanto, los Dodgers de Los Ángeles mantienen vivo el sueño del tricampeonato. Ayer se impusieron 4-1 a los Bravos de Atlanta, y los Dodgers avanzan por tercer año consecutivo a la serie de campeonato. En otro enfrentamiento, los Guardianes de Cleveland también se impusieron por pizarra de 9-3 ante los White Sox de Chicago. Los White Sox tenían todo para culminar la eliminatoria en casa, en su estadio, pero no lo pudieron hacer. Todavía tendrán un match point en el juego que se celebrará hoy, donde estará jugando de nueva cuenta White Sox contra Guardianes a las 6 de la tarde, pero todo dependerá de Cleveland, que también quiere seguir en camino al título. 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Nos escuchamos a las 4, porque hoy es jueves y tendremos un ganador de cara al viernes del aficionado del Deportivo de la U. Soy Edwin Santana. Tenga una excelente mañana.
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7: 850 de XEU, es jueves 8 de octubre de 2026.
8: Y vamos a compartirle a la audiencia de XEU, tenemos algunas llamadas, se nos han acumulado, resulta que hay vacantes en el INE de Veracruz. Antes de que le demos lectura, porque se está actualizando la llegada de los mensajes, hay vacantes en el INE de Veracruz. ¿Cuáles son los requisitos? Escuchemos al vocal ejecutivo del Distrito 12 del INE, Alejandro Barrios Rodiles.
9: Como es sabido, el Instituto Nacional Electoral funciona a través de una estructura ejecutiva que, como su nombre lo dice, implementa, realiza las acciones, y a su vez hay un órganos temporales de dirección, que son los consejos, el Consejo General es el órgano central, el máximo órgano de dirección, y eso se va replicando a nivel estatal y a nivel distrital. Evidentemente, en cada entidad federativa hay un consejo local, 32 consejos locales. Y en el caso del distrital, así, en virtud de que son 300 distritos electorales federales, en cada uno de ellos hay un consejo distrital. A esto nos estamos refiriendo porque el pasado 30 de septiembre ya fue instalado el consejo local de Veracruz para efectos de la organización electoral. A su vez, este órgano colegiado, consejo local, es el responsable en términos de norma de designar a los consejeros que van a integrar los consejos distritales. En el caso de Veracruz, se integra por 19 distritos electorales federales, esto es, en el estado de Veracruz, para efectos de la elección federal, se integran 19 consejos distritales, y ahí está dirigida esta convocatoria. Todos aquellos ciudadanos con el tiempo de residencia mínimo de 2 años en el estado de Veracruz, se puede ir para esta convocatoria, en la cual pueden obtener la información en el portal del Instituto Nacional Electoral, muy conocido, www.ine.mx. Ahí hay una ventana ya específica donde viene toda la información y en donde a su vez podrán realizar su registro.
10: ¿Cuándo empieza el registro y cuándo es el plazo para hacerlo?
9: El portal ya estará disponible para que la ciudadanía pueda hacer su inscripción y atender ahí la serie de requisitos y los documentos que se tienen que subir digitalizados entre el 16 al 31 de octubre. Ese es el periodo, ese es el plazo en donde la ciudadanía, insisto, en este portal ingresará y hará su inscripción atendiendo la serie de requisitos que ahí se contienen, insisto, del 16 al 31 de octubre. Una vez hecha su inscripción y subir sus documentos al propio portal, en ese mismo periodo tiene que acudir a alguna de las juntas locales o junta local, en el caso de Veracruz, y algunas de las 19 juntas digitales para el cotejo de sus documentos.
10: ¿Tienen que contar con experiencia en el tema?
9: Los requisitos básicamente es, obviamente, contar con credencial para votar, residir al menos 2 años, Evidentemente es un elemento que se considera la experiencia, sin embargo, el propio mecanismo lo que contempla es realizar ahí un curso en línea, muy breve, muy ágil para la ciudadanía, para tener conocimientos generales sobre el tema y poder inscribirse.
10: ¿Y por cuánto tiempo van a laborar estas personas que puedan acceder a formar parte del consejo?
9: Mencionar que en cada consejo distrital hay un presidente del consejo distrital, que es un miembro del Servicio Profesional Electoral, y se integra además con otros 6 consejeros, es decir, en cada distrito se nombra 6 consejeros propietarios y a 6 consejeros suplentes. El periodo se está proyectada la instalación de los consejos distritales para el 30 de noviembre, es decir, falta un par de meses para que se instale el consejo distrital, y de ahí hasta el 6 de junio, que es el día de la jornada electoral, aunque después de la jornada electoral, me refiero al 6 de junio del 2027, después de la jornada electoral, como es conocido, pues viene todavía una serie de actividades de cómputo digital, integración de expedientes, etcétera. Obviamente estamos hablando aproximadamente a finales de junio que esté concluyendo la actividad del Consejo Digital.
7: Hoy. 8:55 minutos en XEU.
8: Ahí lo que han dicho en el INE sobre estas vacantes, lo que ha señalado Alejandro Barrios Rodiles, vocal ejecutivo del Distrito 12 del INE. Puede consultar todos estos requisitos, lo puede consultar en el portal de internet en xeu.mx en la sección Veracruz. Vamos a la pausa.
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2: 8:59 en XEU, es jueves 8 de octubre.
1: Esta mañana hay una protesta de padres de familia, esto por la falta de maestros, en la Escuela Especial de Palma Real Casas Ara. Es la Escuela Estefanía Castañeda de Educación Especial. Escuchemos.
3: Soy la señora Julia Martínez Pórroga, mamá de una de las afectadas. Mire, es una escuela de educación especial, es un CAM llamado Estefanía Castañeda, que está en Casa Sara, en fraccionamiento Casa Sara, Palma Real.
1: ¿Qué sucede ahí?
3: Aquí, pues, sucede que no tenemos maestros. Desde que entramos aquí, nosotros no tenemos maestros. Y, pues, maestros se van de jubilados y se van bien, gracias, y no llega ni uno. O sea, desde que entramos a la escuela no tenemos maestros.
1: ¿Qué niveles se ofertan ahí? ¿Qué niveles se enseñan?
3: Bueno, aquí hay varios niveles, de preescolar hasta un taller laboral.
1: ¿Y de
3: niños, de pequeñitos a niños grandes?
1: Okay. ¿Y de ninguno hay maestro?
3: Ah, no, sí. Y tenemos maestros, solamente cuatro salones, nos hacen falta cuatro maestros.
1: ¿Desde cuándo está esta situación?
3: Nosotros desde que entramos a la escuela.
1: ¿Este ciclo escolar?
3: Este ciclo escolar, exactamente, sí.
1: ¿Y ya han reportado esto a la supervisión escolar?
3: Sí, exactamente, ya el director nos ha dicho y ha mandado oficio que nos repongan esas maestras, pero nada más, no sé qué trámites se llevan o qué tiempo llevan, pero la verdad no hemos visto avances para nada.
1: ¿Y esto cómo afecta?
3: Pues claro que nos afecta mucho a los niños que no tienen maestro. Por ejemplo, ahorita nuestros alumnos, que son los más grandes, 20 minutos, media hora le da un maestro, a la hora siguiente le da otro maestro, y pues así no es. Los niños, si de por sí esos niños son especiales, o sea, no entienden el 100%, y si los 15 minutos da uno, 15 minutos le da otro, pues no tiene caso. Así no, necesitamos un maestro, de hecho, de 8 de la mañana a 12 del día, 12 y media que salen.
1: ¿Cuántos niños se están viendo afectados?
3: La matrícula que tenemos es de 86 niños, póngale que la mitad.
1: ¿Qué es lo que le responden en la supervisión?
3: En la supervisión solamente que son trámites que lleva y que es esperar, y que una firma de no sé quién y la firma de no sé cuándo, y nada más, no vemos avance.
1: ¿Y por qué se quedaron sin maestro? ¿Qué fue lo que pasó?
3: Porque se van de jubilación, se jubilan y no hacen el trámite adecuado o como debe de ser para que nos manden otro.
2: 9:01 en XEU, es jueves 8 de octubre.
1: Es lo que están pidiendo padres de familia que están protestando esta mañana ahí en esta escuela que está en Palma Real Casas Ara. Es la Escuela Estefanía Castañeda de Educación Especial. ¿Y qué está pasando en los restaurantes de Veracruz? Porque los comensales están gastando hasta un 25% menos.

0: Anterior, muchos compañeros se adelantaron a esas fechas por el incremento de los precios, hicieron algunas modificaciones. Este año no se ha presentado, entonces estamos en espera. No se descarta todavía. Que si hubo una modificación considerable el primer trimestre del año, en este 2026 hubo una modificación considerable en algunos precios. Ahorita algunos compañeros nos comentaban, la preocupación principal es la afluencia, pero la afluencia de consumo. Estamos viendo a nivel nacional, no solamente aquí en Veracruz, sino una especie de recesión a la hora del consumo. El cliente viene, sí visita el restaurante, pero ya su ticket promedio baja. Entonces, vemos restaurantes en temporadas altas muy llenos, pero eso no significa que su ticket promedio siga siendo elevado, sino que ya el costo, la gente en cuestión del gasto se cuida, y entonces si tenían contemplado 2, 3 bebidas, pues bueno, se limitan a una y eso baja el ticket promedio. Okay.
1: 9.3 en XEU.
2: Es la explicación de lo que está ocurriendo en restaurantes en Veracruz, es lo que ha dicho la presidenta de Canirac, Abigail Guzmán. Y vamos con Inés Tabal. Inés, ¿dónde te encuentras esta mañana? Adelante.
3: Hola, ¿qué tal, Betty? Muy buenos días. Pues para informarles que nos encontramos aquí afuera de la Torre Pediátrica de Veracruz, en la avenida 20 de Noviembre, donde hace unos minutos la señora, la vocera de los familiares de niños con cáncer, la señora Cora de Jesús Rodríguez, dio una entrevista a medios de comunicación con respecto pues a los hechos que ya se han suscitado en estos últimos días. Ayer recordemos que hubo la visita de la gobernadora Rocío Nale a la Torre Pediátrica, esto luego de que en el fin de semana y pues en el transcurso de esta semana se manifestaran tanto personal médico como familiares y pacientes de ambos hospitales, de la Torre Pediátrica y del Hospital Regional, se manifestaran por denunciaron la falta de insumos y algunos medicamentos, a lo que la gobernadora respondió que pues sí había medicamentos, y ayer precisamente acudió a la Torre Pediátrica a verificar hacer una revisión del hospital, y pues ahí hubo una confrontación con la señora Cora de Jesús Rodríguez, vocera de los familiares de niños con cáncer, donde pues la señora Cora señalaba que quería hablar con la gobernadora, pero pues hubo una confrontación, y pues al respecto la señora Cora de Jesús habló sobre esta confrontación y le lanzó un reto a la gobernadora. Vamos a escuchar lo que dijo la señora Cora en esta entrevista.
4: A que ella tuvo el valor de gritarme que yo no era una madre de niños con cáncer. Hoy yo a ella la vengo a invitar a que demuestre que yo, mi hijo, no era un niño con cáncer, ¿sí? Y que en la actualidad es un joven de vigilancias. La invito a ella a que venga y demuestre que yo no lo soy, que soy una persona abusiva, que me cuelgo de los niños para poder hacer cosas indebidas. Invito a la gobernadora a que lo compruebe. Y ya que ella dice que no soy madre de niños con cáncer, ¿sí? También le digo que si ella demuestra que yo no soy una madre que tuvo un hijo con cáncer, me retiro como vocera y jamás y nunca volveré a poner un pie y a volverme a llamar representante de niños con cáncer. Pero si ella no lo demuestra que yo miento y la que miente es ella, le pido, como veracruzana que soy, que se retire de la gobernatura, porque lo único que ha hecho hasta el día de hoy son falsedades, ¿sí? Y lastimar y injerir en niños con cáncer.
3: Bueno, eso son las declaraciones de la señora Cora de Jesús, vocera de los familiares de niños con cáncer aquí en Veracruz. Lanzó este reto luego de que pues señalara que la gobernadora dijo que no era madre de un niño con cáncer. Y al respecto también señaló la señora Cora de Jesús que le prohibieron la entrada al hospital y a su familia, por lo que indicó que iba a proceder legalmente contra las autoridades dentro del hospital con las que quienes resulten responsables. Vamos a escuchar lo que dijo.
4: La gobernadora haya tratado a las madres de niños con cáncer de esta manera, principalmente en lo personal.
5: Señora, usted participaba en estas mesas de diálogo.
4: Claro, yo
5: la reconocían las autoridades como
4: claro que sí, pues yo soy la que voy enfrente.

0: La que represento a todas las madres de niños con cáncer. Me sentaba en las mesas de diálogo con el doctor Ábalos, sí, Alejandro Ábalos, con el doctor Becerril. Me sentaba en las mesas de diálogo con Alejandro Sbarch, sí. Hoy no entiendo qué está pasando. No sé por qué la gobernadora actuó tan inhumanamente hacia una persona o una madre que lo único que buscaba era dialogar.
1: Si viene con su hija, entonces ya no la dejarían entrar si viene con su hija.
0: Pues yo creo que no. Vamos a tener que proceder por la vía legal y pues uno, buscar a derechos humanos. Dos, irnos a la procuraduría a levantar una denuncia, porque creo que no tienen el derecho de negarnos la entrada al hospital.
2: ¿Nos repite esta petición? Bueno,
3: ¿quién se lo prohibió por ahí?
0: Me lo prohibió, el primero fue el licenciado Rubén Alba, porque no me acuerdo de su otro apellido. Obviamente es el administrador. Yo pedí una explicación, me colgó el teléfono y me dijo que estaba vetada definitivamente mi entrada por órdenes, y por órdenes de los policías me dijeron que si no me salía me iba a cargar la chingada. Entonces fui amenazada también por los policías, y obviamente pues no sé, aquí es un hospital de gobierno, ¿no?
2: Nos repite esta petición que lanzó a la gobernadora, por favor.
0: Claro que sí, nosotros estamos invitando a la gobernadora a que demuestre que...
4: Bueno, eso es lo que declaró la señora Cora de Jesús Rodríguez, vocera de niños con cáncer en Veracruz. Denunció amenazas y que procederá legalmente. Y pues hasta aquí está la información, Betty, no sé si tengas alguna pregunta.
5: No, Inés Tabal, muchísimas gracias por tu reporte, estamos al pendiente.
4: Hasta luego, que tengan buen día.
6: 9:09 en XEU.
5: Ya nos despedimos en el noticiero, a continuación tendremos periodismo de análisis con este tema. ¿Ha caído la producción de petróleos mexicanos? ¿Cuáles son las consecuencias para el país? El tema que enseguida tendremos, periodismo de análisis, reiterándole que pues el programa que tendrá Joel Cruz a las 3 de la tarde será pues ventajas y desventajas de prohibir pues esta doble nacionalidad. ¿A quién beneficia y a quién perjudica el prohibir la doble nacionalidad para algunas candidaturas? Joel Cruz estará platicando con diputados, senadores de diferentes partidos políticos a las 3 de la tarde. Y enseguida hablaremos, reiterándole este tema, ¿ha caído la producción de Pemex? ¿Cuáles son las consecuencias para el país?
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5: ¿Qué tal? Muy buenos días. Saludo a la audiencia de XEU Periodismo de Análisis. Esta mañana estaremos hablando de cuál es la situación de petróleos mexicanos, y sobre todo que de manera reciente pues se dio un informe, la empresa Petróleos Mexicanos redujo pues según pues lo que viene ocurriendo en cuanto a la producción. Bueno, pese a lo que viene ocurriendo con respecto a Petróleos Mexicanos, estaremos hablando qué es lo que sucede y si puede haber consecuencias para las finanzas del país. Así que vamos a estar platicando con varios invitados expertos en temas de energía y en este caso de Petróleos Mexicanos. Pero vamos a ir a una pausa. Enseguida regresamos.
6: 9:12 en XEU, jueves 8 de octubre.
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21: Jueves 15 en XEU, es jueves 8 de octubre de 2026. Ha caído la producción de Pemex. ¿Cuáles son las consecuencias para el país?
5: Vamos a escuchar a Víctor Ramírez Cabrera de Perceptia 21. ¿Cómo está Víctor Ramírez Cabrera? Le saluda Betsy Zabaleta para XCU Periodismo de Análisis. Pues, ¿qué nos dice? ¿Cuál es la situación actual de Petróleos Mexicanos? ¿Ha caído su producción? ¿O qué nos comenta? Muy buen día.
22: Hola, muy buen día. Pues mira, la realidad es que desde hace algunos años se ha dejado de invertir en asuntos de exploración y producción. Recordemos que en la reforma anterior lo que se buscaba era que fueran los privados los que invirtieran en extracción y producción, también Pemex. Pero la realidad es que después de la llegada de López Obrador, pues se retomó prácticamente, o en los hechos, el monopolio de exploración y producción, y no se ha hecho la inversión necesaria. Entonces, pues obviamente esto repercute en que no haya una, no sé, como se dice la jerga, no se recuperen reservas y por lo tanto baje la producción, ¿no?
5: Uh-huh. Y con más, el más reciente informe que dio, entonces estamos hablando, divulgó estos resultados en de agosto, y bueno, pues aparentemente se está hablando de la producción habría descendido. Y pues, ¿cuál es entonces, hacia dónde vamos con Petróleos Mexicanos?
22: Ese es el gran problema, es que Pemex se ha apostado desde el sexenio pasado por incrementar la transformación industrial, básicamente la refinación, y no tanto por la producción. el negocio de Petróleos Mexicanos es la producción, donde tienen costos relativamente bajos de extracción y pues lo vendes en el mercado a un precio alto, y pues todo la diferencia entre el precio de venta y el costo de extracción es la renta petrolera. Si tú vas bajando la producción, la renta petrolera va bajando, y si le apuestas además a un sector como la refinación, donde Pemex pierde dinero cada vez que refina, y mientras más refina más pierde, pues tienes lo que ha sucedido en los últimos años, que cada vez ya no solamente que es que Pemex no aporte, sino que además nos cuesta a los mexicanos, ¿no?
5: Uh-huh. Y entonces, pues con esta situación que tiene actualmente de baja en la producción, que usted nos está explicando al momento qué es lo que ocurre, entonces Petróleos Mexicanos está en quiebra, no está en quiebra, está en números rojos, ¿qué nos diría?
22: A ver, hay gente que habla de que la quiebra de Pemex no es de ahora, es de hace décadas. La realidad es que como es una empresa del Estado, difícilmente el Estado le va a permitir quebrar. Entonces, ¿qué ha pasado? Que ha incrementado, por ejemplo, sus calificaciones en los últimos meses. ¿Esto por qué? Porque el Estado le inyecta liquidez, le da con eso mejores cuentas, digamos. Y a pesar de que la empresa no sea rentable en este momento, sigue recibiendo dinero del Estado, y eso evita que pues haya mayores problemas en la empresa que de los que ya de por sí existen, ¿no?
5: ¿Esto repercute en la economía mexicana, la situación de Pemex, la baja de producción y todo lo que estamos hablando, o no?
22: Sin lugar a dudas. La realidad es que, como decía hace un rato, Pemex ya no solamente no aporta al fisco, ya no solamente no nos entrega dinero, sino que ahora nos cuesta. Y entonces los recursos que antes podían tomarse de Pemex para invertir, por ejemplo, en infraestructura básica, ahora no se toman, sino que se usan para apoyar a la propia Pemex y con eso pues mantener mantener a la empresa. Pero pues a costa de la inversión en infraestructura básica que los mexicanos necesitamos, por poner un ejemplo, ¿no?
5: Uh-huh. Entonces debería regresar Pemex a lo que hacía de producción y dejar el tema de refinación.
22: Eso es lo que sugeriría un asunto básico. Sin embargo, bueno, hay una cuestión ideológica detrás y no veo cómo se regrese con fuerza a eso. Hay que decirlo, están intentando en este momento ver la forma de hacer fractura hidráulica, con lo cual incrementar la producción. Probablemente sea buen negocio, sin embargo, habrá que ver si en realidad lo van a hacer de forma competitiva o no será posible hacerlo de forma competitiva y de nuevo sea una inversión para perder dinero, ¿no?
5: Aquí me pregunta, dice el arquitecto Rigoberto López Ochoa, ¿qué tanto ha influido el huachicol fiscal? Es lo que nos pregunta.
22: El huachicol fiscal en los hechos no afecta. El huachicol fiscal no afecta a Pemex. El huachicol fiscal afecta a la hacienda pública. El huachicol fiscal es que se deje de pagar impuestos por la importación y por la venta de hidrocarburos. No es un asunto que afecte a Pemex, como digo, sino que pues Hacienda deja de recaudar, y esa es la parte más delicada, ¿no?
5: Dicen en este mensaje que le preguntan, dice, ¿qué pasa? Porque vivo en el sur del estado, en Coatzacoalcos, y todavía hay varios proveedores que no les ha pagado Petróleos Mexicanos. A mí de manera indirecta me está afectando, dice el señor Ramírez, que nos escucha desde Minatitlán.
22: Ese es un problema que la realidad es que sí ha disminuido Pemex, pero no ha eliminado del todo, y pues sigue esto afectando muchísimas empresas y proveedores, y pues hay empresas que han quebrado incluso por esto, ¿no? Esperemos que pronto vayan resarciendo el problema.
5: ¿No ha terminado de pagar a proveedores?
22: Han disminuido la deuda, pero no han terminado de pagar.
5: Muy bien, pues alguna conclusión en este tema que estamos abordando, Víctor Ramírez, sobre la situación de Petróleos Mexicanos y la producción, el informe más reciente que dio la propia Petróleos Mexicanos, pues de agosto. Ahora habrá que esperar el siguiente reporte.
22: Habrá que esperar el siguiente reporte y esperemos que repunte el asunto de la producción, ¿no?
5: Aquí me preguntan cuántos barriles diarios se produce Petróleos Mexicanos, dice el ingeniero Landa, pregunta.
22: A ver, hay que ver los números de Pemex. El problema es que se ha jugado un poco con los números, porque se ha metido el asunto de condensados como parte de los barriles. Sin embargo, México en este momento, más bien Pemex, está produciendo alrededor de 1,330,000 barriles diarios, más o menos.
5: Uh-huh. Y esto, pues obviamente era muchísimo más lo que se tenía anteriormente, que llegó a producir pues casi el doble.
22: Sí. Se llegó a tener una producción mayor a los 2,5 millones de barriles diarios, sí.
5: Bueno, pues muchísimas gracias por lo que nos ha comentado esta mañana. Víctor Ramírez Cabrera, me dio mucho gusto saludarle. Que tenga excelente día.
22: Un gusto. Bueno.
5: Hasta pronto. Bueno, pues ahí lo que ha dicho Víctor Ramírez Cabrera de Perceptia 21 sobre la situación en la caída de la producción que ha tenido Petróleos Mexicanos. Es el reciente informe que dio el último de agosto. Sin embargo, se espera que en este mes de octubre pudieran dar algún otro reporte. La producción de petróleo ascendió a 1,336,000 barriles diarios, y lo que representó un nivel que fue considerado el más bajo desde que la petrolera tiene registros, y disminuyó anual 2.7%. Esta es la caída que tiene más alta desde noviembre del 2025. Pues esto fue parte de lo que se dio a conocer, el propio informe que dio Petróleos Mexicanos. Vamos a la pausa, enseguida regresamos en Periodismo de Análisis.
21: 9:25 en XEU, es jueves 8 de octubre.
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21: 9:28 en XEU, es jueves 8 de octubre de 2026. ¿Ha caído la producción de Pemex? ¿Cuáles son las consecuencias para el país?
5: Bueno, pues voy a hacer un paréntesis porque nos están insistiendo mucho con el tema de el agua potable, de que este día ya no habrá agua, como ya se ha anunciado que es un corte programado. Le voy a reiterar para todos los que nos siguen preguntando a través de los mensajes el comunicado que emitió el Grupo Más, que le hemos venido compartiendo, y es que este día desde las 8 de la mañana fue puesta fuera de operación la planta potabilizadora del Tejar por trabajos de mantenimiento. Esto fue lo que informó el Grupo Más, y son más de 100 colonias de Veracruz que estarán pues siendo afectadas con la falta de agua potable. Esto se lo hemos venido informando, que a su vez informó también la Compañía de Agua de Boca del Río, reiterándoles: en Boca del Río la Compañía de Agua no especificó nombre ni listado de colonias y fraccionamientos, porque nos han preguntado, pues nos están escribiendo, nos dicen de la colonia Carranza que si también va a faltar el agua. Mire, pues en Boca del Río, la Compañía de Agua de Boca del Río, el comunicado que emitieron no dio listado de colonias, pero pues es prácticamente todo el municipio de Boca del Río en donde puede haber afectación, porque obviamente el suministro del agua viene de la planta potabilizadora del Tejar. Así que para que, si todavía tiene agua en este momento, a lo mejor no se le ha ido todavía en la colonia Carranza, pueda almacenar agua. Todavía estaría a tiempo. Desde las 8 de la mañana pues fue puesta fuera de operación esta planta potabilizadora del Tejar por labores de mantenimiento. ¿Cuándo es que estará regresando el agua potable? Porque esa es la principal pregunta que también nos siguen haciendo esta mañana dentro de Periodismo de Análisis. Según lo que informó el Grupo Más, pues serán 16 horas y de manera gradual irá regresando el agua. Me preguntan si el centro histórico está considerado. Sí, sí está considerado el centro histórico también, con la falta de agua potable. Y lo que dice el comunicado: de manera gradual, una vez que concluyan con las labores de mantenimiento, posiblemente durante la noche de hoy, va poco a poco, se va a ir restableciendo el agua. Sin embargo, sectores que son abastecidos mediante los tanques Médano del Perro y Pocitos y Rivera podrían comenzar a recuperar el suministro de agua potable hasta el sábado 10 o domingo 11 de octubre. Esto es lo que va a ocurrir para aquellos sectores que son abastecidos pues a través de los tanques Médano del Perro y Pocitos y Rivera. Se va a empezar a recuperar el suministro hasta el sábado 10 o domingo 11 de octubre. Esto como un paréntesis, una atención a todas las personas que nos siguen preguntando sobre la falta de agua. Bueno, y ya retomando, ¿ha caído la producción de Pemex? ¿Cuáles son las consecuencias para el país? En retomando el tema de Periodismo de Análisis, vamos a escuchar a Ramsés Pech, experto en energía y pues esta cuestión de Pemex. ¿Qué nos dice Ramsés? Qué gusto saludarle. Le saluda Betty Zabaleta para XEU Periodismo de Análisis. ¿Qué nos dice del tema? ¿Cuál es el informe que ha dado Petróleos Mexicanos?
8: De acuerdo, buenos días a todos, y de acuerdo al último reporte que acaba de dar Pemex, que salió en su página de datos, estamos viendo una caída sobre todo en la producción de petróleo crudo. Hay que recordar que Pemex está formado por dos tipos de producción: la que llamamos crudo, digamos el crudo normal, el que tiene una producción de grado pesado, que casi está en 1,350,000, y los condensados para dar 1,650,000 barriles en promedio que se ha tenido en la parte anualizada de este año. Esto significa que Pemex día con día está perdiendo el valor del crudo, que por ende, como el que se sacaba en Cantarell y en un momento dado en Kumasan, un crudo de 22 grados API a 26 grados API más o menos, que era rico para la puerta de exportación y ahora se está utilizando para las refinerías. Hoy lo que sí podemos comentar es que las refinerías están incrementando el nivel de utilización, no el esperado, y sobre todo la refinería Olmeca ha aumentado, pero todavía sigue en fase de pruebas. Todavía no podemos decir que está en la parte de oferta operativa porque todavía no alcanza el porcentaje de utilización. Con todo este contexto que estamos hablando, podemos decir que el mes pasado, en los datos de agosto, se determinó que la exportación de petróleo crudo disminuyó menos de 250,000 barriles. Y esto significa que gran parte se está yendo, una a Deer Park y otra estaban yendo a Europa y una parte a Estados Unidos. Y esto nos deja muy claro que Pemex en este momento su negocio, como lo hemos en las pláticas anteriores, ya no es el negocio de la parte de la exportación de petróleo crudo. Hoy en día Pemex está asegurando su mercado interno, sobre todo la venta de gasolina y del diésel. Y ya sabemos que en las últimas semanas, el gobierno ha dado un estímulo adicional para poder mantenerlo en 27. Y con ello conlleva que la empresa se tiene que estar concentrando sobre todo en dar los combustibles necesarios para la parte de gasolinas y diéseles en todo el país.
5: ¿Esto repercute en la economía, Ramsés Pech, en nuestra economía, esta baja en la producción de Pemex?
8: Esta caída de producción en nuestra economía no directamente a nosotros, sino influye directamente a los ingresos petroleros por parte del gobierno. Ya lo vimos en los últimos datos que la Secretaría de Hacienda y Crédito Público, que hay una reducción de los ingresos petroleros, y esto está ligado mucho al impuesto de bienestar de extracción, tanto de petróleo como de gas, y esto lacera principalmente a las finanzas públicas de nuestro país. Recordemos que hoy dependemos mucho de los ingresos no petroleros, que es la recaudación, y hoy ante las recaudaciones que estamos observando por parte de Hacienda, que no han sido las que se requerían en este momento, estamos viendo un déficit presupuestal que se está ampliando, y con esto lo que conlleva es que vamos a necesitar una mayor cantidad de dinero prestado, y hoy que las tasas de interés, como hemos visto en algunos bancos centrales, y que se espera que en el Banco Central de la FED aumenten a finales de este año otros 0.25%, el dinero va a empezar a costar más. Entonces, hoy lo que sí debemos de considerar es que hoy el ingreso de nuestro país ya no depende tanto del petróleo, pero sí nos pega a nosotros principalmente por esta baja de producción, las exportaciones y todo el intercambio de divisas que en su momento teníamos por la exportación de petróleo crudo.
5: Entonces, el futuro está hacia las refinerías y ya no hacia la producción. O la inversión que tiene Pemex se está enfocando más hacia las refinerías. Y, ¿qué nos pudiera usted comentar?
8: La inversión, de acuerdo al presupuesto 2027, gran parte todavía sigue en la extracción y producción para poder mantener el crudo necesario para enviar en las refinerías. De la producción que tenemos de 1,650,000, más o menos 1,100,000, 1,200,000, se mandan sobre todo a la parte de las refinerías, y como se da el dato de agosto, una menor cantidad se mandó de exportación. Entonces, hoy en día el requerimiento de Pemex en base a sus ingresos está en la venta de gasolina y de diésel. Y esto creo que tenemos que dejarlo bien claro en este contexto. Hoy México depende mucho sobre todo de las exportaciones que Estados Unidos puede realizar, como puede ser la gasolina, el diésel, el etano, el metiltributil etílico que se utiliza como oxigenante en las gasolinas, el gas natural, que ya vimos el día de ayer el cuestionamiento de hace una semana del problema que tuvimos, y con todo el contexto, cambio geopolítico que estamos observando, creo que México ha empezado a quedar aislado en el mercado mundial. Y nos vamos a concentrar solo en lo que producimos y solo lo que tenemos, pero la realidad es que dependeríamos mucho de las refinerías. El problema del presupuesto del 27 es que para el mantenimiento de los activos que tiene Pemex, que son ductos, refinerías, plantas procesadoras, petroquímicas y todo aquello que contenga activos, solo le dieron del total de la inversión que está programada para el Pemex, de más de 500,000 millones, solo les dieron el 27,000 millones de pesos para el mantenimiento de todos los activos que tiene Pemex. Entonces, es muy complicado con esa cantidad de dinero una empresa de esta envergadura que pueda tener una forma de cómo producir una mayor cantidad, sobre todo de petróleo crudo y de gas.
5: En el tema que usted comentaba y que precisamente se abordó ayer ahí en la mañanera, que se habló de que se tienen solamente reservas para tres días, al momento ya, pues, ¿cuál sería la situación con esto que se dijo de reservas de tres días?
8: Bueno, creo que ayer el director de Senagas dio un dato importante, que son reservas que están dentro de los ductos. Esto significa que no es una reserva estratégica. Reserva estratégica, ojalá que pudiéramos tener, como por ejemplo en Veracruz, que hay ciertas formaciones que tienen, que son cavernas que se pueden introducir y guardar, sobre todo gas natural. Pero hoy en día, con el dato que nos acaba de dar el director, bueno, nos pone inmersos en que cualquier inconveniente que pueda tener en Estados Unidos nos puede dejar con un gran problema. La quinta parte que comentó ayer el director de Senagas, bueno, simplemente deja de haber más o menos entre 1,000 y 1,300 millones de pies cúbicos. Y esto, ¿cómo lo puede el gobierno, al no tener reservas estratégicas? Pues simplemente le dice a los usuarios, ya sea industriales o a la propia Comisión Federal de Electricidad, que va a haber una disminución de gas natural y todas las empresas tienen que tener ciertas reducciones en sus actividades, sobre todo CFE, bajar la generación de electricidad con plantas de gas natural, y en algunas industrias, bueno, tendrían que hacer la comitiva para poder mantener sus procesos andando ante las reducciones que se tengan en este momento. Pero esto es muy importante, derivado de que Estados Unidos hoy en día está atendiendo una mayor cantidad del mercado de Europa y tienen una mayor construcción de plantas que van a ser exportaciones en los próximos años, pues México quedamos en incertidumbre, número uno en el gas natural, porque no tenemos sistema, no tenemos unas reservas estratégicas como puede ser en cavernas, que en Veracruz hay forma de cómo hacerlo. Número dos, cualquier problema que se pueda tener, ya sea de un mantenimiento mecánico, como sucedió en lo que dijeron el día de ayer, o cualquier problema de inclemencia o cuestiones comerciales, bueno, pues nos deja inmersos a no tener el gas necesario. Y tercero, lo que necesitamos es una mayor inversión, que ya lo anunció ayer la presidenta junto con la secretaria de Energía, sobre todo, y la directora de la Comisión Federal de Electricidad, en la generación de electricidad. Pero ese no es el problema, ya lo hemos platicado mucho, ustedes lo están viviendo en Veracruz, que es la transmisión y distribución, en donde lo que presentaron ayer solo hay un incremento de 4,000 kilómetros en transmisión de aquí al 2030, que no es lo suficiente para lo que se necesita.
5: Y hablaron de Yucatán, de pues lo que viene ocurriendo también con los apagones, acá como usted ya está enterado porque en varias ocasiones nos hemos comentado los apagones constantes que tenemos también acá en Veracruz, Boca del Río, y pues al momento esta es la situación, entonces podemos decir que los apagones van a continuar ante la insuficiencia de inversión para el próximo año.
8: Sí, porque revisando el presupuesto de la Comisión Federal de Electricidad en cuanto al rubro de transmisión y distribución, bueno, no podemos decir que es un dinero suficiente para hacer las inversiones necesarias en algunas partes de la República Mexicana. Aquí creo que lo más importante que tenemos de notar es que en el país lo que necesitamos es una mayor inversión en transmisión y distribución, pero aquí es cómo lo vamos a hacer, y hoy en día las inversiones, por ejemplo, de extranjeros están muy limitadas. Hoy lo vemos en el ejemplo de la planta de almacenamiento, que eso lo que ocasionó fue una incertidumbre grande en cuanto a la forma como se puede hacer el procesamiento y el almacenamiento, por la incertidumbre que pueden dar en cualquier investigación. Entonces, hoy creo que hay una gran necesidad en el futuro de ponernos de acuerdo y sobre todo darle la certidumbre a cualquier inversionista. ¿Por qué lo digo esto? Porque ya estuve revisando que en Venezuela muchas empresas de Estados Unidos, que muy probablemente pudieron haber venido a México, ya se están yendo a Venezuela, otras están yendo a Colombia, y otras están esperando, sobre todo en la parte de aguas profundas en Brasil, que pueda haber una apertura, sobre todo para la empresa Petrobras, porque recordemos que Petrobras es una empresa que cotiza en la Bolsa de Valores, y podemos ver que muchas empresas que ojalá vinieran a nuestro país, no se fueran a estos países que hoy en día muy probablemente se alineen, sobre todo, a la hegemonía que está buscando Estados Unidos de la dominación de la energía.
5: Pero entonces, ¿necesitaríamos un viraje ideológico acá en México?
8: No tanto un ideológico, sino una perspectiva de largo plazo, porque usted y yo sabemos que podemos tener el mejor director de Pemex, la mejor directora de la Comisión Federal de Electricidad, los mejores secretarios y secretarias de energía, pero ellos tienen un periodo finito de acuerdo a la administración que le toque, Y cada una de las administraciones que hemos observado a lo largo de toda esta historia en nuestro país, en el sector energético, cada administración que llega a nuestro país cambia las políticas, cambia los ejes. Ni tanto Pemex ni la Comisión Federal de Electricidad tienen un plan de largo plazo, aunque presenten planes cada administración de 2025, 2035 y todo lo demás, pero año con año van cambiando y vemos las modificaciones de las leyes desde el año 2015 a la fecha y no hay una certidumbre de cuál va a ser lo vigente en el largo plazo. Aunado a esto que en México no tenemos un plan estratégico de largo plazo en la transición energética. Por ejemplo, ustedes allá en Veracruz, ya en el año 2050-2055, ya la planta de Laguna Verde es muy probablemente que no se renueve la licencia, porque se tiene que dar mantenimiento y una cantidad de dinero. Aquí la pregunta es, ¿quién va o qué va a sustituir a esa planta de Laguna Verde? Se puede decir que estamos en el 2026 y faltan 24 años, pero construir una planta de nuclear lleva su proceso, al menos que podamos tener plantas modulares que hoy en día están en un gran desarrollo a nivel mundial.
5: Aquí este comentario dice el ingeniero Roberto Ruiz, ¿cuál soberanía si dependemos de esa manera del gas de Estados Unidos y de los combustibles? Es lo que nos comenta.
8: Sí, es una realidad. Recordemos que en la gasolina todavía seguimos importando casi un 40-45%, el diésel entre un 20-35%, el gas natural el 75%, el etano que utilizamos para la petroquímica es gran parte, lo que llamamos el metilterbutil etílico, que es un oxigenante que se echa a las gasolinas, importamos más de 14 millones de litros diarios, que eso pues ya no se utiliza en el mundo, se utiliza ya nadie utiliza el metilterbutil etílico en las gasolinas, y creo que todo esto que estamos hablando es una gran dependencia de Estados Unidos, y hoy querramos o no, Estados Unidos, independientemente del partido demócrata o republicano, cuando es una cuestión de económica a nivel geopolítico, hay una unificación entre los dos partidos y ya lo estamos viendo hoy porque ya tienen el control de Venezuela. Ya van a tener aliados como Colombia, van a tener aliados como también está Argentina y Chile y todos los países que estamos viendo y esperando la segunda vuelta de las votaciones en Brasil y sin lugar a dudas Cuba, con sus cuatro refinerías en un momento dado que existe un cambio, de régimen, pues simplemente se va a convertir en un polo estratégico también para los Estados Unidos. No por eso creo que el presidente Trump y el presidente chino se reunieron y yo creo que querramos o no, y ya se pusieron de acuerdo en dónde va a estar el sector energético de cada quien. China se va a quedar con la parte asiática que necesita los países del Medio Oriente y Estados Unidos se va a quedar con Europa y con toda la parte de América Latina, sobre todo las tierras raras, minerales críticos y todo eso que hay en América Latina. Y vamos a ver unas divisiones estratégicas de a partir de ahora en adelante y en donde México, la pregunta es ¿qué plan tenemos nosotros ante tantos cambios que están sucediendo? ¿Por qué? Recordemos que Pemex y Comisión Federal de Electricidad no tienen su propia tecnología. Tienen que subcontratar empresas que tienen la tecnología. Y recordemos que a Pemex le das pesos y cuando el tipo de cambio es bajo, pues conviene, pero cuando llega a subir, pues es un problema para Pemex y CFE.
5: Pues muchísimas gracias por este panorama que nos ha dado Ramsés Pech, experto en temas de energía y de pues lo que estamos hablando de Petróleos Mexicanos. Me dio mucho gusto saludarle, que tenga excelente día.
8: Gracias y gracias por la confianza y espero que lo que les mandé el otro día de las tarifas les haya servido.
5: Claro que sí, aquí lo hemos estado pues precisamente analizando de todo lo que usted nos compartió y lo que a su vez nos volvió a enviar. Muchísimas gracias.
8: Gracias, que tenga buen día. Gracias.
5: Buen día.
21: 9:46 en XEU, es jueves 8 de octubre.
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21: 9:49 en XHU, es jueves 8 de octubre de 2026, ha caído la producción de Pemex. ¿Cuáles son las consecuencias para el país?
5: Dice Víctor, dice lo que también hay es mucho robo en los ductos de Pemex y eso, él pregunta si afecta, es lo que nos está diciendo la doctora Erlinda Ruiz. Dice, tienen razón, quien preguntó que cuál soberanía. No podemos hablar de soberanía en México si dependemos de que Estados Unidos nos quiera seguir vendiendo gas y también pues combustibles, como acaban de decir, es lo que nos está comentando en este mensaje, en estos mensajes que tenemos de parte de la audiencia. Vamos a ir a la pausa, enseguida regresamos.
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7: 9:53 en XEU, es jueves 8 de octubre de 2026. XEU, desde el estudio Fernando Paso Sosa. ¿Ha caído la producción de Pemex? ¿Cuáles son las consecuencias para el país?
8: Tengo más llamados, comentarios de parte de la audiencia de XEU. Dice, mientras Pemex y Comisión Federal no tengan la inversión suficiente, vamos a seguir padeciendo los mexicanos y veracruzanos, como es el caso de los apagones que tenemos, dice, vivo en el fraccionamiento La Florida y constantemente se va la luz. Ahí, ¿cómo le vamos a hacer? Porque Comisión Federal, pues viene, te hace una reparación chafa, es lo que nos dice el señor Ramiro Romero, dice, nos hacen una reparación chafa y al poco tiempo volvemos a tener el problema. Tienen que cambiar transformadores y solo si nos manifestamos nos hacen caso, si no, no. Eso es lo que nos está comentando en este mensaje. Le voy a compartir uno de los temas que hubo de última hora en la mañanera, porque de manera reciente el Departamento de Estado de los Estados Unidos, el Departamento del Tesoro de los Estados Unidos, bueno, pues habló de sanciones a algunas empresas. De hecho, le hemos tenido ya ayer, fue precisamente el tema, el programa que se tuvo en Periodismo de Análisis en cuanto a, pues, qué es lo que podría traer como consecuencia con respecto a estas empresas que habrían sido sancionadas y que el Departamento del Tesoro de los Estados Unidos emitió sanciones. Le han preguntado en la mañanera, antes de concluir, le preguntaron a la presidenta Claudia Sheinbaum sobre este tema y pues dijo la presidenta Claudia Sheinbaum que la Unidad de Inteligencia Financiera y el Gabinete de Seguridad no encontraron evidencia de vínculos con grupos de criminales de las empresas que han sido sancionadas por el Departamento del Tesoro de los Estados Unidos sobre una empresa que prestó servicios a instituciones de seguridad de Baja California, pero vamos a escuchar lo que dijo.
9: Presidenta, respecto a las sanciones que impuso hace unos días la OFAC a empresas por presuntos vínculos con el cártel de Sinaloa, una de estas es IntelliProof. Esta empresa prestó servicios a la Fiscalía Estatal de Baja California y también a la Secretaría de Seguridad Pública de esa entidad. Preguntarle si el Gabinete de Seguridad ha detectado algún riesgo de que esta empresa tenga información sensible en materia de seguridad.
10: Hizo un comunicado en la Unidad de Inteligencia Financiera justamente el día en que se publicaron estas sanciones que hace la institución de Estados Unidos vinculada con el gobierno y con el Departamento del Tesoro. En este comunicado la UIF lo que dice es que de su revisión, porque hay comunicación, se encuentra que hay irregularidades en estas empresas, pero no se tiene ninguna prueba de que estén vinculados con algún grupo delictivo, ni tampoco se ha recibido información por parte de Estados Unidos de por qué dicen que están vinculados a un grupo delictivo. Entonces esa es la información que tiene la Unidad de Inteligencia Financiera. Irregularidades, ¿qué quiere decir? Pues que a lo mejor no han reportado adecuadamente sus impuestos, que a lo mejor no han reportado adecuadamente sus ingresos y sus egresos, ese tipo de irregularidades. Pero de ahí a que estén vinculados con un grupo delictivo, pues es otra cosa. Entonces, lo que hace la UIF es, de todas maneras, hace una sanción a las empresas porque encuentra estas irregularidades, se abre un periodo, como en cualquier sanción de gobierno, para que la persona o las empresas puedan ir a presentar las pruebas Y en ese momento, si encuentra la UIF que hay pruebas suficientes, se descongela la cuenta y si no, pueden irse a un procedimiento judicial. Pero no hay ninguna evidencia, de acuerdo con la UIF y el gobierno de México, en particular el Gabinete de Seguridad, de que la empresa o las personas a las que se congelaron las cuentas estén vinculados con algún grupo delictivo.
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8: Pues esto dijo la presidenta Claudia Sheinbaum en la mañanera en algunos de los últimos temas que se abordaron, y que por cuestiones de tiempo no nos había dado la oportunidad de presentarlo, pero ya casi para despedirnos en periodismo de análisis, porque ya no nos da la oportunidad en cuanto a tiempo, de seguir escuchando a otros expertos. Lo que le estamos compartiendo es precisamente lo que se abordó en la mañanera. También se habló de algunas aerolíneas que se han retirado, por ejemplo, de Tulum, porque ya ve que allá, por momento, varios comerciantes pusieron negocios exorbitantes, precios, en este caso, precios exorbitantes. Se empezó a alejar el turismo de Tulum por esos precios que llegaron a manejar muy elevados. La gente se empezó a quejar, dejó de ir a Tulum, y recientemente aerolíneas, como el caso de Aeroméxico, dejaron ya de ir al aeropuerto de Tulum. Le preguntaron a la presidenta por qué se han retirado estas aerolíneas de Tulum. Ella dijo que sí, se han ido, pero que siguen otras y que algunas otras aerolíneas internacionales van a regresar a Tulum. Eso es lo que ha dicho en la mañanera.
3: Aunando a la respuesta que ya dio el general Bojórquez, yo les puedo comentar que actualmente estamos en una temporada baja de turismo y viene la temporada alta, que es de noviembre a marzo, y nosotros ya tenemos muchas operaciones o reservas de otras aerolíneas. Yo les puedo comentar que ya ahora el día 25 regresan 3 líneas internacionales: Air Canada, WestJet, Air Transat, que regresan ya el día 25 a Tulum, regresan sus vuelos. Por lo que respecta a Aeroméxico, nos manifestó que ella retiraba temporalmente sus vuelos por cuestiones de la carestía del combustible, por cuestiones, ahora sí que de su estrategia de negocio. Por lo que respecta a Volaris, ella dice que solamente restringe su vuelo de Guadalajara a Tulum. Los demás vuelos los sigue manteniendo, sigue volando de Haifa a Tulum y de regreso, y sigue manteniendo. Entonces seguimos con las líneas ahí. Inclusive en esta se espera un incremento del 93% en operaciones internacionales. Para nosotros nunca nos han mencionado cuestiones de inseguridad en Tulum, más bien son cuestiones de negocio de las propias empresas.
8: Pues ahí lo que se manifestó de parte de este director del Grupo Mundo Maya, Ricardo Flores González, dice que sí, que se han retirado estas aerolíneas ahí de Tulum, pero que pues van a regresar otras, que pronto habrá otras aerolíneas internacionales. Esto en la Riviera Maya. Y ya nos despedimos en este programa Periodismo de Análisis, reiterándole la invitación para el tema hoy a las 3 de la tarde, que tendrá Joel Cruz e invitados. Estarán hablando a quién beneficia, a quién perjudica, pues esta ley que ya fue aprobada, la de prohibir la doble nacionalidad para algunas candidaturas. Joel Cruz estará platicando con diputados, senadores de varios partidos políticos a las 3 de la tarde. Así que los invitamos que nos sigan acompañando en estos temas de periodismo de análisis. Y enseguida tendremos En Confianza con este tema: hiperplasia prostática, síntomas y soluciones. Estará como invitado el urólogo Efraín Barradas Huervo.
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0: tal, amigos de XEU? Qué gusto saludarles en esta emisión de En Confianza. Estamos listos desde el estudio Fernando Paso Sosa y esta mañana le damos los buenos días y la bienvenida también a nuestro invitado, el especialista en urología, el doctor Efraín Barradas Huervo. ¿Cómo está, doctor? Buenos días.
1: Muy bien, muchas gracias. Gracias por la invitación.
0: Pues con mucho gusto de estar con usted esta mañana y sobre todo porque vamos a platicar de un tema interesante que tiene que ver precisamente con la salud masculina, doctor, y que bueno, en esta ocasión estamos listos. Buenos días también a nuestro productor Pablo Hernández Santana y bueno, doctor, pues con ese tema que tenemos listo el día de hoy.
1: Sí, hola, ¿qué tal? Muy buenos días. Pues bueno, el día de hoy vamos a platicar de crecimiento prostático y bueno, tanto cómo lo vamos a solucionar, algunos de los síntomas. Y bueno, quédense, el día de hoy va a estar muy interesante el programa. Tantos hombres que tenemos, se dice que el 50% de los hombres arriba de 50 años tenemos crecimiento prostático. Entonces, hombres, por favor, escúchense. Y señoras, cuiden al señor de la casa, pongan atención a esto, les va a interesar.
0: Claro, doctor, porque además este tema de la hiperplasia prostática es un tema que, como ya lo está mencionando, que los caballeros tendrían que hacerse responsables de su propia salud. Seguramente a usted le toca ver con muchísima frecuencia cómo son, pues a veces, ¿no? Las esposas o incluso las hermanas, cuando se trata a lo mejor de algún adulto mayor, quienes están al pendiente de la salud del caballero. Entonces, por esa razón también la invitación para que estén pendientes de todo lo que conlleva esto. Ahora, ¿para qué sirve la próstata, doctor?
1: Súper importante. La próstata tiene dos funciones. Una función que es la función reproductiva, porque la próstata es la que genera gran parte del semen.
0: Okay.
1: Junto con las vesículas seminales son el 85%, 90% del semen. Y la otra parte es ser parte de la vía urinaria, ¿sí? Entonces, en medio de la próstata pasa la orina, la uretra, que es el conducto urinario. Entonces, esa es la importancia o la relevancia del crecimiento de próstata.
0: Okay.
1: ¿Sí? Porque en medio de la próstata pasa el conducto y cuando la próstata aumenta, nos causa problemas.
0: Claro, en este caso, doctor, si la persona desconoce totalmente para qué o cuál es la función de la próstata, pues también difícilmente va a identificar cuando algo no está funcionando bien,
1: claro,
0: en ella, ¿no? Porque
1: sí, sí.
0: Pues no sabe ni para qué originalmente está ahí funcionando. Bien, ahora, ¿cuál es en cuanto al rango de edades? Porque también a veces se tiene ciertas creencias donde el problema de próstata solamente aqueja a adultos mayores. ¿Esto es verdad o existe otra escala, ¿no?, que pueda indicar lo contrario?
1: Ir de los 40 años.
0: Ah, ¿sí? Ok.
1: Ahora, ¿por qué? Bueno, yo siempre los pido porque simplemente tenemos que buscar otras cosas en las vías urinarias. Pero ahí es donde empezamos a notar, a partir de los 40, ¿cuál es la base, el tamaño base de mi próstata? Y sobre todo, si

0: tenemos antecedentes en la familia.
1: Sí. ¿Sí?
0: Ahora, si yo empiezo a los 40, pues más o menos a los 45 ya vamos a notar un ligero crecimiento de la próstata.
1: Okay.
0: La próstata crece a expensas de una hormona, que es la testosterona, que es la hormona que mayormente tenemos los hombres y que la producimos después de la pubertad.
1: Uh-huh.
0: Entonces, desde la pubertad, 15 años, la próstata está bajo el efecto de la testosterona.
1: Sí.
0: Y después de cierta edad, la testosterona también tiene, va a estar sobre los efectos de los estrógenos, que son otro tipo de hormonas que van a ir aumentando conforme vamos creciendo porque nos va aumentando la grasa corporal.
1: Sí, sí.
0: Entonces, estas hormonas van a ser las que mayormente van a estar pues ligadas al crecimiento de próstata. Hay muchas más teorías por las cuales crece la próstata. Pero vamos a dejarlo en estas dos ahorita de hormonal. Ahora, si después de los 45 vamos viendo que ya tengo la próstata aumentada, entonces se dice que el 50% de los hombres arriba de 50 años vamos a tener la próstata crecida, es decir, arriba de 20 gramos.
1: Pero eso quiere decir que sí o sí la próstata, o sea, es normal, por decirlo así, entrecomillado, que crezca en los caballeros.
0: Sí, ahora te doy otra estadística. Se dice que el 80% de los hombres de 80 años tienen la próstata crecida.
1: Ajá.
0: Es decir, sí o sí, el 80% de los hombres van a tener la próstata crecida a los 80 años. Ahora, cada persona es distinta. Cada persona tiene unos antecedentes distintos. Entonces, no podemos confiarnos a que pues en nadie de mi familia tuvo ningún crecimiento de próstata. A mí no me va a crecer.
1: Uh-huh.
0: Porque actualmente y desafortunadamente, pues por muchas circunstancias hemos visto que ha aumentado el crecimiento de próstata.
1: Sí.
0: Así como el cáncer de próstata. Entonces tiene que ver con las hormonas, la obesidad, el tipo de calidad, la vida, etcétera. Cosas que realmente no podemos evitar porque así es la vida, ¿no? Nos vivimos y no voy a vivir todo el tiempo. Porque muchas veces me dicen, oye, doctor, ¿y cómo le hago para que no me crezca? Entonces hay cosas que van a hacer que nos crezca la próstata. Entonces, y en general, y bueno, conclusión sobre este punto, sí nos va a crecer a la mayoría de los hombres la próstata. En el 70% de los hombres vamos a observar, mejor dicho, un crecimiento de la próstata.
1: Bien, doctor, entonces recapitulando, tiene que ver el crecimiento de la próstata, o más bien, caballeros a partir de los 40 años pueden estar presentando un crecimiento.
0: Es correcto.
1: Quizá si es bastante considerable, podría ser anormal y que necesite una atención, pero es, digamos, parte del proceso de envejecimiento de un hombre, el crecimiento de la próstata.
0: Es correcto.
1: Bien, hasta ahí nos quedamos en este momento. Vamos a ir a los mensajes y regresamos para seguir hablando aquí en Confianza. El día de hoy, la invitación también para que usted participe activamente con nosotros. Recuerde que están disponibles las diferentes vías de comunicación a través de los teléfonos de XEU 229-2010-100, 229-2010. Perdón, 101, y también a través del WhatsApp de XEU 2295-097289. Hoy estamos hablando acerca de la hiperplasia prostática, cuáles son esos síntomas, pero sobre todo, cuáles son las soluciones. Y está con nosotros el especialista, el doctor Efraín Barradas Huervo, quien es especialista precisamente en urología. Regresamos aquí en Confianza.
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14: Son las 10 de la mañana con 15 minutos en XEU. Hoy es jueves 8 de octubre del año 2026. Continuamos en confianza con Ivonne Pacheco.
1: Gracias, Artemio. Esta mañana estaba en compañía del especialista en urología, el doctor Efraín Barradas Huervo, y estamos hablando acerca de la hiperplasia prostática, pues cuáles son estos síntomas y soluciones que pueden estarse presentando. Doctor, ya nos comentaba acerca de cuál es la función de la próstata y también nos explicó pues que es normal, ¿no? El crecimiento con el paso del tiempo. Ahora, ¿cuáles son los síntomas que podrían estar dando esta señal de alerta que no está funcionando al 100% esta próstata?
0: Claro, súper importante. En las etapas iniciales, el crecimiento de próstata, casi no notamos ninguna diferencia. Uh-huh. No notamos los síntomas muy claros y que los voy a decir. Notamos disminución del chorro, no hacemos esfuerzo para empezar a orinar. No tenemos la sensación de que no terminamos bien, tampoco sentimos el goteo terminal, okay. No nos da urgencia, frecuencia, es decir, frecuencia de ganas de orinar a cada rato, no nos levantamos a orinar en la noche. Todos estos síntomas que acabo de decir sí se presentan en el paciente que ya tiene avanzada la enfermedad. Uh-huh. Nosotros los médicos siempre tenemos clasificación para todo. Y hay una clasificación para el estado de la enfermedad del crecimiento de próstata. Hay grado 1, grado 2, grado 3, grado 4, ¿sí? Hasta algunos un grado 5. Uh-huh. Entonces, en el grado 1, 2 y casi 3, no sentimos casi nada. Ahora, como la disminución del chorro, el aumento de la próstata es paulatino, muy, muy leve durante todos los años, no vamos a sentir la diferencia en estos cambios que les decía del chorro, del flujo, las ganas de orinar. Ya lo vamos a ver cuando es muy evidente. Incluso muchas personas se los hace ver un familiar, esposa, ¿no? Uh-huh. Oye, por ejemplo, le dice, oye, pues ya sigues, estás orinando el baño, ¿no? Ya te mojaste los zapatos, estás manchando tu ropa interior, te levantas muchas veces en la noche. Oye, estamos viendo la película y a la mitad de la película te levantaste. O fuimos al cine y pues fuiste a orinar una o dos veces. Ya no quieres salir porque tienes ganas de orinar en el transcurso del trayecto. Ya no quieres salir porque necesitas conocer todos los baños. Eso ya es una etapa 3 o 4. Entonces, pues si tomamos en cuenta estos eventos que les digo, pues desafortunados, la calidad de vida del paciente disminuye y se lo hizo ver un familiar. Uh-huh. Como insisto, la mayor parte de las veces en la primera etapa, el paciente no siente nada. Pero cuando sentimos debemos de ya preocuparnos, porque quiere decir que nuestra vejiga es la víctima silenciosa.
1: Sí.
0: La vejiga es la víctima silenciosa de la novela que se llama Crecimiento de Próstata. Y la vejiga la está dañando el crecimiento de la próstata. La vejiga es una bomba, como el corazón. Incluso tienen el mismo músculo. La vejiga y el corazón es el mismo músculo. Pero la vejiga, pues, la ocupamos cada 3 horas, cada 2 horas y media cuando vamos a orinar. Pero esta vejiga tiene que hacer un esfuerzo muy grande para poder abrir la próstata, porque la próstata no se abre sola. Entonces, al contraerse la vejiga, ya se abre la próstata. Pero si la vejiga tiene que hacer demasiado esfuerzo, cada vez que hace esfuerzo demasiado, disminuye el riego de sangre. Entonces, uh-huh, esta disminución del riego de sangre hace que la vejiga tenga como si fuera una angina de pecho.
1: Sí.
0: Y esta disminución del flujo sangre, la vejiga tenga lo que se llama fibrosis. Uh-huh. Quiere decir que deja de ser elástica. Y al dejar de ser elástica, oh, tenemos la bronca. Porque entonces la vejiga deja de funcionar igual y empezamos a tener muchos síntomas. Pero lo malo es que estos síntomas, buena parte, son irreversibles con el tiempo. Es decir, que aunque se opere el paciente, va a tener los síntomas. ¿Y cuáles son los síntomas que realmente son de preocuparse? Me levanto en la noche.
1: Ok.
0: Voy a orinar a cada rato. Me orino. Tengo urgencia para orinar. Frecuencia para orinar, es decir, tengo que ir frecuente. Todos estos síntomas son síntomas de la vejiga. Y quiere decir que la vejiga ya se dañó. Ahora, sí puede ser reversible parcialmente. Incluso, bueno, hablamos más adelante de la terapia pisopélvico, pero puede ser reversible. Entonces, sí es muy importante que entendamos que no porque yo tome un medicamento, y ahorita hablamos de los medicamentos, la enfermedad se va a ir, ¿no? Entonces, sí es importante entender los síntomas. Los síntomas no necesariamente son la correlación con el grado de enfermedad que tengo, porque puede ser que mi bomba, mi vejiga, sea una bomba muy fuerte, pero la estoy dañando. La estoy dañando. Entonces, es muy importante que asistamos, como cuando hablamos de cáncer de próstata, a un chequeo anual, un ultrasonido, un antígeno prostático, que es lo que vamos a hablar, me imagino, que en el siguiente bloque.
1: Sí, porque además ese tipo de estudios, en ocasiones el mismo paciente pues se va guiando, ¿no?, por los parámetros que ponen ahí, y no sabemos también qué tan válida pueda ser esta interpretación cuando no está siendo realizada por un especialista.
0: Correcto.
1: Así que al regreso de los mensajes, mucha atención, porque vamos a hablar precisamente acerca de ese tipo de estudios y cómo puede usted sacarle el máximo provecho. Regresamos aquí en Confianza. Le invitamos también a que envíe sus preguntas en este momento a través del WhatsApp de XEU 2295-097289. Regresamos.
14: Son las 10 de la mañana, 21 minutos. Jueves 8 de octubre del 2026.
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14: Son las 10 de la mañana, 23 minutos en XEU, jueves 8 de octubre del año 2026. Continuamos en confianza con Ivonne Pacheco.
1: Gracias, Artemio. Esta mañana estamos hablando aquí en confianza con el especialista en urología, es el doctor Efraín Barradas Huervo, y hoy el tema central es sobre la hiperplasia prostática. ¿Cuáles son esos síntomas? ¿Cuáles son esas soluciones? Y bueno, doctor, nos quedábamos en una parte súper importante. Uno, la frecuencia con la cual los hombres deberían realizarse un estudio. Digo, en el caso de las mujeres creo que es muy conocido, incluso estamos en pleno mes rosa donde se hace la invitación, el recordatorio para que se realicen mastografías, algunos estudios no complementarios para checar la salud femenina. Pero en el caso de los caballeros, importante también que tengan contemplado una revisión anual, como decía usted, de un ultrasonido, por ejemplo, a través de exámenes sanguíneos es también como pueden medir, ¿verdad?
0: Así es. Y bueno, yo siempre le digo a los hombres, la realidad es que los hombres difícilmente vamos al médico.
1: Sí.
0: Y entonces muchas veces el paciente, soy el primer médico que ven en 15 años, ¿no? Entonces, híjole, ya aprovecho y le hacemos un chequeo. Entonces hay que aplicar ese chequeo. Entonces no nos cuesta nada, un ultrasonido, exámenes de sangre, de orina, de popó, y bueno, con eso tenemos un chequeo básico, sencillo, pero hay que hacerlo cada año, porque ahí pueden salir más de una cosa. Okay. Pero bueno, estamos hablando de la próstata. Ahora, sí, efectivamente, con un ultrasonido y con exámenes de laboratorio que incluyan un antígeno, estudios de sangre para ver cómo anda la función del riñón, un examen de orina para ver si tenemos infección o si tenemos sangre, porque también eso es uno de los síntomas que se me olvidó comentar, sangre en la orina. Uh-huh. Sí, eso es un síntoma de crecimiento de próstata algunas veces, ¿no? Entonces sí es importante que cada año nos hagamos el ultrasonido, y el ultrasonido tiene que estar hecho en ciertas condiciones, en ayuno de alimentos, con ganas de orinar, y esas ganas de orinar tienen que ser ganas normales, porque muchos gabinetes de aquí, de Veracruz, o casi todos lados, les llenan la vejiga a reventar. El paciente casi está llorando de las ganas de orinar y que no lo pasen. Ese ultrasonido, señor, señora, no sirve. No sirve porque el ultrasonido es un estudio funcional que nos dice cuánta es la capacidad, nos debería de decir, cuánta es la capacidad normal que tolera el paciente. Entonces, la única manera de saberlo, pues, es con un ultrasonido donde el paciente diga, en este momento yo iría a orinar. Uh-huh. Y la segunda parte del ultrasonido, que es muy interesante, es cuánta orina se queda después de que el paciente va a orinar. Y esto es lo más importante. ¿Por qué? Porque si el paciente ya está dejando orina después de que va a orinar, algo no está bien. La bomba no está funcionando bien. ¿Por qué la bomba no está funcionando bien? Es decir, la vejiga. Ah, bueno, porque probablemente tenga una obstrucción o no sirve, pero lo más seguro es que haya una obstrucción. Entonces, estos son los cambios que vamos buscando inicialmente, como cambios de obstrucción de la próstata. Cuando llega un paciente a mi consultorio, yo les digo, les pregunto, oiga, ¿y cómo orina? Él no ve, orino bien, doctor. Porque entonces está el término, bueno, ¿y qué es orinar mal? ¿O qué es orinar bien? Entonces, pues no sabemos realmente, ¿no? Entonces, les hacemos un estudio que se llama flujometría. Pero sí es muy importante que entendamos, y bueno, perdón, porque a lo mejor me metí en varias cosas. Entonces sí es muy importante que entendamos que el ultrasonido tenemos que evaluarlo con vejiga llena, pero no tan llena, y veamos cuánto se queda de orina. Y obviamente lo importante también es el volumen. Uh-huh. Ahora, luego me llega un paciente y me dice, doctor, ya me hice mi ultrasonido, yo me hago ultrasonidos cada año. ¿Quién se lo ve? No, pues yo, doctor. Y ahí veo que dice grado 1. Uh-huh. Ah, no estoy mal. Ah, bueno, pero vemos el grado 1 con 100 mililitros de orina residual. Ah, oye, tiene un grado 1, es decir, una próstata chiquita, pero le está obstruyendo. Hay quien me dice, oye, doctor, tengo una próstata de 150 gramos, pero ya me dijeron que vacío bien. Tampoco. Entonces es muy subjetivo el leer los estudios. Los estudios se tienen que interpretar. Y esa interpretación es donde entra la experiencia del urólogo, y que nos dediquemos pues a ver también solamente próstata, ¿no? Y esto, que tengamos buena experiencia, ¿no? Perdón. Entonces, porque sí, en algunos pacientes, aunque la próstata esté chica, a veces obstruye más que una próstata grande. Entonces es muy importante que entendamos, perdón.
1: Sí.
0: Que entendamos que el tamaño no necesariamente importa, lo que importa es el grado de obstrucción de la próstata. Entonces, por eso cada año tenemos que hacernos un ultrasonido y tenerlo como un histórico, lo mismo que el antígeno, irlo observando cada año. Si el año anterior yo tenía una próstata de 25 gramos con cero de orina residual, y este año yo tengo una próstata de 27 con 70 mililitros de orina residual, ya tengo obstrucción. Y entonces es donde entra, bueno, ¿qué vamos a hacer como médicos? Empezamos medicamento, uno o dos medicamentos. Entonces sí es importante los estudios. Y el antígeno prostático pues nos sirve para determinar si el paciente tiene dentro de esa próstata un cáncer. Que bueno, uh-huh. Eso es harina de otro costal que platicaremos. Uh-huh. Pero sí es importante que el antígeno sí lo vea el urólogo. Porque muchas veces el paciente pues tiene el antígeno, se lo checa cada año y me dice, doctor, yo ya vi que estoy bien, ya vi que en las referencias del lado derecho del laboratorio estoy dentro de mi edad. Esas referencias de acuerdo a edad ya cayeron en desuso, no sirven. Entonces, los estudios son para que los interprete el urólogo, ¿sí?
1: Sí,
0: porque
1: claro.
0: Si no, ya cayeron en desuso, no sirven. Entonces, los estudios son para que los interprete el urólogo, ¿sí?
1: Sí,
0: porque
1: claro.
0: Si no, podemos caer en un retraso, en un diagnóstico temprano, que es muy importante, en daño de la vejiga o en un cáncer de próstata, si es que no tenemos un buen diagnóstico.
1: Y que sería todavía más lamentable, porque teniendo ya un estudio, pero no siendo evaluado por un especialista, pues de nada sirve, ¿no? Sería incluso viendo un dinero perdido, porque al final no está siendo bien revisado, bien evaluado. Los parámetros, entiendo que también a veces pueden estar teniendo ciertas diferencias entre un laboratorio y otro, ¿no? Entonces,
0: es correcto.
1: Eso también debe saberlo la persona para no confiarse. Bien, si me permite, doctor,
0: claro.
1: Vamos en este momento a los mensajes y regresamos para seguir hablando aquí en Confianza en XEU. 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
7: Son las 10 de la mañana con 34 minutos en XEU, jueves 8 de octubre del año 2026. Continuamos en confianza con Ivonne Pacheco.
8: Gracias, Artemio. Esta mañana estamos hablando aquí en confianza precisamente sobre la hiperplasia prostática. El día de hoy con el especialista en urología es el doctor Efraín Barradas Huervo. Y bueno, en esta conversación, doctor, estaba comentando acerca de la importancia que tiene el realizarse estos chequeos, el que sean revisados precisamente por un especialista como es en el caso de usted, un urólogo. Y hay preguntas de parte del auditorio de XEU. Dice Juan, que tiene 48 años, que después de una cirugía de próstata, dice, por presumiendo que tuve el... Uy, está muy enredada su redacción, no entiendo a qué se refiere. Dice aquí otro mensaje. Hola, buenos días, para felicitar al doctor Barradas Huervo, el mejor urólogo y aparte buena persona. Y manda saludos, es Mercedes Trujillo de la colonia Adolfo Ruiz Cortines. Y bueno, que está escuchando en este momento XEU.
9: Muchas gracias, descuento 2x1.
8: Pregunta para el doctor José. Dice, tengo 39 años, me sucede que en ocasiones cuando tomo mucha agua simple, me dan muchas ganas de orinar. Eso suena lógico, pero en verdad si consumo un litro de agua cuando voy al baño, hago 4 o 5 veces. De hecho, parece que orino el triple de lo que tomé.
9: Claro, eso se llama síndrome de vejiga hiperactiva. El síndrome de vejiga hiperactiva puede ser por muchas causas, pero siempre hay que descartar que no tenga, por ejemplo, una piedra, un crecimiento de próstata, o a veces, si ya descartamos todas las causas, solamente se queda el síndrome de vejiga hiperactiva como una causa de hiperactividad de la vejiga. La vejiga está hiperactiva por alguna circunstancia que no siempre se sabe,
8: sí.
9: Y para eso hay tratamiento tomado, pero casi siempre, y a su edad, lo ideal es hacer algo que se llama neuromodulación de la vejiga a través del nervio tibial posterior. Y si quieren pueden visitar mi página de YouTube y ahí tengo un video donde buscan mi página de YouTube, doctor Efraín Barradas Huervo, ponen neuromodulación de la vejiga y ahí se explica cómo es esta terapia y cómo se trata. Son
8: okay.
9: Sesiones que hace que la vejiga disminuya su hiperactividad. Y bueno, ya aprovechando por ahí le ponen un sígueme para que me sigan en mis redes.
8: Claro que sí, doctor, con mucho gusto. Y bueno, doctor, entonces, una vez que ya se está definiendo que hay un problema de hiperplasia prostática, ¿cuáles son los pasos a seguir?
9: Ok, todo depende del volumen, del grado de obstrucción que tenga el paciente y de la edad. Sí, entonces yo le digo a mis pacientes cuando llegan, digo, mire, aquí tenemos que hacer un plan a la medida, porque puede ser que usted tenga una próstata mediana, pero usted tiene 78 años, es hipertenso. Y la próstata ya le dieron tratamiento por 10 años y sigue tomando el tratamiento y la próstata sigue creciendo. Entonces, ¿a dónde va a llegar esa próstata? Pues a que le siga creciendo y le cause una obstrucción y por su edad tenga más problemas en el futuro y cuando verdaderamente sea una necesidad imperiosa de operarlo, ya no se le va a poder operar porque tiene algunos problemas. Ahora, ese es en el peor de los escenarios, ¿no?
8: Sí.
9: Que fuimos dejando pues que la enfermedad nos fuera avanzando con los años y nuestra calidad del cuerpo, nuestras condiciones generales no son buenas. La mayor parte de las veces empezamos con tratamiento. Empezamos con un tratamiento que haga que mejore el vaciamiento de la vejiga. Esa mejoría pues la vamos a obtener relajando la próstata. Al relajar la próstata, la vejiga va a tener que hacer menos esfuerzo. Escuchen bien, menos esfuerzo. No estoy diciendo el medicamento me va a curar y va a hacer que ya no tenga yo ningún problema, no. La vejiga va a hacer menos esfuerzo, por lo tanto voy a tener menos orina residual y voy a tener menos síntomas. Eso es el inicio. Si el paciente tiene una próstata muy grande, algunos médicos pueden agregar un segundo medicamento. El segundo medicamento, pues son medicamentos que bloquean la hormona masculina, que es la testosterona, dentro de la próstata, pero también tiene un efecto fuera de la próstata. Entonces, este tratamiento, que muchos los deben de conocer, de finasteride, de dutasteride, tiene un efecto que va a reducir el tamaño de la próstata. Pero este efecto no es eterno, tiene un tiempo de efecto. Puede ser 3 años, 5 años, 10 años, y la próstata va a volver a crecer. El segundo medicamento disminuye el volumen y el primero relaja la próstata. Muchas veces se combinan los dos y es como que la receta de cocina que dan en las instituciones, ¿no? Para evitar que el paciente se opere. Eso es importante, pero escuchen. Dije, no vamos a curar y vamos a tratar de evitar que el paciente se opere. Entonces, ¿por qué? Porque la próstata desafortunadamente sigue creciendo.
8: Sí.
9: Ahora, si tenemos una próstata muy grande y a una edad avanzada, pues a veces los medicamentos no van a ser necesarios. Entonces, si tengo ya una edad avanzada, si ya tengo mucha orina residual, si ya tengo complicaciones como una piedra, infecciones de repetición, daño de la vejiga, como les decía yo, nicturia, frecuencia, urgencia, incontinencia, pues esto nos habla de que ya tengo un grado 4 de daño vesical. Entonces ya tengo que actuar, ya no tengo que seguir dejando que mi vejiga la victimice la próstata. Ya tenemos que quitar lo que ha crecido de la próstata. Es muy importante entender este concepto de una cirugía temprana para cuidar mi vejiga. La vejiga es la que nos da la calidad de vida en el día a día. Es la que hace que pues yo orine cada 3 horas, que vaya al cine sin que me pare a la mitad de la función, que vaya de aquí a Jalapa sin conocer todas las gasolineras, en el que no me levante en la noche y tenga un sueño adecuado, en el que no tenga urgencia y no ande con un pañal. Eso me lo da la calidad de vida, la vejiga. Y si yo no cuido mi vejiga porque no quiero con un urólogo o me han sugerido cirugía y le estoy dando vueltas, voy a tener una calidad de vida cuando sea mayor, grande. Me voy a orinar cada rato, voy a levantarme en la noche. Eso es muy importante, ¿no? Entonces, no siempre necesitan tratamiento, no todos los pacientes se van a operar, pero empezamos con tratamiento tomado y después la cirugía. Y hay varios tipos de cirugía.
8: Sí.
9: Eso es importante. Depende del paciente. Ya las cirugías de ahora pues son cirugías de mínima invasión, cirugías donde el paciente, por ejemplo, yo ayer operé 2 pacientes, los operé en la mañana, los 2 ya están en su casa en esta hora, ya están desayunando tranquilamente en su casa. ¿Por qué? Pues porque es una cirugía de mínima invasión, no se ocupa sangre, no es dolorosa, ¿sí? Entonces me preguntaba hoy el paciente de la mañana que de alta vez, doctor, tengo dolor porque me están pasando mucho medicamento para dolor. Le digo, no, es que no duele la cirugía, porque la cirugía de hoy en día pues ya no es cirugía abierta. Sí, hay abierta. Yo no hago cirugía abierta, pero yo hago solo cirugía de mínima invasión. Y entonces el paciente le va muy bien. Y su calidad de vida va a ser buenísima después de que se opere. Sí, es muy importante.
8: Que además es otro factor que también influye muchísimo. En ocasiones no van retrasando, sobre todo a veces los caballeros, bueno, mujeres también, el tema de las cirugías por pensar cuánto tiempo les va a llevar una recuperación y si eso va también a retrasarles o que no tienen el tiempo por cuestiones de trabajo o cuestiones familiares. Entonces, el hecho de que sea de mínima invasión es muy buena noticia para aquellas personas que esperan poderse recuperar a la brevedad. Vamos a los mensajes y estamos hablando aquí en Confianza en XEU acerca de la hiperplasia prostática con el especialista, el doctor Efraín Barradas Huervo. Regresamos.
7: Son las 10:42 en XEU. 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
3: Son las 10 de la mañana con 47 minutos en XEU. 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Y ahora continuamos en confianza con Ivonne Pacheco.
4: Gracias, Artemio. Estamos hablando aquí en confianza acerca de la hiperplasia prostática. Está con nosotros el especialista en urología, el doctor, precisamente Efraín Barradas Cuervo. Y bueno, doctor, tenemos preguntas del auditorio de XEU. Filiberto Sánchez hace una pregunta. ¿Cómo funciona la próstata? Es decir, ¿cómo sale el líquido de la próstata a la uretra? ¿A través de un orificio o de varios pequeños orificios? Y si cuando crece la próstata también afecta la salida del líquido seminal, pregunta.
5: Ok, uno, la próstata es como si fuera, vamos a poner, una manzana. Uh-huh. Y en medio de la manzana, de lo que es el corazón, ahí en medio está metida el caño de la orina. El caño de la orina o la uretra es un conducto virtual. Uh-huh. ¿Qué quiere decir virtual? No es una manguera dura y rígida, no. Simplemente es un espacio que se abre. Yo les doy el ejemplo que la próstata es como si fuéramos pasando en medio de un puente de una montaña, pero el puente siempre está abierto, sí, pero aquí no. Aquí ese puente o ese espacio o esa carretera la va a abrir la vejiga. Entonces cuando la vejiga se contrae, porque es un músculo, cuando la vejiga está llena y se contrae, la próstata, el esfuerzo de la vejiga se abre. Entonces se abren las paredes, el techo y el piso. Y hay un espacio por en medio de la próstata, el corazón de la manzana, y en medio pasa la orina. Y en medio de la próstata pasa la orina y se sigue el conducto de la uretra a través del pene. Uh-huh. Esa es la uretra peniana. Entonces la uretra, que es el espacio donde va la orina, es uretra prostática, uretra bulbomembranosa y uretra peniana. Es como sale la orina. Entonces, de aquí, de esta explicación que estoy dando, es la importancia y relevancia que si en medio de esa manzana pasa el conducto y la manzana está muy cerrado el corazón, pues no va a pasar la orina. Y hay unos videos muy buenos que pueden ver en mi página de YouTube, en Facebook, donde explico esto, justamente. Y pongo videos de cistoscopías, que una cistoscopía es una endoscopía de la vejiga. Y aquí podemos ver exactamente cómo se obstruye la vejiga por la próstata. Y es súper claro. A mí me encanta darle una explicación a mi paciente para que entienda qué le está pasando.
4: Sí.
5: Porque cuando el paciente entiende qué es lo que tiene y entiende que muchas veces el medicamento no le va a ayudar o le está o por qué sí le está ayudando, entonces entiende que sí se lo tiene que tomar, que no lo que tiene que tomar a veces, y por qué el seguimiento, ¿sí? Y por qué una cirugía cuando se tiene que hacer y por qué sus síntomas, por qué los síntomas de la vejiga, que es lo que le decía, urgencia, frecuencia, incontinencia, porque la vejiga ahora sí ya está siendo, en esta novela que llamamos agrandamiento de próstata, ahora la protagonista es la vejiga, porque es la que dicta a qué horas voy a orinar, cuándo voy a orinar, que no debería de ser así. Yo debería de controlar a mi vejiga y no mi vejiga me debería de controlar a mí.
4: Ok, hay otras preguntas. Dice así, mi nombre es Emanuel. ¿Cómo puedo saber si mi padre está muy dañado de la próstata? Es necio y no se quiere hacer estudios.
5: Pues ese señor que es firme de ideas, ajá, como decimos, pues es como el 90% del adulto mayor.
4: Sí.
5: ¿Qué podemos hacer? Regalarle un check-up.
4: Ok.
5: Cuando llegue su cumpleaños, papá, tenemos un regalo para ti y es un chequeo. Que te vamos a regalar salud. ¿Y cómo le vamos a regalar salud? Vamos a agendar una cita con un ultrasonido, vamos a agendar una cita para exámenes de laboratorio y una cita con el urólogo. Eso es lo que hay que hacer. Digo, no lo podemos arrastrar, pero sí le podemos, explicarle que es muy importante pues su salud y regalándole un chequeo a, yo les digo que es su cumpleaños.
4: Sí, claro. Y además también importante decirles que hay ahora otras formas, porque además también estaba a veces un poco ese mito y sobre todo en las personas mayores que desconocen que hay otras alternativas para poder hacer un chequeo, claro, en una visita con el urólogo.
5: Sí, y luego muchas veces le tienen miedo al tacto, sí, y miedo al médico. Los médicos, los urólogos somos sus amigos, no somos quienes le van a causar algún problema, al contrario, les vamos a ayudar a que su vida sea mejor, mejore muchas de sus funciones, ¿no? Mejore su calidad de vida y sobre todo que no se siga dañando su cuerpo.
4: Okay, bien. Arturo Aguilar Jasso envía saludos al doctor Barradas. Hace algunos años me operó y todo bien, gracias a Dios.
5: Don Arturo, un paciente que lo estimamos mucho, lo queremos mucho, don Arturo, le mando un abrazo y bueno, cuídese mucho, don Arturo.
4: Muy bien. Ubaldo Cruz pregunta, llevo un tratamiento para la próstata como tamsulosina y finasterida. ¿Cuál es la función de este medicamento?
5: Decía yo, la tamsulosina relaja la próstata y finasteride, yo les explico que el finasteride es como si yo viniera bajando en un camión de carga con un freno de bajada. Ajá. Eso es lo que está haciendo el finasteride, detener el crecimiento. Pero va a llegar un día en el que ese freno se va a acabar.
4: Se va a desgastar, sí, claro.
5: Y entonces me creció la próstata. Y tengo pacientes que me llegan, me dicen, doctor, pues yo tengo 15 años tomando el medicamento. Le digo, y seguramente tiene la próstata ya grande.
4: ¿Cuál es entonces la solución?
5: Cirugía.
4: Cirugía.
5: Porque, como decía yo, es un freno, pero el freno no es eterno, solo es un tiempo. Uh-huh. Ahora, lo malo, tiene efectos indeseables. Y bueno, Ubaldo, que es el último paciente, pues seguramente tiene efectos indeseables. La tamsulosina pues genera eyaculación retrógrada, es decir, no se va a presentar la eyaculación porque el semen se regresa a la vejiga. Eso, pues bueno, es tolerable. Pero lo que no es tan tolerable son los efectos de los medicamentos como butasteride y finasteride, que es disminución de la libido, disminución del apetito sexual, que es lo mismo, disfunción eréctil. Y muchas veces el paciente que tiene la próstata grande se asocia con el mismo problema que genera la disfunción eréctil, que es algo que se llama enfermedad endotelial. Bueno, para fines prácticos, hace falta una sustancia en el cuerpo y que tanto la próstata grande como los problemas del corazón y disfunción eréctil, pues comparte. Entonces, ¿qué va a pasar con este paciente? Que probablemente esta sea la última década o los últimos años en el que pueda disfrutar de tener actividad sexual y se lo vamos a cortar con el medicamento. Uh-huh. Llega el paciente a veces con disfunción eréctil y no sabe que el medicamento es la causa. Le digo, bueno, ¿qué está tomando? No, pues quíteselo y cuando se le va a quitar, oiga, ¿y mi próstata? Pues opérala. ¿Por qué? Porque quedamos que es un freno, quedamos que a lo mejor no va a evitar la cirugía, pero aparte le está generando disfunción eréctil, no nada más eso. Alteraciones en el termostato, les digo, decimos de broma, porque empiezan a tener bochornos, empiezan a tener sensibilidad de las mamas, otros ansiedad, alguien la tamsulosina le genera baja de la presión. Ahora, no es un medicamento, ahora son dos, por el resto de la vida, y es un medicamento que no va a evitar que yo me opere, porque algo importante, los medicamentos no me van a curar el crecimiento de la próstata. Lo que estamos haciendo es pateando el bote para adelante. ¿Qué quiero decir con esto de pateando el bote para adelante? Es decir, que vamos haciendo que la enfermedad se trate definitivamente más adelante. ¿Y qué edad tengo hoy? ¿Me va a dar tiempo a que no me opere?
4: Claro.
5: ¿O me voy a tener que operar cuando sea muy grande?
4: Uy, pues a considerar. Rapidísimo, porque estamos a minutos de finalizar el programa. Alejandro Contreras, de 47 años, con enfermedad de Parkinson de 19 años de evolución, tiene dificultad para orinar mientras no le hace efecto el medicamento levodopa. Su pregunta es, ¿esto seguirá evolucionando hasta que tenga que usar sonda como tamsulosina?
5: Probablemente lo que tenga el señor Alejandro no sea, probablemente, no lo puedo decir, probablemente lo que tenga síndrome de vejiga hiperactiva. Los problemas degenerativos neurológicos se acompañan de vejiga hiperactiva. Y es okay. Muy frecuente. Yo hice justamente algo, fue de mi tesis sobre esto, enfermedad de Parkinson y el uso de toxina botulínica en vejiga. Entonces disminuye mucho la hiperactividad que se genera. Entonces lo más seguro es que él tenga vejiga hiperactiva. y lo asociamos a lo que él dice, es que no puedo orinar, no es que no puedo orinar, es que la vejiga le está diciendo mentiras, le está diciendo que está llena y no es cierto. Entonces hay que hacer una buena evaluación, probablemente necesite un estudio que se llama estudio urodinámico para ver cómo funciona la vejiga y darle un tratamiento adecuado, pero a veces con simples medicamentos para disminuir la vejiga hiperactiva o con lo que les decía yo, la neuromodulación de la vejiga a través del estímulo del nervio tibial posterior, que lo ven en mi canal de YouTube, ahí sí pueden saber algo más de esta modulación de la vejiga.
4: Ok, pues doctor, para finalizar, ¿cuál sería el último mensaje para todas las personas que están escuchando en este momento, que se han identificado con algunos de estos síntomas o pues también que a lo mejor ya han sido hasta diagnosticados, ¿no? Con, claro, pero no han tomado acción. ¿Qué les podría decir?
5: Claro, bueno, lo más importante, la mejor medicina es la medicina preventiva. Es decir, hay que prevenir toda enfermedad y hay que prevenir los daños. El crecimiento de próstata, la próstata, yo le digo que, como le decíamos en esta novela que se llama Agrandamiento de Próstata, la vejiga es la víctima. Tenemos que cuidar nuestra vejiga, que es la que nos da calidad de vida. Y hay que asistir a una consulta cada año. Si ya tienen síntomas, si tienen miedo de asistir con el urólogo, dejen de tenerlo. Los urólogos somos gente capacitada, tenemos una especialización en esto. Y bueno, yo específicamente, pues prácticamente me dedico a casi dos cosas: crecimiento de próstata y litiasis renal o litiasis urinaria. Ahora tengo algo que le llamamos Centro Integral de Próstata Veracruz. Uh-huh. Tengo un centro en donde tenemos muchos dispositivos médicos y tenemos un protocolo para estudiar al paciente bien completo. Prácticamente este protocolo pues va desde que llega el paciente, mandamos a hacer ultrasonido, si hay sospecha de cáncer, pues tenemos el único ultrasonido para hacer una biopsia por fusión, que es una biopsia especializada, tenemos estudios como flujometría para decirnos cómo orina el paciente, si el paciente necesita cirugía, pues yo tengo adiestramientos especializados en próstata, láser, acabo de ir a una capacitación para utilizar dispositivos mucho más pequeños del que se utiliza normalmente, cirugías en donde probablemente nunca más necesite cirugía de próstata, que eso es muy importante al quitar todo el crecimiento de próstata. Y bueno, ¿ya terminó la cirugía y ya lo dejamos? No, porque el paciente puede ser que tenga secuelas. Yo tengo una clínica de terapia de rehabilitación de piso pélvico incontinencia. El paciente va a estar acompañado conmigo desde el inicio hasta que su vida y su calidad de vida mejore al 100% y no tenga ninguna repercusión. Porque muchos miedos son el después. Oiga, y después me operaron y tengo incontinencia. Después me operaron y me sigo levantando. Después me operaron y sigo yendo a orinar. Esto es porque la vejiga se dañó y no hay un seguimiento. Y ese seguimiento yo se lo doy con la clínica que tengo. Yo trabajo con unas terapeutas. Tenemos equipo especializado como silla electromagnética, como terapia de piso pélvico, como electroestimulación perineal. Entonces, el paciente, yo le ofrezco esto, que es único en todo el sureste, es un centro integral de tratamiento de próstata y obviamente también manejo cáncer de próstata, hago cirugía laparoscópica avanzada, cirugía oncológica, cirugía donde se queda el paciente un día y al otro día se va a su casa, sondas una semana con todo y cáncer, la recuperación de la continencia es muy buena, mejor 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
4: Correcto. Muy bien. Pues, doctor Efraín Barradas Huervo, muchísimas gracias por estar con nosotros esta mañana. Qué bueno también saber que hay que existe y que está aquí a la mano y en Veracruz todo ese tipo de tecnología para quienes están escuchando, viven aquí, pero también quienes deseen seguramente de 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problema de salud.
5: Gracias.
4: Muy bien, ¿dónde lo pueden contactar?
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4: Correcto, pues muchísimas gracias, doctor, y estamos pendientes de una próxima conversación con usted aquí en Confianza en XEU. Gracias.
5: Muchas gracias.
4: Gracias a nuestra audiencia, a nuestro productor Pablo Hernández Santana, Artemio Fernández, hasta mañana.
3: Hasta mañana, Ivonne.
4: Hasta mañana, yo soy Ivonne Pacheco, los invito a que continúen aquí en sintonía de XEU.
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10: Local. Este jueves, en la zona conurbada Veracruz, Boca del Río, se pronostica una temperatura máxima de 32 grados Celsius, sensación térmica de 36 a 37 grados Celsius, el viento del norte y noroeste de 25 a 35 kilómetros por hora. El sábado

0: Fungió como tesorero general y secretario de la Administración y Finanzas del Gobierno de Michoacán de 2012 a 2013 y desempeñó cargos dentro de la Administración Pública en diferentes órdenes de gobierno, tanto de Michoacán como otras entidades y del Gobierno Federal. De acuerdo con investigaciones, cuenta con antecedentes penales por peculado y fue inhabilitado en Michoacán, por lo que posteriormente presuntamente llevó a cabo un entramado de fraude y extorsión, en complicidad con su esposa e hijos.
1: Deportes.
0: En béisbol, los Yankees de Nueva York fueron eliminados en la serie divisional tras ser barridos 3-0 a manos de Tampa Bay, así como también los Cerveceros de Milwaukee avanzan luego de ganar a los Padres de San Diego. Los Dodgers acabaron con los Bravos de Atlanta. Consulte esta y más información en xeudeportes.mx y, por supuesto, en nuestro portal de internet www.xeu.mx. Mi nombre es Alexandra Burch. Que tenga una excelente mañana de jueves.
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0: Buenos días a todo el auditorio de XEU 98.1 FM y XEU.mx para todo el mundo. Son las 11 de la mañana con 9 minutos de este jueves 8 de octubre del año 2026. Los saludamos desde el estudio Fernando Paso Sosa de XEU, aquí en el séptimo piso del edificio Pasos en Ocampo 119, casi esquina Independencia, en el corazón del centro histórico del puerto de Veracruz y en Veracruz, México. Saludo a don Pablo Hernández Santana, que está en el control de audio y es el productor del programa. Saludo también a don Fayo Castillo Ramírez, que usted lo conoce como Fayo No Falla.
1: ¿Cómo está, licenciado Artemio Fernández Morales? Estoy muy bien, afortunadamente, estoy amarillo.
0: ¿Te das cuenta que la pregunta me la haces a mí? Te la contesto.
1: Porque así soy yo. ¿Estás tú? Alguien, la gente, o sea, no me entiende,
0: ni,
1: pero...
0: Ni tiempo me diste a decir, no, pues estoy bien, porque ya estabas contestando.
1: Fíjate que hasta ahorita estoy pensando lo bien que
0: hola,
1: sí.
0: Hola, ¿cómo está? No, yo estoy bien. Muy bien, muchas gracias.
1: Soy de las pocas únicas personas que se preguntan y se contestan.
0: Sí, ya me di cuenta, Blanco.
1: Sí, creo que sí.
0: La verdad que...
1: Sí, es cierto, ¿verdad? Te dije, ¿cómo está, Artemio? No, pues la verdad, yo muy bien. Hasta ahorita me di cuenta. Bueno, estoy muy bien, don Artemio, gracias.
0: Qué gusto saludarle, don Fayo, que nos acompañe el día de hoy.
1: Usted y sus otros seis personajes.
0: Y toda la gente que trae usted ahí metida en el coco.
1: Ah, caray. Acuérdate que soy fragmentado.
0: En el coco.
1: Soy como los pulpos, que por cierto hoy es Día Internacional del Pulpo.
0: Saludos al pulpo, el de los teclados.
1: No, a los que tienen tres cerebros. El pulpo que tiene tres cerebros, que yo pienso que no son de este planeta, ¿eh? Se los trajeron y los sembraron acá. Hay tres especies que no creo que sean de la Tierra, que somos extraterrestres.
0: A ver, ¿cuáles son?
1: El pulpo. 8 tentáculos, 3 cerebros, sangre azul.
0: Ah, porque es príncipe.
1: Efectivamente.
0: Ok.
1: El ornitorrinco
0: también es muy raro.
1: Que es un animal que es todo a la vez, es ovíparo, pero también es mamífero, pero tiene pico de pato, pero tiene cuerpo de... castor.
0: Ajá,
1: o sea, es muy
0: la
1: raro.
0: Cola de castor.
1: O sea, tiene todo.
0: Además es palmípedo.
1: Efectivamente, o sea, se va de borracho.
0: Exactamente.
1: Y de pura palma. Y los humanos.
0: Ah, los seres humanos son extraterrestres.
1: Somos.
0: Ah,
1: porque
0: okay.
1: No estamos en la cadena alimenticia, si te das cuenta. En la primaria nos enseñan cómo va la cadena alimenticia, sí. Y todo, y el ser humano no aparece.
0: Bueno, deja un ser humano en la selva, vas a ver cómo se acomoda rápidamente en la cadena alimenticia.
1: No, pero no somos muy raros.
0: Bueno, pues un gusto saludarlos después de esta conclusión sesuda.
1: Tan rara de Fayo.
0: De don Fayo Castillo, son las 11 de la mañana, 12 minutos. Bienvenidos todos a...
1: ¡Buen día!

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0: Oiga, son las 11 de la mañana, 16 minutos en XEU 98.1 FM. Le viene una pregunta. ¿Y si te animas a estrenar un auto nuevo? 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Son las 11 de la mañana, 17 minutos, 11:17. Llega el momento de la sabiduría, del buen humor y de el refrán.
1: ¿Ah, sí? ¿En dónde?
0: Pues ahorita le preguntamos a Paquito que andaba por ahí, él se lo sabe. Y, pero bueno, si no, mientras lo digo yo otro.
1: A ver, venga.
0: Ese refrán dice así.
1: ¿Cómo dice, oiga? ¿Cómo dice?
0: Del árbol caído, todos hacen leña.
1: No me diga eso, ¿en serio?
0: Muy serio y muy cierto. En algún momento de mi vida yo caí.
1: Ajá.
0: Y la gente se aprovechó de que estaba en el suelo.
1: Sí.
0: Y empezaron a hacer leña de mí, se mofaron.
1: No me digas.
0: Se rieron, se burlaron.
1: Es una verdadera.
0: Me agarraron triste. En mi momento más débil, pero ¿qué crees?
1: De Pachuca por Toluca.
0: Los árboles también renacemos, como el ave fénix. Y terminé siendo una bonita mesa de centro en una casa de Costa de Oro, padre.
1: Como María Félix, dice.
0: Así, mero.
1: Ah, bueno.
0: Como el ave fénix.
1: Ah, chihuahua, yo entendí como María Félix.
0: Tío. Pero bueno.
1: Renació de sus cenizas María Félix, no sabía.
0: Le voy a decir qué significa del árbol caído, todos hacen leña.
1: A ver, platícame, porque ya sí, yo estoy desconectado.
0: Muy bien, significa que las personas aprovechan la desgracia, así como la historia que te dije. El fracaso, la pérdida de autoridad de alguien para atacarlo o sacar provecho personal.
1: Oye, se pasan de lanza nada más porque lo ven ahí tirado, sin ningún... uso tal vez, ahí todo descuidado, desprotegido.
0: Es muy parecido al el lobo cuando es viejo, todas las ovejas quieren morderlo. Una cosa así.
1: Las ovejas quieren morder al lobo, vaya.
0: Sí, sí, sí. Cuando lo ven ¿Y viejo.
1: ¿Y eso tú dónde lo viste?
0: Con el bicho, con el Cristiano Ronaldo.
1: Ah.
0: Todo el mundo habla ahorita pestes de él, de que fue mejor el retiro de Messi que el de Cristiano. El Cristiano salió por la puerta de atrás, y que no lo metieron a comparación de Messi, que sí lo metieron y todo el mundo lo aplaudió, y que toda Argentina estaba con Messi, y que Portugal, ni los compañeros querían a Cristiano, pero lo dicen porque pues su carrera ya está en picada por la edad, ¿no? Pero ¿qué tal
1: está
0: cuando...
1: la parte final de su carrera.
0: Efectivamente, pero cuando Cristiano Ronaldo remontaba partidos y metía golazos y ganaba Champions y todo, a ver, ahí estaba el lobo fuerte. Ahorita como ya la carrera ya va en desgaste, ay sí, todo el mundo haciendo leña. Pero para mí siempre será el grande Cristiano. Un aplauso. Ya se cierra el refrán, con eso termino esta reflexión. Cristiano. Oye, por
1: y
0: siempre.
1: Y todo lo que el señor productor se tomó el tiempo para ponerte.
0: Bueno, está bien, ahí está. El árbol caído representa a una persona que pasa por un mal momento, es lo que te estoy diciendo, que pierde su poder o que pierde su estatus.
1: Muy bien.
0: Hacer leña significa abusar de esa debilidad para criticar, culpar o beneficiarse.
1: Ajá.
0: Y el origen de esta metáfora es, talar un árbol vivo requiere mucho esfuerzo, pero cortar madera de uno que ya se ha caído es fácil. De igual forma, es más fácil criticar a quien ya no puede defenderse.
1: ¿Sabes quién?
0: Así que, con todo respeto, quien hace eso, vayan y...
1: ¿Sabes qué? Quien dice que es fácil hacer leña de un árbol caído, se ve que nunca lo ha hecho, ¿eh?
0: No,
1: se necesita
0: fuerte,
1: fuerza,
0: fuerte.
1: Papá. Y luego el hachazo y lo que quieras. No. En fin,
0: Oiga, son las 11 de la mañana con 21 minutos en XEU. 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

0: Oiga, ya son las 11 de la mañana con 24 minutos en XEU 98.1 FM. Hoy es jueves 8 de octubre del año 2026 y continuamos en
1: Buen Día.
0: Y recibimos en el estudio a nuestro queridísimo Paquito Morales.
2: Muchas gracias, chicos. Gracias. Qué gusto verlos, sentirlos y escucharlos como todos los días.
0: No, hombre, el gusto es completamente nuestro, mi querido Paquito. Y como siempre, traes invitados especiales,
2: sí,
0: ¿verdad?
2: Internacionales.
0: Además, internacionales.
2: Así
0: muy
2: es.
0: Bien.
2: Oigan, les comento que del 8 al 12 de octubre se estará llevando a cabo la nueva edición del Festival Internacional del Folclor Veracruz Puerta de Américas, del 8 al 12 de octubre. Hay diversas actividades, todas gratuitas, y obviamente pues hay países invitados: Bolivia, Colombia y Croacia.
0: Muy bien.
2: Y está con nosotros en el estudio don Fernando Paso Sosa de XEU, algunos de los integrantes de Folclor Ensamble Bolsihak, que son de Croacia. Está con nosotros, a ver si me salen las pronunciaciones: Dora Suskovic, Marta Premus, Davor Gabud, Mario Maltario, y ellos son el Folklore Ensemble Bosilhak. Para hablarnos y hacernos la traducción, está nuestro querido amigo Diego San Román de Deportes. Diego,
3: tal,
2: bienvenido
3: Paquito?
2: También.
3: Muchas gracias.
2: Muchísimas gracias,
3: te
2: agradezco. Él sí estudió, para que veas. A ver, chicos, de Croacia, pues llegando a Veracruz, ¿cómo se sienten? ¿Qué han visto de Veracruz? ¿Cómo los recibe el puerto con este calorcito?
4: How are you going here in Veracruz with the weather? It's hot. How do you do? Happen here?
5: Hi, we will say hello to you and to all citizens of Veracruz. We are very happy to be here. And it's very nice town. It is hot. We expected this.
4: Dice que está muy feliz de estar aquí, que le manda saludos a toda la gente de Veracruz, que han estado unos días caminando por la ciudad y que les gusta mucho, pero que sí, que el calor está bastante fuerte.
2: ¿Cuál va a ser la participación del Folklore Ensemble Bolsihak dentro de este festival internacional Puerta de las Américas?
4: What will be your participation in this festival about the Croatia folklore here?
5: President of your group invite Gerardo invite us to be a part of this festival, and this is the first time that we are in Mexico, so we are very pleasured that they invite us to be part of this big festival, and we expect lot of good time here in this festival in the Veracruz, and that's it.
4: Dice que es la primera vez que viene a México, la primera vez que los invitan a este festival, pero que están muy contentos porque es un festival reconocido internacionalmente, sí. Y que bueno, que esperan poder dar un buen espectáculo a la gente aquí de Veracruz.
2: ¿Cuál es lo que han escuchado de México a nivel cultural, a nivel folclor? ¿Qué es lo que ellos, siendo de Croacia, qué han escuchado de México, de nuestro país?
4: What do you know about Mexico, about the culture from this country? What do you hear in Croatia about Mexico?
6: Me personally, I know about Mexico a little bit from, of course, cartoons. And I'm a big fan of the comedian Gabriel Iglesias, so I learn a bit about Mexico from his stories and his experience as a Mexican from the United States. I think a lot of people from Croatia don't know that much about Mexico, but we love to watch movies about Mexico. We learn a lot from cartoons, and I think more and more people like to listen to Mexican music.
4: Y dice que le gusta mucho las caricaturas mexicanas, que los comediantes sean mexicanos, que en Croacia no se conoce mucho sobre México, pero que ella ha podido estudiar un poco de la historia y la cultura, y que le gusta mucho lo que puede encontrar en México.
2: Perfecto, pues ¿cuánto tiempo estarán durante todo el Festival Internacional del Folklore Puerta de Américas aquí en Veracruz, dentro de pues esta participación que tendrán en esta nueva edición?
4: How much time do you will be here in Mexico to participate in this folklore?
5: Here in Veracruz we will be this week, and after that we are going to another festival, to Coscomatepec, and after that we are going also to another one festival in Mexico City. So all together we will be here in Mexico almost, not almost, 3 weeks. 3 weeks.
4: 3 weeks. Yeah. Van a estar en México 3 semanas, que van a estar este fin de semana aquí en Veracruz, y después se van a ir a Coscomatepec, y que además tienen otro festival en la Ciudad de México donde también estarán presentes.
2: También dentro de festivales de danza.
4: In festivals of dance.
5: Yeah, that's all folklore dance festival. Yeah, sí. Two of dance folklore festivals.
4: Puros festivales de danza.
2: Puros festivales de danza. Pues algo más que quieran agregar, y sobre todo la invitación a toda nuestra audiencia de XCU a que pues disfruten de esas actividades que se estarán llevando a cabo del 8 al 12 del Festival Internacional del Folklore Veracruz Puerta de Américas.
4: If you have something to speak to the people here in Veracruz, and if you can invite them to go to this festival.
5: Yes, we will invite all people from Veracruz to be the part of this festival. We invite them to come to our performances, our concert. From today is opening, and after that we have a concert every day or every afternoon here. And they will be not sorry if they are coming to see us how we are dancing and playing. Yeah, yeah, we are presenting. Yeah. Croatian cultural heritage, and it will be great if they can come to see us.
4: Bueno, invita a la gente a que vayan a este festival, que es un festival bastante interesante, que son varios días. Dice que va a haber distintas actividades, shows musicales, también unas expresiones culturales de Croacia. Y bueno, que no se lo pierdan, que es una gran oportunidad también para que puedan ellos mostrar su cultura a los veracruzanos, y que ahí los esperan para que vayan a verlos.
2: Perfecto, pues thank you very much, muchísimas gracias por estar con nosotros aquí en Buen Día, y obviamente a toda nuestra audiencia de XEU, invitados a este festival del folclore internacional Puerta de Américas. Las actividades comienzan hoy, como le comentaba, y a las 5 de la tarde, para que tome usted precauciones también por el tráfico vial. A las 5 de la tarde habrá un desfile. El recorrido va a ser del tranvía del recuerdo, toda Independencia, hasta la Plaza del Heroísmo Veracruzano. Ahí se va a tomar la fotografía oficial alrededor de las 5:40, y posteriormente a las 6 de la tarde, pues en el Museo de la Ciudad de Veracruz, la inauguración oficial. Todo el programa de actividades lo encontrará en nuestra sección de Sociedad y Cultura de nuestro portal de noticias xo.mx. Le damos las gracias a Dora, a Marta, a Davor, a Mario, de este ballet Folklore Ensemble Bosiljak de Croacia. Gracias por estar con nosotros. Gracias.
6: Gracias.
0: Muy bien, Paquito, ¿qué vas a hacer? ¿Te quedas?
2: Nunca me había sudado tanto una entrevista como ahorita. Muchísimas gracias, chicos, y ya me voy.
0: ¿Ya te vas? ¿A dónde vas, Paquito?
2: Me voy a mover lo que mejor se mueve.
3: Dile en inglés.
2: Diles en inglés que me voy a mover lo que mejor se mueve.
4: He's gonna move. No sé cómo decirlo. He's gonna move the most beautiful that he have to move.
2: ¿Qué? ¿Qué? Ah, sí, los portales de Grupo Pasos. Gracias, chicos. Gracias.
0: Bravo.

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0: Oiga, ya son las 11:38 en XEU 98.1 FM y XEU.mx para todo el mundo. Fíjese que el día de hoy vamos a platicar, tenemos una promoción y además les vamos a comentar acerca de los días que se están celebrando el día de hoy, conmemorando a nivel mundial, a nivel internacional. Por ejemplo, ya lo comentaba Fayo al inicio del programa, hoy es el Día Internacional del Pulpo. También es el Día Internacional de la Dislexia, el Día Mundial de la Visión, el Día Internacional de la Podología y el Día Mundial del Síndrome de Allan-Herndon-Dudley o Deficiencia del MCT8. ¿Quién sabe qué será esto? Pero si llegamos, si nos da tiempo, pues ya les vamos a platicar, pero por supuesto que sí. Y los mensajes siguen llegando a nuestro receptor de mensajes de WhatsApp, que es el 2295097289. Muchísimas gracias por escribir. Y, por ejemplo, tenemos por acá este mensaje que dice: mi opinión entre Cristiano Ronaldo y Messi, me cae mal el argentino. Ronaldo es mejor persona, señor Ramírez.
1: ¿Qué les dije?
0: Supongo, señor Ramírez, que ya los ha tratado a los dos como para llegar a esa conclusión. Muchísimas gracias.
1: Ay, otro señor defendiendo a Messi.
0: Yo lo estoy defendiendo a Messi.
1: No hablo por Pablo. Porque
0: yo simplemente digo que no me atrevería a decir algo así tan serio, pero está bien.
1: Eso yo sí me atrevo. Por algo me regalaron este corazón.
0: Fíjense que cientos de aves están pasando por la zona. Poniente, son miles y miles de aves allá por Tejería, Valle Alto y así viajando. Fíjense que ayer en el noticiero de la U platicaron con un experto observador de aves y explicaba qué tipo de aves son estas aves que van buscando lugares más cálidos y, por supuesto, lugares en donde encuentren alimento. Es una situación que se da cada año, precisamente, son aves migratorias. Pero oye, nos manda un video precisamente de este asunto. Mira, ahí están las aves.
1: Qué
0: son
1: bonito, como,
0: son un montón de aves. Oiga, muchísimas gracias. Está muy bonito su video. Nada más que no nos pone nombre. Charlie no está, se llama.
1: Bueno, hola, pues, son un montón.
0: Charlie no está.
1: Bueno, también se ve el cablerío ahí, ¿verdad? En el video.
0: Bueno, pues esa es otra historia, manito. Dice otro mensaje. Hola, hola, muchas bendiciones, chicos guapos. Fallito no falla, Artemio siempre haciendo mi día muy agradable con ustedes. Son motivos para alegrar mi día. Como dijiste ese refrán, del árbol caído todo mundo quiere hacer leña, y así es. Hay personas que se valen de la ocasión para difamar, y ahí está como ejemplo el Facebook. Cuando el brillo les molesta, la ayuda que a uno le brindan la quisieran tener ellos, y de ahí quieren hacer leñita. Bueno, ¿qué tal, chicos? Si los invito a almorzar, hice un caldito de camarón con pescadito y unas jaibas, un arrocito blanco y su agüita de limón con bastante de limón. De parte de la señora Elena Magdalena, bendecido y lindo día, chicos. Doña Elenita, muchísimas gracias, como siempre. Buenísimo su menú para el día de hoy. Saludos, gracias. Bueno, nos pidieron el teléfono del doctor de la próstata. Ya se lo mandamos por ahí. Es el doctor Efraín Barradas Huerva, urólogo, 2293-438206. Muchas gracias por estar escuchando XEU. A ver, dice:
1: buenos días, desde que abrió una tienda aquí en el Floresta se presenta.
0: ¿Pero cuál es la situación?
1: Esta situación.
0: Es que dice esta situación, pero no dice cuál.
1: Pueden publicarlo, gracias a Arturo Zamudio.
0: Y nos pone una foto, pero ¿cuál es la situación? Yo no entiendo.
1: ¿Cuál es la situación? Yo entiendo la situación, pero estaría bueno que le explique. La situación es de que descargan los artículos de esta tienda y tapan una calle principal, si logras ver.
0: Ya entendí, o sea, esa es una calle.
1: Exactamente, entonces es una calle.
0: Lo que pasa es que tú eres más observador que yo, flaco.
1: Sí, la verdad que soy muy bueno observando.
0: Deberían hacer el observation.
1: De hecho, me querían hablar de la NASA para observar las estrellas todos los días.
0: Arturo Zamudio, gracias, te van a hacer ver. Dice el señor productor que él te hace ver las estrellas.
1: Cuando gusten, fines de semana sobre todo.
0: Arturo Zamudio, muchísimas gracias por mandar su mensaje.
1: Arturo Zamudio, la cosa no viene igual.
0: La vamos a pasar a redacción de noticias. Oye, señor productor, tengo por aquí una promoción, ¿quieres que la haga? ¡Perfecto! ¡Atención, mucha atención! ¡Tenemos promoción!
1: ¿Te imaginas un hombre que padece trastorno de identidad?
0: Hola.
1: Hola, Fayo. 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
0: Esta función es especial y exclusiva para la audiencia de XEU. Bueno, seguimos leyendo mensajes del auditorio de XEU. Dice: hola, muy buenos días. Les mando saludos desde Atoyac, Jalisco. Soy el señor Emilio Terán Pulido. Saludos a toda mi querida gente de mi querido puerto de Veracruz. Muchísimas gracias, don Emilio Terán. Y saludos hasta Jalisco, allá en Atoyac, por acompañarnos. Muchas gracias.
1: Jalisco, Jalisco, Jalisco, tú tienes una novia que es Guadalajara.
0: No, no, no, no es Guadalajara, es Guadala.
1: Guadala.
0: Oiga, tenemos otro saludo, que es una felicitación. Y dice: hola, muy buen día. ¿Me podrían regalar una felicitación para doña Vilma Crespo? Está cumpliendo años el día de hoy y los escucha todos los días desde la colonia Chapultepec. Pues hasta la Chapu, cómo no, con mucho cariño para doña Vilma Crespo. Felicidades. Le mandamos abrazote, con mucho cariño, mucho afecto, por supuesto, mucho respeto. Y que la pase usted muy bien, doña Vilma. Saludos.
1: Y ay, Jalisco, Jalisco, Jalisco, tú tienes dos morras en Guadalajara.
0: Ahora sí dijo usted lo de Guadalajara, fíjese.
1: Ah, ¿verdad? Pero no dijiste lo de las morras.
0: No, las morras no, porque yo sé que a ti te sobran.
1: Y también las morras, ¿eh?
0: También las morras,
1: ¿eh? Hoy es Día Internacional del Pulpo. Hoy
0: no hablamos, pues, a tocar los teclados.
1: No hablamos de ese personaje que entrevistamos hace dos semanas, que no. Venía bien acompañado con tres mujeres guapísimas.
0: Las muchachas estaban guapas.
1: Guapas, guapas. Sí, claro, sí. El pulpo muy agradable, pero no hablamos de él.
0: No, perdón.
1: Hablamos de los pulpos, que son unos animalitos marinos invertebrados.
0: Que tú dices que no son...
1: de ese planeta.
0: Son extraterrestres.
1: Son extraterrestres. Véale bien la jeta al pulpo. La jeta. Y vea cómo es raro. Son criaturas misteriosas.
0: Misteriosas.
1: Que se caracterizan por poseer una apariencia bastante particular. Pues muy de otro planeta, pero mira bien que saben encebollados.
0: ¿Qué? Es que tienes razón.
1: Pues era muy de otro planeta, ¿verdad?
0: Muy de otro planeta,
1: al mojo de ajo.
0: Vénganos a tu reino, dice.
1: Creo que rompí todo lo que llevaba.
0: Sí, loco. Ah, son los niños. Ay, los pulpos. Ahí van nadando en cebollados.
1: ¿Qué? ¿Te los imaginas así volando?
0: Te pasas de veras, manito.
1: Sí, me paso de corazón. Tienen un cuerpo algo amorfo. O sea, conozco otros así.
0: Sin forma.
1: Del cual se desprenden 8 tentáculos, que a su vez están formados por ventosas. O sea, comen mucho ajo. Ajá. Además de ello, tienen 3 corazones.
0: ¡Órale, 3 corazones!
1: Ahí, o sea, está, hubiéramos nacido pulpos, así tenemos un corazón para cada una.
0: Se pueden enamorar hasta muchas veces. Uh-huh. Porque uno con un corazón se anda enamorando a cada rato, bueno, con 3, olvídate.
1: Menos. Me enamoro hoy, me desenamoro mañana. Me enamoro pasado mañana, me desenamoro pasado mañana. Así somos nosotros.
0: Así es.
1: Datos curiosos sobre esta rara y enigmática especie, entre los cuales destacan...
0: Dígame usted.
1: Algunas de estas especies de pulpos son venenosos.
0: Ah, no me digas, hay pulpos venenosos.
1: Si hablan uno de otro. Lo cual puede resultar letal tanto para otras especies marinas como para el mismo hombre.
0: El hombre.
1: Es un animal tan versátil.
0: El pulpo.
1: Claro, que puede encontrarse hasta 300 tipos de pulpos en los mares de todo el mundo.
0: Órale, 300 diferentes tipos de pulpos.
1: De hecho, acaban de descubrir el famoso pulpo jarocho.
0: ¿Y ese cómo es, pulpo jarocho?
1: Vende jaibas abajo del mar.
0: No me diga.
1: Trae su sombrerito, paliacate y una canasta.
0: Oye, pero si ¿sí son reales las jaibas o también la aplican la
1: ese
0: de...
1: Ese es el problema.
0: La de los bolos.
1: Como tienen 3 cerebros, dice, vamos a aplicárselas con unos de sardina, papi.
0: Muy bien.
1: Y ahí están abajo. ¡Ah, ahí está la jaiba! ¡Llévese los pulpos de jaiba! Digo, los bolobanes de jaiba. Así están abajo.
0: ¡Qué barbaridad!
1: El problema es de que ya... Pues, todo humedecidos.
0: Están humedecidos, ya, sí, claro. Yo pensé que lo vendía en bolsa de plástico.
1: Pues cuando lo abren se humedece, entonces de una vez. Es la única criatura marina que se conoce hasta ahora con tres corazones. Uno que bombea sangre solo hacia los órganos de todo el cuerpo, de ese ya me hace falta uno. Y los otros dos para bombear la sangre a sus extremidades.
0: Sí, imagínate, son 8 tentáculos. O sea, nosotros con 2 piernas, un corazón. Ellos pues necesitan 2 corazones para 8. Está cañón, va.
1: Con razón. Ya nada. Se calcula que pueden ser una de las especies más antiguas del planeta.
0: Ahí está, llegaron del espacio, loco.
1: Estoy diciendo, papi. Ya. Llegaron en su nave, llegaron en latas. Cayeron como sardinas.
0: Pulpos en lata.
1: Pulpo enlatado. Y ya la flota aquí decía, no manches, para eso.
0: Hay que probarlos.
1: Hay que ver que aquí
0: pero
1: son.
0: Que traigan aceite de oliva.
1: Y los otros, bien inteligentes, decían, no, loco, ya vengo de otro plan. Vamos. Ya que se encontraron vestigios de un pulpo que data aproximadamente de 296 millones de años. Es de las más antiguas, no, al igual que los.
0: Son muchos años,
1: al igual que los cocodrilos.
0: Los cocodrilos, sí.
1: Ajá. Y ya por último, las hembras de esta especie son capaces de reproducir hasta 100,000 huevos.
0: No le hagas 100,000 huevos. Hola. Pues ya ves que estamos confundidos. En vez de vender huevos de gallina, deberíamos vender huevos de pulpo.
2: ¿Son muchos?
1: Ah, es que es más chico.
0: ¿Ah, más chico?
1: Es más chico el huevo pulpo.
0: Nunca le he visto.
1: ¿Los huevos al pulpo?
0: Jamás.
1: Es que siempre te tocan pulpas.
0: Pero de tamarindo.
1: Sí, esas son amarguitas.
0: Son amarguitas.
1: Ácidas, aciditas. Aciditas.
0: Bueno, pues ahí está la historia del pulpo. Son las 11 de la mañana, 50 minutos en XCU. Vamos a hacer una pausa.
1: Y regresamos a Buen Día.

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0: Oiga, ya son las 11 de la mañana con 54 minutos en XEU 98.1 FM y XEU.mx para todo el mundo. Vamos a continuar leyendo sus mensajes de WhatsApp. Dice por acá: saludos, preciosos muñequitos. Reciban abracitos y besitos cariñositos y muy respetuosos, licenciados Fayo, Pablo, Artemio. Que Dios los bendiga con todo lo bueno de la vida. Son mis mejores deseos para ustedes. Atentamente, Cristi. Que los escuchen en el tejar. Mi refrán de hoy: ojos que no ven, corazón que no siente, aunque sean tres.
1: Ah, caray,
0: aunque
1: caray,
0: sean
1: caray,
0: tres. Caray. No me refiero a los ojos, me refiero a los corazones. Okay, okay. Ojos que no ven, corazones que no sienten, como el pulpo, por ejemplo. Saludos, Cristi, gracias por mandar tu mensaje.
1: Otro que dice: hola, buenos días, chicos.
0: Hola.
1: Mis cordiales saludos y bendiciones para todos ustedes. Gracias por alegrar mi jornada. Atentamente, nuestra amiga Emma Ramos.
0: Saludos, Emma. Gracias por estar en sintonía de XEU.
1: Esos dos jugadores solo están infravalorados, Ronaldo y Messi. Mm-hmm. Y no soy fan de ellos. Para mí, jugadores, jugadorazos, sea Pirlo.
0: Andrea Pirlo.
1: Andrea sí, Pirlo. No. Pese a quien le pese, Zinedine Zidane.
0: Zinedine Zidane.
1: El sí. Hombre borrego, ¿no? Da cabezazos. Diego
0: Milito.
1: Milito, Riquelme, Martín Palermo, Batistuta, eran mejores.
0: Batigol,
1: la verdad que sí. El mismísimo Di María, para mí se me hace mejor y más completo que Messi.
0: Di María.
1: Por mucho. Si no está Di María, no hace nada Messi.
0: Bueno, pues ahí están los mensajes que nos manda nuestro auditorio.
1: Yo enojado sin conocer de fútbol. Sí.
0: Pero, opinando. Pero es una opinión limpia, pura.
1: Justa, hermosa.
0: Sin malas influencias de nadie.
1: Nadie, así se me hace.
0: Dice por acá: hola, buenas tardes. ¿Será que puedan felicitar en buen día a la señora Brígida Meneses Vela? Hoy está cumpliendo 79 años y siempre los escucha. Pues va el saludo entonces para doña Brígida por esos 79 años. Le mandamos su abrazo, muy respetuoso, por supuesto, y nuestros mejores deseos de que sean muchos años más, de que llegue toda la familia, todos los conocidos, todas las personas que le quieren a felicitar con su abrazote y toda la cosa.
1: Oye, pero ya viene algo mejor, dice: ya están los tamales de barbacoa, el mole de pollo y su gran pastel. ¡Ajá! Mucho bla, bla, bla, pero díganos la dirección, somos tres.
2: Para ir.
1: Mándenos en privado la dirección, en el Google Maps, y ahorita llegamos, miren, somos re buenos. Salimos, uno sale a las 12:30, ese soy yo.
0: Oye, pero ese ¿de dónde es tú? ¿Dónde jalaste ese mensaje tú?
1: De su terminación 2339.
0: Pero no es la misma, es otra persona.
1: Ah, caray, a ver.
0: Sí, doña Brígida debe estar emocionada de que le tienen tamales y toda la cosa.
1: Mira.
0: Pero no es de usted, doña Brígida. Aquí fallo, ¿y dónde? No sé dónde agarró esta.
1: 2339, hasta arriba. Hasta arriba, arriba, arriba.
0: Pues sí, pero no es de doña Brígida, loco.
1: Ah, porque yo me meto en lo que no me importa.
0: Exactamente.
1: Doña Brígida, no era para usted.
0: Qué bárbaro, doña Brígida.
1: Espéreme.
0: Aso, vamos a tener tamales.
1: Espéreme, doña Brígida, claro. le voy a decir para quién era el mensaje.
0: Sí, por favor, manito.
1: Dice: buenos días, Artemio Fernández Morales.
0: Hola.
1: Y mi vale, fallo o no falla. Quiero que por favor me saluden a mí. Soy Williams Hernández Jiménez, no a doña Brígida. Y a mi hija Valeria Hernández Márquez.
0: Ajá.
1: Yo soy el cumpleañero.
0: Ahí está.
1: Ahí se nos está mal. Amigo William, mándanos la dirección, Google Maps, ahorita caemos. Ya somos cuatro,
0: oye,
1: ¿eh? Éramos tres, ya somos cuatro.
0: Y llevamos a doña Brígida.
1: Y llevamos a doña Brígida, ya somos cinco. Porque ya se le estaba. Estaba lamiendo los bigotes.
0: Para que también le toquen tamalitos. Oye.
1: Tamal de barbacoa.
0: Oye, dice por acá otro mensaje: oiga, no sé por qué Antonio Mohamed no se lo llevan a la selección mexicana y sacan a Rafa Márquez. Bueno, no sé. Ya ves, ya van a empezar a opinar de todo, loco. Es tu culpa por querer hablar de fútbol. Vamos, yo no sé de fútbol, yo no sé quién es Mohamed.
1: Buen día, Rafa buen Márquez. Día deportes. Vamos a tener cinco minutos de destruir a los deportes.
0: Dice: saludos a Claudia Merengues, sigue de gira por Costa de Marfil.
1: Sí.
0: ¿A poco van en Costa de Marfil?
1: Quisiera Costa, pero de su casa.
0: Bueno,
1: nah, ahorita debe estar, la Menéndez debe estar haciendo, porque nos responde luego, dice: dejen de estar echándome. Debe estar haciéndose su famosísimo, inigualable lentejas.
0: Sopa de lentejas.
1: Sopa de lentejas. De la cual ella es la única que le gusta.
0: Sí, nada más, cuando hace lentejas, nada más come ella en casa, los demás se van al restaurante.
1: Se van todos.
0: Qué barbaridad. Bueno, son las 11 de la mañana, 58 minutos. ¿Marcaste algo, don Pablo? Ah, ok.
1: Mano de cangrejo.
0: Manita de cangrejo.
1: Regresamos a
0: Buen Día.

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2: 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La Oficina de Tránsito y Vialidad Municipal de Veracruz informó sobre un cierre vial que se realizará este jueves con motivo del desfile inaugural del Festival Internacional Puerta de las Américas. El cierre a la circulación inicia a las 5 de la tarde y se llevará a cabo en distintos puntos del Centro Histórico de Veracruz. Los puntos contemplados para el cierre vial es el Tranvía del Recuerdo, la Avenida Independencia en dirección al Zócalo, el Corredor Zamora en el tramo ubicado entre el Palacio Municipal y el Edificio Trigueros, así como la Plaza del Heroísmo Veracruzano. Ante esta situación, la autoridad municipal exhortó a los automovilistas a tomar previsiones y considerar rutas alternas.
3: Internacional.
2: La justicia de Estados Unidos acusó este jueves al depuesto líder venezolano Nicolás Maduro y su esposa Cilia Flores de conspiración para cometer tortura. La fiscalía estadounidense presentó la nueva imputación, mientras está prevista una audiencia sobre la solicitud de arresto domiciliario presentada por la defensa de Cilia Flores. La fiscalía les acusa de llevar a cabo una estrategia de represión y torturas, esto para mantenerse en el poder. Y en el escrito de la fiscalía se detallan presiones, descargas eléctricas y amenazas contra familiares, entre otras prácticas.
3: Deportes.
2: Los rojinegros del Atlas presentaron el proyecto para su nuevo estadio, que comenzará a construirse en los terrenos de la Universidad de Guadalajara y se espera que tenga un aforo de más de 35,000 personas. Consulte esta y más información en xeudeportes.mx y, por supuesto, en nuestro portal de internet www.xeu.mx. Mi nombre es Alexandra Burch. Que tenga una excelente tarde de jueves.
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4: 12 del día con 2 minutos en XEU. 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
4: Son las 12 del día con 7 minutos en XEU 98.1 FM. Hoy es jueves 8 de octubre del año 2026 y continuamos en
10: ¡Buen día!
4: Mi querido Fallo, amigos de XEU, nos vamos directo al karaoke que inspira, voces que conectan empresas y comunidad. Y saludamos a don Juan Herrera, productor musical y conductor oficial de esta celebración. Bravo, en bravo. Grande. De esta convivencia entre el talento humano que hay en cada una de las empresas, precisamente del concepto Empresas que Inspiran. ¿Cómo está, don Juan?
11: Artemio, Fallo, audiencia, buenos días, gracias, buenas tardes ya, gracias a todos otra vez por abrirnos los micrófonos de esta gran estación, de esta gran radiodifusora.
4: Es aquí, según, sí.
11: Tenemos 4 días ya con este, cumplimos, ¿sí? 4 días y se pasa el tiempo volando y hemos descubierto talentos extraordinarios, ¿no? Entonces, pues muchas gracias y bueno, si me permiten, vamos a empezar ya con nuestro tema.
4: Ajá.
11: Con nuestro karaoke, pero antes de eso,
4: sí.
11: quisiera platicar un poquito con nuestra invitada especial.
4: Ah, ok, muy bien.
11: Ella es Carolina Cosgaya, es gerente de mercadotecnia de Gruber.
12: Buen día a todos.
13: Hola, Carolina.
11: Hola, Caro, ¿cómo estás?
12: Muy bien, Juan, es un placer estar con todos ustedes.
11: Qué bueno, bienvenida. Oye, pues nada más hacerte una pregunta, ¿cómo ha inspirado, cómo más bien ha impactado empresas que inspiran en la comunidad? En tu comunidad, en la comunidad de la empresa, etcétera, ¿no?
12: Ok, bueno, pues para mí es un gusto compartirles las emociones que se están moviendo, no nada más en Gruber, sino también en todas las demás empresas que fueron reconocidas como empresas que inspiran. Realmente, este proyecto yo creo que nace con la intención justo de compartir lo bueno que tenemos en Veracruz entre las empresas. Y lo que estamos haciendo es, primeramente, hacer que nuestro equipo interno se sienta más unido y más orgulloso, ¿no? Con este ejercicio de karaoke que inspira,

0: creo que lo más padre de esta primera etapa es que estamos haciendo realidad sueños, ¿no? Creo que todos los que van a cantar el día de hoy jamás imaginaron que iban a venir a la radio a compartir su talento. Entonces, empresas que inspiran, lo que está moviendo es este sentido de amor y de pertenencia. Primero, uno, como veracruzano, orgulloso. Dos, como colaborador de la empresa en la que estás. Y hoy le estamos dando pues ese foco, ese protagonismo. Y pues nos da muchísimo gusto que nos permitan estar aquí para compartir ese sueño que ellos tienen, ¿no? Porque a veces, y lo que les voy a contar con la chica que concursó por parte de Gruber el martes, pasamos por los pasillos y tenemos compañeros que están ahí cantando con sus audífonos puestos, ¿no? Y es muy chistoso. Entonces, de pronto, una de esas personas, pues tú le das un poquito ese empujoncito, ese empoderamiento para que se sienta como orgullosa del talento que tiene. Y creo que es lo que estamos viendo el día de hoy, es estas sonrisas y este nerviosismo. Uh-huh. Nadie se imaginó que un día iba a estar realizando el sueño de cantar en la radio. Entonces, gracias Fayo, gracias Artemio y sobre todo gracias Juan, que es un gran productor que nos está acompañando el día de hoy.
1: No, por supuesto que gracias a ustedes. Sin ustedes, sin la colaboración de ustedes como empresas y como apoyo a sus representantes y sobre todo los cantantes y los talentos que vienen de cada empresa, gracias a ellos, porque si no esto no sería posible, ¿no? Entonces, pues, Caro, muchas gracias, gracias por venir el día de hoy y ¿qué les parece si damos inicio? Ya,
2: sí, perfecto. Claro,
1: cantada.
3: Queremos escuchar esas voces.
2: Adelante.
1: Exacto. Muy bien, pues, ¿qué les parece si comenzamos con Jonathan Carpio? Él es el representante de Riker. ¿Qué tal, Jonathan? ¿Cómo estás?
4: No, aquí contento de representar a lo que es mi empresa, Riker, y pues un poco nervioso, pero pues poco a poco eso se va. Ya una vez soltando la voz, eso desaparece.
1: Tú tranquilo, relájate, estamos claro. Entre cuates, no pasa nada, va. Y aparte tienes una gran voz. Entonces,
4: gracias.
1: ¿Les parece si empezamos? ¿Qué nos vas a cantar?
4: Invéntame, de Marco Antonio Solís.
1: Muy bien.

0: Se te vaya.
1: Gracias, gracias.
2: ¿Qué tal, eh? Muy bien. Jonathan, cuéntanos rapidísimo, ¿qué haces en la empresa?
1: Yo estoy en el área de auditoría. Hacemos inventario, verificamos que todo pues esté en orden, que no haga faltantes, que no sobren también cosas, ¿no? Entonces, eso es lo que hacemos.
2: Invita rapidísimo a todos los de la empresa, a los de Riker, claro, a que voten por ti y en general todo el auditorio.
1: Claro que sí, de hecho, en el camino venía aquí, compartiendo un poquito la información y pues sí, a todos mis compañeros de Riker, a todos los radioescucha también, los invito a que me apoyen, a que voten por mí y pues no los voy a decepcionar.
2: Muy bien.
3: Las redes sociales de...
2: Sí, de Empresas que Inspiran, tanto en Facebook como en Instagram.
3: Ahí está. Que vayan. Ahí. Votar, muy bien, gracias.
2: Gracias. Ahora te pido, porfa, que le pases a... Vamos con Cecilia. Hola, Cecilia, ¿cómo estás?
4: Muy bien, muy contenta y emocionada de estar aquí.
2: Qué bueno. Ella es representante de Benkel Cargo, ¿correcto?
4: Así es.
2: Muy bien. Pues, ¿qué nos vas a cantar?
4: Bueno, el día de hoy les voy a cantar I Have Nothing de Whitney Houston.
2: Órale. A ver qué tal. A ver si es cierto. Maestro, por favor.

0: tal, ¿eh? Ay. Estamos cerrando a tambor batiente. Así como abrimos la semana, estamos cerrándola también. Oye, Cecilia, muy bien.
1: Muchas gracias.
0: Ya, esto lo haces nada más así porque cantas en la regadera y tal, ¿o cómo?
1: Algo así. Talentos ocultos.
0: Eso, muy bien. Cuéntanos, ¿qué cargo ejerces en Benke, el cargo, precisamente?
1: Sí, yo me encuentro dentro del área de servicio al cliente, específicamente de la aduana de Manzanillo. Vemos todo lo relacionado con las importaciones y exportaciones de la aduana de Manzanillo. Y pues nos encargamos de todos los trámites y así.
0: Muy bien, ahora diles, por favor, voten por mí, tanto a todos tus compañeros de Benkel como a nuestros radioescuchas.
1: Claro que sí, a todos les invito a que voten por Cecilia de Benkel Cargo. Muy emocionada de estar aquí y pues de nuevamente agradecer la participación y la oportunidad que nos dan tanto ustedes como la empresa. Jamás me imaginé que íbamos a tener un concurso de canto dentro de la empresa.
0: Qué bueno, pero mira, se está dando y se está dando muy bien.
1: Sí, sí, sí.
0: Muy bien, pues muchas felicidades. Y ¿qué les parece? ¿Tenemos tiempo de ir con la última,
2: vamos a un corte? Tenemos un corte rápidamente, un mensaje, y enseguida regresamos para continuar con el karaoke que inspira, voces que conectan empresas y comunidad.
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2: Bien, ahora son las 12 del día con 19 minutos en XEU 98.1 FM y continuamos con el karaoke que inspira, voces que conectan empresas y comunidad. Don Juan Herrera, vamos con el tercer participante.
0: Muchas gracias, claro que sí. Y ya para cerrar con broche de oro, vamos ahora con Karina Montero. Ella es la representante de Lutza. Hola, Karina, ¿cómo estás?
4: Hola, buenas tardes.
0: Buenas tardes.
4: Muy bien, muchas gracias.
0: Bienvenida. ¿Ya estás lista?
4: Sí, sí, ya.
0: ¿Y qué nos vas a cantar?
4: El espejo de Yuri.
0: El espejo.
4: Veracruz, jarocha.
0: Claro. Eso es, como debe ser.
4: 100% jarocha.
0: Bien. Muy bien. ¿Estás lista?
4: Sí.
0: Maestro, por favor.

0: Está reñido con las tres, ¿eh?
1: Ah, bueno. ¿Qué tal? ¿Qué les pareció?
2: Buenísimo.
1: Buenísimo.
3: Yo le daré una semana de vacaciones nada más por concursar.
1: Muy bien, Karina.
3: Yo lo pago. Mande.
1: Muy bien. Muchas gracias. Cuéntanos, ¿qué haces tú dentro de Lutza?
4: Soy gerente de calidad, en el área de toda la empresa, prácticamente. Sí, okay. En el departamento. Y pues bueno, represento a un medio muy importante del transporte. Somos la única empresa, hasta donde sé, que tiene este reconocimiento de empresas que inspiran. Entonces ahí estamos con todos los operadores. Saludos a todo el equipo de Lutza, especialmente a Misol, que me dijo, mándame saludos. Misol de Lutza. Entonces también a todos mis compañeros del gremio. Somos un gremio muy importante en el país y en todo el mundo.
2: Muy bien, felicidades.
1: Pues, muchas felicidades, a los tres. Lo hicieron excelentemente bien. La semana que entra ya empezamos con un nuevo género musical. Ahora,
2: ¿tendremos otro género?
1: Claro que sí.
2: Así nos había platicado, ¿verdad?
1: Ahora nos toca pop.
2: El pop, muy bien.
1: Así es.
2: ¿Y esto qué fue, eh?
1: Esto fue balada.
2: Ah, balada. Va así el pop, es. Perfecto,
1: y
2: muy bien.
1: Y venimos con pop.
2: Muy bien.
1: Pues muy bien, invita a todos a que voten por ti, por favor.
4: Ay, vote por mí, Karina Moreno, en todas las redes sociales de Empresas que Inspiran, Facebook, Instagram, Karina Moreno de Lutza.
1: Muy bien.
3: Muy bien. Yo lo único que puedo decir es que este bloque, esas tres personalidades, no hombre, se llevaron los aplausos de todo.
1: ¿Te gustó?
3: Ay, sí me gustó.
1: ¿Te gustó?
3: Sí.
1: O sea, tú ya tienes ganas de gallo. ¿Eh? Tú ya tienes a tu gallo.
3: No, ya. Ay, no quiero. Ahorita me pongo a votar. Pero así es.
1: ¿Y tú ya tienes también a tus gallos?
2: Sí, por supuesto que sí. Felicitarlos a los tres por venir aquí a XCU a participar en este karaoke que inspira. Muchísimas gracias. Y no les deseo suerte porque tienen todo para ser exitosos. Éxito, gracias. Entonces.
4: Gracias.
2: ¿Qué pasó, don Juan? ¿Nos vamos?
1: Pues nos vamos, muchas perfecto. Gracias. Gracias a todos otra vez, reiterando el agradecimiento a la XCU por abrirnos los micrófonos y dejarnos demostrar y traer a los talentos de las empresas que estamos descubriendo que sí hay y hay bien.
2: Perfecto.
1: Muchas gracias, Artemio Fallo.
2: Regresamos el lunes, ¿verdad?
1: El lunes regresamos.
2: El lunes ya con el pop.
1: Con el pop. Muy y bien. También tenemos, aparte, otra sorpresa. Ajá. Se integra un nuevo talento.
2: Okay.
1: Entonces, el lunes, ya ven, la semana pasada hubo dos.
2: Ajá.
1: La próxima semana, a partir de la próxima semana, los lunes tendremos tres talentos.
2: Okay.
1: Y también va a estar muy bueno.
2: Perfecto.
3: Perfecto.
2: Pues muchísimas gracias, muy amables.
1: Muy bien, muchas gracias a ustedes.
3: Gracias. Y recuerden votar en Empresas que Inspiran en sus redes sociales, Facebook e Instagram. Nosotros vamos un corte y regresamos a
2: ¡Buen!

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1: ¿Cuánto le debo?
2: Son 120 pesos.
1: Muchas gracias.
2: Bueno,
3: ya sabes cuánto nos toca esta semana, ¿eh?
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10: 12 del día con 29 minutos, 12:29 y prácticamente nada más regresamos para desearles una feliz Navidad. Un próspero año nuevo.
9: Pero rápidamente, Fallo, si me das chance de mandar los saludos, señor, que se quedaron aquí, dice: los saluda Elizabeth Osorio desde Alvarado. Oiga, los invito al encierro de burros este sábado a partir de las 5 de la tarde. Perfecto. Ya Fallo consiguió la ropa para disfrazarse de burro. A ver, de dice. Buen día, Artemio. Fallo, no falla. Pablito, ¿podrían repetir la dinámica para la premier del día 13, porfa? Es que no escuché. Bueno, mire, Margarita, lo que tiene que hacer es estar pendiente. Todavía no lanzamos dinámica. Simplemente avisamos que estén pendientes porque pronto escuchará usted la dinámica. Así que nada más está pendiente y ya está. A ver, dice, wow, felicidades a la chica que está interpretando I Have Nothing. Muy bonita voz, afinada, excelente. Saludos del señor Saldaña. Ella ya ganó, Cecilia. Muy bien, saludos a Cecilia.
10: Gracias.
9: Oigan, voto por ella, canta súper. Voto por Cecilia, canta súper.
10: Dice, canta muy bonito la chica de la canción de Whitney Houston. Arriba Cecilia, el señor Ramírez dice por acá.
9: Bueno, esos votos deberían pasar a las redes sociales de Empresas que Inspiran en Instagram y Facebook. Vaya usted a Empresas que Inspiran en Instagram y Facebook y ahí puede votar.
10: Y dice por acá, Santo Niño de la Antorcha Campesina. Ah, bueno. No, ese es un mensaje que nos mandaron de...
9: Ya nos vamos, flaco. Gracias por habernos acompañado el día de hoy. Nos despedimos. En el control de audio está el valor escondido de Grupo Pasos, el que va a representarnos a la hora de cantar, que es Don Omar Villegas, y que está preparando un popurrí precisamente de Don Omar.
10: De Don Omar y de puro hip hop después. ¿En qué?
9: Ucraniano. En ucraniano. Bueno, de este lado, sus amigos.
10: Fallo no falla.
9: Yo soy Artemio Fernández Morales y los invito a que continúen en sintonía de XEU, que ya viene.
10: La tremenda corte.
9: Y a la 1 de la tarde.
10: El noticiero de la U.
9: De la U.

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4: Buenas noches, secretario.
5: Buenas noches, señor juez. ¿Cómo se siente hoy?
6: Soso. ¿Tiene ahí ese librito de diagnóstico médico que compró el otro día?
5: Sí, señor.
6: Mira, a ver si da alguna receta para rejuvenecer.
5: Déjeme buscar, a ver. Sí, sí. Aquí trae un consejo para los que quieren volver a ser jóvenes.
6: ¿De veras? ¿Cómo dice ese consejo?
5: Pues dice así: confórmate con tu edad y no comas quimbombó, porque nunca volverá lo que el viento se llevó.
6: Ajá. Bote ese libro porque no sirve.
5: Pero, señor juez, ¿cómo que no sirve
6: este libro? No, porque hay muchas personas que han logrado lucir mucho más jóvenes de lo que son haciéndose una cirugía estética.
5: Sí, pero es que aquí dice algo también sobre la cirugía estética.
6: ¿Así que es lo que dice?
5: Pues dice así: la carrocería puede hacerse lucir mejor, pero lo que nadie arregla son los fallos del motor.
6: Mire, no me traiga más el librito ese al juzgado, ¿yo?
5: ¿No?
6: A ver, ¿qué caso tenemos hoy?
5: Una estafa.
6: ¿En qué consiste esa estafa?
5: En un tipo ahí que se aseguró contra accidentes y ahora la compañía se niega a pagar el seguro.
6: Pues llame entonces a lo complicado en ese seguricidio.
5: Enseguida, señor juez. Luz María Nananina.
7: Aquí como todos los días.
3: Rudecindo Caldeiro y Escoviña.
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6: Vamos a ver qué les pasa a ustedes hoy.
10: ¿Qué Tres Patines me quiere estafar otra vez, doctor?
11: Ya empezó Rudecindo con la misma bobería de siempre, chico.
7: ¿Bobería de qué? ¿Usted le llama bobería tener una compañía de seguro que es una estafa?
11: No diga mentiras, señora, que mi compañía de seguro no es una estafa.
7: ¿Cómo que no es una estafa?
11: No, señora, son muchas.
6: ¿Cómo fue que dijo?
11: ¿Eh?
6: Son muchas estafas, ¿verdad?
11: No. ¿Quién habló de estafa aquí,
6: chico? Usted no acaba de decir que son muchas.
11: Sí, que son muchas ya las veces que esa señora me ha acusado a mí sin tener motivo justificado, chico.
6: ¿Seguro que era eso lo que usted iba a decir?
11: Bueno, chico, seguro, lo que se dice seguro, sí.
6: Póngale 5 pesos de multa por si acaso, secretario.
11: Bien.
6: Y explíqueme, Rudecindo, ¿qué le ha ocurrido a usted?
10: Bueno, pues le voy a explicar, doctor. Como yo soy un gallego muy precavido, me gusta estar asegurado contra toda clase de accidentes.
6: Sí.
10: Y aunque son muchos los accidentes que se registran en la calle y en el trabajo,
6: ajá,
10: no cabe duda de que son también muy numerosos los que ocurren dentro de la misma casa de uno.
6: ¿Usted cree que son tantos?
10: ¿Cómo no, doctor? Yo he leído en una revista que el número de accidentes que se registra en el hogar es cada día más zangandongo.
6: Momento, Rudecindo. ¿Qué es eso de zangandongo?
10: Bueno, doctor, yo quiero decir que cada día es más grande. Pero yo veo que todo el mundo por ahí, en lugar de decir grande, pues dice zangandongo.
6: Pues muy mal dicho, Rudecindo. Porque lo educado y lo correcto es decir grande.
11: Sí, claro que sí. Ah, perdóneme.
6: No, usted mire, a mí me gusta.
11: Perdóneme, por eso nada más, mira, el correo le devolvió una carta a un amigo mío, chico.
6: ¿Y eso para quién era la carta?
11: Para un pariente que tiene en Sagua la Grande.
6: Sí.
11: Pero resulta que en el sobre, en lugar de poner Sagua la Grande, el hombre puso Sagua la Sangandonga, chico.
6: Y le devolvieron la carta, ¿verdad?
11: Se la devolvieron con un papelito pegado que decía así: pueblo desconocido. Y de parte del administrador de correo de Sagua, que el Sangandongo lo será usted.
6: Bueno.
11: ¿Se lo ganó?
6: Sí, se lo ganó. Se lo ganó.
11: ¿Sagua y Sangandongo? No puede ser.
6: No puede ser. Pero, en fin, Rudecindo, dice usted que son muchos los accidentes que se registran dentro de los hogares, ¿verdad?
10: Muchísimos, doctor, muchísimos. Y de esos accidentes, la mayoría, según yo leí, ocurren en el baño.
6: No me digan, ¿el baño?
10: Sí, señor, en el baño.
6: ¿Sí?
10: ¿Sí?
6: Parece mentira, un sitio tan solo y tan tranquilo.
10: No lo crea, doctor, no lo crea. El baño es un sitio muy peligroso porque puede resbalar uno en la bañadera y darse un mamellazo tremendo.
7: Y bien que sí, señor juez. Yo le tengo tanto miedo de resbalar en el baño y caerme que nunca entro en el baño sin encomendarme primero a San Antonio.
6: San Antonio de Padua, ¿no?
7: No, a San Antonio de los Baños.
11: Bueno, pero caballero, yo creo que ustedes le están dando demasiada importancia a eso, porque la cosa no es para tanto,
7: ¿no? ¿Cómo que no es para tanto?
11: No, no, no, señora. Mira, mi tío Leo Vigildo.
6: ¿Leo Vigildo?
11: Que en paz descanse.
6: ¿Hermano de quién?
11: Hermano de... Él llegó... Él viene allá de la provincia de Camagüey.
6: Sí.
11: Y le dio un abrazo a mamita y dijo, soy tu hermano. Y se quedó en casa.
6: ¡Ah, no me digas!
11: Y mamita averiguado y eso. Estuvo averiguando antes de... Óyeme, pero no se supo quién era hasta que murió.
6: No me digas. Sí, así cuando... que murió. Sí. Y murió él, ¿no?
11: Sí, que en paz descanse. Pues ese Leo Vigildo inventó un procedimiento tan bueno para evitar los accidentes en los baños.
6: ¿Qué occidente?
11: La...
6: accidente, accidente.
11: ¿Accidente donde sale?
6: No, ese es donde ¿sí? sale por ahí.
11: Bueno, óyeme, que jamás en la vida tuvo ese hombre un accidente en un baño.
6: ¿De veras? ¿Y qué era lo que hacía?
11: No se bañaba, chico.
6: Póngale otros cinco pesos a Tres Patines por el procedimiento ese, secretario.
11: Pero si el que lo inventó fue mi tío Leo Vigildo.
6: Bueno, chico. Pues que lo pague su tío Leo Vigildo.
11: No puede pagarlo, chico, si él murió, chico.
6: Pues páguelo usted, que para eso es su heredero.
11: Sí, pero óyeme, viejo, él murió sin hacer testaferro, chico.
6: Sin hacer testamento.
11: Testamento de eso.
6: Borray. Borre entonces esos cinco pesos, Tres Patines.
11: Muchas gracias, señor.
6: Póngale 30 días para que no siga discutiendo.
11: Pero óyeme.
6: ¡Cállese la boca! ¿No le gustó?
10: ¡Cállate la boca!
6: ¡Cállese usted también!
10: Siga,
6: Sí, cállese usted también. Siga usted, Rudecindo. Decía usted que el baño es un sitio peligroso para los accidentes, ¿verdad?
10: Ya lo creo que sí, doctor. Por ejemplo, y sin ir más lejos. Un vecino mío se estaba bañando el otro día con agua tibia y en eso resbaló con el jabón, se cayó y se fracturó un fémur.
11: No me digas, chico, qué cosa más rara. Ese vecino tuyo se estaba bañando con agua tibia, ¿no?
10: Sí, con agua tibia.
11: ¿Y se fracturó un fémur?
10: Sí, señor, un fémur.
11: Entonces lo que le pasó a mi tío Toribio debe haber sido que se bañó con agua fémur.
6: ¿Por qué?
11: Porque se fracturó una tibia, chico.
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4: Son las 12 y 40 minutos.
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18: Son las 12 y 44 minutos.
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20: Tres patines. El fémur es un hueso, Tres Patines, de manera que nadie se puede bañar con agua fémur porque esa agua no existe.
21: ¿Entonces mi tío no puede haberse fracturado una tibia?
20: Bueno, sí, puede habérsela roto porque la tibia es otro hueso de aquí de la pierna.
21: No me digas, chico. Entonces a uno que se esté bañando con agua tibia se le puede romper una tibia.
20: Claro que sí.
21: Mira, de Tautaya, chico, ¿eh?
20: Sí, Tautaya, sí.
21: Ave María. Pues mira, yo no lo sabía, esa es la verdad, chico. Aunque a un vecino mío le pasó una cosa bastante parecida.
20: ¿De veras? ¿Qué le pasó?
21: Que cuando se estaba bañando con agua bomba, se le rompió la bomba, chico.
20: ¿Cómo que se le rompió la bomba?
21: Sí, la bomba del agua. Dejó de subir agua y tuvo que acabarse de bañar con agua de botellón, chico.
20: Póngale dos botellones de multa, secretario.
21: No, si ya él acabó de bañarse.
20: ¡Cállese la boca!
21: Pero oye, me ven...
20: Póngale los dos botellones. Siga usted rudeciendo. Por lo que veo, a usted le preocupaban los accidentes del hogar, ¿no es eso?
22: Sí, doctor, porque, verá usted, mire, yo tenía un seguro de vida y estaba asegurado también contra incendios, inundaciones, terremotos, huracanes, bombas atómicas, satélites artificiales, discos voladores, accidentes automovilísticos y accidentes callejeros. Pero contra los accidentes del hogar no tenía seguro ninguno.
20: Ah, vamos, si lo arrollaba una máquina en la calle, usted recibía una indemnización, ¿no es
22: cierto? Sí, porque contra accidentes de callejero yo estaba asegurado.
20: Pero si resbalaba en la bañadera y se rompía un brazo, no recibía usted indemnización ninguna, ¿verdad?
22: No, porque contra accidentes del hogar no tenía seguro.
20: Muy bien, ya me doy cuenta. ¿Y qué? ¿Se aseguró usted?
0: Sí, señor juez, pero fue tan comebola que se aseguró en la compañía de Tres Patines y no en la mía.
20: ¿Y eso, Nananina, usted también tiene una compañía de seguros?
0: Bueno, bueno, no es que yo la tenga, pero yo soy agente de una compañía americana muy buena.
20: ¿Qué compañía es esa?
0: La National Chevere Cucaramacara Titri Company.
20: No me diga. ¿Y es buena esa compañía de seguros?
0: Muy buena, señor juez, y sobre todo muy práctica, porque por 5 pesos al mes nada más le aseguramos a usted contra todos los accidentes que puede tener en su casa.
20: ¿Y 5 pesos al mes no es demasiado?
0: No, señor juez, porque no es solo en el baño donde suele hacer muchos accidentes, ¿no? Por ejemplo, usted sabe que hay gente que se sube en una escalera de mano para cambiar un bombillo, y allá arriba en el techo, sin tomar las debidas precauciones, pues se puede caer. A veces que pierde el equilibrio, se cae, y ya usted sabe, 2 o 3 huesos rotos.
20: Bueno, ¿qué le pasa a usted? ¿Usted se ha subido en el carro?
21: No, yo pensando en la...
20: ¿Pensando en qué?
21: Que la misma bobería que está hablando la
20: ¿Qué
21: señora.
20: ¿Qué bobería? ¿De qué? Eso no es bobería.
0: ¿Por qué hablo bobería? ¿Por qué hablo bobería yo?
20: Eso es realidad.
0: ¿Qué bobería la que estoy hablando?
21: Que no tiene nada la compañía suya para competir con la mía.
20: ¡Cállese la boca!
21: Mira, recién tenía una compañía española ahí.
20: ¿De
21: que
20: qué?
21: No tenía protección contra los carruajes, nada más que contra la máquina de la tijera.
20: ¡Cállese la boca! Mire, Nananina, hay que ser muy imprudente para subir por una escalera de mano así, sin más ni más.
0: ¿Usted toma precaución?
20: No, cómo no, cómo no. Cuando yo tengo que cambiar un bombillo en el techo, llamo a la criada para que me sujete la escalera y después de eso subo yo.
21: No, no, no está mal el sistema.
20: ¿Verdad que no está mal?
21: No está mal, no, yo lo veo adecuado.
20: Ah, bueno.
21: Correcto, la verdad. Ahora que eso sí, yo tengo un procedimiento mucho mejor que eso.
20: A ver, ¿qué procedimiento es ese?
21: Sujetar la calera yo y dejar que suba la criada.
20: ¿Qué es eso?
22: Oiga, pues no crea que ese procedimiento es tan bueno para evitar los accidentes. Porque una vez hice yo eso y me cayó un cuadro en la cabeza.
20: ¿Y eso? La criada había subido a colgar un cuadro, ¿no?
22: No, ella había subido a sacudir el techo.
20: ¿Entonces cómo le cayó un cuadro en la cabeza?
22: Porque en ese momento entró mi mujer, ¿no? Y dio la casualidad de que tenía un cuadro en la mano.
20: Ah, ya, y la criada siguió sacudiendo el techo.
22: Sí, lo único que mientras ella sacudía el techo, mi mujer me sacudía a mí.
0: Bueno, Rudecindo, pero seguro que eso de que usted se ponía a sujetar la escalera mientras la criada subía a sacudir el techo, no lo hizo usted con sus miras particulares.
21: Bueno, no, un momento, yo conozco a la criada de Rudecindo y puedo asegurarle que las miras particulares de esa señora son estupendas.
20: Bueno, dejen eso ya.
21: ¿Oíste?
20: Bueno, cualquier apreciación que... Yo le digo que deje eso ya y se acabó. ¿O usted quiere que le ponga otra multa?
21: No, yo no quiero nada.
20: No, porque lo veo a usted faltándome... Póngale 10 pesos de multa. 10 pesos de multa.
0: Este es un fresco, chico. Toda la vida ha sido un fresco, tú, toda la vida. Tratas a juez de tú por tú y todo eso.
20: Bueno, sí, señor.
21: Este es amigo mío. ¿Qué?
20: Bueno, no es amigo. ¡Cállese la boca!
21: Compadre, día.
20: Entonces, Nananina, ¿usted cree que se debe tener mucho cuidado cuando se utiliza en el hogar una escalera de mano?
0: Claro, ¿verdad? Que sí. Hay que subir con mucho cuidado y asegurarse bien del techo para no caerse.
22: Eso es lo que hago yo desde que me pasó lo del cuadro, a asegurarme bien.
0: ¿Del techo?
22: No, de que mi mujer no esté en casa.
20: Ya, Rudecindo, deje tranquila a su mujer.
22: Está bien, no, si yo a ella la dejo tranquila, doctor. Ella es la que no me deja tranquilo a mí.
20: 3 pesos de multa.
22: ¿Cuánto?
20: 3 pesos, ¿qué? ¿Le parece mucho?
22: No, me parece bien, está equitativo. Es una cantidad bastante razonable.
20: ¿Y qué, Nananina? Rudecindo no se quiso asegurar en su compañía.
0: No, señor juez, dijo que 5 pesos al mes era mucho para pagar, ¿sabes? Es lo que hizo, preferir asegurarse en la compañía de Tres Patines.
22: Porque la de Tres Patines solo me cobraba 3.50.
0: Sí, pero es que la compañía de seguros de Tres Patines es una estafa.
21: No diga mentira, señora. Mi compañía de seguro es la compañía más seria que ojos hermanos vieron.
20: Momento, Tres Patines.
21: ¿Eh?
20: ¿Usted querrá decir que ojos humanos vieron?
21: Eso no fue lo que yo dije.
20: No, señor, usted dijo que ojos hermanos vieron.
21: ¿Y los hermanos no tienen ojos?
20: Sí.
21: Entonces, ¿qué bobería es la tuya? ¿No da lo mismo una cosa que la otra?
20: Póngale otro 3 pesos a Tres Patines, secretario.
21: Caballero, que dicho eso está, pero ni quiera, óyeme, ¿para qué me vas a poner otro, chico? Yo me arreglo con la multa que le pusiste a Rudecindo.
20: No, señor, los suyos son aparte.
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3: Son las 12:51.
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0: Son las 12:56.
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6: En fin, Rudecindo, usted
7: dime,
6: se aseguró.
7: Dime, anda.
6: Póngale 10 pesos a Rudecindo. Usted se aseguró en la compañía de Tres Patines, ¿no es eso?
7: Sí, señor.
6: ¿Y qué compañía es esa?
7: Bueno, él me dijo que se llamaba Compañía de Seguros contra los Accidentes del Hogar. ¿No es así la cosa?
8: Sí, así mismo es.
6: ¿Y qué pasó?
7: Bueno, porque estuve pagando los 3.50 pesos al mes durante una pila de tiempo sin tener ningún accidente. Pero ayer por la tarde fui a clavar un clavo en la pared y mire la clase martillazo que me di en este dedo.
6: A ver, ¡qué barbaridad! Se dio usted con ganas.
7: Y bien que sí, hombre. Ya llevo gastados 27 pesos hasta ahora en médicos y boutiques.
6: Se lo creo. Eso me ha pasado a mí muchas veces, aunque nunca me he dado tan duro.
8: Bueno, pero óyeme, eso te habrá pasado seguramente, porque mientras tú martillas con la mano derecha, sujetas el clavo con la izquierda, ¿verdad?
6: Claro que sí.
8: Eso es una imprudencia, chico. Cuando uno tiene experiencia en el manejo del martillo, nunca se debe sujetar el clavo con la mano izquierda, chico.
6: ¿Y qué se debe hacer entonces?
8: Llamar a otro que no te importe, ni le tenga afecto ni cariño para que lo sujete.
6: Bueno, pero entonces el que recibe el martillazo en el dedo es el otro.
8: Oray, pero ya ese no es un accidente tuyo, es un accidente del otro.
6: Póngale, chico, 5 pesos más, secretario.
8: Pero óigame...
6: ¿Qué? ¿No le gusta?
8: Sí, está bien.
6: Siga arrudeciendo. El caso fue que usted se machacó un dedo, ¿no es eso?
7: Sí, señor. Y cuando le voy a reclamar a Tres Patines la indemnización natural por el martillazo que me di en ese dedo, Tres Patines me dice que de eso nada y que no tiene que nada que ver con eso y que no me tiene que dar ni un kilo.
8: Claro que no, chico. ¿Por qué te tengo que dar yo nada a ti, chico?
7: Y tu Dios, porque lo mío fue un accidente casero.
8: No me diga, ¿tu casero tuvo un accidente?
7: No, señor, lo tuve yo. El martillazo me lo dio.
8: ¿Y a mí qué me cuenta?
6: Momento,
8: chico.
6: Tres Patines, usted no aseguró a Rudecindo contra todos los accidentes que él tuviera en su casa.
8: ¿En su casa? Sí. No, chico, yo no hablé para nada de su casa, chico.
7: ¿Cómo que no?
8: No, Rudecindo, chico, no me vuelvas loco. El seguro que yo te hice a ti, que te lo dije bien claro, no era nada más que para los accidentes del hogar.
6: Bueno, parece que ese accidente ocurrió en el hogar de Rudecindo.
8: ¿Y a mí qué me importa del hogar de Rudecindo, chico? Lo único que tenemos que pagar nosotros son los accidentes del hogar, chico.
6: ¿Del hogar de Rudecindo?
8: No, chico, del hogar, de Isaac Hogar Reboceador.
7: ¿Eh? ¡Ay, bendito Dios! ¿Y a mí qué me importa ese boceador, compadre?
8: Bueno, chico, yo creí que tú simpatizabas con él y que por eso tú contribuías con 3.50 mensales para cuando él tuviera algún accidente.
6: Momento, Tres Patines. Lo que le dijo usted a Rudecindo entonces fue que su compañía se llamaba Compañía de Seguros contra los Accidentes del Hogar, ¿no es eso?
8: Sí, del hogar, terminado en T, chico.
6: ¿En T de Tomás?
8: No, en T de Te Fastidiaste.
6: Ah, vamos. ¿Y por qué no le dijo usted de Isar Hogar?
8: ¿Cómo de Isar Hogar?
6: Claro, ¿por qué le dijo el apellido solo?
8: Hombre, ¿por qué iba a ser, chico? ¿Tú crees que si le digo el nombre también, Rudecindo me iba a pagar los 3.50?
6: Escriba ahí, secretario.
7: Venga la sentencia.
6: Si no quiere el acusado que yo le rompa los huesos, tiene que pagar 100 pesos por el dedo machacado. Y como esa compañía es una estafa espantosa, vamos a arreglar la cosa con 9 meses y un día.
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2: Y este mediodía le estaremos comentando a la audiencia de XEU Noticias, por fuerte olor a gas desalojaron un estacionamiento y una primaria allá en Xalapa.
9: En el puerto de Veracruz harán una observación la más grande del mundo sobre aves. Le diremos cómo participar.
2: Veracruzanos lograron el subcampeonato en un torneo mundial de fútbol down.
9: Coparmex Nacional denuncia extorsión por parte de autoridades y funcionarios.
2: Cierran autopista Córdoba-Veracruz por un choque e incendio de un camión.
9: Detienen en el Estado de México a banda que usaba inteligencia artificial para extorsionar. Donaban voces de ministros y funcionarios federales.
2: Vinculan a proceso al Capitán Sol por presuntamente ser integrante de una red criminal que controlaba el huachicol fiscal en las aduanas marítimas.
9: Y en los deportes, Diego San Román.
10: Muchas gracias, muy buena tarde. En información deportiva platicaremos. Se acabó la fecha FIFA y regresa la Liga MX. El clásico tapatío es el principal atractivo. El presidente de la UEFA busca reelegirse por cuarta ocasión consecutiva. Además de que los Yankees son eliminados de la serie divisional con polémica incluida. Tenemos todos los detalles en la sección deportiva.

0: Buenas tardes, hoy es jueves 8 de octubre del año 2026, es la 1:03 p.m. y desde el estudio Fernando Paso Sosa de XEU presentamos el noticiero de la U. Quedan con ustedes las periodistas Betty Zabaleta y Olivia Pérez.
1: Gracias, Artemio. Olivia, muy buenas tardes.
2: ¿Qué tal, Betty? Buenas tardes, un gusto saludar a todos.
1: Saludamos a la audiencia de XEU y a la meteoróloga del Centro Hidrometeorológico Regional de Boca del Río, Marielena Bravo. ¿Qué tal, Marielena? Adelante con el pronóstico del tiempo.
3: Hola, Betty, ¿qué tal? Un gusto en saludarte nuevamente a ti y a todos por ahí en cabina, también a todos los que están pendientes de esta nueva transmisión. Iniciamos compartiéndoles estas temperaturas máximas que llevamos hasta el momento. Xalapa nos reporta 25 grados, Orizaba con 24.6, Coatzacoalcos 31 grados y aquí el puerto de Veracruz hasta el momento con 32.6 grados centígrados y esta sensación térmica alrededor de los 38 grados centígrados. Por su parte, las imágenes de satélite en este momento pues nos están indicando pues este incremento de nubosidad, especialmente en regiones de montaña. También tenemos esta situación en la cuenca del Pánuco y en la cuenca del Tuxpan, en donde pues se observa esta situación de forma más generalizada, con lloviznas y también presencia de intervalos de chubascos. Para lo que es la zona montañosa central, inmediaciones de la Actopan, la Antigua y el Jamón,

0: Esa zona activa durante esta tarde y durante esta noche con lluvias e intervalos de chubascos. Para aquí, para la zona conurbada, continuamos con esta situación de cielo parcialmente nublado. Hemos tenido periodos de sol importante y hasta el momento pues no se han desarrollado tormentas alrededor de esta zona, por lo que se prevé que la probabilidad de lluvia aquí para lo que es la zona, pues puede incrementar más hacia lo que es el final de esta noche, con esta posible presencia de chubascos que también podrían extenderse hacia las primeras horas de la madrugada. Y pues bueno, te comento pues esta actualización de este huracán Isaías B con información del mediodía. Continuamos con este sistema tropical, todavía con categoría 1 en la escala Saffir-Simpson. Se localiza pues a 300 kilómetros al norte de Progreso, Yucatán, y en este caso presenta estos vientos máximos sostenidos de 140 kilómetros por hora y estas rachas de 165 kilómetros por hora. Su desplazamiento continúa hacia el este noreste, ya en este caso una razón de 17 kilómetros por hora. Y pues bueno, ya con respecto al otro sistema que también lo tenemos pues simultáneamente, pero en el Océano Pacífico, con la misma información del mediodía, esta tormenta tropical Simón, que está justamente a 395 kilómetros al sur de Manzanillo, Colima, y con estos vientos máximos sostenidos de 100 kilómetros por hora y ahora estas rachas de 120 kilómetros por hora, continúa este movimiento hacia el oeste a una velocidad de 7 kilómetros por hora. Estos dos sistemas, como mencionábamos en la mañana, pues están ocasionando el constante flujo de humedad hacia lo que es el interior de la vertiente oriental, incluida aquí la entidad veracruzana. Esta circulación pues es lo que está generando, y pues en combinación con estas condiciones favorables que tenemos en altura para el desarrollo de tormentas, pues vamos a tener todavía con esta actualización de estos modelos pues la presencia de lloviznas y chubascos que van a estar pues presentes a lo largo del estado, también con actividad eléctrica presente y lluvias de fuertes a puntuales muy fuertes en las cuencas del Tuxpan, del Cazones, del Tecolutla, el Nautla, así como zonas medias y altas de la Actopan, la Antigua y el Jamapa-Cotaxtla. Y en el sur también, dentro del Papaloapan, el Coatzacoalcos y el Tonalá, donde pues ya estamos viendo pues este incremento de esta actividad. Los acumulados más relevantes se prevén pues que sea en zonas de montaña, así como lluvias de menor intensidad para el resto del estado veracruzano. Y pues con respecto al viento, Betty, continuamos con esta situación de la circulación viento del norte y noroeste. Las velocidades pues van a estar entre los 25 a los 35 kilómetros por hora y posiblemente en horas de la tarde pues puede incrementar un poquito hasta alcanzar posibles rachas en el norte y ahora también en la parte central entre los 40 a los 50 kilómetros por hora. Y pues también estas rachas de presentarse estarían especialmente en regiones de tormenta. Y con respecto a los valores de temperatura, pues como observamos, pues tenemos este ambiente cálido a caluroso en gran parte del estado, con estas temperaturas también mínimas que nos van a ocasionar, especialmente en zonas de planicie y costa, pues este ambiente templado a cálido, y también en regiones de montaña, pues un ambiente con temperaturas entre 15 a los 20 grados centígrados, y nos mantenemos ya con estos registros con ambiente fresco a frío en zonas serranas de 0 a 5 grados centígrados, que pues también de acuerdo al registro pues seguimos manteniendo pues estas mismas temperaturas. Entonces pues prácticamente esta sería la información que tenemos actualizada, Betty. Continuamos con este potencial de lluvias aquí para lo que es la zona conurbada, especialmente hacia lo que es el final de la noche y en el transcurso de la madrugada.
1: Sí, María Elena, y que nos pudiera comentar cuáles podrían ser los acumulados de lluvia que pudiéramos tener esta noche madrugada.
0: Sí, Betty, los acumulados son de 5.1 a 25 milímetros.
1: Muy bien. Y esta tarde, que nos pudiera compartir la presión atmosférica.

0: ¿Y el porcentaje de humedad?
1: Sí, claro, la presión de la estación es de 1010 hectopascales y esta humedad del 64%.
0: Muchísimas gracias, nos dio mucho gusto saludarle, que tenga excelente tarde.
1: Igualmente, Betty, para todos, hasta luego.
0: Hasta pronto.
2: Es la 1:11 en XEU.
0: Enseguida comentaremos el resumen del pronóstico del tiempo.
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0: Este mediodía aquí en el puerto de Veracruz, con esta temperatura de 32.6 grados Celsius, 64% el porcentaje de humedad, el índice de calor de 38 grados Celsius, este ambiente cálido a caluroso, 1010 hectopascales, la presión atmosférica, viento de dirección norte-noroeste de 25 a 35 kilómetros por hora, en la tarde rachas de 40 a 50 kilómetros por hora. En cuanto a pues este flujo de humedad que nos está llegando tanto de Isaías, que pues al momento está yéndose hacia Estados Unidos, actualmente la actividad, pues este flujo de humedad que está dejando en el Golfo de México, está llegando hacia el territorio veracruzano, al igual que Simón, esta tormenta tropical en el Pacífico. También este constante flujo de humedad que están dejando ambos sistemas al estado de Veracruz puede ocasionar lluvias, chubascos en el territorio veracruzano y actividad eléctrica. Los más importantes acumulados en cuanto a la lluvia, las más fuertes podrían ser hacia la región de Tecolutla, Actopan, La Antigua, Jamapa, Cotaxtla, la región de Papaloapan, Coatzacoalcos y Tonalá. Para nosotros la posibilidad de lluvias, pues empezando la noche hacia la madrugada, con posibles acumulados de 5 a 25 milímetros, es lo que nos estaría dejando para nosotros en cuanto a las lluvias aquí en el puerto de Veracruz. Y en Jalapa, este mediodía se está registrando una temperatura máxima de 25 grados Celsius. Olivia, ¿tienes temperaturas en otras ciudades?
5: Sí, Betty, en Tierra Blanca reportan 31 grados. En Cancún también están a 31 grados. Monterrey a 27. Tijuana a 29. La Ciudad de México está a 20 grados Celsius. Gracias a quienes siguieron este reporte en redes. Les invito a seguirnos en nuestro portal en xeu.mx y a través del 98.1 de FM.
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2: Es la 1:15 en XEU Noticias.
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3: La 1:17 p.m. en XEU, jueves 8 de octubre del año 2026. Continuamos en el noticiero de la U.
4: Tenemos llamados. Emilia Domínguez dice que en la mañana se dijo que habría cierre vial, que si podemos comentar nuevamente. Será aquí por el centro, porque habrá pues un evento, un desfile por este evento del folclore internacional. Así que a las 5:00 p.m. está previsto este cierre vial desde el Tranvía del Recuerdo hacia el Zócalo de Veracruz. En lo que dure este desfile estarán participando varios países que están aquí en Veracruz. Están representantes de varios países representando este Festival Internacional del Folclor y son quienes estarán desfilando hoy por la tarde. Le hemos venido comentando sobre este evento, el Festival Internacional del Folclor. Así que 5:00 p.m. estará cerrada la Avenida Independencia desde el Tranvía del Recuerdo hacia el Zócalo. Y bueno, pues este sábado 10 de octubre, Veracruz se sumará a una jornada internacional dedicada a la observación y el registro de aves. Vamos a escuchar porque la han denominado el October Big Day, iniciativa de ciencia ciudadana que reúne observadores, investigadores, ambientalistas, público en general, personas interesadas en la naturaleza de distintos países para tratar de documentar el mayor número posible de especies de ave precisamente en un solo día. Escuchemos a estos representantes de esta organización internacional, el biólogo Jordi Totokovics.
5: Global Big Day se celebra el 10 de octubre, es una actividad internacional de ciencia ciudadana en la que miles de personas desde distintos lugares del mundo salen a observar aves y registrar aves, y lo mínimo de tiempo es 10 minutos, ¿no? Puede ser en parques, en plazas, desde balcón de sus casas, y en este momento pues Veracruz no se queda atrás, ¿no? Aquí vamos a reunirnos en el Parque de la Ilusión y Ensueño, en el Coyol, a partir de las 8:00 a.m. Como punto de referencia va a ser en el honguito que tiene el parque. Para hacer esta jornada de observación de aves completamente abierta a quienes quieran participar, se cuentan con pues los binoculares suficientes, ¿no? Para un aproximado de 20-25 personas. Y pues realmente la ciudadanía no tiene que ser experta, sino el gusto de venir a aprender y observar aves, ¿no? Si tienes binoculares en tu casa, puedes venir con ellos, con tu celular también se puede tomar fotos, si tienes cámara fotográfica igual se puede llevar, vamos a identificar las aves de nuestras lagunas, reconocer sus cantos y registrar nuestras observaciones en la plataforma de Iber para saber dos días después qué lugar México ocupó en el mundo, ¿no?, de observación de aves.
6: ¿Habrá personas que orienten a quienes no conocen del tema?
5: Así es, vamos a agruparnos en diferentes grupos y cada grupito va a ser liderado por personas que pues son afines a las observaciones de aves y el conocimiento de las aves.
6: Además de ser partícipe de este evento a nivel internacional, ¿cuál es el objetivo aquí de forma local, biólogo?
5: El objetivo de local es fomentar esta sensibilización en la ciudadanía para que puedan aprender sobre la biodiversidad urbana que hay en nuestro municipio y sobre todo también conocer y cuidar nuestras lagunas que hay, ¿no? Porque al fin y al cabo recordemos que el sistema pues lagunar está vivo y cuenta con 32 lagunas que muchos de los ciudadanos pues desconocemos, ¿no? Y en estas lagunas nos podemos sorprender por la biodiversidad que todavía presentan, ¿no? Entonces este es un llamado enérgico para que asistan los ciudadanos, desde los niños, familias, los abuelos, tíos, para que puedan entender cómo está funcionando nuestras lagunas, cómo sustentan toda esta biodiversidad y sobre todo cómo protegen a las aves migratorias, ¿no? Recordemos que Veracruz, pues, es un estado muy importante para las aves migratorias.
6: ¿Y qué tipo de aves precisamente esperan observar ustedes en esta jornada?
5: En esta jornada queremos observar los chipes, que son migratorios al 100%, pero también conocer las aves acuáticas de humedales, ¿no? Que son muy, muy, muy características de todo el municipio, donde están los pantanales, lagunas, arroyos, ríos, ¿no? Y son muy esquivas, entonces pues es importante venir, observarlas con, ahora sí, con paciencia, porque siempre son muy escurridizas, siempre están en el popal, en el carrizal, ¿no? Y muy bellas, por cierto.
6: Bueno, pues ¿alguna conclusión o algo que desee agregar sobre este tema, biólogo?
5: Pues invitar ahora sí a la ciudadanía para que vengan a observar. Es una actividad gratuita, pues siendo liderada por el programa de aves urbanas Veracruz de la CONAVIO, así también como la Red Global de Jóvenes por la Biodiversidad de las Naciones Unidas y el colectivo de monitores Mandinga.
3: Es la 1:23 PM en XEU.
7: Ahí lo que comentó el biólogo Jordi Totokovics, uno de los organizadores de esta observación de aves, va a ser el sábado 10 de octubre a partir de las 8:00 AM en el Parque El Honguito, ubicado ahí junto a las lagunas La Ilusión y El Ensueño. Los detalles en xeu.mx en la sección Veracruz.
4: Nos están reportando una pipa de Pemex que tuvo un accidente con un auto rojo subiendo el puente Allende de sur a norte, es lo que nos están reportando, este accidente subiendo el puente Allende de sur a norte, es un auto con una pipa de Pemex, que aquí nos envían las fotografías de dicho accidente, para que tomen precauciones, manejen con precaución, esta tarde es lo que nos están reportando. Vamos a la pausa.
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3: Es la 1:27 PM en XEU, jueves 8 de octubre del año 2026. Continuamos en el noticiero de la U.
4: Saludamos esta tarde en la línea telefónica a Daniela Lili Hernández, presidenta del DIF de Veracruz. Daniela Lili, muy buenas tardes. Les saludamos Betty y Olivia y para el público de XEU, ¿qué nos dice sobre estas jornadas odontológicas que está organizando el DIF municipal de Veracruz? Muy buenas tardes.
14: Hola, muy buenas tardes, Betty, Olivia, muy buenas tardes a todo tu público. Pues sí, pues me da mucho gusto poderles contar que nuevamente vamos a tener una jornada odontológica y pues vamos a estar cambiando la vida de varias personas que requieran limpieza dental, aplicación de flúor, selladores de fosetas y fisuras, actividades restaurativas, eliminación de caries, extracción de muelas. En general, todo lo que es preventivo y restaurativo. Y pues vamos a tener esta actividad a partir del lunes hasta el viernes 16 de octubre. De lunes 12 al viernes 16 de octubre, aquí en el módulo del DIF Central.
4: Sí.
14: Y vamos a estar en horario de 9 a 12 del día y después de 2 de la tarde a 6 de la tarde.
7: ¿Quiénes pueden participar, niños y adultos o nada más adultos?
14: Toda la familia puede venir, niños, niñas, adolescentes, adultos y personas mayores. Están los médicos que vienen a colaborar con nosotros en esta jornada, están capacitados incluso para poder dar atención a personas que sean sensibles o que tengan alguna neurodivergencia. Ellos vienen con el afán de apoyar también a esta población.
4: ¿Tienen que registrarse antes o pueden llegar a partir de lunes que empiece la jornada o cómo le hacen?
14: No, es muy importante que acudan a sacar su cita porque aquí en el módulo del DIF les hacemos un registro previo y valoramos cómo está la situación de su salud bucal y en función de eso les damos la cita porque no es lo mismo una extracción de una muela que solamente la limpieza de los dientes, ¿no? Son procedimientos diferentes que requieren diferente atención. Y para que no haya tiempos muertos o que la gente esté esperando, procuramos verificar muy bien cuánto tiempo se van a llevar con cada paciente y es en función de eso que sacamos las citas.
7: Bien, ¿y personas con diabetes pueden participar?
14: Sí, claro que sí. Obviamente se va a a tomar la medida de hacerles el chequeo previo para saber si en ese momento traen estable su azúcar, por ejemplo, y puedan pasar a la consulta, pero sí también pueden asistir a sacar su cita.
4: ¿Hay cupo limitado para esta jornada?
14: Sí, vamos a atender a 60 personas por turno. Y se esperan 600 personas durante toda la semana. Tenemos una lista de espera desde la primera jornada de salud. Entonces ahorita ya nada más tenemos disponible el miércoles y el jueves turnos matutino y vespertino. Son los turnos que todavía tenemos libres. Sin embargo, los que no alcancen a tener beneficio de la cita en esta jornada, pues esperemos que nos beneficien por una tercera jornada o alguna otra actividad que hagamos, son las primeras personas a las que vamos a llamar para que puedan también, no se desanimen si vienen y ya no encuentran cita, de todas maneras puede haber alguna otra ocasión en la que podamos darles la atención.
7: Bien, ¿nos recuerda el número donde se pueden comunicar para sacar la cita y a dónde deben acudir a la cita?
14: El número telefónico es el del DIF Central, que es el 2299-610100. Y la dirección es calle Bustamante, esquina Matamoro, de fraccionamiento Los Pinos, en el módulo del DIF Central.
4: ¿Nada más ahí en ese DIF?
14: Sí, nada más es en este DIF. Porque nos comentaban que era complicado mover las sillas odontológicas y pues bueno, por esa situación decidimos que únicamente en el DIF Central manejar toda la jornada.
7: Bien, ¿nos recuerda las fechas y horarios, por favor?
14: Va a ser a partir del lunes 12 al viernes 16 de octubre en horario de 9 de la mañana a 12 del día y de 2 de la tarde a 6 de la tarde.
4: Pues muchísimas gracias, Daniela Lili Hernández, presidenta del DIF de Veracruz, por lo que ha comentado esta tarde para XCU. Nos dio gusto saludarle, que tenga excelente día.
14: Muchísimas gracias, bonita tarde a ti, a Oli y a todos los auditorios.
7: Gracias, gracias, igualmente. Buenas tardes.
3: Es la 1:31 p.m. en XCU.
7: Es Daniela Lili Hernández, presidenta del DIF en Veracruz, y los detalles de esta jornada gratuita, jornada odontológica, los podrá consultar en nuestro portal en xcu.mx. También hay el teléfono para sacar su cita en la sección Veracruz. Regresamos.
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3: Es la 1:34 p.m. en XEU, jueves 8 de octubre del año 2026. Continuamos en el noticiero de la U.
4: Nos sigue reportando la audiencia un poste que está en muy mal estado, en riesgo de caer ahí en la carretera federal entre la central de abastos y Geovillas del Puerto. Nos han compartido la fotografía, ahí está señalizado con la cinta amarilla. Y sí, ya desde hace varios días nos están reportando este poste en muy mal estado, pero no lo han ido a quitar. Y es un riesgo porque, pues, por ahí circulan una gran cantidad de unidades de vehículos. Es la carretera federal, a la altura entre la central de abastos y Geovillas del Puerto. Pues gracias por compartirnos nuevamente estas fotografías de ese poste, pues muy, muy deteriorado. Debe ser, no sé si será alumbrado público o en su defecto Comisión Federal, no lo sé, porque no nos han especificado, pero bueno, de que está bastante deteriorado es evidente con las fotografías que nos han compartido, incluso ya decía, señalizado con la cinta amarilla, pero puede representar un riesgo para la población. Y vamos a comentarle, integran camiones eléctricos en Veracruz, pero escuchemos en qué rutas. Vamos a escuchar al sector transportista de Veracruz, el empresario transportista que está comentando en este caso sobre pues este camión. Alfonso Enríquez detalló los avances que están teniendo en la renovación vehicular.
1: y en la revista se está cumpliendo. Se está cumpliendo, agradecer a las autoridades la invitación y pues ahí vamos junto con la autoridad renovando el transporte y pasando la revista. Solo te puedo comentar que estamos en ese proceso, que estamos cumpliendo con la revista, que estamos invirtiendo de gran manera y agradecer al gobierno y a las autoridades el apoyo que siempre nos han dado.
5: ¿Cuántos autobuses nuevos ustedes han incorporado?
1: Nosotros hemos incorporado más de 50 autobuses en distintas rutas.
5: ¿Por ejemplo, algunas rutas?
1: Pues en Puente Moreno, ahí pueden ver circulando varias unidades, en Matagocuite. O sea, son algunas de las que te podría comentar que ustedes lo pueden ver, las unidades pues, nuevas, recientes del año, que están circulando.
5: ¿Pero son normales a diésel o son ya híbridas o eléctricas?
1: A diésel, habrá un par híbridas y teníamos la prueba con un par eléctricas, que estamos en ese proceso. Estamos innovando, estamos invirtiendo y estamos en el proceso de trabajar junto con el gobierno para el mejor transporte para los veracruzanos.
5: ¿Y las dos eléctricas a qué ruta cubren las suyas?
1: Mira, una vez hicimos las pruebas Puente Moreno Centro y la otra está haciendo las pruebas de Puente Moreno a Plaza Américas.
5: ¿Y cómo ha funcionado?
1: Bastante bien, la verdad es un servicio que la gente merece, es un tema, una inversión bastante grande. Y pues en eso estamos, viendo las condiciones para poder integrarlas y pues te repito, ¿no? Agradecer, estamos cumpliendo con la revista, agradecemos la invitación y pues a seguir trabajando.
5: ¿Esas unidades eléctricas son climatizadas o qué beneficios traen ahí?
1: Sí, son climatizadas, pues el servicio, beneficios pues es la no contaminación, el no ruido. Y por ahí salieron algunas fotos en redes sociales.
5: ¿Y realmente ahorran ustedes en cuanto a que ya no gastan en diésel?
1: Pues no gastan diésel, gastas en luz, la inversión es bastante más grande. Y te repito, estamos buscando las condiciones para hacer más inversión.
5: ¿Cuántas más planean este año?
1: Pues este año está por cerrar, yo esperaría unas 20 unidades y a seguir trabajando. No, eléctricas son pruebas. Es un tema bastante grande, instalaciones, abastecimiento, no sé cómo se le llame, gasolineras de electricidad para poder surtir. Estamos en ese proceso.
5: ¿Y las tarifas cómo se mantienen?
1: Pues las tarifas se han mantenido en lo que ha dicho, en lo que nos corresponde, ¿no? Entonces estamos trabajando.
5: ¿De los Zulúas? ¿Ha sido una competencia para usted?
1: No, no es competencia, es un servicio de primer nivel. Se agradece y creo que los veracruzanos lo estamos disfrutando de gran manera.
3: Es la una de la tarde con 39 minutos en XEU.
7: Ahí lo que dijo el empresario transportista Alfonso Enríquez Pérez. Y por otro lado, comentarle que este día se dio a conocer en una rueda de prensa que veracruzanos logran subcampeonato en torneo mundial de fútbol Down. Vamos a escuchar a la presidenta de la Fundación Síndrome Down Veracruz AC, Carolina Perdomo. Ella detalló que este torneo se realizó en Guadalajara.
6: Somos el equipo Cachorros de la Fundación y venimos hoy a decirles con muchísima alegría, con muchísima emoción, que acabamos de llegar de Guadalajara de un mundial de fútbol para personas con síndrome de Down, en donde participaron 40 equipos, 10 internacionales, los demás nacionales, y nuestros Cachorros fueron los subcampeones de la Serie C Promesas. Ahí están súper felices. Igual nos complace mucho saber que en Veracruz sí se pueden hacer las cosas en unidad. La Fundación ha venido trabajando en la inclusión de entre nosotros mismos, porque a veces eso no ocurre. Entonces, en esta ocasión me llevé un chico de Córdoba, dos chicos de Córdoba y uno de Orizaba dentro del equipo, y pues de los grillos de Orizaba y de los gallos de Córdoba. Entonces hicimos como una mancuerna y pues el resultado no se hizo esperar. Realmente para nosotros es muy emocionante saber que traemos el nombre de Veracruz en alto, ellos felices de estar participando. Y bueno, aquí estamos para además de eso, darle el banderazo a nuestro torneo anual que hacemos. Ya llevamos, este año haremos la sexta edición de nuestro torneo de fútbol en Veracruz.
3: Es la una de la tarde con 41 minutos en XEU.
4: Bueno, pues ahí lo que se dijo con respecto a estos veracruzanos que lograron el subcampeonato en este torneo mundial de fútbol Down, según lo que se ha especificado. Y bueno, también compartirle cómo ayuda el deporte a personas Down. Escuchemos precisamente a expertos en el tema. Vamos a escuchar lo que explican.
8: Durante los primeros años ha sido algo desafiante y al mismo tiempo algo que me ha hecho no solamente descubrir cosas de los chicos, sino también de mí mismo y de lo que pude en algún momento entender sobre el síndrome de Down. Gracias a lograr que los chicos desarrollen nuevas habilidades o que vayan más allá de sus límites en estos entrenamientos, es gracias a eso que puedo yo decir que cada vez más estos chicos solamente necesitan oportunidades para poder adaptarse e integrarse. Y estos torneos que estamos haciendo y estos espacios son oportunidades hermosas de oro para ellos que nosotros estamos esforzándonos por mantener, ¿no?
5: ¿Qué habilidades se logran al entrenarse en fútbol?
8: No solamente se trata de habilidades físicas, sino también habilidades tanto emocionales como de convivencia sana, ¿no? Porque realmente, como en algún momento se ha comentado, el fútbol también se ha convertido en un espacio para que ellos hagan comunidad. Y realmente ellos aprenden a trabajar en equipo, a conocer amigos, aprenden también a enfrentarse a la frustración, aprenden a ser más perseverantes con cosas que no suelen ser tan perseverantes, aprenden muchas habilidades que normalmente requieren de cierto límite superior al normal, que nosotros normalmente inclusive no hemos hecho como personas comunes y corrientes, ¿no?
5: ¿Qué le dirías a los padres que tienen un hijo con síndrome de Down? ¿Esta es la opción?
8: Yo digo que realmente tener una persona con síndrome de Down, y no solo una persona con síndrome de Down, sino con cualquier tipo de discapacidad, es una pregunta que todavía está por descubrirse, ¿no? Esa pregunta tal vez puede ser, ¿qué es lo que yo necesito entender de esta situación? ¿O qué oportunidad está dándose en mi vida para que esto se convierta en algo positivo, ¿no? Y realmente durante muchos años las discapacidades, pues, de forma predeterminada se ven como algo negativo, pero yo creo que realmente la discapacidad es una oportunidad de tomarte las cosas con pasos distintos, pero reconsiderándotelas para que te des cuenta de que hay una vida distinta a la prisa que puedas llevar tú.
5: ¿No recuerdas qué premio obtuvieron o qué reconocimiento?
8: Gracias al esfuerzo del equipo de los chicos, este torneo de Guadalajara de 2026 logramos el segundo lugar de la categoría C de Down en el torneo, digamos, internacional, porque hay de todos los países de Guadalajara.
5: ¿Algo que desees agregar?
8: Siempre, todos los años, nosotros estamos hablando del síndrome de Down, no solamente para pedir la oportunidad de que nos den los espacios, sino para que reconsideren que cualquier discapacidad, y nosotros queremos empezar con el síndrome de Down, es una oportunidad para que vean la vida desde unos ojos distintos, ¿no? Y les deseo a todos que en algún momento dejemos las prisas del estrés y veamos las cosas desde otro punto, ¿no?
3: Es la 1:45 en XEU.
7: Ahí lo que comentó Juan José Acevedo Perdomo, entrenador de fútbol de la Fundación Síndrome de Down, y puede contactarlos a través de su Facebook, que es Síndrome de Down Veracruz AC. Si usted es una persona con síndrome de Down y quiere, pues, ayudarle a desarrollarse, puede acudir con esta fundación, y los detalles también en nuestro portal en XEU.mx, en la sección Veracruz. Y nos siguen reportando en mensajes de WhatsApp: choque de pipa con un automóvil rojo en Miguel Alemán y Juárez, obstruyendo el acceso al puente de sur a norte, es lo que nos dice Alberto Márquez. Gracias por su mensaje. Vamos a la pausa.
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9: Es la 1:48 PM en XEU, jueves 8 de octubre del año 2026. Continuamos en el noticiero de la U.
10: Saludamos esta tarde en la telefónica a Miguel Briceño, vocero de Grupo Más. Muy buenas tardes, Miguel Briceño. Les saludamos Betty y Olivia y para el público de XEU, que nos comenta pues sobre estos trabajos de mantenimiento que se han estado dando desde la mañana a la planta potabilizadora del Tejar y pues también algo de lo que nos han preguntado sobre las colonias afectadas, Veracruz, Medellín, Boca del Río y cuándo estaría regresando el agua. ¿De qué se trata este mantenimiento? Buenas tardes.
11: Betty, Olivia, muy buenas tardes. Me da mucho gusto saludarlas y agradezco el espacio para poder estar en contacto con el auditorio. Como bien lo dicen, y anteriormente lo hemos publicado en nuestras redes oficiales y los medios nos han ayudado a replicarlo. El día de hoy iniciamos unos trabajos preventivos y correctivos, sobre todo en las redes principales de agua potable que conducen agua desde el Tejar hacia el Veracruz, los tanques reguladores del Médano y de Pocitos y Rivera, especialmente en la planta 2, por lo que esta fue sacada operación desde la mañana por un tiempo estimado de 16 horas. Los trabajos me informan, pues van caminando conforme a lo que se tenía planeado. Se espera concluir alrededor de las 12 de la noche. En algunos puntos ya se han terminado los trabajos y pues durante la madrugada se irá regularizando el servicio en algunas zonas. Y así como lo hemos dicho en el comunicado previamente, como es un sistema muy grande, algunas colonias y fraccionamientos que empezarán a ver la normalización a partir del día sábado o domingo.
12: Sí, ¿qué zona surte esta planta del Tejar? Entendemos que es a los tres municipios, ¿no? Veracruz, Boca del Río y Medellín.
11: No, esta planta 2 solamente abastece los tanques reguladores Médano y Pocitos. Por lo tanto, las colonias que se encuentran en Medellín, que es nuestra área de operación, no se ven afectadas. En el caso de Boca del Río, sí, efectivamente, una gran parte del agua que se consume en Boca del Río depende de esta fuente productora también. Sin embargo, en el caso de nuestros usuarios, solamente las colonias que servimos en Veracruz.
12: Unas 100, ¿no?
11: Son cerca de 62 colonias aproximadamente.
12: Sí. Ahora, decías...
11: Algunas dependen directamente de la red, es decir, del transcurso, en el recorrido de la línea que viene del Tejar hacia los tanques reguladores. Estas colonias o fraccionamientos se van alimentando directamente de la línea general de 42 pulgadas. Y otras, sin embargo, deben recibir el agua, los tanques reguladores, que primero llevan el agua del Tejar y después se distribuye a esta zona.
12: Ahora decía usted que son trabajos preventivos y correctivos, que nos pudiera poner un ejemplo y a qué va a ayudar una vez que concluya estos trabajos de mantenimiento.
11: Bueno, estos trabajos nos ayudan principalmente para garantizar la seguridad estructural del sistema, la calidad del agua que se entrega y la eficiencia operativa también del mismo sistema, ¿no? En algunos puntos se hacen cambios de válvulas. Tenemos un trabajo que se está haciendo cerca de la zona de Puente Moreno, en Medellín, que es una sustitución de una parte de la red de 42 pulgadas, que son dimensiones muy grandes. Pero para esto tenemos que sacar forzosamente de operación la planta a modo de que el sistema pues se vacíe completo y nos permita hacer las maniobras, ¿no?
4: Nos decía que a partir de mañana empieza a restablecerse el servicio. ¿Pudiera salir con polvo o sucia el agua la primera?
11: Sí, es correcto, Betty. Normalmente cuando el sistema se vacía y viene nuevamente el servicio, remueve los sedimentos que se asientan en la tubería y esto genera un poco de coloración y presencia de pues a lo mejor partículas en las viviendas, ¿no? Lo recomendable aquí es que permitan dejar salir el agua unos minutos y gradualmente se irá normalizando.
12: Muy bien. Bueno, pues aquí nos están preguntando si ya próximamente habrá la convocatoria para el pago anual del agua.
11: Gracias por la pregunta. Sí, efectivamente estamos por anunciar ya el programa de renovación. Primero es la renovación del padrón de jubilados, pensionados y personas con alguna discapacidad. Empezamos a partir del día 15 de este mes.
4: De octubre.
11: De octubre es correcto. Y concluimos el día 19 con la novedad de que en este año vamos a empezar a implementar un sistema calendarizado únicamente para las personas que quieran hacer la renovación presencialmente, y estamos poniendo a disposición de nuestros usuarios canales digitales para que en la medida de lo posible pues lo hagan de manera no presencial.
4: ¿Y en qué consiste la renovación?
11: La renovación es únicamente comprobar la supervivencia. Lo que normalmente pedimos año con año es solamente el INE, la credencial del INAPAM, en el caso de los pensionados, pues credencial del ISSSTE, que compruebe la supervivencia, y con eso hacemos la renovación.
12: Ahora, si nos puede recordar, pues a qué tienen derecho ya una vez que son admitidos en este padrón, en esta renovación.
11: Ok, este padrón les da el beneficio del 50% de descuento en su servicio.
4: Ok, ¿puede ser en un solo pago o puede ser en varias partes?
11: La mayoría de la gente que se suscribe a este beneficio lo que hace es solicitar el descuento a principios de año para hacer el pago anual anticipado.
12: Uh-huh.
11: Entonces, independientemente de que lo quieran hacer mensualmente, normalmente lo hacen de esta manera para evitar la asistencia a las sucursales, ¿no?
12: Sí, decía usted que por vías digitales, pero que también la gente puede acudir a las sucursales a partir del 15 de octubre. ¿Todas las sucursales y cuáles son las vías digitales que nos pudiera compartir que pueden hacer esta renovación?
11: Claro, lo pueden hacer a través de nuestro correo electrónico, si me permite difundirlo,
12: sí.
11: Es renovacion@grupomasagua.com.
4: Sí, nos lo repite, por favor.
11: renovacion@grupomasagua.com.
4: Sí.
11: Solo estamos pidiéndoles que nos agreguen en el título el nombre, el número de inmueble y que nos adjunten una copia del INE, del titular. Copia de credencial del pensionado jubilado, copia de la credencial del INAPAM, o si es una persona con discapacidad, el certificado médico expedido por una dependencia de salud, como puede ser el IMSS, el ISSSTE o la Secretaría de Salud. Y si el inmueble se encuentra en nombre del esposo o la esposa, le solicita solamente a la persona, nos adjunte copia del acta de matrimonio, y si el titular ya falleció, el deudo podrá tener acceso también al descuento, solamente presentándonos el acta de defunción.
12: ¿Es solo una persona la que puede resultar beneficiaria aunque tenga dos viviendas o dos contratos?
11: Es correcto. Hay que recordar que las restricciones para este beneficio, las condicionantes, es uno, que se encuentra corriente de pagos, es fundamental, y que además la persona sea el titular, viva en esta, o compruebe que vive en este inmueble, se le va a otorgar el beneficio, y solamente es aplicable para un solo inmueble.
4: Ahora es 50% para adultos mayores, pero para el público en general, ¿cuánto están estimando que sea el descuento?
11: Para el público en general aún no tenemos información sobre el programa. Sí. En este caso, pues el descuento del 50% es una obligación. Entonces lo tenemos que empezar a diseñar y a promover.
4: Sí.
11: Entonces, por lo menos, pues no tengo información sobre el
4: pago
11: descuento que acabo de otorgar para el resto del público.
12: ¿Me repite las fechas del 15 de octubre y cuándo vence el plazo?
11: El plazo vence el día 19 de diciembre, empezamos el 15 de octubre, así como también lo puede hacer nuestros usuarios a través del correo electrónico. Hemos habilitado también opciones a través del WhatsApp para que de manera más sencilla lo puedan también realizar. Incluso en nuestra página de internet hay una herramienta que les permite también estar en contacto con un asesor que los va a ir guiando en el proceso para poder renovar este beneficio.
4: ¿Nos recuerda el WhatsApp?
11: Sí, claro que sí, 2294-546550. Te repito, 2294-546550. La página del Grupo Más, www.grupomasagua.com. Inmediatamente van a encontrar ahí una herramienta que les va a enviar a la atención personalizada y los atenderán de manera inmediata nuestros asesores.
12: ¿Hay algún horario donde sí se, pues los estén atendiendo nada más que nos pudiera comentar?
11: Mire, en nuestras oficinas presencialmente la atención es de lunes a viernes de las 8 de la mañana a las 6 de la tarde, los sábados de las 8 de la mañana a la 1 de la tarde, y también hay que recordar que contamos con oficinas móviles que están de manera itinerante por los municipios, Veracruz y Medellín de Bravo, y ahí también podrán hacer la renovación de estos usuarios que así lo deseen.
12: Bien, pues algo que desee agregar para el público de XCU, Miguel Briceño.
11: No, pues agradecer el espacio a XCU por permitirnos difundir la información para nuestros usuarios. Reitero el teléfono de atención para quienes requieran algún tipo de apoyo a través de PIPA, 2294-546550. Tenemos 6 PIPAs activadas para quien necesite el apoyo con PIPA en el transcurso de estos días, en lo que se normalice el servicio. También lo puedes hacer a través de las redes sociales. Y pues recordar que habrá colonias que hoy mismo empezarán a ver la normalización del servicio. Sin embargo, por el tamaño de este sistema, probablemente algunas, dependiendo de la ubicación, lo verán hasta el día domingo.
12: Muy bien. Aquí nos pregunta la señora Carla si se tiene que presentar el titular si ya tiene 80 años.
11: No es necesario. Incluso, Betty, tenemos cada año unos buzones en las sucursales donde las personas interesadas en un sobre pueden colocar la documentación y solamente lo depositan ahí, y a la vuelta de mensaje de WhatsApp o de correo electrónico se les confirma cuando ya haya quedado la renovación.
12: Muy bien. Muchísimas gracias, Miguel Briceño. Nos dio gusto saludarle. Muy buena tarde.
11: El gusto es mío. Buenas tardes.
4: Buenas tardes.
9: Son las 2 de la tarde en punto en XEU.
4: Es Miguel Briceño, vocero de Grupo Más, sobre este servicio de mantenimiento que lleva la planta El Tejar y que por el momento pues más de 100 colonias están sin agua o con muy baja presión. Esta noche pudieran empezar a recibir el agua y las que van a tardar más será hasta el domingo. Bueno, también nos comentó sobre este inicio del padrón para las personas adultas mayores y con discapacidad que puedan obtener el 50% de descuento en el pago anual. Inicia el próximo 15 de octubre. Y todos los detalles y requisitos en nuestro portal en xeu.mx en la sección Veracruz. Vamos a ir a la pausa, tendremos la información deportiva.
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13: tardes, los saluda Diego San Román con la información deportiva. Arrancamos con el fútbol mexicano. Se terminó la fecha FIFA y se reactivan las ligas alrededor del mundo. En México a partir de mañana estará arrancando la jornada número 11 de la apertura 2026, que tiene como principal atractivo el clásico tapatío que será este sábado. La jornada arranca mañana con el duelo entre Puebla frente a León a las 7 de la noche y a las 9 Tigres frente a los Diablos Rojos del Toluca, un duelo que promete ser atractivo por lo que representan ambos equipos en este torneo. Antonio, el Turco Mohamed, el técnico de Toluca, habló en la previa de este encuentro y sobre todo habló de los rumores que han surgido en las últimas semanas sobre la posibilidad de que abandone al Toluca para dirigir en Argentina. El Turco Mohamed, muy a su estilo, así respondió.
14: Con respecto a lo de Toluca, se especula todo el tiempo. Primero que nada, se dice de que yo no cumplo los contratos, que soy una persona que se va rápido de los lugares. Entonces ahora vamos a cambiar la pregunta. Yo le voy a preguntar a ustedes. ¿Quién es el entrenador en los últimos 2 años más longevo en el fútbol mexicano? Traje anotado, por eso me tomé la tarea. Yo estoy acá de diciembre de 2024 y hemos enfrentado 60 entrenadores. Puebla 5, Santos Laguna 4, San Luis 4, Cruz Azul 4, Monterrey 4, León 4, Pachuca 4, Necaxa 4, Chivas 3, Atlas 3, Tijuana 3, Pumas 3, Tigres 3, Juárez 3, Querétaro 2, América 2 y Atlante. Y si sería Mazatlán, serían 5 o 4 de Mazatlán, que es Miguel Herrera, que está recién llegado. Pasaron todos esos técnicos y yo sigo en el banquillo de Toluca. Entonces, ustedes me hacen mala prensa a mí, porque están todo el tiempo diciendo que yo me voy a ir. En algún momento van a acertar, obviamente, ¿no? Porque están diciendo desde junio del 2025 de que me voy a ir del equipo y seguramente en algún momento me voy a ir. Cuando terminen los torneos, siempre hablamos con la directiva, que es lo mejor para todos, y ahí después decidiremos. Pero las especulaciones siempre existen y en este caso me parece que habría que reconocer un poco de que estamos acá y somos el único cuerpo técnico que ha durado 2 años contra los demás equipos que han tenido estos entrenadores.
13: Las palabras del Turco Mohamed, el técnico de Toluca, previo a enfrentar a Tigres mañana en el Volcán por parte del conjunto regiomontano. Esto dijo Juan Bruneta de cómo se encuentran después del parón por la fecha FIFA y planeando la reactivación de la Liga MX.
15: El grupo muy bien, la verdad que estamos muy bien, muy comprometidos con la situación. Sabemos que no estamos en el mejor momento. Pudimos ganar el otro día y ahora viene un rival difícil que lo está haciendo bien, pero no lo vemos como revancha, es un nuevo torneo. Yo creo que son nuevas oportunidades y tenemos que estar preparados para ver si estamos a la altura de un equipo de una jerarquía como Toluca.
13: Juan Bruneta de los Tigres, así hablaba, mañana enfrentan a Toluca a las 9 de la noche. Como lo mencionaba hace unos instantes, el atractivo de esta jornada es el duelo del clásico tapatío entre los rojinegros del Atlas y las Chivas, que por cierto, Atlas presentó un proyecto para construir su nuevo estadio. Estarán dejando el Estadio Jalisco tras más de 60 años de ser su casa. Lo construirán en las instalaciones o en unos terrenos de la Universidad de Guadalajara. Y compartirán el inmueble junto con los Leones Negros, un estadio que se planifica que tenga 35,000 butacas para espectadores que asistan a los partidos y que será construido por un grupo arquitectónico bastante importante a nivel mundial, que ha construido estadios como el de los Yankees, también el de Wembley en Inglaterra y el de los Rayados de Monterrey. Pero bueno, en lo futbolístico, este sábado el clásico tapatío Atlas contra Chivas. Ángel Sepúlveda, delantero del Rebaño Sagrado, esto dijo de cómo encararán este duelo de importancia.
16: Con el hambre, ¿no? Con las ganas de jugar este juego. Es un partido, sí, de alguna manera distinto. Obviamente lo vemos

0: domingo a las 7 de la noche. Por otra parte, en información internacional, el presidente de la UEFA, Alexander Seferín, confirmó su candidatura para continuar al frente de la Asociación Continental más allá del 2027, según informó la UEFA este día a través de un comunicado. El anuncio se da a conocer este día después de una reunión con los presidentes y secretarios generales de las 55 federaciones nacionales de la UEFA en una reunión que se llevó a cabo en Berlín, Alemania. De esta forma, acepta la petición unánime de las asociaciones para continuar al frente de la UEFA y optará a la reelección en el Congreso Ordinario de la UEFA número 51, que se celebrará en Kazajistán el próximo 22 de abril del 2027, en el que se reelegirá a Seferín para un cuarto y último mandato al frente de la Asociación del Fútbol Europeo, la UEFA. Por otra parte, la audiencia del Tribunal de Arbitraje Deportivo, el TAS, en torno a la final de la Copa de África 2026, en la que Senegal reclama que se anule la decisión de que se declaró como ganador a Marruecos, pues hoy se ha llevado a cabo esta audiencia a puerta cerrada en Suiza. Recordar que Senegal ganó en la cancha, sin embargo, después de un proceso legal, se le terminó otorgando el título a Marruecos, situación por la cual Senegal llevó la situación hasta el Tribunal de Arbitraje Deportivo y hoy comenzó la audiencia. Una vez escuchadas las partes, los integrantes del Tribunal Arbitral iniciaron sus deliberaciones, aunque no se espera que este día se anuncie la decisión definitiva. Senegal presentó el 25 de marzo su recurso ante el TAS, reclamando que se anule la decisión de la Confederación Africana de Fútbol, que declaró a Marruecos como ganador y dio como perdedor a Senegal después de que en la cancha sucedió totalmente lo contrario. Esta decisión se tomó después de unos incidentes en la final nunca antes vistos a tan alto nivel. Senegal pues reclamaba en aquel partido un penal que no era, que se le otorgó a favor de Marruecos, y Senegal abandonó la cancha por unos instantes. Al final terminaron regresando, pero bueno, esta situación llevó a que Marruecos denunciara que el abandono de Senegal pues afectó mentalmente a los jugadores y que por eso no pudieron competir al mismo ritmo que Senegal, y por eso la Confederación Africana de Fútbol dio como ganador a Marruecos, aunque Senegal lo había hecho en la cancha. Y bueno, ahora será el TAS quien se encargará de dictaminar qué sucederá al respecto. Cambiamos de deporte y nos vamos al béisbol. En las Grandes Ligas, actividad de la serie divisional, los Dodgers de Los Ángeles en el cuarto juego vencieron por pizarra de 4-1 a los Bravos de Atlanta, remontando un partido cerrado para quedarse con la serie 3-1 y así avanzar nuevamente a la serie de campeonato de la Liga Nacional. Los padres de San Diego cayeron ante los Cerveceros de Milwaukee después de que el conjunto de Cerveceros eliminó a San Diego con una victoria de 3-1 y cerró la serie 3-1 para el conjunto de Milwaukee. Los Padres empataron el encuentro con un enorme cuadrangular de Fernando Tatis Jr., pero los Cerveceros recuperaron la ventaja con una carrera producida por Jackson Churio y añadieron otra para tomar el control definitivo y así también meterse a la serie de campeonato. Por otra parte, la gran sorpresa la dieron las Rayas de Tampa Bay al vencer por pizarra de 4-3 a los Yankees de Nueva York y así barrer al conjunto neoyorquino. El momento decisivo llevó en la sexta entrada cuando Víctor Mesa conectó un cuadrangular de 2 carreras que puso a los Rays al frente, y de esta manera el pitcher de Tampa Bay se encargó después de contener la reacción neoyorquina, mientras los Yankees quedaron nuevamente fuera de la pelea por el campeonato. En un juego que terminó en polémica porque los Yankees habían conectado un cuadrangular de 2 carreras, sin embargo, a un aficionado se le hizo fácil meter la mano cuando la pelota aún no había salido, y esta situación anuló el cuadrangular que pudo haber sido el de la victoria para el conjunto neoyorquino, que bueno, queda eliminado de esta temporada de Grandes Ligas y se queda con las ganas de pelear de lleno por el campeonato. Esta jugada, pues bueno, ya tenemos el video en nuestro portal en xeudeportes.mx para que usted vea cómo un aficionado intervino y evitó que los Yankees pudieran avanzar a la siguiente ronda con ese cuadrangular. Ese mismo aficionado fue retirado del estadio y bueno, pues enfrentará los cargos legales y también las consecuencias como la posible expulsión de por vida de los juegos de los Yankees. Bueno, en cuanto a la victoria, Tampa Bay hizo un gran juego, 3 victorias para el conjunto de la Bahía, y así avanzan y se meten de lleno a la pelea por el campeonato. Vamos a escuchar reacciones. Habló justamente el mexicano Jonathan Aranda y esto dijo de que el equipo sigue con vida en esta temporada de Grandes Ligas.
1: Yo creo que pues sí fue una sorpresa, ¿no? Ser el gran rival que son los Yankees, les tengo mucho respeto. Pero bueno, mi equipo hizo un buen trabajo en el terreno y orgullosos por lo que hemos logrado hasta el momento. Bueno, siempre la meta es ganar, ¿no? El enfoque está en ganar, en darlo todo en el terreno. Ya los teníamos contra la cuerda y no podíamos dejar vivir a un gigante como ellos, ¿no? Afortunadamente, gracias a Dios, salió la victoria el día de hoy.

0: Las palabras de Jonathan Aranda, beisbolista mexicano de los Rays de Tampa Bay, que avanzan a la serie de campeonato de las Grandes Ligas. Queda todavía una por definirse, que es el de White Sox contra los Guardians. Es el juego 3 que se llevó a cabo el día de ayer. Guardianes ganó 9-3 a los White Sox de Chicago. Y bueno, ahora Cleveland buscará hoy el juego 4, a ver qué es lo que sucede. El juego 4 es a las 6 de la tarde, esto en actividad de las Grandes Ligas. Recordar que en esta serie quien va arriba en los juegos es el conjunto de los White Sox, que van ganando 2-1. Hoy es el cuarto juego. Si ganan, pues avanzarán a la siguiente ronda. Si Cleveland termina por ganar, pues habrá un quinto y decisivo juego que se llevará a cabo el próximo sábado. Para cerrar en información deportiva, hoy arranca una nueva semana de la NFL, la número 5 de este 2026. A las 6:15, los bucaneros de Tampa Bay se enfrentan a los vaqueros de Dallas, unos bucaneros que no conocen la victoria, 4 juegos y 4 derrotas, mientras que los vaqueros van empatados, 2 juegos y 2 victorias en este arranque de temporada. Recuerde que toda esta más información está disponible a través de nuestro portal xeudeportes.mx. A las 4 de la tarde, el Deportivo de la U por el 98.1 de FM. Yo soy Diego San Román y le deseo que pase una excelente tarde.
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0: 2:15 en XEU Noticias y nos estaban reportando un accidente ahí por el puente. ¿Es el puente Allende o el Morelos? ¿Qué nos comentas, Inés Tabala? Ahí te encuentras. Buenas tardes.
1: Buenas tardes, Olivia. Sí, efectivamente, se acaba de registrar hace un par de minutos un accidente precisamente justo a la altura del puente Allende, al subir el carril que va de sur a norte en esta colonia centro, donde pues un auto particular color rojo chocó contra una pipa de Pemex. Hasta el momento desconocemos si está cargada con combustible, pero al parecer no hay peligro porque pues los conductores están pasando a un costado de lo que es el carril donde va subiendo el puente Allende. Ahí informarles que hay tráfico lento, obviamente, por la hora, por la zona. Es una zona muy muy transitada, sí, por autobuses, tanto de pasajeros como autos particulares. Recordemos que ya es la hora de la salida de algunas escuelas y también del trabajo de algunas personas, por lo que hay tráfico lento, pero solo un carril está obstruido, un carril del puente Allende, el que va hacia la zona norte. Uno de esos carriles, el lateral izquierdo, es donde está obstruido porque todavía se encuentra ahí el auto que aparentemente chocó contra esta pipa. Ahí se encuentran elementos de tránsito ordenando la vialidad, una aseguradora. Y bueno, serán ya las autoridades correspondientes quienes deslinden responsabilidades. Afortunadamente no hubo heridos, no hubo lesionados, tanto como el conductor del auto rojo como el de la pipa salieron ilesos, y solo se registra un poco de tráfico lento, pero sí se puede transitar en el carril que va hacia la izquierda del puente Allende, de sur a norte. Solo sí, el carril lateral derecho es el que está bloqueado porque están las unidades. Ese es el reporte, Olivia. No sé si tengas alguna pregunta.
0: Inés, nada más reiterar, porque la pregunta es si hay que tomar alguna vía alterna para evitar, aunque dices que es un carril, pero pues está muy congestionado la cuestión vial ahí en esa zona, sería irse pues por otra vía, una vía que sea alterna.
1: Sí, si gusta podría irse por una vía alterna en la Miguel Lerdo, en la calle Lerdo, podría doblar, o la Zamora, si usted gusta tomar otras vías alternas, o incluso por el puente Morelos podría irse si usted circula por esta zona. El tráfico es lento cuando para, cuando el semáforo cambia en rojo, pero ahí es cuando se congestiona un poquito más, pero va fluido, no ha obstruido, vaya, o sea, no está tapada ninguna vialidad, solo parte del carril que va de sur a norte del puente Allende.
0: Pero si hay paso, nos decías.
1: Para que no tenga ningún inconveniente a la hora de cruzar por esta vía, puede tomar rutas alternas, si así lo desea.
0: Okay, entonces solo recalcando, sí se puede subir al puente de sur a norte, pero solo un carril.
1: Exactamente, sí se puede subir, pero solo un carril, el que está a la izquierda, el lateral, el de la izquierda.
0: Sí, muy bien, gracias.
1: De sur a norte del puente Allende.
0: Gracias, Inés Tabala, estamos al pendiente. Buenas tardes. Acá, de hecho, nos siguen también compartiendo algunas fotografías que tú ya has mostrado precisamente en el portal de internet, en xeu.mx, y pues aquí va a encontrar precisamente esta orientación que le estamos dando, y para quienes nos siguen enviando, Johnny, gracias por compartirnos sobre este accidente. 2:19 en XEU Noticias, vamos a la pausa.
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0: Dos de la tarde con 22 minutos en XEU Noticias. El diputado federal del PRI, Rubén Moreira, cuestionó el contenido de la reforma a la Ley Federal del Derecho de Autor, conocida popularmente como la Ley Antimemes. Dijo que el dictamen aprobado por la Cámara de Diputados contiene disposiciones que podrían duplicar sanciones para conductas similares. Escuchemos lo que dijo Rubén Moreira.
12: Otra vez una reforma al vapor, malhechota, patito. Pues resulta que la presidencia de la República quieren censurar los memes, los caricaturistas, la libertad de expresión. Ustedes saben que a Morena no le gusta eso de que haya libertades en el país. Y mandaron varias iniciativas, unas a senadores y otra a diputados. En mi intervención les dije, suspendamos el debate para que se escuche a los moneros, a los creadores, y ellos estén conformes con lo que se va a votar, que se hagan los cambios correspondientes. Dijeron no, y incluso en los pasillos alguno de ellos me dijo, mira Morena, nosotros nos ordenan votar sin leer, venimos a levantar la mano. Pues bueno, no solamente no hicieron el Parlamento abierto, no solamente no escuchan a los creadores, a los expertos, sino que no leen. Y ahora vamos a tener, si el Senado no modifica, dos artículos muy parecidos que sancionan de diversa manera las mismas conductas. Pues el decreto dice que se reforma el artículo 114 octis y se adicionan los artículos 114 nonies y 232 septies de la Ley Federal del Derecho de Autor en materia de responsabilidad secundaria para proveedores del servicio de Internet. La traen contra los proveedores del Internet. Sí, pero no quitaron el 232 original. Aquí está. Como les dije desde la tribuna, van a votar una maturranga, una ley chafa. Todo por sus prisas y por las ganas de censurar. No es la primera vez. Ya han votado artículos contradictorios, han votado artículos repetidos y tienen que echarse para atrás. Estos de Morena, sí, son un caso. Son patito. Así son. Bueno, ahí tienen dos artículos muy parecidos, mismas conductas, castigos distintos y repetidos. Ya imagino qué va a suceder cuando alguien lo quiera aplicar, si es que en el Senado no lo corrigen. Son maletas o petacas.
13: 2:25 en XEU Noticias. Ahí lo que dijo el diputado federal del PRI, Rubén Moreira. Y por otro lado, en la mañanera, la presidenta Claudia Sheinbaum le preguntaron si habían solicitado reactivar la ficha roja contra Inés Gómez Mont y su esposo, y esto es lo que comentó.
14: Finalmente, ¿sí se solicitó la reactivación de la ficha roja de Inés Gómez Mont y Álvarez Puga?
15: Sí, todavía no se da la información oficial de por qué se retiró esta ficha roja, y vamos a presentar aquí, le pedí al gabinete y a la Secretaría de Hacienda cuáles son las irregularidades y por qué hay una orden de aprehensión a estas dos personas. O sea, lo profundo de las irregularidades que cometieron vinculadas con factureras de estas dos personas. Y pues estamos esperando la información de por qué se le retiró por parte de Interpol la ficha roja.
0: 2:26, esto dijo la presidenta Claudia Sheinbaum, y también dijo que se están revisando videos, porque se habla de un video atribuido al frente de guerra en Ucrania que muestra a combatientes latinoamericanos. También hay drones, armas, equipo táctico, mientras de uno de ellos pues habla de cárteles de la droga mexicanos. Esta grabación aparece después de reportes de inteligencia que han puesto bajo la lupa la llegada de extranjeros a ese conflicto en Ucrania, y esto es lo que le preguntaron a la presidenta y lo que respondió.
14: Otro tema, preguntarle si el gobierno de México tiene algún reporte respecto a la presencia de personas vinculadas a cárteles mexicanos en Ucrania. El día de antier circuló en redes sociales un video en el cual una persona menciona a la Chapiza y al cártel Jalisco Nueva Generación. Preguntarle si hay algún reporte a este respecto.
15: Sí, lo presentaron en el Gabinete de Seguridad y se están haciendo las investigaciones para ver si son reales los videos o no. Y en todo caso, ¿cómo es que se llegan a incorporar mexicanos, en este caso posibles pertenecientes a un grupo delictivo, a un conflicto bélico que está ocurriendo en Europa?
14: ¿Se tendría, presidenta, algún indicio de cuál sería el objetivo de su presencia allá en Ucrania?
15: O más bien son reclutados. Estamos viendo si es por... Bueno, se está revisando, porque todavía no es la certeza de que realmente los videos sean así. Pero pueden ser reclutados por una empresa privada que participa en estos conflictos, por algún ejército de alguna entidad, de algún gobierno. Entonces se está revisando el caso, pero son reclutamientos que se hacen. Entonces estamos revisando el caso, primero para saber si es cierto o no el video, y segundo, pues ver cómo es que llegan estas personas a este lugar.
14: ¿Se ha tenido algún contacto con el gobierno ucraniano en ese sentido, presidenta?
15: No, por el momento no, pero si es necesario, a través de Relaciones Exteriores lo haríamos.
13: 2:28, ahí lo que dijo la presidenta Claudia Sheinbaum. Y por otro lado, comentarle sobre los cateos. Algunas personas, incluso una abogada, denunció un cateo ilegal en su vivienda, y dice pues que estaba muy atemorizada, incluso se iba a ir del país. Y bueno, consultamos a abogados qué hacer en caso de que te veas envuelto en una situación así, que llegue a tu vivienda algunas corporaciones a hacer un cateo, y bueno, cómo poder actuar de la mejor manera. Sí que hagan su trabajo pues las Fuerzas Armadas, pero pues obviamente respetando la ley. Vamos a escuchar lo que comentan abogados como Arturo Nicolás Baltazar.
16: El tema de los cateos es un tema también muy delicado para toda la sociedad en general. El artículo 16 constitucional establece requisitos específicos. Primero que nada, tiene que ser un mandamiento escrito de una autoridad judicial competente. Tiene que estar fundado y motivado, es decir, la autoridad debe citar las normas aplicables y explicar ¿Por qué el caso específico encuadra en estas normas? Tiene que ser a solicitud del Ministerio Público, es un requisito de procedibilidad. El juez no puede girar una orden de cateo de oficio. Y la excepción a esta orden pues es cuando una persona es detenida en flagrancia o se trata de un caso urgente así determinado por el Ministerio Público. Y aquí viene la recomendación fundamental para la ciudadanía. Cuando se presenta una autoridad a catear un domicilio, te tienen que entregar una orden de cateo por escrito. Y en esa orden de cateo tienen que especificar qué lugar o lugares se van a inspeccionar. Tienen que estar identificados con precisión: domicilio, nomenclatura, referencias verificables. Tiene que contener esta orden de cateo el objeto de la diligencia, es decir, qué personas, qué bienes o qué indicios son los que se están buscando. Tiene que contener un probable hecho que la ley señale como delito. Tiene que contener esta orden de cateo la probabilidad de que una persona lo cometió o participó en la comisión de este ilícito. Tiene que contener un vínculo entre el lugar y el hecho que se está señalando como probablemente delictivo, y tiene que existir proporcionalidad.
17: ¿Qué pasa si no se presenta la orden de cateo? Porque en la mayoría de los casos de personas que se dicen afectadas, justamente han acusado que no se les ha presentado ningún documento y que los ministeriales llegan como delincuentes a patear, a derribar puertas y ventanas para poder ingresar a los domicilios.
16: Si la autoridad que va a catear tu domicilio no te muestra una orden de cateo, es una violación grave a los derechos fundamentales de la persona y principalmente a la inviolabilidad del domicilio. La Constitución Política protege el domicilio de todos los ciudadanos y dice que es inviolable. La única forma en que pueden ingresar es con una orden de cateo. Ahora, vámonos a un caso particular, el de la abogada que se hizo viral. ¿Qué es lo que nosotros pudimos ver tan solo en el video? Los policías llegan haciendo uso de la fuerza, derriban la puerta de ingreso y se ve como el hijo de la abogada está grabando en video y la abogada le dice: no debes de grabar porque no me han mostrado la orden de cateo. Aquí ya tenemos un registro fehaciente videograbado de que los policías están actuando de manera ilegal. ¿Qué fue lo que salvó a la abogada de permanecer varios meses o quizá años en la cárcel? El video. Es lo que yo le he insistido mucho a tu auditorio. Lo único que los va a salvar de una actitud ilegal por parte de los elementos de policía y de los ministerios públicos es que tengan una prueba que el juez no pueda desechar.
17: Pero
16: es
17: decir, también acusan que se les quitan los teléfonos celulares a las personas, abogado. No se los quieren entregar.
16: La sociedad debe de estar consciente que la única prueba que los va a salvar, y eso lo tenemos muy comprobado, es un video. Y te pongo un ejemplo personal. Yo fui detenido en el año 2018 por policías de tránsito en Veracruz. Yo con mi celular grabé todo y estuve transmitiendo en vivo. Cuando me llevan a mí a una audiencia de vinculación a proceso, fueron cerca de 20 elementos de tránsito a declarar que yo había querido golpear al director de tránsito, que los había agredido, que los había ofendido, y la única prueba que pudo ser exculpatoria para mí y que le mostré a la jueza fue que yo tenía todo en video. Cuando los policías me trataban de quitarme mi celular, yo me aferraba a mi celular y seguía grabando. La única prueba que para mí fue la salvación fue haber grabado. Tiene que tener claro la ciudadanía que si el policía está actuando como un delincuente, lo único que los va a salvar es mostrar un video. Entonces lo que tienen que hacer es aferrarse a su celular o instalar cámaras en sus domicilios y ver la forma de que los videos que esas cámaras se graben se puedan mantener como prueba, porque lo que hacen los policías es ingresar al domicilio, rompen las cámaras y se apoderan del VCR, que es el aparato que guarda los videos. Entonces, ¿qué fue la prueba que fue fundamental para demostrar la inocencia de la abogada y de su familia? Que efectivamente el hijo tenía vinculado el celular a la nube y los videos se subían de forma inmediata. Aunque le quitaron el celular, aunque les robaron los celulares, aunque se apoderaron de todos los objetos, el video ya estaba en la nube y lo pudieron descargar después. Y vuelvo a repetir, la sociedad debe de saber que se van a meter a su casa, van a romper la puerta, van a entrar armados, van a asustar a tu familia, les van a generar un trauma para toda la vida que les va a durar muchos meses, un estrés postraumático. Lo único que los va a salvar es que graben cómo están actuando los policías y que después consigan un buen abogado que pueda ofrecer esos videos como prueba ante un juez.
18: Ya una vez hecho el daño, abogado, en caso de que la persona o la familia sea inocente de algún presunto delito, ¿puede denunciar a los policías, a los participantes en este tipo de cateos?
16: Claro que se puede denunciar, solamente que no hemos visto eficacia en las personas que tienen que investigar el actuar de los policías. La sociedad está completamente desamparada ante estas actuaciones. Lo único que insisto, quiero ser muy claro, lo único que los va a salvar es que los ciudadanos aprendan a defenderse de las policías.
13: 2:35 en XEU Noticias, ahí lo que dijo el abogado Arturo Nicolás Baltazar. Vamos a la pausa.
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0: Dos de la tarde con 38 en XEU Noticias. Hace unos días le informamos que el Congreso Local de Veracruz aprobó reformas al Código Penal del Estado para tipificar como delito los actos de rapiña cometidos durante accidentes, siniestros o hechos de tránsito. Vamos a escuchar lo que comenta el abogado Arturo Nicolás Baltazar.
16: Efectivamente, se aprobó adicionar el Código Penal con el artículo 207 bis. Como bien lo señalas, la pena puede ser de 2 a 5 años y una multa de 100 a 500 unidades de medida de actualización. Fue aprobada con 46 votos y esto implica que la conducta en vehículos públicos o privados es lo que se sanciona, quienes aprovechando un accidente, siniestro o hecho de tránsito. Y aquí es importante, primero que nada, que nosotros nos hagamos una pregunta que en relación a esta reforma que se acaba de aprobar. ¿Por qué razón, cuando hay un siniestro, cuando hay un hecho de esta naturaleza, las personas tienen ya la costumbre de acudir y apoderarse de todo lo que pueden, principalmente si se trata de mercancías? En realidad, el derecho penal lo analiza y este es un tema de política criminal. Es un tema en el cual se tiene que entender que ya se ha normalizado este tipo de saqueos. Y no solamente basta con que exista un tipo penal que ahora lo sancione, porque nos estamos El Código Penal cada día se engrosa más con sancionando conductas. Sin embargo, esta no es siempre la solución. La solución es atacar el tema cultural. Es que los ciudadanos entiendan que realmente no pueden estar llevando a cabo este tipo de conductas, no solamente porque sean delictivas, sino porque se afecta al bien común.
18: ¿Pero cree que va a inhibir esta iniciativa las rapiñas en las carreteras cuando se presenta alguna situación de este tipo, abogado?
16: La forma en la que podría ser inhibitoria esta iniciativa es que, primero que nada, que se cumpla la ley, que los elementos de la Guardia Nacional, en cuanto vean que están sucediendo este tipo de conductas, procedan a detener a las personas en flagrancia y ponerlas a disposición del Ministerio Público Federal, o dependiendo de qué vía se trate, del fuero común. Esa podría ser una pequeña parte para que resulte efectivo. Si no se aplica esta reforma, pues realmente no tendrá ninguna eficacia, quedará como letra muerta. Por eso sí es importante que no solamente se tome en consideración que se está ante esta propuesta, sino que además se cumpla realmente con efectividad, y sobre todo que se difunda la cultura entre la sociedad de que se debe respetar lo ajeno, aunque parezca difícil que lo tengamos que mencionar. O sea, el hecho de que un vehículo de transporte sea siniestrado no le da el derecho a las personas de ir y apoderarse de la carga o de los productos que transporte. Pero hay un elemento cultural, insisto, muy importante. Si tú recuerdas, hace años, cuando empezaba el sexenio del expresidente López Obrador, un oleoducto fue perforado por personas que se dedican al huachicol y empezó a fluir combustible. Las personas acudían con garrafas, con cubetas, como si estuvieran en una fuente de riqueza, y fueron cientos de personas las que se veían en el video que acudieron a apoderarse del hidrocarburo, y de repente una chispa hace que se incendie y muchas personas resultaron lesionadas, perdieron la vida con quemaduras severas. Que lo fundamental aquí es la respuesta del Estado. ¿Cuál fue la respuesta del presidente de la República en ese momento? Decirle: señores, les vamos a dar programas sociales para que dejen de robar. Ese es el mensaje que se está mandando. O sea, a lo que se está acostumbrando a los ciudadanos es que, bueno, yo no me voy a apoderar de algo que no es mío, pero ¿qué me vas a dar a cambio? Por eso insisto que esta es una cultura de respeto a la propiedad ajena. Mientras la propiedad ajena no se respete por parte de los ciudadanos, no habrá ley que los haga cumplir.
13: 2:43 en XEU Noticias. Ahí lo que dijo el abogado Arturo Nicolás Baltasar, luego de que el Congreso aprobó como delito el delito de rapiña, que se comete luego que hay accidentes y la gente pues se lleva la mercancía. Castigarán hasta con 5 años de prisión a quien cometa este delito. Y por otro lado, comentarle, la vocera de Madres y Padres de Niños con Cáncer, Cora de Jesús Rodríguez, denunció haber sido amenazada por policías luego de que, según afirmó, se le prohibió el ingreso a la Torre Pediátrica de Veracruz.
1: Vengo a invitar a la señora gobernadora Rocío Nale, con todo el respeto que se merece, ¿sí?, a que ella tuvo el valor de gritarme que yo no era una madre de niños con cáncer. Hoy yo a ella la vengo a invitar a que demuestre que yo, mi hijo, no era un niño con cáncer, ¿sí?, y que en la actualidad es un joven de vigilancias. La invito a ella a que venga y demuestre que yo no lo soy, que soy una persona abusiva, que me cuelgo de los niños para poder hacer cosas indebidas. Invito a la gobernadora a que lo compruebe. Y ya que ella dice que no soy madre de niños con cáncer, ¿sí?, también le digo que si ella demuestra que yo no soy una madre que tuvo un hijo con cáncer, me retiro como vocera y jamás y nunca volveré a poner un pie y a volverme a llamar representante de niños con cáncer. Pero si ella no lo demuestra que yo miento y la que miente es ella, le pido como veracruzana que soy, que se retire de la gobernatura, porque lo único que ha hecho hasta el día de hoy son falsedades, ¿sí? Y lastimar y injerir en niños con cáncer. Ayer ella vino, llegaron camiones, trailers que ella mandó a las 5 de la mañana. Como tal, descargaron, llenaron con las listas que tenemos nosotros y que lamentablemente pues todavía no se terminaron de surtir.
0: 2:45 PM, esto dijo Cora de Jesús Rodríguez, vocera de esta organización de pacientes con cáncer, familiares de pacientes con cáncer. Vamos con este reporte desde redacción, Alberto Álvarez. Buenas tardes.
3: Hola Betty, ¿cómo te va? Buenas tardes, Olivia. Buenas tardes y al público de XEU Noticias. Para informarles que detienen en el Estado de México a una banda que usaba inteligencia artificial para extorsionar y pues clonaban voces de ministros y funcionarios federales. Ese era su modus operandi. Y es que un ex tesorero del gobierno de Michoacán y 4 integrantes de su familia fueron detenidos en el Estado de México por su presunta participación en una red de extorsión que utilizaba inteligencia artificial para imitar las voces de gobernadores, ministros y otros funcionarios. Las autoridades identificaron al exfuncionario como Luis N., quien fue tesorero general y secretario de Administración y Finanzas del Estado de Michoacán entre 2012 y 2013. Fuentes locales señalan que se trata de Luis Miranda Contreras. Junto con él fueron detenidos su esposa, Liliana N., sus hijos, Luis Samuel N. y Aimé de Guadalupe N., además de un escolta identificado como Agustín Arturo N. Y es que, de acuerdo con la investigación de la Secretaría de Seguridad y Protección Ciudadana y la Fiscalía del Estado de México, el grupo operaba desde un inmueble del fraccionamiento La Providencia en Metepec, ahí en el Estado de México, donde presuntamente contactaban a políticos, empresarios y funcionarios. El método consistía en hacerse pasar primero por secretarios particulares para obtener información de las víctimas y posteriormente suplantar a funcionarios de alto nivel. Para reforzar el engaño, utilizaban perfiles con nombres y logotipos oficiales, además de herramientas de IA para clonar voces y crear conversaciones ficticias. Las llamadas tenían como objetivo solicitar dinero, contrataciones de servicios, incluso la incorporación de personas a determinados cargos. Durante un cateo fueron asegurados 19 teléfonos celulares, tarjetas SIM y vehículos de alta gama. Las autoridades señalaron que parte de los recursos presuntamente obtenidos eran manejados mediante una empresa relacionada con la hija del exfuncionario. Los 5 detenidos fueron vinculados a proceso el 6 de octubre por el delito de extorsión y quedaron bajo prisión preventiva justificada. Así que han detenido en el Estado de México a una banda que usaba inteligencia artificial para extorsionar, y es que clonaban voces de ministros y funcionarios federales. Esta y mucha más información la pueden consultar en nuestro portal de noticias en www.xeu.mx. Buenas tardes, el reporte.
13: Gracias, Alberto Álvarez. Buenas tardes, vamos a la pausa.
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0: Dos de la tarde con 50 minutos, el senador de Morena, Manuel Huerta Ladrón de Guevara, dijo que las denuncias por la falta de medicamentos e insumos en hospitales deben ser atendidas y dijo que estas manifestaciones de médicos son legítimas.
7: La verdad es que ya estoy esperando la notificación, pero tengo entendido que sí va a haber un resultado de eso que pedimos por parte de la auditoría, y entiendo que va a haber alguna recomendación. No quiero adelantar vísperas hasta que no tenga la notificación, pero creo que yo que el Senado de la República es su función. Pues entiendo que es para autoridades en Veracruz y para autoridades federales, que tienen que ver con el manejo justamente de los medicamentos, pero no quiero adelantar vísperas, vamos a esperar qué ocurre, ya creo que algo va
8: senador,
7: a suceder.
8: Senador, y hablando sobre los medicamentos, ¿cree que ya es momento que, bueno, despidan a Roberto Ramos Alor?
7: Mira, yo ya me he manifestado sobre eso, dicen los cubanos que lo que se sabe no se pregunta, yo ya no lo veo. Yo creo que la gobernadora está haciendo un gran esfuerzo, recurriendo, actualizando, asumiendo el desabasto existente, porque pues lo asume con responsabilidad. Creo que las autoridades federales también del bienestar están actuando también para cumplir un compromiso que no es sencillo. Propio anuncio de la presidenta que vino a hacer en el puerto de Veracruz de estos consultorios de primer contacto con la gente para que también tengan medicina, es una manera de también fortalecer la política de universalización de los servicios médicos. Y bueno, pues sabemos quienes pensamos, como yo, como seguramente Ricardo aquí que estamos comentando, que hay cosas que son muy serias. La salud, la educación, la justicia, son cosas elementales para nuestro pueblo. Y tenemos que estar a las vivas de...
8: Entonces, ¿sí le va a haber cambio?
7: Bueno, pues es que yo creo que ya es evidente que lo que no funciona, no funciona.
8: ¿Cuál es su percepción de acuerdo a las denuncias que han hecho las madres de familia? ¿El área de oncología está usted pendiente?
7: Yo sí, fíjate que es más, ahora vengo a ver a compañeros que están muy lastimaditos en hospitales aquí, en otros hospitales, el ISSSTE, voy a acudir en un rato. Pues hay muchas enfermedades, hemos vivido un modelo de alto impacto en la salud de los mexicanos y revertirlo pues cuesta trabajo. Yo creo que lo mejor sería ser muy sobrios, muy serenos, no acelerarnos, no son temas que se deban, estoy de acuerdo, entrar en un debate político, sino pues todos ocuparnos en resolver los problemas. Yo creo que el intento de la presidenta es loable, hay avances, pero todavía nos falta muchísimo.
9: ¿Qué han estado señalando de estas manifestaciones que las orquestan de alguna manera?
7: Ay, no sé, yo creo que no debería, no creo que sea, yo creo que hay un legítimo reclamo. Todos los que hemos estado en contacto con el sector salud, yo viví un mes en un hospital aquí en Lomar 13 por un accidente que fue público, que tuvo mi hija, su mamá, y vi de cerca, a mí no me van a contar, agradezco cómo atendió aquí la UMAR 14, en este caso, la verdad, yo quisiera que ojalá todos tuvieran atención médica, medicamentos, salud.
9: Sería
7: pero
9: conocer la problemática y no negar.
7: Siempre es base para resolver los problemas. Quien no reconoce los problemas no va a resolver nunca nada, porque pues está actuando fuera de la realidad.
13: Dos de la tarde con 54 minutos en XEU Noticias. Ahí lo que dijo el senador de Morena, Manuel Huerta, ladrón de Guevara. Y por otro lado, comentarles, el presidente nacional de Coparmex, Juan José Sierra Álvarez, él señaló que distintos empresarios de su sector señalan que han recibido extorsiones por las mismas autoridades, incluso algunos funcionarios. Escuchemos lo que comentó en rueda de prensa.
10: Pues la inseguridad, sin seguridad no hay desarrollo económico, sin desarrollo económico no es posible que hablemos de seguridad. Y hoy muchas de las empresas están pensando invertir en México en la última milla. Y precisamente la última milla es muy cerca de la frontera, precisamente por los temas de inseguridad y de evitarse en la logística como parte de ese costo de transporte de sus mercancías, el tema de la inseguridad. La inseguridad es condición fundamental. Creo que tenemos que seguir trabajando en el tema de seguridad porque las cifras de inseguridad, aunque algunos delitos han disminuido, siguen siendo alarmantes en muchas de las regiones del país. Primer lugar para los socios de Coparmex es el tema de la extorsión. Ya creció de tercer lugar a segundo, hoy ocupa el primer lugar el tema de la extorsión. Segundo lugar es el robo de mercancías y tercer lugar es el robo a transporte y delitos cibernéticos. Pues uno de cada dos socios de Coparmex ha sido víctima de por lo menos un delito. Quiere decir que ha habido socios de Coparmex víctimas de dos, de tres y de cuatro delitos, menos porcentaje, pero 5 de cada 10 por lo menos un delito. Insisto, la extorsión hoy está desbordada.
12: ¿A qué estados se concentran estos, por ejemplo,
10: en algunos estados? Es el promedio general, pero Zacatecas, Tabasco y Morelos.
0: Dos de la tarde con 57 minutos. Sí. 2:57 en XCU. Y vamos con este reporte, José de Aquino. Adelante.
14: Gracias, Betty. Buenas tardes, audiencia de XCU Noticias. Esta mañana, alrededor de las 11 de la mañana, elementos de tránsito de Veracruz levantaron algunas motocicletas que se encontraban mal estacionadas, es decir, estas motocicletas ocupaban espacios en el que están marcados con rayas amarillas, lo que significa que no se pueden estacionar vehículos ni ningún otro tipo de automotores en estos sitios. Esto ocurrió en la calle Zamora, a la altura de este callejón JJ Herrera, en el que habían pues varias motocicletas en espacios peatonales, espacios que no se pueden estacionar estas motocicletas, pese a que en cada esquina hay cajones de estacionamiento para motocicletas, las cuales son gratuitas. Entonces, levantaron una de las motocicletas, la subieron a la plataforma de las grúas para retirarlo. Entonces llegaron los dueños de las demás motocicletas y estuvieron allí hablando con los elementos de tránsito. Y bueno, pues este es el llamado también para las personas que tienen motocicletas y los van a estacionar a lugares en el que no está permitido con rayas amarillas. Cabe señalar que en meses anteriores se llevó a cabo operativos porque también obstruían el paso, ya sea en callejones y en sitios en el que no se deben estacionar motocicletas. Así que también ahí está ese mensaje que hoy dio el Ayuntamiento de Veracruz. Se retiran las motocicletas de los puntos en el que no se permite el estacionamiento de estos vehículos de dos ruedas. ¿Alguna pregunta que tengan, Olivia, Betty?
0: No, José de Aquino, gracias por tu reporte. Estamos pendientes.
14: Buenas tardes.
13: Buenas tardes. 2:58 en XCU Noticias. Por otro lado, comentarles, el secretario de Seguridad y Protección Ciudadana, Omar García Harfuch, comparece este jueves ante la Junta de Coordinación Política de la Cámara de Diputados como parte de la revisión del segundo informe de gobierno de la presidenta Claudia Sheinbaum. El funcionario llegó alrededor del mediodía al recinto de San Lázaro, donde sostiene esta reunión a puerta cerrada con los coordinadores de los grupos parlamentarios y el presidente de la mesa directiva. Así que es un encuentro a puerta cerrada donde se abordan los principales resultados de la Estrategia Federal de Seguridad implementada durante los dos primeros años de gobierno de la presidenta Claudia Sheinbaum. Esto sucede en la Cámara de Diputados, donde Omar García Harfuch comparece a puerta cerrada.
0: 2:59, la SAR Antidrogas de Estados Unidos está advirtiendo, pues lanzó esta dura advertencia: no importa si eres el gobernador, vamos a ir por ti. si estás coludido con los cárteles del narcotráfico. Así lo ha dicho. Bueno, pues resulta que Estados Unidos irá contra los funcionarios que protejan a integrantes de la delincuencia organizada. Así se trate de gobernadores mexicanos. Esto dijo la Oficina de Política Nacional de Control de Drogas. La directora Sarah Carter reafirma la postura de Estados Unidos respecto a los cárteles y funcionarios corruptos, reconociendo la importancia de una estrecha colaboración entre Washington y el gobierno mexicano. Esto escribió en sus redes sociales. La oficina compartió una entrevista de la Sarina Antidrogas para Voz Media, en el que reiteró la estrategia de la administración de Donald Trump de actuar sin distinción cuando se trata de los cárteles. El presidente Trump ha sido muy claro: si ayudan o son cómplices de los cárteles, si colaboran con organizaciones terroristas, no nos importa si son el gobernador o si son la persona que trabaja en la plaza, en una pequeña tienda. Los encontraremos, iremos por ustedes, nos aseguraremos de que paguen las consecuencias. Esto es lo que han advertido nuevamente. Ahora es en esta ocasión la Sara Antidrogas, Sarah Carter, quien está lanzando esta advertencia. Y bueno, pues ya nos despedimos, 3:01 p.m. Nos despedimos en el noticiero. A continuación tendremos periodismo de análisis. ¿A quién beneficia? ¿A quién perjudica la ley contra la doble nacionalidad en algunas candidaturas?
13: Y a las 4:00 p.m. no se pierde el Deportivo de la U. Le tendrán detalles. Piratas de Veracruz ya se alista para su visita a Tlaxcala. Buenas tardes.
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19: ¿Qué tal? Muy buenas tardes. Bienvenido a Periodismo de Análisis. Hoy con el tema: ¿a quién beneficia y a quién perjudica la ley contra la doble nacionalidad de algunos candidatos? Vamos a escuchar la opinión, la postura de representantes, legisladores de los diferentes partidos políticos, porque apenas ayer que fue miércoles 7 de octubre, la presidenta Claudia Sheinbaum firmó ya el decreto de esta reforma constitucional que establece que quienes aspiren a la presidencia de la República o a una gubernatura en México deberán contar únicamente con la nacionalidad mexicana. La primera mandataria confirmó que la reforma ya fue aprobada por el Congreso de la Unión y las legislaturas estatales, por lo que ahora corresponde su publicación en el Diario Oficial de la Federación. Esta reforma constitucional que prohíbe a los candidatos a la presidencia de México tener doble nacionalidad entra en vigor a pesar de las críticas de que infringe los derechos políticos y tiene como objetivo bloquear a rivales de la oposición. La reforma, que también será aplicada a los aspirantes a gobernadores y a la jefatura de gobierno de la Ciudad de México, fue impulsada a finales de agosto por el gobierno federal y aprobada por la mayoría de los diputados y senadores del partido Morena y los aliados, así como por la mayoría de los congresos locales. Entrará en vigor a partir del 2028. y no afectará o no va a tener incidencia en los comicios de las elecciones del 2027, pues porque ya inició oficialmente el proceso electoral. Desde que anunció su propuesta, la mandataria la defendió como una medida para evitar supuestamente la injerencia extranjera, aunque en tres artículos de la Constitución se establecían ya requisitos relacionados con la nacionalidad para ocupar los puestos referidos en esta modificación. Algunos funcionarios argumentaban que la redacción generaba un vacío, por lo que ameritaba la precisión, así que quienes tienen doble nacionalidad deben renunciar a cualquiera que sea diferente a la mexicana antes de contender en las elecciones por un puesto de los que se especifican en la reforma. Y en América Latina han dicho los especialistas que solamente en países como Cuba, Nicaragua y Venezuela se prohíbe expresamente que el presidente tenga otra nacionalidad. Ahora ya se suma México a este bloque de Cuba, Nicaragua y Venezuela. Detractores de la reforma han dicho durante la discusión que vulnera los derechos políticos de migrantes mexicanos que tienen doble nacionalidad. La oposición argumentó, por ejemplo, que castigaba a millones de compatriotas que viven en el extranjero, que incongruentemente en el Congreso ahora permite a diputados y senadores tener otras ciudadanías, a pesar de que su responsabilidad en la aprobación de leyes clave y además no garantiza lealtad al país. Es parte de lo que se ha mencionado en torno a esta discusión, que pues finalmente ya se concretó la reforma firmada por la presidenta el día de ayer, aprobada en el Congreso de la Unión y en la mayoría de los congresos locales. Vamos a escuchar la postura, lo que tienen que decir los legisladores de las diferentes bancadas políticas, incluida del oficialismo, de Morena, de Acción Nacional, del PRI, de Movimiento Ciudadano. Antes iremos a la pausa, le recuerdo que usted se puede comunicar con nosotros, hacernos llegar sus comentarios, 229-2010-100, 229-2010-101, esas son las líneas telefónicas disponibles, vía internet en nuestra página, en nuestro sitio web en xcu.mx y por WhatsApp al 500.

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9: 3:09 p.m. ¿A quién beneficia y a quién perjudica la ley contra la doble nacionalidad en algunas candidaturas? Vamos a escuchar lo que comenta sobre este tema la diputada de Acción Nacional, Paulina Rubio.
10: Mira, primero que nada, un saludo para todo tu auditorio. Me da mucho gusto poder conversar de nueva cuenta con ustedes. Pues mira, como decimos en México, más rápido cae un hablador que un cojo. Y no tardó ni tardo ni perezoso en caerles encima la reforma que ellos habían planteado como una reforma que solucionaba algo que ni siquiera era un problema, porque esa es la realidad. De tener una no doble nacionalidad de ninguna manera pone en riesgo al país y de ninguna manera hace menos mexicano a un mexicano. De hecho, para nosotros siempre fue insultante el que se creyera que un mexicano pues quiere menos a su país por tener una doble nacionalidad. Y lo digo porque el ejemplo más claro, por ejemplo, fue cuando salieron a anunciar su llamada coordinadora de la defensa de la soberanía en el estado de Nayarit y que finalmente pues se supo que ella tenía doble nacionalidad y tuvieron que salir a decir que su coordinadora de la defensa de la soberanía era lo suficientemente mexicana y que amaba a su patria y que amaba a su país, cosas que nosotros defendimos en tribuna y que efectivamente nunca pusimos en duda el que alguien que contara con una doble nacionalidad tuviera la posibilidad de defender al país con todo el cuerpo y con todo el corazón. Y también, pues, la coordinadora de la defensa de su transformación en Nayarit, pues salió a decir que ella, por circunstancias ajenas a ella, había nacido en los Estados Unidos producto de la migración que tuvieron sus padres. Es decir, dio la razón de lo que nosotros estuvimos diciendo en tribuna. Millones de mexicanos que se ven forzados a salir del país para buscar una vida mejor, para buscar mejores condiciones y que finalmente no controlan el destino de sus nacimientos y que hoy la van a hacer, la van a obligar a renunciar a algo que tanto trabajo les costó a sus padres obtener, algo que se esforzaron durante años para poder brindarle un mejor futuro a su

0: su hija y que hoy, pues después de este capricho de la presidenta, pues la obligarán a hacer. Eso es lo que nosotros queríamos evitar, por lo que nos opusimos, porque finalmente, pues sí, termina siendo una agresión contra la comunidad migrante, que nada más hay que decirlo, le inyecta 1.6 billones de pesos al país en remesas, es decir, mucho más de lo que el gobierno federal le da en programas sociales a la gente de México.
1: Diputada, si el tema no era un problema, entonces, ¿por qué se hizo esta reforma a su consideración?
0: Nosotros creemos que es como todo en estos procesos legislativos, pues finalmente son distractores que tratan de virar la conversación pública hacia otro lado para no hablar de los escándalos del hijo del presidente, de Andy López Beltrán, y todas estas series de acusaciones que pesan sobre él y que hoy, de hecho, lo tienen tratando de conseguir una candidatura a diputado federal para conseguir el fuero. Igual que lo hace hoy el hermano del expresidente Andrés Manuel López Obrador, tío López Obrador, que resulta que ahora, después de haber tenido, de haber sido cachado recibiendo sobres amarillos, pues tiene la protección del fuero para poder pues seguir delinquiendo de manera abierta. Y lo que creemos es que se trata de crear una narrativa donde se hable de una defensa a la soberanía falsa. La verdadera defensa a la soberanía está en el combate al crimen organizado, ese que han dejado crecer y que hoy, de acuerdo a los estudios independientes que publicó justamente el periódico Reforma, pues controla el 30% del país de determinadas maneras.
1: Ahora, ya una vez aprobada, ¿usted ve que beneficie o perjudique en especial a alguien?
0: Bueno, yo creo que perjudica a los migrantes, por supuesto, porque finalmente los ponen en una encrucijada. Si ellos quieren aspirar a gobernar sus estados, pues tienen que renunciar a una nacionalidad que les costó conseguir en algún momento a ellos o a sus propios padres. Yo ponía el ejemplo en la tribuna de un alcalde en Jalisco que fue un gran alcalde, que tenía doble nacionalidad y que finalmente estoy segura que le hubiera encantado ser gobernador del estado de Jalisco. Eso le hubiera encantado si no lo hubieran alcanzado las balas del crimen organizado que pues acabaron con su vida. Esa es la verdadera soberanía. Más allá de haberle pedido que renunciara, pues el Estado mexicano estaba obligado a proteger a un buen mexicano que porque su doble nacionalidad evidentemente no le estorbaba. Lo que estorbaba para gobernar pues era la presión del crimen organizado.
1: En el caso de Acción Nacional, además del tema de los migrantes, diputada, ¿ve usted que esto pues alcance a algún aspirante que busque tal vez una gubernatura o posteriormente la presidencia de la República?
0: No lo tenemos detectado de manera particular, inclusive creemos que pudiera ser también una propia guerra interna en el propio partido del oficialismo, porque cuando sale a relucir que hay secretarios de Estado como Marcelo Ebrard, que es probable que tengan doble nacionalidad, pues entonces pareciera que más bien la reforma va dirigida hacia ellos y que quieren descarrilar antes de su carrera a quien crean que puede estorbarles.
1: En algún momento se manejó que tenía dedicatoria a opositores, diputada. ¿Usted no lo ve así entonces?
0: No tenemos hasta ahorita detectado a alguien en particular que afecte, y además nosotros no tomamos nuestras decisiones de manera particular. Estamos siempre viendo por el bien común, y en este caso, y en este preciso caso en particular, creemos que es una violación flagrante a los derechos humanos el obligar a alguien a renunciar a su nacionalidad y además estigmatizarlo como si un mexicano valiera menos por tener una doble nacionalidad, porque a Morena le interesaban mucho los votos y le interesan mucho las remesas. Para eso sí son muy mexicanos, pero para gobernar un estado, entonces ahí sí los consideran extranjeros.
1: ¿Hará algo Acción Nacional para intentar echar abajo esta reforma?
0: Bueno, finalmente sabemos que hemos perdido la capacidad de poder presentar acciones de inconstitucionalidad que puedan ayudarnos, y además con una corte a modo hoy, que una corte del malestar que ha sido elegida mediante acordeones y donde la numeralia dice que le da la razón en más del 80% de las veces al poder, al ejecutivo, como era de esperarse, como lo anticipamos, pues es evidente que no hay mucho que hacer más que recuperar la mayoría. Eso sí podemos hacerlo, recuperar la mayoría para recomponer este país.
1: ¿Qué expectativas hay justamente para las elecciones intermedias, diputada, para las del 2027?
0: yo creo que la gente está muy molesta. Yo creo que los propios integrantes del partido en el poder de Morena leen perfectamente bien que van en franca picada su aceptación como partido, y que lo único que tienen para salir a presumir pues es la popularidad de la presidenta, que también yo pondría en duda, y que no es nada por encima de lo que han tenido el común de los presidentes a lo largo de sus mandatos en los años.
1: Finalmente, ahora está en boga el tema de la ley antimemes, ¿no? ¿Qué opina usted de ello?
0: Contra el día de ayer, en la que tiene que ver con la que salió de la Comisión de Economía, en donde se pretende castigar a aquellos proveedores de internet que no bajen el contenido de reincidentes sobre ciertas particularidades que la ley ahora pide. Y estaremos obviamente también votando en contra del dictamen que llegó del Senado, que nos parece el más grave, que contiene un artículo en específico pues que impone cárcel y multas a quien reproduzca o imite cualquier imagen que tenga que ver con el gobierno.
1: Bueno, pues alguna conclusión o algo que desee agregar sobre el tema, diputada Paulina Rubio.
0: Yo creo que es momento de seguir levantando la voz. En esta ley antimemes necesitamos el respaldo de la opinión pública, porque han tratado de vender que únicamente es el cumplimiento de un mandato en el Tratado de Libre Comercio, y que si bien nosotros respaldamos todas aquellas acciones que puedan mejorar la relación con Estados Unidos y asegurar este tratado comercial, pues parece que se empeñan en inyectar manzanas envenenadas en cada paso que dan. Esta en particular, esta ley antimemes, es una de ellas, porque lo único que pedimos es clarificar que se sacará de este tipo de sanciones a toda expresión, a toda manifestación de libertad de expresión, como caricaturas, como memes, como parodias, como cualquier clase de expresión popular. Y no lo han querido hacer, y eso es lo que nos hace dudar. Si no quieren especificar en ese artículo qué es lo que está mal, qué es lo que queda fuera de la interpretación de este artículo, pues entonces es lo que nos da a pensar mal, porque finalmente este artículo será interpretado por la justicia, esa justicia que han cooptado ellos mismos.
1: ¿Va contra la libertad de expresión tal cual se está planteando,
0: diputada? Absolutamente. No tenemos duda de que este andamiaje jurídico puede ser usado contra la libertad de expresión, al libre albedrío de el juez o la jueza que le toque interpretarlo. Es ambiguo y no tienen intención de clarificarlo. Así que lo que pretenden es decirnos que nos van a dar una pistola con una bala, pero que jamás la van a usar. Pues no, nosotros queremos que quede claro desde ahorita que nunca podrían usar esa arma.
1: 3:19 p.m. Esto es lo que ha comentado la diputada del Partido Acción Nacional del PAN, Paulina Rubio. Vamos a la pausa, estamos en Periodismo de Análisis. Al regreso escucharemos lo que dice Morena sobre este mismo tema. ¿A quién beneficia y a quién perjudica la ley contra la doble nacionalidad? Continuamos.
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1: 3:23 PM, ¿a quién beneficia y a quién perjudica la ley contra la doble nacionalidad? El tema que estamos abordando esta tarde en Periodismo de Análisis. ¿Qué dice Morena sobre estos señalamientos? Vamos a escuchar al senador de Morena, Manuel Huerta Ladrón de Guevara.
13: Bueno, lo primero, Joel, buenas tardes a ti, a tu público, decirte que hablamos, para empezar, por el nombre de una reforma constitucional en materia de nacionalidad única, que es para proteger y reconocer inclusive la doble nacionalidad, y estamos diciendo que debe ser nacionalidad única para una condición especial, únicamente para quien aspire a encabezar los poderes ejecutivos, ya sea la presidencia, gubernatura o la jefatura de gobierno de la Ciudad de México. En pocas palabras, no cambia la doble nacionalidad, sino se exige como un requisito la nacionalidad única. Es decir, la idea central es reconocer plenamente la doble nacionalidad de millones de mexicanos y mexicanas, así como establecer qué requisitos constitucionales corresponden a quien libremente decide asumir una de las máximas responsabilidades ejecutivas del Estado. Por eso la iniciativa expresamente reconoce que tener otra nacionalidad no pone en duda la identidad, el patriotismo ni el compromiso con México. Esto ya se aprobó en el Pleno, y como tú bien dices, ya inclusive tenemos el decreto para que, como necesidad, de acuerdo a esta reforma, de aspirar a uno de estos tres cargos, ser mexicano o mexicana por nacimiento, cumplir los demás requisitos constitucionales, no tener ni adquirir otra nacionalidad, y también que si se posee otra nacionalidad, renunciar a ella antes de solicitar el registro de la candidatura conforme a lo que establezca la ley. Entonces también señala que durante el ejercicio del cargo tampoco podrá adquirirse o solicitarse otra nacionalidad ni invocarse ante autoridad extranjera una nacionalidad distinta de la mexicana. Es decir, la reforma contempla además conductas incompatibles, el uso de pasaporte o documentos de identidad de otro estado, ejercer derechos políticos inherentes a la ciudadanía de otro país o acogerse a su protección diplomática. Pocas palabras, no se está eliminando la doble nacionalidad y sí se establece un requisito específico para las responsabilidades ejecutivas.
1: Senador, ¿y en qué beneficia a la población una reforma de este calado?
13: Bueno, pues yo diría que el principal beneficio es tener la certeza de quien va a tener la máxima responsabilidad ejecutiva, sea a nivel de la República, un Estado de la República o la Ciudad de México, pues nada más tengan una patria. No vaya a suceder como en otros países que no hay esta limitación. Tengo el caso de Colombia, donde tiene hasta tres nacionalidades. Y lo peor es que la tercera la adquiere y se ve un compromiso más que hacia el pueblo colombiano, a los intereses de ese otro país. Eso es lo que en el fondo es el beneficio principal, que la conducción de la administración pública, que las facultades directamente relacionadas con la seguridad nacional, política exterior, relaciones internacionales y representación del Estado mexicano, gobiernos estatales o la jefatura de gobierno, se ejerza la conducción ejecutiva con toda la solvencia de el respeto a la soberanía de nuestro pueblo. Y obviamente, pues es lo que se trató de mantener en el espíritu de esta reforma constitucional, y que ahora va a tener que llevarse a pues la parte reglamentaria, que es donde todavía hay que trabajar un poco más.
1: ¿Tiene dedicatoria a algún personaje o político?
13: No, nunca. Las leyes no se hacen a favor ni en contra de nadie. Lo que sí se pretende con estas tres responsabilidades es que la renuncia sea efectiva cuando se tiene por nacimiento o por adquirencia. Y la forma concreta de acreditarlo deberá establecerse en la legislación secundaria, como yo te decía hace un rato. Queremos que la renuncia sea real y jurídicamente comprobable y no solamente una declaración ante autoridades mexicanas.
1: Dice la oposición que es discriminatoria, senador, porque entonces acorta los derechos de quienes nacieron en México y posiblemente obtuvieron una doble nacionalidad al residir en otro país.
13: No, fíjate que no, inclusive en otros países esto ocurre, se vigila siempre que no se violenten con las leyes que hacemos, violación alguna a los derechos humanos, ni ningún derecho que los ciudadanos tengan. Yo lo que te podría decir es que solamente es para quien aspira a tener esta responsabilidad que aplicará esta ley, y yo creo que cualquier mexicano, veracruzano, que aspire a un cargo de estos, pues con mucho gusto va a cumplir con este requisito constitucional, que ya inclusive está funcionando a partir de que ya se decretó en el Diario Oficial de la Federación.
1: ¿No le pega esto también a correligionarios de su partido, senador, tomando en cuenta que varias figuras representativas pues han reconocido que sí tienen doble nacionalidad? El caso más reciente,
13: pues fíjate,
1: de un aspirante Nayarit.
13: Fíjate que más bien al contrario, yo creo que los que militamos en la causa de la regeneración nacional tenemos mucha claridad, sabemos los tiempos que ocurren hoy en el mundo y que estamos muy prestos. Inclusive fíjate que el nombre de las figuras más destacadas ahora que son públicas es los trabajos para coordinar la defensa de la Cuarta Transformación y la soberanía. Entonces, pues nosotros estamos claros que hay un solo soberano y este es el pueblo de México y es al que nos debemos todos. Al contrario, yo creo que es muy honroso que quien aspire a algún cargo de esta naturaleza en el momento electoral correspondiente, pues no tenga estos temas. Hay un caso, como tú bien dices, nuestra compañera que es del Verde, pero milita en la coalición, tiene este tema de la doble nacionalidad y pues ella entiendo que ya está en los trámites desde antes para la renuncia, no nada más en el país, sino fuera del país, y que este no sea un obstáculo, y lo hace, por lo que yo he oído, ayer la saludé con mucha entereza, con mucha claridad. Hay otros casos, inclusive te lo voy a platicar, el de mi colega ahí que se sienta a mi lado, Karina. Ella también es público, sigue en Estados Unidos porque ella sí quiere tener la doble nacionalidad. Fíjate, siendo senadora de la República, porque ella tiene claridad en que no aspira a un cargo de esta naturaleza. Habría que ver, inclusive cuando votamos el caso llegó su suplente Octavia, porque hay un requisito para adquirir la nacionalidad estadounidense que dice que tienes que estar un tiempo, no lo conozco qué tiempo, pero sin salir del país al que estás aspirando, en este caso Estados Unidos. Entonces no veo ningún problema en ello y pues está reconocida la doble nacionalidad. Son muchos compatriotas que por alguna causa han tenido esta necesidad de buscar la doble nacionalidad y nosotros estamos convencidos que si a ellos les sirve y en un acto de libertad, qué bueno que lo hacen.
1: Senador, también opositores acusan que se trata de un distractor para distraer ahora sí a la ciudadanía de otros temas más importantes como el huachicol fiscal, la delincuencia organizada y personajes morenistas presuntamente relacionados con el crimen organizado. ¿Usted qué responde a ese argumento o a esos argumentos?
13: Es que es una falacia, que ellos están acostumbrados a sembrar mentiras, a que se genere una confusión en la sociedad, aparte de las mentiras, inclusive a veces las difamaciones, y no veo necesario llegar a debatir una razón. Digo, las debatimos en el Senado, inclusive actuamos conforme a la ley. Ya ves, tenemos el caso de Ernesto Rufo, que inclusive está sujeto a proceso justamente por estas prácticas ilegales que ellos mismos acusan de otros. Yo creo que la Fiscalía, cualquier denuncia es una instancia para dirimir estas controversias.
1: ¿Qué viene en temas legislativos en lo subsecuente?
13: Eso es muy importante que lo preguntes, porque fíjate que platicaba yo con algunos colegas tuyos que la semana que entra es vital para el desarrollo de lo que va a ser la economía en materia presupuestal y de desarrollo económico del país el próximo año y los subsecuentes. Estamos debatiendo, porque ayer ya la Cámara de Diputados aprobó una ley de fortalecer la economía digital, una ley catastral de regulación para obtener una recaudación más importante sin aumentar impuestos para el esquema que el programa económico del próximo año pretende de reducir y controlar y reducir el déficit fiscal y generar un presupuesto que sin aumentar impuestos, sin entregar soberanía, sin adquirir deuda, pueda mantener una inversión en programas sociales, en inversión productiva, en todo lo que va caracterizando el gobierno de Claudia, de un Estado que sin intervenir en el mercado más que como un Estado emprendedor pueda detonar las tareas que nos hemos propuesto de crecimiento económico con el Plan México. Entonces, aprobar estas leyes la próxima semana, que lo estaremos haciendo entre martes y miércoles, genera las condiciones para que el 20 de este mes llegue el programa económico que estaremos debatiendo para que aprobemos el presupuesto de ingresos y de esta manera la Cámara de Diputados, ya teniendo la garantía de estos ingresos, puede ejecutar el plan de egresos, el presupuesto de egresos, que es muy importante, como lo vimos recientemente, de lo que la presidenta vino a informar a Veracruz, de lo que se ha hecho y de lo que se va a hacer. Y esa es la importancia de las tareas más inmediatas que tenemos. Yo destacaría otras dos iniciativas que tenemos en puerta, que es la ley para prevenir, sancionar, previo investigar, prevenir y sancionar el delito del feminicidio, y la ley de los pueblos indígenas y afromexicanos, que es muy importante estas dos leyes generales, una vez que ya hicimos las reformas constitucionales.
1: 3:36 PM, lo que ha comentado el senador de Morena, Manuel Huerta Ladrón de Guevara, sobre el tema. En unos momentos continuamos.
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1: 3 de la tarde con 36 minutos. Estamos en Periodismo de Análisis hoy con el tema: ¿a quién beneficia y a quién perjudica la ley contra la doble nacionalidad? Estamos escuchando la postura que asumen los legisladores de las diferentes bancadas políticas. Vamos a la pausa. Continuamos.
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1: 3 de la tarde con 40 minutos. ¿A quién beneficia y a quién perjudica la ley contra la doble nacionalidad de algunos candidatos? El tema que estamos abordando esta tarde en Periodismo de Análisis. Vamos a escuchar lo que comenta sobre el tema la senadora del PRI, Paloma Sánchez.
30: Bueno, primero decirte que nuestra postura fue muy clara. Nosotros fuimos en contra de esta iniciativa. Votamos en contra en la Cámara de Diputados y en la Cámara de Senadores. La verdad es que sentimos siempre que lejos de pensar en lo que realmente necesita México, hablando de los, pues sobre todo hablando de elecciones, que casi casi a esto se refiere esta iniciativa, ¿no? De cómo postular, pues deberíamos de mejor poner el foco de quiénes son los cuadros que Morena presenta, ¿no? En lugar de estar votando que no puede estar ningún candidato enlazado con el crimen organizado, pues se dedican a otros temas.
1: Senadora, ¿cuál es el objetivo que ustedes ven con esta reforma?
30: Pues mira, no es una reforma que no beneficia a nadie, ¿no? La verdad es que creo que ni siquiera le midieron, porque la primera persona afectada con esta propuesta, pues lo estamos viendo que es la candidata en Nayarit. Y es una de ellos, ¿no? Creo que ni siquiera está bien analizada, ni siquiera está bien revisada, va en contra de los derechos políticos de cualquier persona. Es tan mexicano como cualquiera el que tiene doble nacionalidad, como para minimizarlo o como para ponerlo en una decisión, como si que tuviera que ver una cosa y la otra. Y otra, creo que siguen en este discurso de soberanía, que en lugar de estar enfrentando y demandar a Rocha Moya o a Enrique Insunza a Estados Unidos para que enfrente la ley, pues básicamente están siguiendo creyendo que esta narrativa pues les funciona, y ya vemos que no.
1: ¿Usted vio que tiene dedicatoria la iniciativa?
30: Sí, o sea, creo que va más enfocado a los que tienen doble nacionalidad, una en Estados Unidos. Insisto, una reforma que no beneficia a nadie y que bloquea a quienes intentan contender. Decirte un nombre en específico, pues en estos momentos se escuchan muchos nombres, pero todavía no hay una persona en este momento que digamos, bueno, por esta personaje se está haciendo, pero insisto que la primera persona que ha sido afectada, pues es una persona de su mismo partido.
1: ¿Y en el caso del PRI impacta a alguien lo que se hizo?
30: Pues mira, yo te lo diría, creo que si estamos pensando, por ejemplo, en el 30, nuestra figura fuerte para la presidencia de la República es el presidente Alejandro Moreno, y no tiene doble nacionalidad, entonces pues no le afecta en lo absoluto. Veremos qué más nombres se suman. En esta que viene en esta interna, desconozco si alguno de las personas que ha levantado la mano tienen doble nacionalidad. Pues creo que por ahí se había mencionado que Adrián de la Garza, desconozco, igual también no tengo precisa la información, pero pues no conocería ahorita una persona directamente que puedan ir contra él.
1: Por ejemplo, una persona que es migrante y obtuvo legalmente la nacionalidad estadounidense, senadora, ¿ya no podrá ser candidato en caso de que regrese a su tierra? ¿No podrá ser candidato a la gubernatura o incluso hasta la presidencia de la República?
30: Pues sí, es una medida totalmente discriminatoria. Le están bloqueando sus derechos políticos y le están bloqueando a quienes pueden intentar contender.
1: ¿Qué consecuencias ve usted a mediano o largo plazo con esto?
30: Pues primero, que insisto, como Morena siempre centra en sus propios intereses, lejos de enfrentar las cosas, insisto, deberíamos estar viendo una verdadera reforma de cómo vamos a blindar las elecciones en el 27, que esas ya vienen en 8 meses, y que cómo nos van a asegurar que no se nos escape dentro de las elecciones otro Rocha Moya, por ejemplo, ¿no? O otro senador Enrique Insunza, o otro alcalde de Culiacán, como era Juan de Dios de aquí de Culiacán. ¿Cómo vamos a blindar que no pase lo que pasó en el estado de Sinaloa en el 21? En el 21, que se vivió una narcoelección y que pues todo el mundo la vio pasar y no pasó absolutamente nada. ¿Cómo vamos a blindar la seguridad de las y los candidatos que van a competir, ¿no? Porque pues tú sabes que cada vez es más peligrosa en los tiempos de las elecciones. Entonces, eso es lo que debería estar enfocado Morena, pero pues lejos de enfrentar los verdaderos problemas, sigue desviando la atención y solamente alimentando un discurso pues que ya ni nos importa, ni aplica, ni nada.
1: Senadora, usted que es representante de Sinaloa, precisamente, ¿cómo vislumbra el proceso de las elecciones intermedias del próximo año?
30: Primero lo vislumbro, no lo voy a negar, evidentemente, pues para cualquier persona que aspira a la oposición, siendo oposición, pues desde un espacio bastante inseguro. Sabemos que vamos a una competencia complicada en cuestión de, pues, uno de sus brazos electoreros es el crimen organizado, ¿no? Entonces, fíjate con quién te enfrentas, estás enfrentando a las armas, ¿no? pero aún así lo veo como la gran oportunidad de que llegue un cambio al estado de Sinaloa este 2027. De todas formas, hay que entrarle a las personas que lo van a asumir y sobre todo, bueno, formar esta gran alianza para volvernos más competitivos.
1: ¿Ve usted un proceso violento, senadora?
30: Híjole. Por un lado, no quisiera decirlo así, porque lo que más deseo es que exista mucha participación en el estado de Sinaloa, pero sí creo, por otro lado, que te pone en el ojo, ¿no?, del crimen organizado.
1: ¿Y ustedes como opositores se sienten intimidados ante esto que nos está comentando?
30: Intimidado, no, porque hay que dar la cara y hay que irse de frente para defender al estado de Sinaloa. En una manera personal. Si a mí me preguntas si tienes miedo, pues tengo preocupación, pero tengo más coraje, tengo más impotencia que miedo.
1: Pero es complejo hacer campaña dado el escenario que se está presentando desde hace algún tiempo.
30: Siempre, siempre ha sido complejo, pero insisto, no quisiera dejar un mensaje equivocado en donde lo importante es participar, lo más importante sí es ir a este proceso.
1: Diputada, ¿qué otros temas están ocupando la agenda legislativa? Porque recientemente veíamos también la discusión de la ley antimemes. ¿Qué nos dice sobre ello?
30: Pues bueno, otra vez otra ley autoritaria sin nada que ver con los problemas reales del país. Y pues bueno, o sea, nunca fue una ley que no dejó clara, no puso los límites y lo que busca básicamente es autocensurar por el miedo de que se aplique. Mucha gente guardará silencio.
1: En términos coloquiales, por ejemplo, ¿qué es lo que ya no se podrá hacer y que se hace hasta el momento?
30: Lo que no puedes es, en estos casos, o sea, es no queda claro cómo se va a usar la sátira, cómo se van a usar los memes, cómo se va a usar la imagen. Ponía el ejemplo en mis redes sociales de una imagen del gobierno de México ensangrentado, porque así está el país. Bueno, pues ya no puedes utilizarla de esa forma. Insisto, es una ley muy autoritaria.
1: ¿Ve usted una regresión?
30: Sí, y un ataque directo a la libertad de expresión.
1: ¿Alguna conclusión o algo que desea agregar?
30: Bueno, primero agradecer el espacio como siempre, agradecer a tu gran auditorio y bueno, vamos a seguir en el Senado de la República dando la lucha, la defensa en el desde el PRI para seguir señalando a estos narcopolíticos de Morena.
1: 3:48 PM. Esto es lo que ha comentado la senadora del PRI, Paloma Sánchez. Vamos a la pausa. Estamos en Periodismo de Análisis hoy con el tema ¿a quién beneficia y a quién perjudica la ley contra la doble nacionalidad? En unos momentos continuamos.
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1: 3:51 PM, ¿a quién beneficia y a quién perjudica la ley contra la doble nacionalidad? El tema que estamos abordando esta tarde en Periodismo de Análisis. Vamos a escuchar ahora lo que dice sobre el tema el diputado federal de Movimiento Ciudadano, Sergio Gil Rullán.
9: Es muy sencillo. Promulgaron una ley que crea mexicanos de segunda y mexicanos de primera. Afecta a todas las y los mexicanos que tuvieron que salir del país, que se tuvieron que ir por las malas condiciones de este gobierno, que han tenido que salir por falta de oportunidades, de empleo y de trabajo, y que han llegado a otro país a hacer lo suyo. Y en vez de que el gobierno de México les diga, oigan, regresen, vengan de vuelta a casa, esténse acá, no, ya quédense allá, aquí no van a poder votar, no van a poder ser votados, y ellos están diciendo que solo para la presidencia y para la gubernatura, pero es que así empiezan las cosas. Después lo van a hacer para las diputaciones, ya lo hicieron para las diputaciones migrantes por ley. Entonces, esto afecta a más o menos 30 millones de mexicanos que están del otro lado, 11 millones que sabemos que están en 144 países residiendo, y nuestros paisanos que están y que se cruzaron del otro lado por las faltas de oportunidades. Nosotros somos una comunidad como la Jarocha, que se armó de la suma, de la multiculturalidad de todo el mundo. A nuestras costas llegaron los refugiados del exilio español, llegó la comunidad libanesa, han llegado decenas de personajes que han hecho de Veracruz su casa, y a los cuales también les vamos a negar el derecho por tener la doble nacionalidad. Es muy sencillo. Este gobierno lo único que está evitando y creando son candados electorales para que les puedan competir. Y lo curioso es que la presidenta ya lo firmó, pero una de las corcholatas que Morena destapó para la gubernatura de Nayarit tiene doble nacionalidad. Nació en Estados Unidos. El senador de la República de Chihuahua, de Morena, nació en El Paso, Texas. El exgobernador y exsenador de Morena, Bonilla, de Baja California, tiene doble nacionalidad. Y Nestora Salgado, que fue senadora de ellos, también tiene doble nacionalidad. Y cuando sí querían a los migrantes, porque les funcionaban los votos de fuera y les gusta que les lleguen las remesas, pues crearon la ley Taibo para permitir ciudadanos del extranjero que vengan a nacionalizarse en México ocupar cargos públicos. Hoy el señor Taibo sigue ocupando un cargo público y él es nacido en España. Lo que nos duele de la presidenta es la hipocresía de que antes sí les gustaban los migrantes, sí les interesaba, porque participaban, porque estaban en contra del gobierno, y ahora como están votando en contra de su gobierno, ya no les caen bien. Pasa lo mismo que dijo el presidente. Antes eran las benditas redes sociales y ahora ya no lo son. Es el problema de cuando vemos la política pública como un acto electoral y no como un acto de Estado, de reincidencia y de recuperación de nuestros seres queridos que regresen a su país.
1: Diputado, ¿beneficia a alguien esta ley?
9: No beneficia a nadie. Limita oportunidades, quita espacios, y en un país multicultural construido desde la lógica de la migración, que inclusive es una federación de estados, que esa es otra cosa que hay que decir. México es México porque los estados decidieron unirse y crear un país. Bajo esa vamos a llegar al caso de que la ciudadanía veracruzana, la ciudadanía poblana, y qué curioso, porque en Veracruz Morena nos mandó una zacatecana a gobernar, y ahí sí hubo todos. Pero ahora que pueda haber competencia del extranjero, de gente que se fue, que nació allá o que tiene responsabilidad, no lo quieren, cuando sí son mexicanos y sí son los mismos derechos y sí contribuyen pagando impuestos y mandando remesas al país que tanto pregona el gobierno como ingresos casi propio, pero no les gusta que participen políticamente.
1: ¿Con dedicatoria? ¿Con dedicatoria, diputado?
9: Probablemente, ya vimos la primera persona que salió afectada y fue una de los suyos, que ahora anda viendo cómo renuncia a la doble nacionalidad americana, que por cierto es irrenunciable, que fue a la Cancillería a tratar de renunciar a ella, cuando lo que tiene que ir es al Departamento de Estado americano, que es quien se ocupa de esas cosas, y que no vamos a tener certeza de presentar su carta de renuncia a la ciudadanía. Falta que el país se la acepte. Y perdóname, pero en ningún lugar del mundo puedes renunciar a toda la ciudadanía. Si no ciudadano, ¿de qué mundo vas a ser? Es cuando piensa uno las cosas en la inmediatez, bajo el miedo que tiene Morena de perder el poder y bajo la lógica de que no quieren que regrese la gente que se fue porque no tenía oportunidades en este país a participar políticamente para que no les compitan. Pero aún así se les va a ganar y aún así se les va a competir. Nosotros en Movimiento Ciudadano no hemos tenido ningún problema. No estamos adelantando campañas todavía, como ellos ya están con sus corcholatas para arriba y para abajo, con sus famosos coordinadores velando la ley. Y nos vamos a esperar a los tiempos electorales para que se puedan registrar las y los candidatos.
1: ¿Ustedes buscarán en Movimiento Ciudadano echar abajo esta ley? ¿O ya es inminente?
9: No, ya se promulgó. Nosotros seguiremos pugnando porque las comunidades migrantes tengan más voz. Recordarán que hay 6 diputaciones federales exclusivas para todos los partidos políticos que deben llevar candidaturas migrantes. Hay estados como la Ciudad de México y el estado de Guanajuato que obligan a que haya representación en las candidaturas de mayoría y en las candidaturas de representación proporcional para candidatos a diputados locales. Inclusive, hay ayuntamientos, como es el caso de León, que obliga a tener regidores que sean migrantes. Y pues esos migrantes que creen tienen doble nacionalidad. Por eso es un despropósito lo que propuso Morena de urgencia para hacerlo un distractor, generando una doble moral y afectando a 30 millones de personas que decidieron irse de este país a buscar mejores oportunidades, que mandan sus remesas, que apoyan a nuestros paisanos y a sus familiares acá y que quieren que sigan mandando la lana, pero que no tengan derechos políticos.
1: ¿Distractor de qué temas, diputado?
9: Justo de todo lo que estamos viendo en el país. Estamos viendo cómo la inseguridad sigue creciendo, cómo se quieren enrollar en la bandera del patriotismo, justo diciendo el tema de la doble nacionalidad, pero los que van a competir no son extranjeros, son mexicanos. Y yo se los digo de una vez, el patriotismo se defiende resolviendo los problemas locales. Es increíble la situación que estamos viviendo en Veracruz con el tema de las medicinas y con la ineptitud de tener un funcionario como Ramos Alor, aún estando al frente, cuando dijo que no iba a operar a los enfermos. Ese es el patriotismo. El patriotismo debe ser resolver los problemas de seguridad, atender a la gente, darle seguridad, paz y justicia, oportunidades laborales, más becas y más escuelas para los estudiantes. No buscar enemigos en el extranjero, lo decía George Orwell, siempre hay que buscar el enemigo de fuera para no ver los problemas de adentro. Pues yo quiero que resolvamos los problemas de adentro. Ese sería el verdadero patriotismo y los problemas a los que le está huyendo Morena. Ya llevan 8 años. Ya no son los gobiernos del pasado, ellos ya son el gobierno del pasado. Y no han resuelto los problemas, han crecido. Entonces, que asuman la responsabilidad de sus malas decisiones y que no busquen fantasmas de injerencismo extranjero para resolver los problemas de nuestro país.
1: Por otra parte, diputado, ¿qué temas están en la agenda legislativa en lo subsecuente?
9: Pues ya han visto cómo, a parecer de eso, pues ya metieron una ley fiscal donde van a decir quién puede y quién no puede usar efectivo a su conveniencia, cuando ellos son los que han manejado los sobres de dinero. Ya están por presentar la ley antimemes para la siguiente sesión del Congreso, donde no quieren la sátira política. Pero ¿cómo les gustaba cuando los Mascabrothers hacían bromas del PRI y del PAN? Y ahora que está en la famosa casa de los mañosos, ya no les gusta. Ya presentaron la ley para que si alguien sube un meme que violente supuestamente la propiedad intelectual de alguien, la compañía de internet te tenga que cancelar el servicio. Háganme el favor. La censura a la que están llegando, cuando ellos se mofaban, se reían y utilizaban a libertad las redes sociales. Pero pues es evidente que fue después de lo que dijo el expresidente de la República, que antes les gustaban las redes sociales y ya no. El problema de este gobierno es justo ese, está reaccionando a sus miedos y no atendiendo las problemáticas para que todos vivamos mejor. Es muy sencillo. Y eso están llenando en la agenda legislativa de San Lázaro, donde nosotros vamos a estar siempre al pie de lucha para que esas cosas queden exhibidas y de poder lograr los consensos, se hagan leyes que sí beneficien a Veracruz y al país y no a sus miedos, limitaciones y pequeñez.
1: Bueno, pues alguna conclusión o algo que desee agregar sobre este tema, diputado.
9: Que todos los gigantes caen.
10: Nosotros estamos construyendo y haciendo política para incluir a la gente, no para excluirlos. Vamos a seguir proponiendo leyes que sí les beneficien a las personas, que busquen garantizarles paz, seguridad y justicia. Que vamos a dar la cara, no nos vamos a ocultar como estos con funcionarios ineptos que no quieren operar a la gente o que no los quieren tratar, y déspotas que no se les pueden acercar. Nosotros vamos a estar al alcance de las personas para que nos digan, para que nos comenten, para que nos critiquen si algo hacemos mal, pero sobre todo para darles soluciones. No se puede uno excusar de manera permanente en el pasado para no atender el presente y dar un mejor futuro, y la apuesta de Movimiento Ciudadano está desde el presente para el futuro. Ahí vamos a estar para defender a las y los jarochos, a las y los veracruzanos y por supuesto a todas las mexicanas, hasta los que hoy les quitaron el derecho a participar en México.
1: 4:01 p.m. Esto es lo que ha comentado el diputado federal de Movimiento Ciudadano, Sergio Gil Rullán. Hemos llegado hacia el final de esta emisión de Periodismo de Análisis. Gracias a los participantes, pero sobre todo gracias a usted por el favor de su atención. Se queda con el Deportivo de la U y recuerde, a las 6:00 p.m. la tercera emisión de noticias.
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0: Hola, hola, ¿qué tal? Bienvenidos, somos el Deportivo de la U, aquí está Joel Cruz Argüelles con nosotros, un gusto siempre tenerlo después de su programa tan afamado, pero bueno, aquí estamos en el Deportivo de la U, platicaremos sobre todo lo que tiene que ver con el regreso de la Liga MX, hay clásico tapatío y también una reedición de la final, ahora no hay un título de por medio, pero lo que sí tenemos es un partido por 3 puntos en Ciudad Universitaria, entre los Pumas contra Cruz Azul, tal cual como en el último partido del torneo pasado. Veremos a Universidad Nacional y a la Máquina Cementera enfrentarse. Platicamos también de los Piratas de Veracruz, que ya se alistan para viajar sin miedo a la altura a Tlaxcala. De igual forma con el fútbol internacional, que siempre nos da cosas de qué hablar. Real Madrid, Barcelona, Liverpool, Paris Saint-Germain, Manchester City y demás van poco a poco recogiendo lo que dejó la fecha FIFA para regresar a la acción. También platicamos de grandes ligas. Ya hay 3 equipos instalados en las series de campeonato. Solamente falta uno y hoy lo conoceremos, o al menos pinta para ello. Si es que a Chicago White Sox se le ocurre ganar en casa, cosa que tiene ratísimo sin pasar en una ronda de eliminación directa para que le puedan dar justamente esa serie a los White Sox. Platicamos de la NFL porque hoy arranca una nueva semana en el emparrillado y todo lo que tiene que ver con el amplio y vasto mundo del deporte. Mi nombre es Edwin Santana, no estoy solo, a mi costado derecho, Diego San Román. Amigo, ¿cómo te va? ¿Cómo estás? Feliz jueves. Hoy conoceremos al ganador de cada viernes del aficionado. ¿Cómo andamos?
1: ¿Qué tal, Edwin? Amigo, un gusto saludarte en este jueves 8 de octubre del 2026, ya listos para que se reactive el fútbol mexicano después de un fin de semana, bueno, más bien de 2 fines de semana llenos de actividades de selecciones nacionales, y bueno, pues ya esperando a ver qué sorpresas nos traerá la Liga MX y el fútbol internacional, porque se reactivan las ligas alrededor del mundo, y aquí estamos ya listos para platicar y analizarlo a lo largo de estas 2 horas en el Deportivo de la U.
0: Eso es correcto, son las 4:06. Saludamos a Juan Carlos Loyo en los controles de audio XEU la U de Veracruz, también la banda del Cuarto Piso Estudio en Facebook y YouTube de XEU Deportes. Jared hoy no está, usted sabe que los jueves Jared los dedica a ver el deporte que más ama, el béisbol, y vaya día le tocó, porque hoy conoceremos si Chicago puede hacer valer su condición de local y termina por eliminar a los Guardianes de Cleveland, o si Cleveland termina por empatar esa serie. No, pobre Jareta, ahí está ahorita en el éxtasis total, porque a las 6 arranca ahorita. Normalmente nos escucha de 4 a 6, nos está escuchando y a la vez viendo partidos de otras temporadas. Es un ávido, un conocedor de softball y de béisbol. Bueno, así que aquí nosotros, mientras tanto, estaremos charlando y trabajando como nos gusta. Comuníquese con nosotros, teléfono en cabina, 229-2010-100, 229-2010-101. El WhatsApp, Diego San Román.
1: 2295-09-7289, 22.

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1: Bueno, todo lo que ha sucedido en el mundo de piratas, que estará jugando este fin de semana una nueva jornada en Liga de Expansión. Messi, que volvió a mandar un mensaje emotivo, pues ya diciendo adiós a la selección. Brian Rodríguez, el elemento del América, que explicó por qué decidió quedarse en el AME y no irse al Ajax. Tenía una oferta formal y él dijo, no, yo me quedo en el AME porque quiero ganar la Leagues Cup. Dijo, quiero ganar la Leagues Cup. Eso lo dijo Brian Rodríguez, amigo. Okay. Tú sabrás. Y bueno, también el director técnico de Benín, de este país africano que enfrentó a Argentina, pues hoy denunció que no los dejaron ni acercarse a Messi, que la seguridad ahí estuvo todo el tiempo con ellos, cuidándolos, y que no dejaron acercarse a los jugadores de Argentina ni intercambiar camisetas. También de GTA 6, este videojuego tan esperado alrededor del mundo, que hoy revelaron algunas cosas de las estaciones de radio. No estaremos nosotros por allá, estaría de lujo que estuviéramos en Grand Theft Auto, pero estará Bad Bunny, amigo, estará por allá. Ahí tenemos toda la información de este videojuego, que va a ser el videojuego de, pues, todo pinta para el mejor de la historia. Vamos es a ver.
0: Grand Theft Auto, ¿no?
1: Grand Theft Auto 6.
0: Sí. Hay una situación bien curiosa con el GTA. Yo cuando era adolescente lo jugaba, hace como 10, 15 años, había una estación, sobre todo en el GTA 4, que era San Juan Sounds.
1: Sí.
0: Y la voz era Daddy Yankee.
1: Sí.
0: Bueno, cuando estuve hace unos meses en República Dominicana, traen el mismo formato que San Juan Sounds, el mismito formato de radio. Me encantaba escuchar allá las estaciones de radio en República Dominicana, y el mismo formato de que no dejan que acabe una canción, inmediatamente viene un fade out y elevan la otra canción, y el compañero locutor allá en las estaciones de radio habla sin una pista musical, o sea, habla entre canción, tal cual entre canción suelen hablar, lo cual recuerdo de San Juan Sounds, así que ahora escucharemos a Bad Bunny.
1: A Bad Bunny, sí, bueno, una estación latina que habrá en el videojuego, y bueno, pues también parte de esta cultura que hay en Florida, donde ahora se estará desenvolviendo este nuevo videojuego, que saldrá el próximo mes, en noviembre.
0: ¿Ya no va a ser de San Francisco, entonces? ¿Aún es Florida?
1: No, el anterior era Los Ángeles.
0: Ah, iba moviendo. Ajá.
1: Bueno, es que va cambiando. El Grand Theft Auto 4 estaba ubicado en, bueno, el San Andreas estaba ubicado en Los Ángeles, y en San Francisco, el Grand Theft Auto 4 en Nueva York, en Manhattan, en Nueva Jersey, y el Grand Theft Auto 5 está ubicado en Los Ángeles también, y ahora va a ser en Miami.
0: ¿Cuándo
1: en
0: armamos Miami una versión Veracruz?
1: Uf, estaría bueno, ¿no? Estaría buenísimo, amigo.
0: Que salga el edificio Pasos. Vamos a la pausa, regresamos. Es jueves. Enseguida que regresemos, lanzamos pregunta, de cara al viernes del aficionado, porque hoy sí o sí tendremos ganador o ganadora. Pausa, aquí arrancamos el Deportivo de la U. Atún El Dorado presenta: tu esfuerzo vale oro. 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
2: 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Son las 4 y 11 minutos.
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0: De regreso deportivo de la U. Son las 4:14. Bueno, está pasando lo de la semana anterior. 4:15. Volvió a cambiar el reloj. Así no se puede. Cámbiame, por favor, el reloj. No podemos. Ya tenemos pregunta. Pregunta de cara al viernes del aficionado. En el contexto de una nota que está en xaudeportes.mx, Diego San Román, esa nota nos indica, con solo 14 años ya entrena con el primer equipo en España. Eso quiere decir que es un futbolista demasiado joven.
1: Es correcto, años, es correcto. ¿No? El técnico de Levante, Luis Castro, convocó a Diego Moyano. Es un futbolista que tiene 14 años, nació en marzo del 2012, Edwin. Marzo del 2012. Y bueno, pues sus buenas actuaciones con las categorías juveniles lo han llevado a que sea convocado con el primer equipo y que continúe con su proceso para ver si pudiera tener minutos en algún partido, que dependerá también de lo que él muestre en estos entrenamientos, pero bueno, a ver qué es lo que sucede. 14 años de edad tiene y podría debutar en la Liga de España. Justamente para allá va nuestra pregunta. El futbolista más joven en debutar en la Liga de España hoy juega en México. ¿Quién es?
0: Hoy juega en México.
1: ¿Quién es? Que okay. Nos digan quién es el nombre del futbolista más joven en debutar en toda la historia de la Primera División de España. Que nos digan quién es, porque hoy en día juega en la Liga MX.
0: O sea que está activo.
1: Está activo, sí.
0: Ah, caray, interesante. No sabía que teníamos un histórico. Sí, porque sí, eso sí. Es un histórico, sí, tal cual. Digo, sí, ya sí. Que le haya ido bien o mal, pues es otra cosa, ¿no? Pero sí. Para que haya debutado tan joven y que sea al día de hoy... Reiteramos, al día de hoy, el futbolista más joven en debutar en Primera División de Española y que esté jugando en Liga MX, ¿cuántos años tendrá?
1: ¿Quieres que te dé 30? ¿Una pista más?
0: No.
1: ¿Una pista más?
0: Te vengo de mala.
1: No, amigo, para que te pongas de buenas. A ver, bueno. Una pista, porque queremos que la gente venga mañana.
0: Eso sí, pero es que con lo que dice Juan Carlos en el corte, ¿cómo no quieres que me ponga de mala?
1: Es verdad, ya me puse de mala, mejor no.
0: Ahí está, o sea, mejor nos quedamos sin pista. No, para el público, a ver, ¿qué
1: facilita,
0: pista
1: facilita, la pista, nació en México.
0: ¿Nació en México?
1: Nació en México.
0: España, entonces tan joven. Interesante. Mándenos la respuesta vía WhatsApp. 2295097289. 2295097289. Acá lo recibimos. Tiene aquí a las 5. ¿Verdad, Juan Carlos? ¿Acá a las 5? Es que él nos controla el tiempo. Sí, de acá a las 5. Sobre todo hoy porque es jueves. Y los jueves... debemos de ir a buscar un ganador, y no es que salgamos a buscarlo a la calle, no, el ganador llega solito. Usted participe y sume puntos de cara al viernes del aficionado. Diego San Román, el sábado a las 4 en el Tlahuicole, juegan los Piratas. Los Piratas se enfrentan a los Coyotes de Tlaxcala. Ayer Jareta hacía un ejercicio aquí en el Deportivo de la U, en donde decía, a ver, vamos a imaginar que quedan tal cual 12 puntos en disputa y que todos los equipos suman los 12 puntos, lo cual es imposible porque en algún momento se van a enfrentar, ¿no? Al día de hoy no hay ningún equipo matemáticamente eliminado de la competencia. Matemáticamente, con pocas aspiraciones o virtualmente eliminados por los duelos directos, pues ya puede haber algunos, ¿no? Sin embargo, es muy curioso cómo después de 12 jornadas, la línea de clasificación en este momento se mantiene en un sector relativamente interesante, tomando en cuenta... en torneos pasados, y lo explicaba ayer Jared con una nota de xaudeportes.mx realizada por él, la línea de clasificación ha sido de 20. Piratas al día de hoy tiene 18, pero hay una curiosidad, hay un equipo más, un número más, ¿no? Si lo queremos ver así, una fecha más, un rival más, a diferencia de otros torneos. La línea de clasificación para mí va a terminar entre 23 y 24, pero Piratas, que tiene 18, no se debe confiar. Y debe salir el sábado a buscar sumar, aunque sea un puntito en el Tlahuicole.
1: Sí, de acuerdo. Vas a enfrentar a un equipo como Tlaxcala, que solamente ha ganado en 3 ocasiones en este torneo. Ha recibido 23 goles y ha anotado 19. Tiene una diferencia de -4, 12 puntos. Estamos hablando de que con Piratas hay 6 puntos de diferencia, pero también hay 6 puntos, 6 lugares de diferencia en la tabla general. Entonces no va a ser nada sencillo. Piratas hizo una muy buena... actuación en el último partido que vivimos aquí en el Pirata Fuente, entonces es una gran prueba para ellos. Piratas quiere llegar a la liguilla, quiere pelear por el campeonato, ha sido el objetivo desde el principio, lo ha dicho Mario García, lo han dicho los directivos, lo ha dicho también Fernando Fernández, el director deportivo, toda la gente de Piratas, que el objetivo es pelear por el campeonato. Hasta ahora, creo que después de 11 jornadas, Piratas lo ha hecho bien, ha cumplido, pero hay muchos aspectos por mejorar, que ya a estas alturas del torneo tienes que mejorar sí o sí, porque cualquier punto vale, cualquier error, cualquier pérdida que tengas, te puede costar esa clasificación.
0: Deben de entender, y me refiero a los jugadores y el cuerpo técnico, que conforme van avanzando las semanas y hay más trabajo de preparación, más trabajo en equipo, más conjunto, la exigencia naturalmente va a ser mayor.
1: Claro.
0: A ver, sería con todo respeto una locura que alguien piense que Piratas está obligado a ser campeón. Eso es una locura. Si resulta, si se mete a la liguilla, si se mete a cuartos, a semis, a la final, sería maravilloso, ¿no? Pero partir con el mote de obligado no lo está, por una sencilla razón. Porque Piratas es el equipo más joven, el equipo claro. que se ha conjuntado de manera más express previo a arrancar el torneo. Coyotes, Cruz Azul Hidalgo, el Tepa, Correcaminos, La Jaiba, Durango, el que usted guste y mande, la UDG, Morelia, Dorados, el que quiera. Por lo menos un jugador de su plantilla ya lo tenían. Y algunos llegaron, algunos se fueron, pero por lo menos la base ahí estaba. Unos conservaron técnico, otros fue el técnico, el campeón da vergüenza, que es el Tepatitlán, que ahora es último lugar porque lo desarmaron. O sea, ha pasado de todo. Pero una cosa es exigir, queremos el título, para mí es una locura eso. Y otra cosa es ser realistas y decir, si este equipo en su primer torneo se mete entre los mejores 8, para mí, Edwin Santana, bienvenido sea. Bienvenido sea, y es un trabajo magistral. En el entendido que tienen a un técnico, es decir, material humano, para por lo menos meterse a la liguilla. Pero de eso a pintar como obligado a ser campeón, como he llegado a leer o escuchar, para mí eso es una locura. Si este equipo termina dando más de lo esperado, que para mí más de lo esperado es meterse a una liguilla, porque yo no esperaba que se metieran a liguilla en su primer torneo, bienvenido, le aplaudimos. Próximo torneo. Ya dejaron la balta en un punto y será de ahí hacia adelante o de ahí hacia atrás. Y sobre eso se juzgará. Tipo, si en el primer torneo se meten a liguilla y se van en cuartos, lo que se espera para el segundo torneo es que repitan en cuartos o se metan a semis.
1: Claro.
0: Cualquier actuación por debajo de esa, iremos, está por debajo de lo mostrado del torneo anterior. Queda sí, clarísimo.
1: Yo que Piratas, independientemente de todo, ha hecho un muy buen torneo, ha cumplido con las expectativas. Falta ver sobre todo ese pase a la liguilla. Desde mi punto de vista, viendo los demás rivales que están en la parte alta de la tabla y cómo Piratas los ha enfrentado y cómo juegan sus respectivos duelos, yo creo que hoy Piratas puede aspirar a semifinales. A semifinales, y para mí sería un gran resultado, ¿no? Llegar a semifinales en tu primer torneo, no solamente con el técnico, sino en tu primer torneo en la historia. Sí. Entonces yo creo que Piratas podría aspirar a semifinales. Queda todavía un camino importante para poder lograr ese objetivo, pero vamos a ver, dependerá también de lo que ellos muestren en la cancha, porque es un equipo también inestable, que te juega, que venía de sufrir una goleada de 3-0 y después mete 4, ¿no? En el siguiente partido. Ante rivales diferentes y circunstancias diferentes, pero sí, sí cambia mucho la dinámica de un partido a otro, y sobre todo también el tema de la disciplina, que ha sido el dolor de cabeza de este equipo.
0: Ah, hay dos puntos flacos, ¿no? De Piratas. Uno, la disciplina. Dos, la contundencia, ¿no?
1: Claro.
0: O, si queremos agregarle uno más, los errores en general. O todo englobarlo en el tema de errores. Errores de concentración que terminan en expulsiones. Errores de contundencia. Errores en zona defensiva, ¿no? Eso, pero a ver, siendo bien honestos, no es exclusivo de Piratas. O sea, tuve los claro. partidos de Liga de Expansión y le pasa a cualquier equipo. Digo, con todo respeto, aquí estamos en Veracruz y no nos vamos a poner a analizar cómo jugó la fecha número 11 el Tlaxcala. Equipo de la Jaiba Brava, ¿no? Sí, o sea, Tlaxcala sí. quizá porque es el rival inmediato.
1: Claro,
0: pero... No, es que la Jaiba Brava te maneja un 4-3-3, ¿no? Pues eso no lo vamos a hacer. O no, viste el error que tuvo el portero de la Jaiba, ¿no? O sea, que se preocupen en Tamaulipas, allá por la Jaiba. Ahorita lo que nos ocupa es Piratas y el próximo rival, que son los Coyotes. Vamos a pausa y al regreso escucharemos a parte de los involucrados en este tema de Piratas, que ellos van sin miedo a la altura, como la canción de Alex Ubago, sin miedo a nada. Ellos van sin miedo a la altura. Pausa.
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0: 4:26, de regreso en el Deportivo de la U. Vamos a escuchar a Mario García Coballes. Él es el técnico de Piratas que se mete a la altura, a Tlaxcala, para enfrentar el sábado a las 4 en el Tlahuicole, así se llama el estadio, a los Coyotes.
1: Viene esta salida difícil, un equipo que se recompuso durante el torneo, empezó tambaleando y hoy ha reforzado y encontrado rumbo con buenos jugadores. El valor de equipo más alto de la Liga de Expansión es Tlaxcala, tiene jugadores de peso.
0: Ahí está lo que comentaba Mario García Coballes, técnico de los Piratas, Piratas de Veracruz, sábado a las 4, ojo, jornada 12 de la Liga de Expansión. Después de ese partido, solo le quedarán 3
2: a Piratas.
0: Al día de hoy le quedan 4. 2 de local y 2 de visitante. Las visitas son Coyotes este fin de semana y en 15 días Dorados. Y los locales son en 7 días, que estará jugando Piratas aquí contra el Tepa, y en 21 días contra el Tapatío. No hay más. Son 4 partidos. 4 partidos los que le quedan a los Piratas de Veracruz. Y se acabó, Diego San Román.
3: Sí, se acabó, bien lo dices, este fin de semana ante el conjunto de Coyotes de Tlaxcala, y bueno, la siguiente semana vendrá Tepatitlán, que es el peor equipo que hay en Liga de Expansión, y eso también tendrán que aprovecharlo en casa para intentar sacar una buena ventaja y quedarse con 3 puntos, y sobre todo una ventaja abultada, que es lo que hoy a Piratas le puede favorecer esa diferencia de goles que puede ser definitorio en temas de clasificación a la liguilla, porque por ejemplo, hoy después de 11 jornadas, Piratas ha anotado 16 y ha recibido 10, tiene una diferencia de más 6. Pero si vemos, por ejemplo, Mineros Zacatecas tiene una diferencia de más 4, misma que tiene Cancún, que están en el sexto y séptimo lugar respectivamente. Entonces, es muy, muy pegado con un punto de diferencia, y también esa misma diferencia de goles puede hacer la diferencia. Entonces, hay que aprovecharlo. Esperemos que puedan sacar la victoria ahora ante Coyotes de Tlaxcala y esperar también que aquí en Veracruz den una buena exhibición ante Tepatitlán, que es el peor equipo, 10 partidos y solamente ha ganado 2. Ha metido 8 goles y le han metido 29 goles a Tepatitlán.
0: Uf, 29 al vigente campeón todavía de esta Liga de Expansión. Piratas, tú decías, debe de buscar sumar y ganar 3. Yo diría por lo menos no perder, ¿no? Por lo menos claro, darse un puntito. Sobre todo porque hay duelos directos. Venados contra la UDG, el 1 contra el 4. Si Piratas suma, se va arriba de Venados, ¿no? Si Piratas llega a sumar, estará arriba del equipo de los Venados. No perdamos de vista otros duelos. Correcaminos, en su momento llegó a tener los mismos puntos que Piratas. Si Piratas pierde y Correcaminos le gana a Oaxaca, que es antepenúltimo de la tabla, te rebasa también. Así como vemos hacia arriba, hay que ver cuidado con los de abajo también. Morelia se va a enfrentar al peor equipo del torneo, que es el Tepatitlán. Tapatío que anda buscando meterse a la liguilla contra La Paz, que es tercero de la clasificación. La Jaiba contra Durango. Durango que busca merodear ahí el 8 de la tabla. Mineros de Zacatecas, que está bajito de Piratas. Si gana y Piratas empata o pierde, lo va a pasar el equipo de Zacatecas. O sea, hay que estar como cuando vas conduciendo, mirando hacia adelante con otro ojo en el retrovisor prácticamente. Ahora escucharemos a Uziel García. Uziel, que se volvió loco la semana pasada, el día sábado, porque metió gol, salió corriendo, no, era una joya lo de Uziel García, loco en buen sentido, claro está. O sea, sus emociones no sabía cómo controlarlas, metió gol, salió corriendo, minuto 90, se agarraba la cabeza, se iba hacia la afición, no, maravilloso lo de Uziel. Escuchemos a Uziel García, elemento de Piratas.
4: Me toca ir para allá, todos los partidos son importantes, pero este creo que por la necesidad que tenemos los dos equipos, va a ser partido duro, partido difícil, y vamos a ir por los 3 puntos. Sí, claro, le dimos la vuelta esta semana, pero como tú dices, nos falta sacar una espinita de visita y que la afición tenga seguro que vamos a salir a ganar el partido y traer los 3 puntos a casa.
5: Sí, pues sabemos que la afición está metida. O sea, la verdad que se siente, se habla en el vestidor que es una plaza que pesa. Y nosotros queríamos hacerla más pesar con los resultados. Y gracias a Dios se nos han dado aquí de local. Entonces, agradecerle a la afición el apoyo que tiene y que sepan que ellos afuera de la cancha, nosotros adentro de la cancha, y va a ser un buen equipo. En lo físico, creo que estamos en el top 1. Si no me equivoco, somos el equipo de los que más corren, y si no el que más corre. En lo futbolístico, creo que esa parte no hemos estado un poco finos como queremos todos, pero trabajamos para estarlo y tarde o temprano se nos van a dar los resultados para ponernos ahí en liguilla y pelear el campeonato.
0: Ahí lo que decía Uziel García, él dice, bueno, pelear liguilla y luego el campeonato. Yo diría, vámonos calmos, primero enfóquese en Coyotes, cuando tengan el boleto asegurado de la liguilla, pues seguir manteniendo ritmo, ¿no? Y que la competencia interna se intensifique. Tenemos pregunta de cara al viernes del aficionado. Viernes es mañana, por lo tanto, solo le quedan ahorita 28 minutos. 28 minutos para contestar. A las 5 bajamos el telón de esta pregunta. La pregunta es, nombre del futbolista. Nombre del futbolista más joven en debutar en la Liga de España, en la Primera División de España. El más joven hasta este momento. Y Diego nos daba la pista. Actualmente juega en México y nos decía que también es nacido en México. Yo le voy a agregar una pista porque ya me convencieron que debo andar de buenas. La pista es, de los 32 estados de la República en los que pudo haber nacido este futbolista, donde él nació, no hay más. Ya usted va a descartar un montón, ¿ustedes de acuerdo? Ya se descartan un montón. Un montón se descartan por ahí, ¿sale? Ya si al rato queden dar otra pista, adelante. Mientras tanto, Diego San Román, ¿sabes quién yo creo que sí se sabe la respuesta?
3: ¿Quién, amigo? ¿Quién?
0: Una persona que es muy sabia. ¡Mamá Lucha! ¡Adelante!
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0: Te lo digo, Diego, el que sabe, sabe. En este caso, la que sabe, sabe.
3: Es mamá correcto. Lucha
0: lo sabe. Lo sabe, mamá Lucha. Yo ahí vi a Juan Carlos Loy hace unos días comprando la despensa. Maravilloso. Atención de 10. Él lo sabe. Él lo sabe. Son las 4:33. Tenemos respuestas y también mensajes. Dice: hola, muchachos. Buena tarde, bendecido programa. Oiga, me causa risa cómo colocan a Piratas como el equipo número 20 de la Liga MX, según porque Leones Negros será el 19. ¿Cómo engañan a la gente? No ustedes, sino otros medios. Soy Armando Lara. ¿Quién lo pone como el equipo 20?
3: La verdad, desconozco.
0: Yo también desconozco. Qué bueno que hace la aclaración que no somos nosotros. Sí. Si yo fuera esa persona, ya no estaría aquí. Te lo juro, o sea, ya no estaría aquí de la vergüenza de decirle eso. Pero bueno, buena tarde. La respuesta, a ver, no, esto fue ayer, este es el de hoy. Hola, buena tarde, la respuesta es muy fácil. ¿A poco? Entonces ya no damos pistas, y es muy fácil. Ángel Iván Ceballos da respuesta y es correcta. Francisco Valdovinos da respuesta y es correcta. Julio César Ortiz Rojano da respuesta y es correcta. Oye, yo creo que ya nos pasamos de pistas, Diego, ya todos la tienen correcta. Buena tarde, Diego. Oye, ¿a qué hora juega Los Ángeles? Nos dice el señor Gómez, Los Ángeles no va a jugar porque sí, ya avanzó.
3: Los Dodgers, me imagino que sí, se refiere, ¿no? Los Ángeles Fútbol Club, sí, hasta el sábado me parece que juegan. Sí, el domingo ante los Cerveceros de Milwaukee.
0: Ahorita juega Cleveland contra los White Sox, pero bueno, a mí no me preguntaron. Buena tarde. ¿Qué hay de cierto que los Leones Negros van a regresar a la Liga MX para el próximo año? Una pregunta. ¿Le deberían dar la oportunidad a Luis García, portero de Toluca? En casi 2 años ha sido varias veces campeón. ¿Y el tal a qué ha ganado? El jugador más joven, creo que es, nos da respuesta correcta, Iván Jacob, ¿eh? Y eso que él dice, creo, ¿no? Actuó como un crack. Bueno, dos cosas. Lo de la UDG, yo no tengo entendido que la UDG se vaya convirtiendo en un equipo de primera. O sea, no. Todos sabemos que el plan de la liga es expandir a 20 equipos. ¿Cuándo? ¿Quién sabe? Lo de la UDG, me gustaría saber con todo respeto quién les está diciendo eso, ¿sale? Me gustaría saber si es una página de Facebook, si es algo de Instagram. No hay que creer siempre todo lo que se ve en redes sociales. ¿Tú tienes algo de info de eso?
3: No, la verdad, desconozco totalmente. Lo único que sé de Leones Negros es que va a tener estadio nuevo.
0: Sí, junto con el Atlas. Sí. Con el Atlas va a estar compartiendo el nuevo estadio en un predio de la UDG. Y de lo de Luis García, yo creo que esto no va por quien tenga más logros colectivos, porque nos dice aquí nuestro amigo Iván Jacome que ha ganado el Tala. Bueno, si a esas vamos, la base de la selección debería ser el Toluca. Por todo lo que ha ganado, queda claro, ¿no? Entre Toluca y América. Yo también quedé viendo esa situación que tú estás observando, Diego. Pero realmente así no se compone una selección nacional. ¿Por quién es el equipo más ganador o una cosa? Al menos aquí en México así no pasa.
3: Sí, ¿no? No.
0: ¿Y lo de Luis García?
3: Si no, Ochoa no hubiera sido convocado durante muchos años, ¿no?
0: No, claro, el rey de los descensos. Hasta un reconocimiento le dieron. Realmente esta situación de lo de Luis García, yo creo que por lo menos un llamado debería de tener.
3: Sí, también creo que lo merece.
0: Luis García tampoco es un jovencito. Como tampoco lo es Andrés Sánchez, porque ayer, por ejemplo, veíamos el caso de Andrés Sánchez de San Luis, tiene 29 años. ya no es para que te aguante un proceso de 4 años y que puedas aspirar a ser un portero titular, ¿no? O sea, si quieres generar un cambio, debes de voltear a ver los de 23, 24, 25. ¿Cuántos hay de esos? Muy poco realmente. Acá también nos pone de respuesta Leo Castellanos, la respuesta correcta del buen Leo Castellanos. El jugador es, y nos dan respuesta correcta, José Luis Ruiz Ortiz. Oye, vaya rimas. José Luis Ruiz Ortiz. Terminaciones en Is en todos lados. Me encanta tu optimismo. Eres profeta. Atentamente, el de los cacahuates. Yo no sé de qué está hablando este amigo.
3: Enrique Martínez. ¿De qué?
0: ¿Perdón?
3: No, es que dice el de los cacahuates, pero arriba dice que se llama Enrique Martínez.
0: Ah, bueno. Y toma foto también a la basura que existe sí, por ahí saludos, o demás. Pero yo no sé optimismo de qué.
3: Yo no sé.
0: ¿No te acuerdas que dije que venía enojado? Quizás era que tú venías muy feliz. No lo sé, no lo sé, la verdad. Oscar Solís Herrera nos da respuesta y es correcta. Pero dice que él solo envía por enviar.
3: No okay, importa, lo notamos.
0: Está bien, está bien. Ok, bueno, ahí nos ponen. Bueno, la persona que lo haya publicado pues seguramente tendrá la razón. Yo honestamente no creo. Yo, nos lo preguntan a nosotros, ¿no? Yo la verdad no creo. Si usted quiere creer allá, pues crea allá con todo gusto. Buena tarde, amigos, la respuesta es, y es correcto, hasta nos dicen cuántos días tenía Braulio Raimundo, que es americanista de Corazao. Buena tarde, jóvenes de la U, Clemente Carpio da respuesta, es incorrecta, incorrecta. Buscamos el nombre del futbolista más joven en debutar en la Liga de España y que actualmente juega en la Liga MX, nacido en México, en un estado que no tiene mar. Y esas son las pistas que hemos dado. Buena tarde, magos del micrófono. La respuesta es... a ver. Yo creo que hay un errorcito ahí, sí, ¿no? Es un error de dedo.
3: Error de Alberto Juárez. Pero sí.
0: Es un error de dedo. Tiene acá la 5 para modificarlo, porque como tal, no es una respuesta incorrecta, pero sí hay un error de dedo. Ahí, sale para que lo cheque. Si lo quiere checar adelante, si no, pues, ¿qué le vamos a hacer? Dice por aquí Pepe Ernesto Carmona, respuesta correcta. Y con esto nos vamos a la pausa. Estamos en el Deportivo de la U. Mande su respuesta de cara al Viernes del Aficionado al WhatsApp 2295097289. 2295097289. Diego y Edwin, Deportivo de la U.
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0: Con 42, le quedan 18 minutos y contando, porque a las 5 hacemos corte de caja. La pregunta de cara al viernes del aficionado es nombre del futbolista que al día de hoy tiene el récord de ser el más precoz, el más joven en debutar en la Primera División de España. Como pistas, ahora juega en México, nació en México y también en un estado que no tiene mar. O sea, vaya descartando usted a Quintana Roo, Yucatán, Veracruz, Tamaulipas, Tabasco, Chiapas, Oaxaca, Guerrero, Colima, Michoacán, Jalisco, Sinaloa, Sonora, Nayarit, y las dos Baja California, ¿no? Vaya descartando ellos. Vea los que no tiene mar. Y ahí encontrará usted la respuesta. Tenemos llamada. ¿Quién habla? Buena tarde.
10: Hola, habla Leo.
0: Sí, ¿qué pasó?
10: Pues, ayer pasó algo extraordinario en el béisbol, ¿no? El equipo de 310 millones de dólares lo eliminó al equipo que cuesta un poco menos de 100, uh-huh. Igual tres veces menos. Un fracaso espantoso de los Yankees de Nueva York.
0: Sí.
10: Realmente un gran fracaso. Y estaba viendo la entrevista que hoy dio el juez, que por cierto el juez que pudo jugar y se notó su ausencia definitivamente, ¿no?
0: Sí. Oye, Leo, se escucha muy cortada, bueno, se escucha muy cortadita la llamada.
10: El juez dijo que ya se tienen que ir varios jugadores de Yankees. Fue muy fuerte en sus declaraciones. Uh-huh. Y tomando en base a eso, uno de los que ya da pena con el uniforme a rayas, pena, es Giancarlo Stanton. Uh-huh. Giancarlo Stanton gana un mundo de dinero y realmente no sirve para nada. O sea, no jugaba desde abril porque se la pasa siempre lesionado. Según se compuso y lo dieron de alta para los playoffs, a Stanton. Lo meten a batear dos veces y las dos veces se ponchó miserablemente. O sea, ya ese señor, yo le voy al Yankee, por eso te digo, ya no tiene nada que hacer con los Yankees. Y así otros peloteros, el que juega la segunda base, Jazz Vision, también qué mal jugó. Ellos perdieron la serie, aquel partido que hicieron un bonche de errores en Tampa, que jugaron como un equipo llanero. Ni en Liga Mexicana, con todo respeto, ves un nivel tan bajo como el que jugó Yankees el segundo juego en Tampa. Eso no es de un equipo profesional. Realmente jugaron mal. Los dejaron 1-0 en Tampa, casi los dejan sin hit ni carrera. Bueno, fue una verdadera, bueno, para rematar, los barrieron. Sí. Fue el único de los cuatro series de divisional que se fue en cero.
0: Sí.
10: Porque San Diego ganó uno y tuvo muy mala suerte porque en un partido los dejaron en el último lanzamiento en el terreno y en el otro, cuando iban a ganar, el jonrón pegó en un cable del techo y se cayó. Y por regla de terreno, la bola sigue viva y la agarró el jardinero y en vez de ser jonrón fue out.
0: Sí.
10: Y ese batazo le daba a los Padres el triunfo. Los Padres tuvieron muy mala suerte. Y los Bravos de Atlanta, bueno, estamos de acuerdo que Dodgers es un equipo muy superior, pero le lograron sacar un juego al Dodgers. Pero los Yankees no metieron ni las manos, vaya. O sea, realmente se vieron deplorables los 310 millones de dólares que cuesta ese equipo contra los 100 y pico que cuesta el otro, que lo único que me consuela es que el que jugó muy bien por Tampa es el mexicano Jonathan Aranda.
0: Sí.
10: Que espero verlo en la Serie Mundial, porque yo creo sinceramente que ni Medias Blancas ni Cleveland le van a hacer sombra a Tampa. Tampa debe de llegar a la Serie Mundial.
0: Sería la tercera en su historia, nunca la han ganado.
10: Y yo creo que se repetiría la del 2020, cuando el héroe fue nuestro mal recordado, tristemente recordado Julio Urías. ¿Se acuerdan que él terminó el partido pichando cuando sí. Dodgers le ganó a Tampa?
0: Cortando la sequía de Dodgers.
10: Ya ganó el Dodgers y Urías era el estrella del Dodgers.
0: Y había otro mexicano también ahí.
3: Víctor González.
10: Uh-huh. Ajá, González. Y otro mexicano con Tampa, que era Randy Arozarena, aunque uh-huh. Arozarena es nacionalizado.
0: Yo te llamo.
10: Pero bueno, ahora iría Aranda y yo creo que Tampa, pues, a lo mejor no le gane al Dodgers, porque yo veo al Dodgers superior a todos. Bueno, ahorita se va a dar un entre muy bueno con Milwaukee, que Milwaukee es un gran equipo, no está del todo definido. Pero siento que la calidad del Dodgers es para arriba, ¿no? Sí. Y si Dodgers va a la Serie Mundial, pues yo creo que estaríamos viendo un tricampeón, que no se da desde los Yankees de los noventas. Así que sería muy bueno para todos los aficionados al azul, al Dodgers Blue, como le dicen en Estados Unidos, ¿no?
0: De acuerdo,
10: y bien merecido, porque el Dodgers es el equipo que más ha invertido en estrellas, ¿no creen?
0: Sobre todo los japoneses y asiáticos. Leo, te mandamos un abrazo, amigo.
10: Gracias.
0: Que estés muy bien. Vamos a la pausa, son las 4:48.
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0: 4:51. Estamos de vuelta y le quedan 9 minutitos. Buscamos el nombre del futbolista más joven en debutar en la Liga de España. Futbolista más joven en debutar en la Liga de España. Como pistas, juega en México actualmente. Es nacido en México y nació en un estado que no tiene mar. Pobre estado que no tiene mar. Bueno. Respuestas y mensajes, dice Yair de Frontera, Tabasco. La respuesta es, y es correcto, nuestro amigo Yair de Frontera, Tabasco. Alberto Juárez dice que nos escucha en Las Brisas, que gracias y bendiciones. Ya lo compuso, ahí está, ahora sí. Alberto Juárez. Muchachos, ahí les va mi respuesta. No, está bien equivocado, don Marcelino. Ese futbolista que nos pone todo ni siquiera se ha ido a Europa, ¿sale? Dice por aquí, comparar lo que hizo Ochoa en su carrera con el Tala es un absurdo. El Tala no llega al próximo mundial, eso se lo firmo. Agustín Aguilar, ¿quién comparó Ochoa con
1: el Tala? No, bueno, decían que el Tala no merecía estar en la selección porque no había ganado nada. Y dije, bueno, pues Ochoa tampoco ganó nada.
0: Hablando de títulos.
1: Ganó una copa en Bélgica.
0: La copa de Bélgica con el
1: Standard
0: Lieja. Jugaron Europa League, ¿no? Incluso. Levi Escalera nos da respuesta y es correcta. Acá nos da un nombre Mario Beto, es incorrectísimo, pero bueno, ahí está. Son las 4:53, recuerde que este sábado a las 4 juegan los Piratas en condición de visitante, lo harán ante el equipo de Coyotes de Tlaxcala, jornada 12 en la Liga de Expansión. Cheque toda la información a detalle en xeu.mx, xeudeportes.mx, ahí tenemos toda la info. Y bueno, hoy también tenemos una nota ahí en la sección de Liga MX de un equipo de Liga de Expansión que estrenará estadio. Ya lo platicamos hace un instante, Diego, los Leones Negros de la UDG, un estadio que sí va a compartir con el Rojinegro del Atlas, ubicado en un predio que le pertenece a la UDG.
1: Mira, Edwin, ahorita que nos llegaban esos mensajes respecto a lo que decían de que la Liga MX entra 20 equipos y que sea la UDG y Piratas, bueno, pues hace 28 minutos, Alberto Castellanos, quien es el presidente ejecutivo de los Leones Negros de la UDG, que además también funge como rector del Centro Universitario de Guadalajara, publicó un mensaje en su cuenta de X y dice, pues no pagaremos ni un peso por estar en la Liga MX en nuestra UDG. Estamos convencidos de que son el mérito deportivo, la competencia, el ascenso y el descenso, la única vía para obtener lo que realmente necesita nuestro fútbol mexicano. Nuestros Leones Negros seguirán peleando por lo que es justo, estamos a la espera de las fechas para la audiencia del TAS y seguiremos nuestra lucha por ascender deportivamente. Es lo que publicó Alberto Castellanos sobre estos rumores que han trascendido de la posibilidad de que Leones Negros ascienda o que participe en la Liga MX, porque ascenso no hay.
0: Bueno, 3 personas nos han preguntado sobre eso el día de hoy, ahí nos ponían las fuentes. Ahí está una verdadera fuente, una fuente oficial, una fuente directa, tal cual, que es el presidente del club Leones Negros de la Universidad de Guadalajara y aparte del Centro Universitario de Guadalajara, del ODG, del CUSH. Y mencionaba, lo acabo de citar Diego, que ellos no van a pagar. O sea, si les llega esa invitación no la van a aceptar, porque ellos no van a pagar. Después de esta polémica parte en el reglamento que ahora está, de donde el único modo de ascender a la Liga MX es pagando, Leones Negros dice no. Ahí bajamos entonces las fuentes que nos estaban poniendo ahí vía mensaje. Aquí está Luis Ameca y nos da respuesta que es correcta. Luis Ameca dice por aquí, soy Javier, va a ganar el América, Monterrey. Va a estar bueno, no sé si, ok, pues, sí, América. Bueno. El partido no es mañana, es el sábado por la noche a las 9, me parece, en el Estadio Azteca. Buena tarde, Diego y Edwin, el jugador más joven es, no, incorrectísimo, Guadalupe Valdés. Bueno, incorrectísimo, ese jugador ni siquiera se ha ido a Europa y acabamos de decir, buscamos el nombre del jugador más joven en marcar gol en la Liga de España.
1: En debutar
0: en la Liga de España. Futbolista más joven en debutar en la Liga de España, ese nombre que nos ponen ya 2 personas, ni siquiera ha jugado en España, ni en ninguna liga del fútbol europeo. Les quedan 4 minutos, 4 minutitos para que tengamos ya esa bajada de telón en lo que corresponde a esta pregunta de cara al viernes del aficionado. Diego, la Liga MX se reactiva después de la pausa por la fecha FIFA. Siendo honestos, bien honestos, amigo. ¿Qué tanto extrañaste a la Liga MX?
1: Nah, mucho. Yo a la Liga MX le extraño cada fin de semana que no hay.
0: Dijimos honestos.
1: No, amigo, a mí me gusta la Liga MX. La verdad me gusta.
0: Oye, pues bueno,
1: para que... Me gusta cuando hay partidos interesantes, cuando juegan los equipos que realmente compiten. Cuando son partidos de relleno como el que tendremos el domingo a las 5 de la tarde, Eso sí, no me interesa verlo.
0: Es lo que te iba a decir. Para que lo disfrutes, te va un San Luis contra Santos, ese, domingo a las 5.
1: Ese no lo veo.
0: Va un Querétaro Atlante en sábado a las 5. ¿Qué me dices de Juárez Cholos también a las 5?
1: Ese tampoco. Pero sí te veo el Toluca Tigres, bueno, Tigres Toluca en este caso, el clásico Tapatío, por ejemplo, América Rayados, que también pinta para hacer un duelo, un gran duelo, y el Pumas contra Cruz Azul del domingo a las 7:15.
0: Son partidos interesantes en algunos casos, sin duda alguna, lo dices bien, la jornada arranca el día de mañana viernes, doble cartelera, primero a las 7 tenemos a la Franja de Puebla contra los Esmeraldas de León, así es, Puebla contra la Fiera, viernes a las 7 en el Cuauhtémoc, viernes a las 9, el equipo de Tigres juega en el Volcán Universitario ante el Deportivo Toluca. La pregunta aquí es la siguiente, ya se fueron 11 jornadas del torneo, un torneo que empezó dirigiendo Guido Pizarro y que ahora ha asumido de manera interina Víctor Manuel Vucetich. ¿Tú crees, Diego, que Vucetich vaya a acabar el torneo?
1: Sí.
0: Porque ya está cantadísima esa situación, ¿no? Ya ha pasado tanto tiempo y no designan a nadie, no se les ve el menor interés en designar a alguien.
1: Pero la intención era que Vucetich se quedara lo que resta del torneo y ya una vez que venga el parón, por así decirlo, el parón invernal, ya Tigres buscaría un nuevo director técnico y Vucetich asumiría un cargo de director deportivo.
0: Vicepresidente.
1: Vicepresidente deportivo, que es la intención de lo que busca Tigres, pero sí, la intención era mantener a Buse lo que restaba del torneo.
0: Entonces Buse no se va a despedir a él mismo, él va a renunciar a un cargo.
1: Él, ya lo van a echar. Sí, lo van a promover.
0: Bueno.
1: Lo van a ascender.
0: Vaya situación. Tigres en este momento es de los 4 peores equipos del torneo. Solo peor que Tigres está Juárez, Necaxa y Santos. Wow. No, pues, imagínate ese ascenso meteórico de Víctor Manuel Vucetich. Bueno, está mejor que cuando los descendió, la verdad, porque Vucetich descendió a los Tigres en algún momento, no es porque ahorita no hay ascenso ni descenso. Con esos dos partidos se pone en marcha la jornada 11 del fútbol mexicano. Ayer le preguntaban en conferencia de prensa algo bien curioso a Antonio el Turco Mohamed, director técnico de los Diablos Rojos de Toluca. Ya sabes que Mohamed siempre da de qué hablar porque no es alguien que pase mucho tiempo en un equipo. Más allá de sus declaraciones, ¿no? Siempre es alguien que cambia de equipo constantemente, que dice ya quedé campeón, ya me voy, etcétera, ¿no? Pues Mohamed ya tiene 2 años en el Club Deportivo Toluca. Ayer le preguntaron en conferencia de prensa, oye, Mohamed, pues como para cuándo, ¿no? Como para cuándo te vas, digo, para por lo menos hacerte un reconocimiento, ahora que se fue Messi, ves cómo lo despidieron, ¿te gustaría que te despidieran así en Toluca? Él dijo, no, yo no estoy para reconocimientos ni para que nadie me despida. Y contestó lo siguiente, bien padre lo que dice Mohamed, ponga mucha atención a lo que dice el turco, el técnico de Toluca.
2: Yo estoy acá de diciembre de 2024 y hemos enfrentado 60 entrenadores. Puebla 5, Santos Laguna 4, San Luis 4, Cruz Azul 4, Monterrey 4, León 4, Pachuca 4, Necaxa 4, Chivas 3, Atlas 3, Tijuana 3, Pumas 3, Tigres 3, Juárez 3, Querétaro 2, América 2 y Atlante. Y si sería Mazatlán, serían 5 o 4 de Mazatlán. Pasaron todos esos técnicos y yo sigo en el banquillo de Toluca y seguramente en algún momento me voy a ir. Somos el único cuerpo técnico que ha durado 2 años contra los demás equipos que han tenido estos entrenadores.
0: Queda claro que Mohamed ya estaba hasta el copete de que le preguntaran siempre lo mismo y ahora llevó hasta un folder con los datos.
1: Mentiras no dijo.
0: Tiene toda la razón, es que no estamos acostumbrados y no es muy común que en el fútbol mexicano haya procesos largos. ¿Estás de acuerdo? O sea, máximo 1 año, 1 año y medio, 2 años ya, por mucho 2 años y medio. Por eso lo del Tuca Ferretti llamaba mucho la atención con Tigres, ¿no? Prácticamente 1 década en el equipo de San Nicolás de los Garza. Y de ahí en fuera, ni Vucetich con los Rayados, cuando en su momento tuvo una gran etapa. Pienso en otro André Jardín de la época actual, pero estamos hablando 3 años hacia abajo, ¿no? O sea, difícilmente no, pero, alguien te aguante ese ritmo.
1: Preocupante lo que dice, o sea, en 2 años y medio, pues es el único técnico que se ha mantenido. O sea, sí. En 2 años y medio, 17 equipos han cambiado de técnicos, y me llama la atención que mencionaba, por ejemplo, al equipo de Puebla, que ha cambiado 4 o 5 técnicos en 2 años.
0: Sí, hay quienes dicen incluso 6.
1: Sí.
0: 60 técnicos han sido rotados mientras Mohamed sigue en Toluca.
1: Claro, eso es preocupante para el fútbol mexicano, definitivamente, porque no se respetan los procesos, pero también tiene que ver con el formato, que los resultados tienen que ser rápido, rápido. Exacto. Rápido, y si no los consigues, pues te vas.
0: Correcto, son las 5 a punto. Ni una más, ni una más. Vamos a leer mensajes, pero que hayan llegado antes de las 5, evidentemente. Aquí nos da respuesta Javier del Ángel. Es correcto, Javier del Ángel sumando puntos. Ya no recibimos mensajes de cada viernes del aficionado. Solo estamos leyendo los que llegaron antes de la hora. Gerardo Castillo, taxi 2724, tiene respuesta correcta. Francisco Torres Yáñez da respuesta. Es correcta. Aquí nos da... Ah, caray, no, incorrecto. Sandra Mónica Vázquez. Sandra Mónica Vázquez da respuesta incorrecta. También por acá nos dice, el Tal es un portero medianito, no debió parar en el Mundial, pero pudo más la envidia que le tenía mucha gente a Ochoa, nos dice Agustín Aguilar. Ok, bueno, dale, pues. Esa es su opinión. En una buena noche, como cuando Toluca goleó al Atlas, el Toluca goleó a los Tigres, nos dice Francisco Valdovinos. Uy, golearlos en el Volcán, me dolería hasta el alma si veo eso. Dice por acá, buena tarde, ¿a ustedes les gustaría que el niño se naturalice mexicano? Dicen que en el 2030 ya podrá, faltan 4 años, por Dios, el niño.
1: No, bueno, que se naturalice, pues bien por Toluca, dejará de ocupar plaza de extranjero.
0: Pero otra cosa es
1: que si puede la selección, pues vamos a ver cómo rinde de aquí al 2030, ¿no?
0: El niño no va a aguantar en México de aquí al 2030.
1: Difícilmente.
0: La verdad, honestamente, el niño no va a estar de aquí a 2030 en territorio mexicano. Son las 5:02, ni una más, ni una más. Vamos al medio tiempo, está Alberto Álvarez, ayer vino, dio cátedra aquí en los micrófonos, acabo de verlos, pero dijimos que no se haga costumbre, como debe de ser. Y también esta situación del viernes del aficionado, le diremos a ratito si tenemos ganador o no ganador. Volvemos.
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4: La extorsión se convirtió en el principal delito que afecta a los socios de Coparmex, pero además de los casos relacionados con la delincuencia organizada, empresarios han denunciado cobros y presiones por parte de autoridades o personas que se hacen pasar por funcionarios. El presidente nacional de la Confederación Patronal de la República Mexicana, Juan José Sierra Álvarez, señaló que uno de cada 2 socios del organismo ha sido víctima de al menos un delito, entre los que destacan la extorsión, el robo de mercancías, el robo al transporte y los delitos cibernéticos. Los estudiantes de preescolar, primaria y secundaria tendrán un mega puente de 4 días a finales de octubre y principios de noviembre. De acuerdo con las fechas contempladas en el calendario escolar 2026-2027 de la Secretaría de Educación Pública, el periodo de descanso comenzará el viernes 30 de octubre debido a la sesión ordinaria del Consejo Técnico Escolar, en la que participan docentes y directores de los planteles de educación básica. A este día se le sumará el fin de semana y el lunes 2 de noviembre, cuando se conmemora el Día de Muertos. Nacional. La Fiscalía de Aguascalientes abrió una carpeta de investigación contra el youtuber José Lápiz, señalado por publicar amenazas contra el obispo del estado, Juan Espinosa Jiménez. De acuerdo con la Fiscalía, el creador de contenido habría ofrecido 40,000 pesos para atentar contra la vida del religioso, además de publicar insultos y mensajes amenazantes en redes sociales. Internacional. El huracán Isaías se intensificó este jueves 8 de octubre a categoría 2, con vientos máximos sostenidos de 155 kilómetros por hora, mientras avanza hacia el sur de Estados Unidos, donde podría tocar tierra entre la noche del viernes y la madrugada de este sábado, informó el Centro Nacional de Huracanes. Hasta aquí con la información. Yo le recuerdo que todo esto y mucho más lo puede consultar en nuestro portal de internet en www.xeu.mx. Soy Alberto Álvarez y le deseo que pase una extraordinaria tarde de jueves.
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0: De regreso aquí en el Deportivo de la U, son las 5:06. Y es momento de ir viendo si tenemos ganador, ganadora. Ocupamos pregunta extra, pregunta de desempate cara al viernes del aficionado. La respuesta de hoy era Luca Romero, tal cual, oriundo de Durango. ¿Sale? Él nació en Durango, pero debuta como profesional en Europa y lo hizo con el Mallorca. un es equipo correcto. Que posteriormente fue dirigido por el Vasco Aguirre, ¿no? Sí. El Mallorca de España, luego anduvo en el Alavés, luego sí. anduvo en la Lazio.
1: En el Milan estuvo también.
0: En el Milan, y terminó en Cruz Azul.
1: Del Milan llegó Cruz Azul.
0: Sí, correcto, sí. Es el buen, le metió gol a Real Madrid en una pretemporada, me acuerdo. Luca Romero en una pretemporada en Estados Unidos. Luca Romero de la respuesta. ¿Quiénes sumaron puntos hoy?
1: Me acuerdo de, bueno, que no vale decirlo.
0: ¿De quién?
1: De Luca Romero, de cuando vinieron para acá, una situación con él que llegaron los aficionados y todos los aficionados de Cruz Azul buscando saludar a los jugadores. No se podía, había un cerco de seguridad. Todos los jugadores que se bajaron, mínimo voltearon y saludaron a la afición. Luca Romero pasó sin voltearlos a ver.
0: Que le gusta Borango, no le gustan los lugares.
1: Es correcto. ¿Quiénes sumaron puntos hoy? Antes de que vayamos con el reporte con Inés, Francisco Torres, Francisco Valdovinos, Pepe Ernesto Carmona, Alberto Juárez, Ángel Iván Ceballos, Levi Escalera, Julio César Ortiz Rojano, Iván Jácome, Leo Castellanos, José Luis Ortiz, Óscar Solís, Braulio Raimundo, Luis Ameca, Javier del Ángel y Gerardo Castillo.
0: Ellos sumaron puntos hoy. Inés Tabal en la línea telefónica. Inés de XEU Noticias, ¿cómo te encuentras?
5: Hola Edwin, hola Diego, muy buenas tardes a todas las personas que escuchan el Deportivo de la U. Pues estamos en el tranvía del recuerdo aquí en la zona centro de la ciudad de Veracruz, donde está a punto de arrancar el Festival Internacional del Folclor Veracruz Puerta de las Américas, con un desfile. Iniciará así el festival, un desfile que avanzará por toda la avenida Independencia y doblará después hasta llegar al Zócalo.

0: repetir, comenzará este jueves 8 de octubre con un desfile por la Avenida Independencia. Está a punto de arrancar y están organizándose todas las agrupaciones, los grupos de Son Jarocho también, y posteriormente a las 6 es la inauguración en el Museo de la Ciudad, y los próximos días hasta el lunes habrá diferentes actividades que usted puede consultar completas en nuestro portal de internet xcu.mx en la sección Veracruz. Ahí está la cartelera completa, y también informarles que pues ahorita cuando inicie el desfile se cerrarán algunas calles precisamente de la Avenida Independencia hasta llegar al Zócalo de la Ciudad de Veracruz, y después hasta la Plaza Heroísmo Veracruzano. Ahí es donde terminará, y por lo consiguiente cerrarán las calles aledañas a esta zona. Así que si usted circula por la zona centro de la ciudad de Veracruz, se le recomienda tomar precauciones y rutas alternas por la realización de este desfile que está a punto de iniciar. Ya usted puede oír la música. Este es el reporte, Edwin, Diego, que tengan una excelente tarde.
1: Oye, Inés, aguántanos, una de esas nos vamos a bailar también, nos incorporamos al desfile. Cuídate mucho, cheque los detalles en xcu.mx. Gracias, Inés Tabal.
0: Gracias, hasta luego. Y sí, pueden bajar también a disfrutar del desfile.
1: Ahí maravilloso. Estaremos.
2: Gracias.
1: Ahí estaremos presentes, bien dicho. Diego San Román, recurro a usted, amigo mío, para preguntarle. ¿Tenemos ya ganador, ganadora, u ocupamos de ir al desempate?
2: Tendremos desempate, amigo, como ya es toda una tradición en el Deportivo de la U.
1: ¿Quiénes están en el desempate? Cuéntenos.
2: En el desempate el día de hoy está Francisco Valdovinos y Pepe Ernesto Carmona.
1: ¿Nada más ellos dos?
2: Nada más dos, sí.
1: ¡Wow! ¿Solo dos, entonces?
2: Hubo varios que se quedaron con tres, ¿eh? Fallaron ayer fallaron varios, el lunes que no se presentaron, y bueno, pues ahí está, ellos dos son los que están en el desempate, Francisco Valdovinos y Pepe Ernesto Carmona.
1: Pues hagamos lo siguiente, vamos a pausa y al regreso les preguntamos una pregunta para que nos respondan, a ver quién es el ganador de cada viernes del aficionado. 5:10, pausa, volvemos.
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2: Estamos de regreso en el Deportivo de la U, son las 5:13. Acá nos mandan un mensajito que dice: chicos, buena tarde, ¿me podrían platicar de qué nacionalidad es el niño, el jugador de Toluca? Y si se llega a nacionalizar mexicano, ¿podría jugar con México? Saludos y gracias de parte de José Ortiz. Bueno, el niño es brasileño.
3: Brasileño.
2: Y si se llega a naturalizar en el 2030, podría ser convocado. Yo soy de la idea que el niño no va a durar hasta 2030 en el fútbol mexicano, porque este mismo semestre podía cambiar de equipo, ¿no? Y por una buena cantidad de millones, fue que decidió quedarse en el fútbol mexicano. Ahora sí, vamos de lleno con la pregunta del aficionado. Sí. ¿Para quiénes son?
3: Adelante, vamos a añadir ahí también a Salvador Ramírez, que también contestó de forma adecuada durante los 4 días. Entonces, es Francisco Valdovinos, Salvador Ramírez y también Pepe Ernesto Carmona, los 3 que respondieron de forma adecuada durante estos 4 días.
2: Correcto, entonces va para ellos la siguiente pregunta.
3: Y vía telefónica.
2: Sí, vía telefónica, nada de WhatsApp, ¿sale? Vía telefónica, márquenos 229-2010-100, 229-2010-101. Solo para ellos 3, ¿eh? Si alguien más marca, pues con el perdón, pero vamos a bajar la línea porque esta pregunta solo es para ellos 3. Ellos contestaron 4 de 4, ¿verdad? 4 de 4 esta semana y buscan llegar mañana al viernes del aficionado y estar una hora de programa con nosotros haciendo el programa. La pregunta es bien sencilla porque ya dimos la respuesta hace rato. Nombre de los 4 rivales que le quedan a Piratas de Veracruz en este torneo de Liga de Expansión. Nombre de los 4 rivales y en orden así. Jornada 2, jornada 3, 14, 15 y listo. Pa, pa, pa. Sencillito, ¿eh? Lo dijimos hace rato. Sencillito, el primero de los 3 caballeros que está buscando el desempate, que nos dé la respuesta correcta, pues será el ganador. Será el ganador de cada viernes del aficionado un día más. Un día más, Diego San Román, en donde nos encanta, la verdad, nos fascina estar aquí con los aficionados, convivir con ellos, porque este programa es por y para ustedes, los aficionados.
3: De acuerdo, sí, es un placer para nosotros que vengan aquí a cabina y que hagamos el programa juntos y bueno, pues también escuchar sus puntos de vista en cuanto a materia deportiva, ¿no?
2: Claro, cómo olvidar cómo nació el viernes del aficionado aquí platicando nosotros en este mismo espacio donde nos encontramos. Aquí arrancó como una idea vaga, como algo para convivir con el público y mira en lo que se ha convertido. Y muchos aficionados han venido y han estado aquí con nosotros, 27 me parece, ahí el buen Saúl lleva la contabilidad de nuestras finanzas y también de lo que corresponde al tema de los ganadores del viernes del aficionado, y se ha hecho una comunidad bien padre, ¿eh?
3: Sí, de acuerdo,
2: bien padre esa comunidad, bien, nos cuentan experiencias, mucha gente de sus familias los ve también en Facebook, en YouTube de XEU Deportes. Oye, me acuerdo cuando fui con estos locos, algunos han venido 2 veces, sí, incluso sí, sí. Tuvimos a Martita, una dama también con nosotros acá, o sea, en pocas palabras la pasamos a todo dar con estas dinámicas que tenemos en el Deportivo de la U de XEU Deportes. Suena el teléfono, Juan Carlos Loyo contesta. ¿Va para acá? Órale pues. Llamada, ¿quién habla? Buena tarde.
4: Buena tarde, Francisco Valdovinos.
2: Francisco Valdovinos, un gusto saludarte, amigo. Te voy a hacer la pregunta y tú nos das la respuesta, ¿de acuerdo?
4: Correcto.
2: Va. ¿Cuáles son, no cuántos, cuáles son los rivales que le quedan este torneo a Piratas de Veracruz? En orden, por favor, Francisco.
4: Sería Tlaxcala.
2: Ajá.
4: Tepatitlán.
2: Ajá.
4: Dorados.
2: Ajá.
4: Y Tapatío.
3: Correcto.
2: Tenemos ganador de cara al viernes del aficionado.
3: Felicidades, Francisco.
4: Muchas gracias.
2: Maravilloso. Aquí estamos. Ahí está. Nos podemos quedar sin el hurra. Ahí va el hurra. Hip, hip, hurra.
3: Eso.
2: Otro, puede haber otro.
3: Hip, hip, hurra.
2: ¡Hurra! Uno más.
3: Hip, hip, hurra.
2: Ahí está. Francisco.
3: Hip, hip.
4: Sí.
2: Mándanos mensaje de WhatsApp. Yo sé que la emoción te invade en este momento, pero mándanos mensaje de WhatsApp y ahí te decimos cómo llegar mañana acá, ¿sale?
4: Correcto, muchas gracias.
3: Saludos, felicidades.
2: Cuídate mucho, Francisco Valdovinos. Creo que será su primera vez acá,
3: sí,
2: ¿verdad?
3: Sí, él no ha venido.
2: ¿No ha venido? Pues mira. Va a estar Francisco Valdovinos con nosotros aquí en cabina de la U de Veracruz, ganador del viernes del aficionado. Salva, Saúl, manifiéstate, dinos qué número es, qué número es. Nosotros ya perdimos la cuenta de cuántos llevamos, pero Saúl es el bueno en ese sentido. Y bueno, ya tenemos ganador, la respuesta era correcta, tal cual, por eso ganó, evidentemente. Coyotes, el equipo de Tepatitlán, el equipo Dorados. De Dorados, y finalmente Tapatío. Esos son los cuatro rivales que le quedan a Piratas de Veracruz, y nos quedan dos veces en el Pirata de temporada regular, aquí en la U de Veracruz. 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
2: Me acordé cuando hicimos el Deportivo de la U en el estadio, previo al juego. Sí. Eso fue un viernes contra Venados, me parece.
3: Sí.
2: Viernes de Venados en Veracruz, la triple B, perfecto, maravilloso. Vámonos a la pausa, son las 5:20, ya se comunicó aquí con nosotros Francisco Valdovinos, ahorita le vamos a mandar ahí las indicaciones. Ganador 30.
3: Ándale.
2: 30, wow, 30, cuando lleguemos al 50 yo pongo el pastel.
3: Eso.
2: ¿Te parece? Yo pongo el pastel y con el ganador 50 armamos acá la machaca, bien padre. Vámonos a la pausa, regresamos, 5:20.
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2: Cinco con 22, de vuelta en el Deportivo de la U. Comuníquese con nosotros, teléfono en cabina 229-2010-100, 229-2010-101, WhatsApp 2295-09-7289, 2295-09-7289. 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Felicidades al ganador número 30 del viernes del aficionado, Francisco Valdovinos, de parte de Saúl y de todo el equipo del Deportivo de la U. Fuerte abrazo también al buen Saúl. Yo creo que Saúl en algún momento gane. En algún momento debe de ganar Saúl. Pero para ganar hay que participar, ¿sí o no, Juan Carlos? Claro, Juan Carlos sabe, para ganar hay que participar. Aquí no regalamos nada. Así que participen y aquí estaremos en el viernes del aficionado, buen Francisco Valdovinos, que estará mañana con nosotros portando la bandera de la afición. Cambiamos de tema, dejamos a un lado la Liga de Expansión, hablamos de la Liga MX, ya estábamos platicando de los juegos de mañana, tanto León visitando a Puebla como Toluca metiéndose al Volcán Universitario contra los Tigres el sábado, los duelos que Diego San Román no quiere ver. Juárez contra Cholos y Querétaro contra Atlante. Yo creo que estos dos, el más llamativo es el de Querétaro, ¿no? Por cómo viene jugando el Querétaro.
3: Sí, sí, sí, que viene peleando ahí la parte alta de la tabla.
2: Cuarto lugar de la tabla. Y antes de la fecha FIFA fueron a Guadalajara a pegarle a las Chivas.
3: Sí, la ventaja es que pues ellos entrenaron todos estos días con cuadro completo, ¿no?
2: Sí, a diferencia de otros conjuntos. Pero bueno, un Querétaro contra Atlante. Los dos están con cuadro completo, ¿no? No es como que convoquen a muchos jugadores de ambos equipos. Lo de Querétaro es bien digno de análisis. No se le suele dar el espacio en las mesas de análisis, debate, comentarios, regional y nacionalmente. Querétaro es un proyecto que yo nunca voy a olvidar que hace 8 meses Jared vino, cuando iba empezando el torneo clausura de la temporada pasada, a decir, aguas con Querétaro, ¿no? Tenía fe Jared en ese entonces de que Querétaro hiciera las cosas diferentes. Apostaron por un director técnico chileno, campeón, con un equipo prácticamente desconocido, como es el Coquimbo Unido, y Esteban González, técnico chileno, quien apodan el Chino, ha hecho las cosas de maravilla. Tener a Querétaro en cuarto lugar de la tabla nos hace recordar a la hora técnico de Tigres, Vucetich, cuando los hizo pelear en una liguilla y estar dentro de los mejores de la clasificación final, para recibir una final. Sí, sí. No solo jugarla, recibir la vuelta también.
3: Yo realmente no espero mucho de Querétaro, la verdad. Creo que está haciendo un buen torneo, pero tampoco creo que sea un equipo que vaya a pelear por el campeonato.
2: ¿Tú crees que se desinfla más temprano que tarde?
3: Sí, sí, yo creo que sí.
2: Podría ser hasta cierto punto normal, ¿no? Porque no tiene la materia prima suficiente para mantenerse, pero al día de hoy, jornada 11, es maravilloso. Yo me atrevo a decir que es el equipo del torneo, y al día de hoy tuviéramos que hacer un corte de caja, porque no tienen ni cerca el presupuesto de Toluca, América y las Chivas, y ahí está atrás de ellos, ¿eh? Toluca, América, Chivas y Querétaro en cuarto lugar de la clasificación. Clásico tapatío, el sábado a las 7. Una semana en donde se ha hablado más del Atlas que de Chivas. Y tampoco es como que el Atlas haya abarrotado los medios, ¿no? Atlas ayer dio a conocer el tema de su nuevo estadio. Se lo decíamos aquí en el Deportivo de la U. Un estadio que pinta para ser espectacular, impresionante. También con algunas cuestiones modernas, pero no tan lujosas, ¿no?
3: De acuerdo.
2: Me refiero a ellos. Me recuerdo mucho al de la Bombonera en cuanto al espacio. Una cajita.
3: Okay.
2: Ahí con el panel a los costados. No se me hizo muy espectacular a la vista, pero moderno, evidentemente, ¿no? Atlas enfrenta a las Chivas. Yo no me había percatado de un detalle. Ayer, que se dio a conocer este tema del nuevo estadio Atlas, la conferencia de prensa fue a la misma hora que la conferencia de prensa de Chivas con Ángel Sepúlveda. Así es el cariño que se tiene en Chivas y Atlas, que unos querían acaparar a los medios por el tema de su estadio. Chivas respondió diciendo, cambiamos la conferencia de prensa, ahora va a esta hora, para competirle al tú por tú y que eclipsara lo del nuevo estadio. ¿Qué tan envidioso es Chivas? Chivas ya tiene un estadio. ¿Por qué no decir, oigan, vayan compañeros, acá esperamos en la tarde a la conferencia?
3: Fue cuestión de logística, si lo hicieron de mala leche, pues mal por Chivas, ¿no? Porque también creo que Atlas merece esa cobertura por parte de los medios allá en la capital tapatía. Y bueno, digo, creo que era más importante el anuncio que pudiera decir Atlas que lo que pudiera decir Ángel Sepúlveda, ¿no?
2: Estoy de acuerdo, con todo respeto, Sepúlveda ni siquiera es un titular habitual de Chivas, el titular es Ricardo Marín.
3: Y ojalá que este estadio que van a construir se pueda construir rápido, que sea bonito, que cumpla con las expectativas, que realmente sea como en los planos, no como otros estadios que los anunciaron con bombo y platillo y luego no se podía ni ver, ¿verdad? Pero bueno.
2: ¿De quién estás hablando?
3: Esperemos que sea un buen estadio, que también tiene intenciones buenas, tiene un respaldo económico bastante importante. Este grupo Prodi que ha llegado a Atlas ha sido bastante positivo.
2: Dueños de Pericos también, ¿no?
3: Sí. Y sobre todo lo va a construir un grupo de arquitectos que son los mismos que construyeron o que remodelaron el Yankee Stadium, que Wembley en Inglaterra.
2: Y el de Rayados.
3: Sí. Espérame, Edwin, estamos hablando del Yankee Stadium, estamos hablando de Wembley. Vamos.
2: ¿Cuántas veces ha sido mundialista el Yankee Stadium?
3: No, bueno.
2: Nunca.
3: No.
2: Rayados ya.
3: Sí,
2: Wembley Bueno. ¿Cuántas veces has sido mundialista?
3: Una nada, porque es el único mundial
2: ahí
3: que
2: está, Rayados también.
3: El 66. Pero ¿cuántas finales de Champions ha recibido Wembley? Juegos Olímpicos.
2: No podemos.
3: Ahí metió gol Oribe.
2: Es cierto.
3: Ahí metió doblete Oribe.
2: Doblete
3: Oribe. Ahí México consiguió el oro.
2: Sí, con el Chatón Enríquez, ¿cómo olvidarlo?
3: Sí, esa generación.
2: Como pasamos a hablar del estadio, al Chatón Enríquez, sí, válgame Dios.
3: Tiene pelo, por cierto.
2: Torres Nilo también.
3: También, y barbas.
2: Hay esperanza para quien esté sufriendo, ¿cómo se llama?
3: Alopecia.
2: Es correcto. Para quien sufra alopecia hay esperanza. Siempre hay esperanza. Antes de que hablemos de otra cosa, vamos a escuchar a Sepúlveda.
3: Sí,
2: ¿no?
3: Porque ya tenemos hablado de alopecia. Por Dios, vamos con Sepúlveda.
11: Sabemos lo que representa el Estadio Jalisco, respetando al rival de la mejor manera, ¿no? Que es jugando al fútbol, entregándonos al máximo y tratando siempre de dar los resultados que pretende el club, ¿no? Lo que es Chivas, sabemos lo importante, la trascendencia que tiene este juego, así que nosotros estamos motivados, enfocados en buscar la victoria.
2: Enfocados en buscar la victoria, así tal cual lo que decía Ángel Sepúlveda, Sepugol, futbolista de las Chivas. ¿Quién llega mejor al clásico tapatío, Diego San Román? Entiendo que hay una fecha FIFA en medio, ¿no? Y que eso puede nivelar un poco las cargas. Chivas es tercero de la tabla, viene de perder contra Querétaro. El Atlas es sexto de la clasificación general. Y la jornada pasada, en referencia a la jornada 10, le ganó 3-2 en Tijuana a los Cholos.
3: ¿Quién llega mejor? Para mí Chivas. Para mí Chivas, por el momento que vive colectivamente. Hay que ver también qué tan desgastados vienen sus jugadores, que creo que también podría ser un tema importante, el viaje que tuvieron que hacer a media semana. Y sobre todo, a mí lo que me llama la atención es lo del tal Rangel, los errores que cometió. Al final los errores pues los comete cualquiera. Pero ya que el tal haya hablado al respecto de esos errores y que se haya pronunciado en su regreso a Guadalajara, pues sí habla de que el tipo realmente le afectó emocionalmente porque fue exhibido a nivel nacional, ¿no? Por los errores que cometió, y esperemos que eso no le afecte mentalmente para el clásico tapatío, que es un duelo con muchísima intensidad y que me atrevo a decir que hay más presión que la que vivió en ese juego amistoso frente a Estados Unidos. ¿Por qué? Porque al final es una presión entre selecciones, pero acá estás hablando de que es una rivalidad que divide la ciudad, que se juega con un odio deportivo diferente a lo que sucede en un amistoso entre México y Estados Unidos, ¿no? De parte de un amistoso donde apenas iban probando nuevos jugadores ambas selecciones.
2: Hay que va a tener a la fiel gritándole hasta de lo claro. Que se va a retirar. Sí,
3: ¿se juega,
2: ¿no?
3: En el Jalisco?
2: ¿En el Jalisco? Sí, es en
3: con el, mayor razón, el te vas a meter a la cancha de tu rival, que al final te divide, ¿no? Porque va mitad y mitad del Atlas y mitad de Chivas, pero sí termina por pesar el hecho de jugar en la cancha del rival.
2: Me fascinan. Y va a terminar dentro de 4 años, pero me fascinan los clásicos tapatíos en el Jalisco. Yo siento que en el nuevo estadio de Chivas no tienen el mismo sabor. Porque al menos yo soy de la generación, Diego, amigos del Deportivo de la U, que crecí mirando el Atlas Chivas y el Chivas Atlas en el Jalisco. O sea, los dos en el Jalisco. Ver a Omar Bravo celebrar enfrente de la afición de las Chivas. Ver, me acuerdo de Manuel Sol también, celebrar goles en su momento.
3: Daniel Osorno, hablando de defensa. También del Atlas, Daniel Osorno
2: del Atlas también, o sea, varios jugadores, Omar Bravo con la camisa del Atlas metiéndole gol a Chivas también.
3: Robert de Piño en su momento.
2: Nombres de culto, sin duda alguna. Y yo, ese hecho de que tuviera la tribuna 50-50, que no pasa en el Estadio de Chivas, en el Estadio de Chivas es 80-20 o 90-10, claro. ¿No? Prácticamente por el tema de los abonos y demás. Y que el Jalisco, ayer lo platicaba con Jared, al ser un estadio tan céntrico, o sea, de donde está la zona del Teatro Degollado y el parque principal de la ciudad de Guadalajara, al estadio son 10-15 minutos, o sea, está extremadamente cerca. Usted llega en taxi, en plataforma, en metro, en tren, en lo que usted guste, llega al Jalisco. Y al Estadio de Chivas, no, para llegar al Estadio de Chivas hay que vivir un calvario para irte a meter hasta quién sabe dónde, ¿no? Todo eso para mí le genera más folclore, el hecho de que venga una porra a un lado, la otra porra del otro, y que estén constantemente. Me gusta mucho ese folclore del clásico tapatío, para mí un duelo extremadamente pasional. Hablabas del tal Rangel, vamos a escuchar parte de lo que comentó Rangel ayer al llegar al Aeropuerto Internacional de Guadalajara, después de dejar al tricolor con sus errores.
12: Pues se ha hecho mucho escándalo, sí, pues más de lo que realmente es, al final de cuentas, pues a todos nos pasa, a todos nos hemos equivocado y simplemente eso, quedarme con eso. Sí, desde luego un respaldo y se aprecia por parte de tu director técnico.
2: raro que hable un futbolista cuando regresa de una concentración, ¿no? Y citabas bien esa situación en donde seguramente le afectó, y también él, pues yo le agradezco, ¿no? Como medio de comunicación que por lo menos no se detuvo, porque no se detuvo, siempre siguió caminando, pero brindó, porque normalmente el medio va a buscar respuestas, ¿no?
3: Claro.
2: Y en este caso lo hizo. Yo creo que llega ligeramente favorito el Atlas.
3: ¿Crees?
2: Sí. A Atlas me gusta mucho esta temporada. El portugués Esteves para mí es de lo mejor que tiene. Sin embargo, creo que en la zona defensiva perdieron mucho con la salida de Schlegel. Tienen a Capazo, tienen a Donis Frías, tienen a otros jugadores interesantes en la defensa, pero para mí Schlegel era el corazón de la saga rojinegra junto a Capazo. Se va Schlegel, al otro partido le mete 5, Toluca, ¿no? O sea, así de fácil fue la situación. Ahí les metió 2 hace 15 días Cholos, aunque meten 3, ¿no? Parte de lo que hace Esteves. Me gusta el rol de Ponchito, que ahora ya, bueno, Ponchote, ¿no? Porque Ponchito ya no lo es. Entra de cambio y suele ser el que da indicaciones. Igual se para ahí en la línea de la dirección técnica. Y, hey, tú para acá. Eso está bien. Sí. Ponchito, que es canterano el Atlas. O Ponchote, que es canterano el Atlas, etcétera. Pinta para ser un buen duelo. Me agrada esta edición del Clásico Tapatío. La siento hasta cierto punto pareja. A diferencia de otras, donde vemos tan variado en la tabla,
3: claro,
2: ¿no?
3: Claro. Sí, sí.
2: Y también tenemos el partido del AME contra Rayados. De eso platicamos al volver en el Deportivo de la U. La pandilla regia de Monterrey se mete a la capital de la República el sábado por la noche. Platicamos de eso al volver. 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
13: 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Son las 5:35.
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0: 5:39 de vuelta deportivo de la U. Vámonos con mensajes. Dice Saúl que ya va a participar, que tiene mucho trabajo, pero que va a hacer una pausa porque quiere estar con nosotros en el deportivo de la U.
1: Okay, aquí te esperamos, Saúl.
0: Muy bien, yo me acuerdo cuando nos dio unas naranjas.
1: Sí.
0: Estábamos en la repartición de la guía mundialista. Recuerdo, la guía deportiva. Vaya momentos. Me tocó estar en Ejército Mexicano cuando llegó Saúl esa vez. Y también cuando se tomó la foto contigo en el estacionamiento.
1: Sí.
0: Un mago, el buen Saúl. Saludos, Edwin Diego y Jared. No, pues que Jared, bueno, si le manda saludos, con gusto se lo enviamos. Pero Jared ahorita estaba concentrado en la previa del Chicago contra Cleveland. No saludé porque venía manejando. Me detuve para mandarle la respuesta, pero ya se me acabó el tiempo. Francisco Torres nos dice, pero aún así sí entró, 4:57, sí entró. Dice, la tercera casa de las Chivas. Ok, así tal cual pusieron.
1: Okay. La tercera. ¿Cuál será la segunda? Es la primera.
0: Pues la primera me imagino que es su estadio.
1: ¿Y la segunda?
0: Quizás el Estadio Jalisco, porque todavía son
1: no, pero todavía van a jugar.
0: Y
1: no,
0: la
1: no,
0: tercera no. Será el nuevo estadio.
1: Yo creo que se refiere a que la primera es el de Chivas.
0: De la Ciudad de México.
1: Y el segundo es el del banco.
0: Bueno, el Azteca. Para nosotros siempre será el Azteca.
1: Será y siempre el Azteca.
0: Fuerte abrazo. Nos dice por aquí. Buenas tardes, soy Uciel de Cosamaloapan. Fuerte abrazo, Uciel, que siempre nos escucha allá. Dice, quería saber algo relacionado con los estadios de fútbol. Escuché que van a ser estadio del Atlas y la UDG. ¿Qué le va a suceder al Jalisco? ¿Lo van a demoler o qué pasará? Sería una lástima que lo tumbaran, es un estadio mundialista. Y si así le harán también al estadio de Tigres y también a Cruz Azul, que si van a tener estadios estos dos equipos, nos dice Uciel desde Cosamaloapan. Es una gran pregunta.
1: Si quedarán con el Jalisco es una buena pregunta, porque Chivas no va a jugar ahí. Y si se va la UDG y el Atlas, ¿quién se va a quedar ahí?
0: El oro que juega en tercera división. Ojo, el oro. Bueno, sí, es que bueno, ya no
1: ajá,
0: es...
1: otra franquicia, claro.
0: Ajá, sí, pero sí. Ahora tiene el Club Deportivo Oro. O sea, una de las tantas, sí. Como el Zacatepec, ¿no?
1: Sí, de tus tiempos, Juan Carlos.
0: Pero realmente... Fue un equipo muy bueno.
1: De curtidores.
0: Fue un equipo, pues yo creo que el curtidor es mucho más joven, la verdad, que el Club Oro. Andaba como por el España, etcétera. Pero es bien interesante qué le pueda pasar al Jalisco. Yo siento que sí sería una pena que lo
1: demolieran. Claro, pues como están las cosas y como va el mundo, no dudes que termine siendo un centro comercial.
0: Puede ser. Ahí, en ese estadio jugó Pelé. Porque fue sede Guadalajara de Brasil en el 70.
1: Sí. Y luego,
0: en el 86 también
1: vino después Pelé a jugar un amistoso ahí con el Santos.
0: Dos veces mundialista, 70 y 86, sin problema. Sin problema. Y para mí muy cruel que ni siquiera le hayan dejado albergar entrenamientos. O sea, yo entiendo que no partidos, pero por lo menos entrenamientos.
1: Yo creo que ahí tuvo que ver las condiciones del césped, en cómo estaba. Sería una pena, ¿no? Que lo demolieran. Que digo, no sería el primer estadio histórico que lo hacen. Por ejemplo, el del Arsenal, el que fue su estadio de toda la vida.
0: No, el Emirates,
1: el Highbury se llamaba algo así. Lo demolieron y ahora es un complejo residencial. Nada más dejaron una puerta.
0: De Tottenham, White Hart Lane, claro. Ya no existe. Ahora es el nuevo estadio
1: de
0: Tottenham.
1: El Vicente Calderón también
0: lo demolieron. El Calderón lo demolieron para poner el Metropolitano, porque le han cambiado de nombre de marca un montón de veces.
1: Sí,
0: ¿no?
1: Sí.
0: Wanda Rilletair, etc.
1: Sería una pena que demolieran el Estadio Jalisco. Bastante interesante la pregunta, ¿eh? Habrá que estar al pendiente a ver qué dicen en Jalisco al respecto.
0: Y tema de los estadios de Tigres y de Cruz Azul, pues, no tienen el terreno. Sí, siguen en lo mismo, ¿no? Ni en San Nicolás, ni en ninguna parte de la metropolitana de Nuevo León.
1: ¿Tigres ya han puesto la primera piedra?
0: Ah, esa piedra alguien se la debe haber robado.
1: Ya pusimos la primera piedra.
0: Sí, como le da buen Samuel. ¿Qué coraje le daría a Cruz Azul que terminen tirando el Jalisco y que no se los presten? Oye, Cruz Azul tiene mucha gente en Guadalajara.
1: Sí, pero, en todo el país.
0: Yo estoy de acuerdo, pero en Guadalajara siempre que va contra Chivas o contra Atlas hay muchísima afición, a diferencia de otras entidades federativas, ¿no? Pero yo no me imagino a Cruz Azul jugando en el Jalisco.
1: No, imagínate. No. Si fueron a Puebla y se cansaron a las 3 semanas.
0: Imagínate, Guadalajara. Pues un vuelito, ¿no? Un vuelito de una hora.
1: Estamos hablando que cada fin de semana jugaría de visitante. Imposible que Cruz Azul vaya a jugar en el Jalisco de local.
0: Decía Jared que bajen al Tepatitlán a jugar ahí.
1: Si no meten ni 100 personas al estadio, ¿qué van a meter a Jalisco? Que por cierto, el estadio de Tepatitlán, el Tepa Gómez, no está tan feo, ¿eh?
0: En cancha es sintético.
1: Sí, pero las gradas, me refiero.
0: Se ve agradable.
1: Y, sí, se ve cómodo para lo que es el equipo.
0: Ahí jugó la selección mexicana femenil hace 2-3 años. Andaban de gira allá en Tepatitlán con Kenty Robles y demás. Diego, ¿por qué a Monterrey y a Tigres les cuesta tanto ir a la capital de la República? Te hago esta pregunta en el contexto de que Rayados se va a meter a la Ciudad de México para enfrentar al América. Es la segunda visita consecutiva de Rayados a la capital de la República, de manera pegadita. Rayados sufre, Tigres sufre cuando van a la capital. ¿Por qué pasa esto?
1: Pues no sé si sea la altura, si sea la presión, el hecho de no jugar en su estadio, de irse a meter a casas de los denominados grandes. Pero yo he visto también buenos juegos de Tigres y de Monterrey en la Ciudad de México.
0: Pero mínimos, ¿no?
1: Sí,
0: o sea, normalmente
1: sí.
0: Ver a Rayados y Tigres en la Ciudad de México es decirle va a ganar el otro. La semana antepasada, porque la pasada no hubo por la fecha FIFA, Monterrey se metió al campo del Azteca para enfrentar al Atlante. Y lo goleó el Atlante 4-2. Sí, o sea, el Atlante que no le ganaba a nadie, le ganó 4-2 a Rayados.
1: Sí, pesa la altura, al final termina por pesar. Yo sé que habrá quien diga que no, pero sí es una cuestión física que si no estás acostumbrado te cuesta muchísimo trabajo. Y un equipo que llega un día antes del partido, pues tampoco tiene ese periodo de adaptación. Enfrente van a tener un rival también bastante complicado, Edwin, como lo es el América, que está peleando ahí el liderato, un equipo que quiere regresar al campeonato y que ahora con Almada ha cambiado mucho la dinámica a comparación de los primeros partidos. Un América que sufría mucho y que ha ido mejorando su nivel conforme ha ido avanzando. Rayados es un equipo que no juega bien, pero tampoco juega mal. No es un equipo, por ejemplo, a diferencia de Tigres, que sí está jugando mal ese torneo.
0: Muy mal.
1: Rayados es un equipo muy inestable, que se crece ante los rivales que están peleando la parte alta de la tabla. Entonces yo creo que vamos a ver el sábado un duelo muy expresivo entre ambos equipos.
0: Oye, y ahora con este tema que tenemos en xodeportes.mx, el Rayito, Brian, viendo que se quedó en el América porque quería ganar la Leagues Cup.
1: Eso lo dijo Edwin, eso lo dijo.
0: ¿Quién rayos
1: que
0: él con eso?
1: Tenía una oferta del Ajax de los Países Bajos, una oferta que él dice que económicamente era atractiva para él, para el América, y que bueno, pues solo se podía concretar, pero que la oferta llegó cuando él estaba peleando el título y que dijo, no, pues yo me quiero quedar acá a pelear la Leagues Cup con las Águilas del América. Entonces, no lo pudieron, cuando regresó, que lo pensó bien y dijo, no, pues sabes qué, mejor me quedo en las Águilas del América y no me voy al equipo de los Países Bajos. Mira, te voy a decir textualmente lo que dijo Brian Rodríguez. Lo dijo en una entrevista con TUDN. Dice, en ese instante estábamos los dos convencidos, Ajax y él, de que tenía que dar ese salto. Creo yo que no había nada, no había más nada para hacer acá, pero yo tenía en mente, y se lo dije a Guillermo Almada y al presidente, que el objetivo era ganar la Leagues Cup. Lastimosamente no pudimos, pero en ese momento fue cuando le dije a mi representante que frenara un poco para estar centrado en eso. Lo hicimos, y cuando pasó la Leagues Cup fue justamente con lo de la negociación. Esta fue la oferta más cercana, la del Ajax, en el sentido de que podría marcharme. Era muy buena para mí, tanto para el club, era muy buena inversión. En una negociación tenemos que ganar los dos, tanto el club como el jugador, si no, no hay acuerdo. Yo acá soy feliz totalmente, desde mi llegada fue de menos a más. Lograr todo lo que logré hasta ahora y ser esa persona que hoy soy, ese jugador, se lo debo todo a la América. No hay otro lugar mejor que estar acá. El club me quiere muchísimo, tengo buena relación con Santiago Baños, con Emilio Azcárraga, estoy eternamente agradecido con ellos y por esa razón he renunciado a tantas ofertas porque priorizo hoy la felicidad.
0: Brian es el diferente. Digo sin ser americanista, o sea, tú ves los partidos del América y cuando Brian toca la pelota se ve que hay un factor diferencial. Sí. Desde cómo le pega, cómo corre, cómo encara, cómo dribla.
1: Si tienes una oferta del Ajax y preferiste quedarte en el América, digo, entiendo y sus razones tendrá Brian Rodríguez. Si él dice que la felicidad está en la Ciudad de México e ir todos los días a Cuapa, bueno, sus razones tendrá. Pero yo como futbolista dices, oye, pues uno siempre aspira a ir a Europa, te está llamando un equipo importante a nivel europeo, que compite cada año a nivel continental, que pelea por el campeonato, es un equipo que han pasado por ahí figuras históricas, no solamente del fútbol holandés, sino del fútbol mundial, y que la rechaces por quedarte en América, pues qué bueno por ti, por el América, pero futbolísticamente qué decisión tan equivocada, porque yo dudo que después de esto vaya a recibir una oferta similar de algún equipo importante en Europa, porque además llegar al Ajax pudo haber jugado esta temporada, hacer un buen papel, y el siguiente torneo lo compraba, no sé, ¿qué te gusta? Lo compraba
0: el Betis.
1: Sí, el Sevilla, quien sea, por un buen dinero, y compites en una liga mejor, y vas creciendo y vas mejorando. Pero para mí el hecho de que se quede en el América, insisto, respeto su opinión, sus razones tendrá, pero yo, como analista, yo digo, ¿sabes qué? Te equivocaste. Que hubiera sido Europa.
0: Brian está bien chavo, ¿eh? Brian tiene 24 años.
1: 26 me parece que tiene.
0: Ok, ahorita lo revisamos ahí el dato. Él llegó muy joven.
1: 26.
0: Ok, tiene 26. Bueno, tampoco ya está tan chavo, ¿no?
1: Pero está en una buena
0: edad media.
1: Sí, para ir a Europa y hacer una carrera de 4 o 5 años.
0: Él llegó vía LAFC.
1: Sí.
0: Llegó vía LAFC.
1: Con el Tano todavía.
0: Exacto, 22, 23 años.
1: Sí.
0: y desde ahí se le veía lo diferente. Yo difiero un poco en el tema netamente del presente del Ajax. Históricamente sí, no hay duda de que es una liga exportadora, no hay duda. El Ajax en este momento trae unos problemas terribles en su estructura, buscan reorganizarse, andaban coqueteando antes del parón invernal con la del parón por la fecha FIFA, con temas de descenso incluso. Quizás esa sí. parte fue la que no le convenció. Si hubiera sido el Ajax de hace 3, 4 años que te peleaba mínimo un top 3,
1: pero tú como pensarlo. Futbolista dices, ¿sabes qué? Yo voy a ayudar al Ajax, voy a dar lo mejor de mí para ayudar a ese equipo a salir adelante. Era una vitrina muy grande.
0: Pero se llama zona de confort, ¿no?
1: Claro,
0: porque
1: sí.
0: Porque si dices, a ver, claro, acá, o sea, no hay ni descenso, yo estoy peleando títulos, me voy allá para evitar descender.
1: Las palabras de Brian Rodríguez son claramente de un conformista, sí. Porque él se siente cómodo en América, insisto, no, entiendo, o puedo entender la razón de que él se quiere quedar en América, y qué bueno, ¿no? Qué bueno que él tenga ese amor por el equipo, que él tenga ese sentido de responsabilidad de devolverle, pero si tenés una oferta de likes que era atractiva para ti, para la América, ¿sabes qué? Vete, compite un buen nivel. Yo te aseguro, Edwin, que si se iba al Ajax y no resultaba, en 2 años el América lo recibía de nuevo.
0: Sí, sin duda, o cualquier equipo.
1: Claro.
0: Y con un mejor salario.
1: Claro,
0: que con el que se
1: sí.
0: Incluso juegan en Conference League, incluso también ahí este Ajax que se ha armado con jugadores de agencia libre, tal cual, sí. Muchos de agencia libre.
1: Sí, sigue siendo el técnico, el de Chivas, el que era de Chivas.
0: Está Ter Stegen en la portería.
1: No, el técnico era Javier García Junyent. Ahorita el que dirigió Chivas, ahorita te lo confirmo, amigo, acá lo tengo. No, es Michel Sánchez.
0: Michel, sí. El que estaba en el Sevilla, ¿no?
1: Ajá, sí.
0: Y en el Girona, sí. También, de hecho.
1: En el Rayo Vallecano. En el Rayo Vallecano y en el Huesca.
0: Ok, ahí andaba.
1: Sí, sí.
0: Entonces, ajá, como
1: sí, no es el otro
0: como Girona.
1: Sí.
0: Rayo Vallecano y Huesca era como jugador, ¿no? El Girona.
1: No, esto es como un técnico. Ajá. Como jugador estuvo en el Vallecano, en el Almería, en el Málaga y en el Murcia.
0: En Girona, Rayo y Huesca,
1: sí.
0: Y ahora anda por allá.
1: No confundir con Michel, el que estuvo en Pumas, ¿no?
0: El que se llevó
1: a Quiñones, que lo tienen.
0: Y a JJ Macías, a Getafe.
1: Sí, sí, sí.
0: Que se lo llevó. Vamos a pausa, regresamos. 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
0: De vuelta en el Deportivo de la U, la jornada 11 termina en domingo, cuando a las 5 de la tarde hay un San Luis contra Santos, a la misma hora un Pachuca contra Necaxa, de los dos no se hace uno, y terminará ahora sí el domingo a las 7:15, cuando Pumas enfrenta a Cruz Azul. Se antoja ese Pumas contra Cruz Azul, pero ya muy descafeinado, ¿no? A diferencia de lo que vimos hace 3-4 meses en aquella final de la Liga MX, para empezar, no hay un título en disputa, y esos Pumas por lo menos competían. Estos Pumas tú los ves y dices, échenles un pan, pobrecitos, ¿no? O sea, así como están jugando, realmente pobre Universidad Nacional. Hoy lo más llamativo de Pumas en el torneo ha sido que la esposa de Keylor le habló en plena conferencia de prensa, y de ahí futbolísticamente muy poco que contar del club Universidad Nacional Autónoma de México, Diego.
1: Sí, Pumas que va a tener un duelo interesante ante Cruz Azul este domingo, que será el que cerrará la jornada, y bien lo dices, ¿no? Y estuvo Keylor Navas, donde habló de la actualidad de Pumas, habló de su futuro, de una posible renovación, de una posible salida del equipo, y bueno, muchas cosas que habló hoy el histórico portero costarricense, que no había sido convocado en la pasada fecha FIFA, pero corrieron al técnico, y el que llegó, el nuevo, dijo, ¿sabes qué? Pues yo necesito a Keylor. Le habló y dijo, oye, Keylor, ¿quieres venir? Sí, sí quiero. Y a media fecha FIFA agarró sus maletas y se fue con la selección de Costa Rica.
0: ¿Así tal cual?
1: Sí, sí, que ahora el técnico es Brian Ruiz. Brian Ruiz, que fue su compañero, ¿no?
0: Un
1: sí,
0: montón
1: compañero.
0: De tiempo.
1: Sí, sí, yo cuando lo vi en la conferencia dije, ¿todavía juega Brian Ruiz?
0: Ahí está,
1: porque
0: Brian
1: estuvo 20 años en la selección también, Brian Ruiz. Pero bueno, vamos a ver cuál será el destino de Pumas en este partido ante Cruz Azul. Los dos equipos surgidos de puntos, los dos equipos han tenido un torneo muy... no sé cómo llamarlo. Muy
0: yo diría irregular, ¿no?
1: Sí, irregular. Esa es la palabra que estaba buscando. Un torneo irregular, no encuentran la manera. Cruz Azul le cuesta mucho trabajo ahora con Joel Wiki, ahora que empezó desde cero. Cruz Azul sigue siendo el vigente campeón del fútbol sí. mexicano y no ha podido sacar los resultados que esperaba a comparación de cómo cerró el torneo anterior. Y bueno, Pumas siempre es una incógnita cómo responderá a cada torneo. Este le ha costado muchísimo trabajo. Se ven acostumbrado al estilo de Efraín Juárez. A mí, honestamente, no me gusta para nada el trabajo de Solari. No me gusta. Yo creo que él no era el técnico ideal para Pumas. Pero bueno, vamos a ver. Y también a ver cuál será el destino de Pumas. ¿Sabes? Yo creo que es muy temprano para decirlo, pero a mí me gustaría que, digo, independientemente de cómo le vaya a Pumas.
0: Que se vaya Solari.
1: A lo mejor sí. yo digo esto y Solari gana todos los partidos, se mete a la liguilla y es campeón. Pero a mí me gustaría que Pumas, si le da las gracias a Esteban Solari, a mí me gustaría que apostara por Hugo Sánchez de nuevo. Hugo Sánchez tiene tiempo pidiendo oportunidades, estuvo muy cerca de llegar a Cruz Azul antes sí. del Arcamón. Entonces, yo no veía mal que Hugo Sánchez volviera a dirigir a Pumas, a ver, diciendo, a ver, tanto estás diciendo, órale, vas, a ver, demuéstralo, ¿no?
0: Y otra cosa que Hugo quiera, que diga, no,
1: claro,
0: yo ya gané, soy problema, campeón, ¿para qué volver ahí?
1: Hugo ¿no? Sánchez estuvo muy cerca de llegar a Cruz Azul, hubo negociaciones que estaban cerca de concretarse, pero no hubo un acuerdo económico. Uh-huh. Entiendo, al final es Hugo Sánchez, y sabemos lo que es Hugo Sánchez, y Hugo Sánchez va a decir, oye, ¿sabes qué? Oye, Hugo, te quiero pagar 10 pesos, sí, pero quiero 20. Oye, Hugo, pero tienes 10 años que no diriges.
0: Quiero 20.
1: Dice, pero soy Hugo Sánchez, quiero 20. Entonces, ahí viene el problema. Ojalá, me gustaría verlo. Lo veo complicado, pero creo que la afición de Pumas también quisiera ver nuevamente al Pentapichichi ahí en los banquillos.
0: No, siempre está Seferino. Seferino que busca una oportunidad. Por cierto, Efraín Juárez, Memo Vázquez también. En ese carrusel, ¿no? Eterno. Por cierto, Efraín Juárez con el Yori Eto allá en Hungría son sublíderes, tienen la misma cantidad de puntos que el líder, así que mientras a Pumas le va muy mal, pues a Efraín Juárez con el Yori Eto, que quedaron eliminados
1: sí,
0: de
1: lo
0: Champions,
1: echaron.
0: Ni modo, pero en la liga ahí van, por el camino del triunfo. Diego, el tema de Messi con los jugadores de Benín, ¿qué opinión te merece? Ahora sale el técnico de Benín diciendo, no, nos trataron horrible, no fuimos casi una comparsa, nada más nos llevaron para jugar y nos dijeron, tú ni te asomes por la ventana porque no vas a poder ni ver a Messi.
1: Sí, así fue, los llevaron solamente para jugar, había que tener un rival, ninguna otra selección podía, y bueno, terminó siendo la de Benín. ¿Qué opinión tengo? La verdad, pues no me sorprende los argentinos que tengan ese tipo de comportamientos con los rivales, Hay un video donde se acerca un jugador de Benin a pedirle una foto a Messi y Messi ni siquiera lo voltea a ver,
0: hasta
1: ¿no?
0: Le hace así como, sí, hey, ahorita no.
1: Mira, yo no sé el contexto, al final no sé si Messi estaba caminando ya para la despedida, si estaba terminando el partido. ¿Qué?
0: Era acabando el partido tal cual, yo sí. Te digo porque estaba mirando la transmisión. Acaba el partido y se acerca enseguida el jugador y trae la cámara y empieza a hacerle como que señas y Messi le dice, no, ahorita no.
1: Mal por Messi, la verdad, mal por Messi por esas actitudes. Creo que también el rival merecía ese respeto. Entiendo también que pues no era la noche de Benin, era la noche de Messi y había un homenaje que se le iba a hacer a la pulga. Pero bueno, mal, la verdad, mal por la actitud de la selección de Argentina, pero no me sorprende, la verdad, no me sorprende porque así ha sido esta selección en los últimos años.
0: Bueno, mensajes, dice Torero, en vez de Hugo Sánchez, mejor que traigan a Rafa Puente Jr.
1: Ya lo llevaron. Más, sí.
0: Cruz Azul va a quedar campeón cuando... Ah, no, cuidado con Querétaro. Pero aguas con Querétaro, en verdad. Nos dice Marcelino González, que aún así cree que Cruz Azul va a quedar campeón. Será bicampeón. Que nos quiere conocer, que trabaja de noche. A veces se duerme, a veces no habla. Acá estamos todo el día. Acá vivimos prácticamente. Información de la Gran Carpa. Ya tenemos 3 equipos en las series de campeonato. Anota a los Dodgers, que vencieron a los Bravos de Atlanta en la serie. Y ya están en su tercera serie de campeonato consecutiva. Anote a las Rayas de Tampa, que eliminaron a los Yankees. Las Rayas van a su tercera serie de campeonato en la historia. Cada que han ido a una serie de campeonato, en las dos pasadas, llegaron a lo que corresponde al Clásico de Otoño. Llegaron al Clásico de Otoño, así que no quedan eliminados normalmente en serie de campeonato. Puede ser que la tercera sea la vencida. Así como puede ser que lleguen a la serie de campeonato, que avancen, que lleguen a este Clásico de Otoño y terminen ganando la Serie Mundial, que nunca la han conseguido, las Rayas de Tampa Bay. Apunte a los Cerveceros de Milwaukee, que ayer en Petco Park le ganaron al equipo a la novena de San Diego, en un partido demasiado emotivo. Los Brewers se enfrentarán a los Dodgers y las Rayas de Tampa Bay enfrentarán a todavía nadie, porque se va a jugar en unos instantes más, a las 6:00 p.m. ya está empezando el juego entre White Sox ante Guardianes de Cleveland. Este juego es en Chicago, en el Wright Field, ahí se estará disputando. Si Chicago gana, los White Sox estarán avanzando y cortando un maleficio extremo de no ganar en su campo en un duelo de eliminación directa. Y también, si ganan los Guardians, pues nos iremos al juego 5, que sería el definitivo, pero queda claro que de esta llave, entre White Sox y también Cleveland, va a salir el equipo más desgastado, porque es la única que continúa cuando ya las otras 3 se definieron. Y también antes de irnos, arranca la actividad de la NFL, semana número 5, wow, las 5 ya en el emparrillado, a las 6:15, atención a toda la banda que es fan de los Cowboys. Hoy juega Dallas, en jueves por la noche, abriendo la semana 5 del emparrillado, Dallas Cowboys, los de la estrella solitaria, estarán enfrentando a los Tampa Bay Buccaneers en el AT&T Stadium allá en Arlington, en este suelo terrible donde se lesionó Luis Monte, Segundo Castillo y varios jugadores más. Ahí Dallas enfrenta a Tampa Bay hoy 6:15, abriendo la actividad de la NFL. Diego San Román, nos vamos, mañana será viernes del aficionado.
1: Amigo, un placer como todos los días, y aquí estaremos presentes el día de mañana.
0: El gusto es mío, amigo, y reconocer también el hecho de venir, aunque no estamos también de salud, el estar aquí
1: estamos,
0: presente.
1: El compromiso es lo primero.
0: Eso es correcto. Gracias. Saludos también a Juan Carlos Loyo, gracias en los controles de audio, XEU La U de Veracruz, la banda del Cuarto Piso Estudio. Soy Edwin, pásela bien. Bye bye.
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